0: Muy, pero muy buenas noches a todos nuestros queridos oyentes. Qué alegría, qué gracia, qué bendición tan grande poder estar compartiendo con ustedes una vez más nuestro programa Alma y Mente. Hacer un alto en medio de la semana, justamente, como me gusta decirle, del ombliguito de la semana, parar un momento para preguntarnos cómo está nuestra vida, cómo estamos viviendo, cómo está nuestra realidad humana, las emociones, los sentimientos, las relaciones interpersonales, pero también para preguntarnos cómo está nuestro mundo interior, nuestra alma, nuestra relación con Dios. Por eso le damos gracias a ese papá, a nuestro Padre del Cielo, a Dios, que nos permite estar aquí y ahora, que nos permite encontrarnos a través de la radio, de las nuevas tecnologías, de las multiplataformas. Le damos gracias a Dios por la vida, por la familia, por las personas que amamos y nos aman. Le damos gracias a Dios por la obra del Minuto de Dios aquí en Colombia, por sus directivas, específicamente en la ciudad de Medellín, el padre José Andrés Hurtado y todos los que hacen posible que esta obra se mantenga, benefactores espirituales, benefactores materiales, a ustedes que nos sintonizan y que siempre quieren estar cerquita de Dios y se lo permiten a través de esta bendita emisora. Gracias a Dios por ustedes, mis queridos oyentes. Quiero saludar muy especialmente a los que se van uniendo a esta señal a través de los 1230 de la M aquí en la ciudad de Medellín, los que están ahí en su casita, en su taller, en su almacén, en su empresa. Gracias por sintonizarnos, gracias por estar. Saludar a quienes se van uniendo en las multiplataformas, las aplicaciones, la página web y todos los que ya exploran las nuevas tecnologías. A ustedes un saludo también muy especial. Carlitos, mi hermano, Carlitos López, con las buenas noches. ¿Cómo estás, mijo? ¿Cómo van las cosas?
1: Juan Camilo, muy bien. ¿Y tú cómo estás?
0: Muy bien, gracias a Dios. ¿La familia?
1: Muy bien, gracias a
0: Dios.
1: ¿El
0: trabajo?
1: Bien, bien.
0: ¿Y la salud?
1: Bien, bien. Ah, bendecido no. Por el Señor.
0: Eso me encanta, Carlitos.
1: Amén.
0: Carlitos, contanos, como siempre, esa aplicación, esas nuevas tecnologías, cómo nos pueden escuchar, no desde el dial, sino desde esas nuevas formas tecnológicas para sintonizar la emisora.
1: Así es, Juan Camilo, no importa la hora, el día, la noche, la madrugada, siempre vamos a tener una compañía, momentos de oración, momentos de enseñanza, momentos de reflexión, es decir, compañía 24 horas al día, los 7 días de la semana, y estamos hablando de la aplicación emisoras Minuto de Dios, que la pueden descargar gratis, Juan Camilo, gratis.
0: Gratis, como le gusta a la gente, como
1: así es,
0: al gratín.
1: Así es, gratis. Esa aplicación la pueden descargar en sus respectivos sistemas operativos, tanto Android como iOS.
0: Excelente.
1: ¿Sí? Y allí, entonces, en tres pasos rápidamente. Primero, ingresar a la aplicación que se llama Play Store o App Store.
0: Okay.
1: Segundo, en el buscador, allí en plural, escriben emisoras Minuto de Dios. Y tercero, darle instalar u obtener. Y de esa manera, Juan Camilo, vamos a tener una ayuda constante, permanente. Así como en ese momento, Juan Camilo, que los oyentes están siendo acompañados por este programa, y los del domingo 10 de la mañana están también

0: Carlitos, gracias por esas explicaciones. Es una nueva tecnología y tenemos un muy buen contenido, como ya nos lo dijo nuestro querido Carlitos López, que hoy está en el control y que le damos gracias por ese trabajo que hace. Y también saludar a quienes se van uniendo a la señal de Facebook. Estamos en vivo y en directo. Son las 7 de la noche, 11 minutos. Aparte de podernos escuchar, también nos pueden ver, participar, interactuar, preguntar, darle me gusta, comentar y compartir. Y para que hoy sí hay que ver, no como otros programas que no hay con etiqueta, no hay para ver. Hoy sí tienen que ver la presencia muy bella de mi querida Carolina. Claro, queda como que van a ver. Claro, queda preguntando si que van a ver.
1: ¿Cómo así que ver? ¿Qué es lo que ven?
0: Entonces, bueno, ahí los esperamos también con sus interacciones y hacer este programa un poquito más dinámico, porque el tema de hoy nos lo permite. Muy bien, con estos saludos, con esta alegría, con este ánimo, con esta acción de gracias a Dios, los invito para que de una vez iniciemos con nuestra primera sesión.
2: Cuida tu alma, cuida tu mente.
0: Cuida tu alma, cuida tu mente. Momentos adversos, ¿quién los puede predecir? Catástrofes, dificultades, ¿quién puede anticiparlo? ¿Quién puede anticipar una enfermedad, un diagnóstico que causa miedo? ¿Quién puede anticipar la muerte de un ser querido, una crisis económica, qué sé yo? Tantas situaciones de vida que el ser humano debe afrontar a lo largo de su vida, ¿quién las puede anticipar? Cuidar el alma y cuidar la mente es entender de que esas situaciones de vida llegan. Tarde o temprano tendremos que asistir al dolor. Hará parte de nuestra vida el miedo. Hará parte de nuestra vida la inestabilidad, el no saber qué hacer. Hará parte de nuestra vida perder, como lo es ganar, como lo es sonreír. Pero cuidar el alma y cuidar la mente y ser sensatos y cuidarnos interiormente para responder de la mejor manera cuando la vida no esté a nuestro favor, por decirlo así. Cuando las cosas no salgan como esperamos, suena un poquito mejor. Estar muy preparados psicológicamente, emocionalmente, espiritualmente, para comprender que la realidad de la adversidad también puede nutrirnos. Lo dice el Salmo 119:71. Me hizo bien ser afligido, porque así llegué a conocer tus decretos. Cuidar el alma y cuidar la mente es hoy estar cercano del que sufre también. Ayudar al que lo necesita. Evaluar nuestro estilo de vida. Poner en orden las prioridades. Entender que no podemos aplazar más lo importante. Cuidar el alma y cuidar la mente es vivir el aquí y el ahora, acompañados de Dios. Y para este tema que le hemos denominado primeros auxilios psicológicos, y lo pensé, le decía a nuestra invitada cuando la invité al programa de hoy, le decía, mire, yo tengo un plan de temas para varias semanas, pero cuando asistimos a una realidad de país como la que tenemos en este momento, uno no puede pasar por un ladito y como que a mí no me toca. Yo le decía, me disculpas que te invite, como de un poquito de afán, pero es que apenas tuvimos la situación el lunes y yo no puedo dejar pasar el programa sin hoy tocar un tema y dar herramientas, hablar un poco de eso, no como hablan los otros medios de comunicación, de imágenes, de muerte, de destrucción, no. Esta es una emisora de Dios y Dios es esperanza, es fe, es fuerza y vamos para adelante. Esto puede sonar un poquito pues como extraño, pero sí, los que somos de Dios tenemos que, bueno, ya tuvimos la noticia, pero ¿qué vamos a hacer? Levantarnos e ir adelante. Entonces hoy les voy a invitar para que vengan y reflexionemos juntos y nos preguntemos qué vamos a hacer y cómo vamos a vivir esto. Para eso tenemos una invitada súper especial, mi querida doctora Carolina Gómez. Carito, buenas noches, bienvenida a tu casa, a la emisora donde también tú tienes tu programa
1: Pensar, Amar, Actuar.
0: Amar y Actuar los sábados a las
1: 4 de la tarde.

0: 4 de la tarde, es tu casa, pero también bienvenida a Alma y Mente. ¿Cómo vamos, Carito?
1: Juan Camilo, buenas noches, muchas gracias por esta invitación tan especial, tan oportuna y tan esperanzadora, como tú dices, en este momento de contingencia, en este momento difícil para nuestra nación. Tu programa y esta casa, mi casa, la emisora Minuto de Dios, se convierten en un canal de eso, de acompañamiento, de empatía con las personas con las que han sufrido de alguna manera la adversidad, lo inesperado, y me siento muy agradecida de esta invitación y que a través de lo que tenemos a la mano nosotros podamos acompañar, ser útil, dar herramientas y ser una voz en medio de la adversidad. Gracias por abrir este espacio, por pensarlo así y por darme a mí también la oportunidad de poder acompañar con lo que tenemos, que es esta bendita emisora.
0: Gracias, gracias a ti, Caro, por aceptar la invitación. Ahí yo sé que te cogí un poquito con tu agenda tan ocupada, pero siempre de tu parte hay un sí para esta emisora. No quiero detenerme en lo que pasó, ya lo que pasó, pasó, uh-huh. ¿Cierto? Ya tenemos demasiadas noticias, creo que también hablaremos un poco sobre la pertinencia o no de estar repitiendo la noticia, porque justamente hablando con alguien esta mañana, pues un asunto que tendremos que abordar es esa recurrencia a escuchar una y otra vez lo que ya sabemos que pasó. Me disculpan la palabra, pero tal vez detrás un morbo por escuchar cuántos fallecidos más, cuántos heridos más, cuántos edificios más caídos, pero en una actitud de quietud, si se quiere, simplemente por repetir y repetir, pero no nutre, no me lleva a la acción, no me lleva a la ayuda. Entonces, bueno, no quiero detenerme en ese... No somos un medio común, somos un medio de fe, un medio espiritual. Entonces quiero que esta conversación gire en torno, Caro, a lo que decía hace un momento, qué vamos a hacer, a dónde dirigirnos. Entonces voy a empezar por algo para que abramos esta conversación, y es primero nuestro contexto. Digamos que estamos ubicados en este momento en la ciudad de Medellín, para quienes nos escuchan de otra parte. Medellín tuvo movimiento telúrico, ciertamente, pero no hay una afectación, gracias a Dios, de la magnitud de otras ciudades hermanas como Manizales, Pereira, Cali, el departamento del Chocó. Y ayer y antier, cuando podía hablar con las personas aquí donde no hubo tanta afectación, encontraba miedo, encontraba pánico, encontraba gente que me decía: no voy a mi casa, me estoy quedando donde un hermano, donde mi mamá, donde un familiar, porque no quiero volver a mi apartamento. Alguien me decía, todavía ayer, martes, alguien me decía: todavía me tiemblan las piernas, siento como que no puedo caminar bien. Otra persona me decía: yo me siento en la mesa a trabajar o en el escritorio y todavía tengo el movimiento, siento que se me mueve y creo que está temblando, pero no. Es nuestro contexto, donde no hubo una gran afectación, pero ciertamente emocionalmente hay movimientos todavía hoy en este momento, dos días después, 48, más de 48 horas después. ¿Cómo empezamos a abordar qué hacer, términos prácticos, con esas personas que hoy en día sienten miedo o de hecho físicamente hay signos todavía de nervios, por decirlo así, Caro?
1: Por supuesto que sí. El terremoto, el temblor fuerte que sentimos en la ciudad de Medellín, pues lo experimentamos todos, y todos tuvimos la misma sensación de miedo. Y yo quisiera como que explicáramos un poco acerca de lo que nos sucedió para poderlo entender. Es completamente natural que nos asustáramos todos, claro, que entráramos en un momento de angustia ante un evento totalmente inesperado y además largo, ¿no? Porque
0: sí, porque 73 segundos,
1: porque de hecho. no paraba. Entonces la angustia va aumentando. Yo quiero contar un poquito mi experiencia personal como para dar a entender qué es lo que todos experimentamos, es lo que naturalmente sucede en nosotros los seres humanos. Sí. Evidentemente nos asustamos. Yo iba en el carro con Felipe, mi hijo, él me iba a llevar a la estación del metro y el carro se empezó a mover y paró. y a mí me dio mucha angustia.
0: Sí.
1: En ese momento me dio mucha angustia, ya cuando pasó y ya cuando ya pudimos comunicarnos los unos con los otros, Felipe me dice un poco como en burla, la psicóloga se asustó. Se supone que tú eres la que debe conservar la calma. Y yo le contesté, es que la psicóloga también es un ser humano.
0: No, maravillosa esa respuesta.
1: Sí, y a todos los seres humanos nos sucede lo mismo, porque nos sucede un evento inesperado. Y lo que sucede en nuestra naturaleza o en nuestro cerebro es que él se pone en alerta porque hay un peligro, hay una amenaza y hay que sobrevivir. Se pone en modo supervivencia y lo que hace es buscar la protección, huir del lugar, y el miedo y el pánico pues es una respuesta natural. O sea, sería preocupante que alguien no se asuste, ¿no? Como claro, que alguien, sí, como que no me interesa que esté temblando. A todos nos interesa porque todos queremos resguardarnos, todos queremos comunicarnos con nuestros seres amados y todos queremos estar bien y proteger la vida. Por supuesto, eso dura, o sea, se dispara inmediatamente el miedo, la alerta, el modo supervivencia, pero se prolonga. O sea, el cerebro no es como que se prende y se apaga, se apagó de una y ya pasó el temblor, tranquilos, las noticias en Medellín, no pasó nada y ya todos nos fuimos. No, todos quedamos impactados durante el día, sí. y nuestro cerebro pues le cuesta volver a acomodarse porque de alguna manera queda en alerta. Y eso que tú dices de la persona que te dice, yo siento que el escritorio me tiembla, sí, porque está de alguna manera en vigilancia de que algo puede volver a suceder. O sea, digamos en el transcurso de las horas, de los días más cercanos, pues es natural y es de esperarse que suceda de esa manera. Por supuesto que vamos a hacer algunas recomendaciones para poder, digamos, ir calmando y volver a nuestra estabilidad y a nuestro estado, digamos, no, de normalidad, sí, y de calma y de tranquilidad. Pero también yo quiero como explicar y hacer entender a los oyentes que es natural sentir, claro, miedo, que sentir miedo es lo que se espera en una, sí, crisis, en un evento catastrófico, en un momento inesperado, ante un susto de esa magnitud, pues es lo natural, sentir miedo. ¿Cuánto tiempo? Pues no hay una escala, regla, una regla que diga que cuánto tiempo. Claro. Bueno, pues estamos todavía cercanos, sí, a la contingencia, y pues espera que de alguna manera tengamos ahí como la alerta. Si ya es exagerado, si de verdad es que ya estás en una situación de angustia o los nervios están demasiado desbordados, la persona no se puede contener y está en una crisis, bueno, pues ahí sí levantemos la mano y busquemos una contención, un acompañamiento más especializado. Pero pues por ahora es lo natural sentir ese sustico, digamos así, todavía.
0: Claro, lo que tú dices es muy importante y gracias por ese preámbulo, porque esa emoción del miedo está en el paquete. Alguien no puede decir, ninguno de nosotros puede decir, no, yo vine sin el miedo incorporado o sin la tristeza incorporada. Hace parte, los que nos vimos la película intensamente, eso es una forma muy bonita de explicar, sí, las emociones, y esa forma también de hacernos caer en cuenta de que no está mal ni debemos sentir culpa por haber sentido miedo. Además, en toda tu explicación también hecha que nos acabas de compartir, estaba yo pensando también en que todos vivimos el miedo de forma diferente. Por eso decías al final de tu comentario que si todavía hay signos de descontrol emocional o si estás desbordado, pues hay que buscar otro tipo de ayuda. Precisamente por lo mismo, porque alguien puede expresar el miedo desde el silencio. Alguien puede expresar el miedo donde yo estaba corriendo y no siquiera saber para dónde estaban corriendo, sino simplemente correr. Otros pueden gritar, otros pueden esconderse, otros pueden quedarse quietos. Por eso no dice, ¿y por qué no te moviste del lugar o qué pasó? Y porque ante una situación inesperada que causa miedo, la reacción es simplemente congelarse, pero no es porque se piense o se haga de manera muy consciente. Entonces también hay que tener mucha comprensión con quien no actúa como uno, porque entre tantas conversaciones que he tenido estos días, con base en el tema, alguien se refirió a otra persona casi que juzgándole porque no reaccionó corriendo rápido en un momento si estaba en riesgo la vida. Entonces yo también le quería como explicar eso, es que tú corres, pero otra persona por su temperamento, por, no sé, la personalidad, por su historia, no sé qué componentes pueda tener en su momento de vida para no correr, sino para decir, aquí estoy y aquí me quedo, ¿cierto? Y no es porque le falte sentido de vida, no, simplemente es su forma. Entonces, digamos, hay un llamado al respeto, pues, desde ahí, porque he asistido a peleas de familia, que porque este no se movió, que porque este se quedó, no se metió debajo del marco, porque no corrió para el baño, porque no evacuó el momento. Justamente antes de entrar al programa, una familia me contaba que vive en un piso 26 y se dijo a sí misma, y yo pa' qué ojo, pues mientras bajo, si esto se va a caer, pues ahí quedo. Un razonamiento muy, muy práctico, por decirlo así, y hasta muy real. Desde que bajo 26 pisos, pues si esto se va a caer, que me coge en la casa, pensó ella. Me lo decía justamente ahorita antes de entrar al programa. Entonces, el respeto a la emoción del otro, ¿cómo lo atraviesa, Carito?
1: Y el respeto a la emoción propia, ¿no? Porque somos también autoexigentes de me tengo que calmar. Evidentemente, claro, hay que buscar la manera de regularse, pero también de entender la emoción, ¿no? Y de identificarla y de ser comprensivos con nosotros mismos, de decir, está pasando algo difícil, me asusté mucho, ponerle nombre, siento miedo porque estoy pasando, tratar de entender un poco lo que me está sucediendo por un acontecimiento que evidentemente pues movió la tierra y nos moviliza a todos emocionalmente. Pero esa sería como una recomendación para este momento: identificar, ponerle nombre y saber qué es lo que me está sucediendo y qué necesito. Las personas, digamos, todos nosotros, cuando estamos pasando por una emoción que no nos gusta, que no es agradable, que no es chévere sentirla, y queremos es rápido que se me quite este miedo, rápido que se me quite esta rabia, rápido quiero salir.
0: Además, que hace parte, que me interrumpo porque es muy importante lo que dices, por el mundo en que vivimos, no quiero sentir nada que me incomode.
1: Nada que me incomode.
0: Ni emocionalmente, ni vincularmente, ni en el trabajo, ni en el estudio, nada. Entonces, lo que dices es muy cierto.
1: Ni en
0: que
1: la
0: esto
1: ropa.
0: Pase rápido porque me causa incomodidad, y de hecho, muchos duelos no elaborados adecuadamente son por la premura en salir de una tristeza y no nos damos el tiempo de llorar, por ejemplo, o de recordar con nostalgia, sino que como me incomoda, salgo rápido. Y es un buen momento para decir eso, Caro, estoy totalmente de acuerdo.
1: Es entender la necesidad, ¿no? Mira, a mí me ha funcionado en lo personal y en lo profesional, en el acompañamiento a otras personas, el lograr identificar la emoción y la necesidad que me está comunicando esa emoción, ¿no? Entonces, siento mucha angustia. ¿Qué necesito? Ante la angustia, ¿qué necesito? Necesito calma, necesito tranquilidad. ¿Qué puedo hacer para darme esa tranquilidad? O ¿a quién necesito que me acompañe para darme esa tranquilidad? Simplemente necesito expresar, porque es como cállate, ¿no? Como sí, que sí, cállate, sí, sí, no, y no digas nada, ya pasó, mamá.
0: No les des, ya.
1: Sí, ya pasó, no pasó nada. Felipe me decía, no está pasando, Santiago que me llamó, que quiero que hablemos un poquito de eso, de lo que significan los momentos de crisis y de adversidad, lo que significa la red de apoyo, pero
0: sí, perfecto,
1: te propongo que hablemos
0: sí,
1: de eso, pero claro. Pero en no quiero saltar como de tema en tema, sino
0: ahorita lo retomamos.
1: Ahora lo retomamos. Me parece
0: que el lugar de las personas que dan seguridad es muy importante.
1: Sí, me parece que es una de las herramientas del tema, claro, que es súper, súper válido. Pero Felipe me decía, Santiago me llamó, uno de mis hijos, y todavía estaba temblando y él ya me estaba llamando. Y él me decía, no está pasando nada, y Felipe gritaba, no va a pasar nada, o sea, como, y yo, Santiago, no para, en mi angustia, o sea, a mí lo que me impresionaba era que no paraba. muy extenso y él no está pasando nada, o sea, y es eso, ¿no? Porque queremos que la otra persona esté bien, porque mis hijos no quieren que la mamá se angustie, entonces, ni, ni que sufra, sino ya no te vas a poner a llorar, me dice Felipe, porque se te va a dañar el maquillaje.
0: Bueno, muy precavido, muy precavido.
1: Después llorábamos de la risa, él no sabía
0: del cómo, motivo para darle que no,
1: de que no me fuera a poner a llorar, porque iba a trabajar y me iba a descomponer. Pero es eso, ¿no? O sea, no llores porque se te corre el maquillaje, porque no nos permitimos, si necesito llorar, necesito llorar.
0: Claro, transitar la emoción.
1: Necesito llorar. Si necesito hablar, necesitas hablar. Y eso es una de las recomendaciones que yo considero muy importante, y es hablar de lo que te pasó. Así como yo estoy hablando acá, contando, haciendo catarsis, sí, y riéndome. Sí,
0: aprovecha.
1: Ya anecdóticamente. Sí, sí. Pero todos necesitamos hablarlo con una persona que nos sepa escuchar, total, que sea importante. Una amiga a la que le cuentes, no, imagínate, estaba en el piso, no sé qué. Y es importante comunicarlo porque te va a ayudar a regular y a descargar y a transitar y a tramitar mejor esa emoción del duelo. Entonces, esa sería como una recomendación importante, que puedas hablar, que puedas comunicar, identificar la emoción, lo que te está pasando, la necesidad que tienes, necesito compañía, entonces llamo a los que, a los de mi red, a mis cercanos, sí, y necesito compañía, y dame un abrazo, sí, estamos bien, estamos vivos, necesito hablar, llamo a mi mejor amiga, que pues es la que se, sí, las amigas por lo general son las que se aguantan el discurso. Ajá. Y si ya es muy desbordado, pues está el doctor Juan Camilo, está el Centro de Escucha de Evangelización del Minuto de Dios, pero tratar de hablar, sí, sería como esos tres puntos.
0: Yo creo que eso último me hace pensar en las visitas, que yo he escuchado que muchas van llegando a donde sus personas de apoyo, aparte de la llamada, que fue lo primero seguramente para muchos llamar, pero luego he escuchado que se han incrementado las visitas, y ese visitar al que vive en el primer piso, al que vive más en el segundo, al que está más cerca, porque nos sentimos acompañados, y esa sensación de soledad en ocasiones no nos hace tanto bien. Entonces, claro, la llamadita está, hoy en día los mensajes y chatear pues es lo más común, porque es muy fácil simplemente ver un mensaje, pero la presencia personal, presente, de carne y hueso en casa, la visita, también la quiero resaltar en tus recomendaciones, porque da la sensación de estar más seguro. Eso se ha ido dejando a un lado. Yo creo que hoy en día, que es un tema para el programa, lo tengo por ahí planilladito, es la cultura de la soledad. Entonces, a muchas personas el movimiento de tierra los tomó por sorpresa solos, o solas, porque los hijos se van a trabajar, porque el esposo también, no sé, o estaban en la oficina solos, pues. Entonces, luego volver al encuentro, digamos en este contexto, ya hablaremos de lo otro, que es un poquito más difícil de pronto de abordar, y es las muertes, la gente que falleció, pero digamos que los que podemos sentir la compañía de un otro que está, hay que aprovecharlo, ¿cierto? Visitar, el conversar es genial. Alguien me decía, Juan, te voy a volver a contar la historia como por tercera vez, me da pena con vos, puedo contarte, y yo contame. Porque un autor diría, no recuerdo el apellido del autor en este momento, diría que las veces, entre más se cuente la historia, mayor resolución hay. Es decir, y aplica para esto y para muchas otras cosas, para los duelos, las separaciones, contar. Por eso, uno como psicólogo, cuando tiene pacientes, uno, hay veces uno piensa, o al menos yo, usted, tú eres más cuerda, piensa, no, esto ya me lo contó, y después es como el mes de la sesión y uno dice, esto ya me lo contó, pero uno sabe que la mente es tan sabia que puede repetirle la historia varias veces, pero detrás de ese poder, porque es un poder la conversación, hay resolución, hay, en otros términos más espirituales, hay sanación, o sea, se va sanando y se va reparando la historia. Entonces, bueno, esa recomendación me parece muy bonita. Bueno, yo quiero llevarte, Caro, antes de pasar a otros temas, asuntos prácticos. digamos, alguien que está en este momento con signos físicos, como lo, te lo decía al principio del programa, nos está escuchando hoy o si es domingo, o en repetición, porque el programa queda colgado en la página de Facebook de la emisora, y esta misma persona que nos escucha, o un familiar, los nervios todavía están de punta. Hoy, es que esto tiene que ser con cosas claritas. Hoy volvió y tembló. De hecho, yo estaba pues en mi trabajo y mi jefe fue el que me alertó. Yo no, por fortuna, gracias a Dios, yo no lo sentí, porque también tuve epicentro en otra parte, pero fue fuerte, esto fue de 4 punto algo, se sintió en Medellín. Eso hace que las emociones vuelvan y como que nos recuerdan esto que estamos viviendo y nos confrontan. ¿Qué puede hacer una persona? Ya sabemos que conversar está bien, pero digamos a nivel más individual, no sé si el tema de la respiración, el tema de escuchar o de ver, bueno, ya nos ampliarás, pero que esta noche alguien que nos esté escuchando y haya tenido momentos de angustia pueda poner en práctica y que eso le ayude a dormir tranquilo. Carito, ¿qué le podríamos decir?
1: Bueno, tú dijiste una herramienta muy, muy válida, y es la respiración, ¿no? Los ejercicios de respiración, y hay muchas maneras de hacerlo. Yo recomiendo buscar algún material, algún instructivo, algún videíto serio que nos enseñe, porque digamos como que tiene unos pasitos: respirar en ciertos tiempos, inhalar en cierto tiempo, retener unas técnicas, retener en ciertos ciertos momentos y exhalar. Pero hay que aprenderlo y hay que buscar, hay que documentarse un poquito en esas técnicas de la respiración, de inhalo en 2, retengo en 4, exhalo en 5. Es una muy buena herramienta. Los ejercicios de respiración, pues está demostrado que ayudan a la regulación emocional, a tranquilizar, a disminuir como la velocidad en que va nuestra mente, y pues es una muy buena herramienta. Otra herramienta que yo recomiendo es, tú hablabas al inicio de el aquí, ¿no? El aquí y el ahora. El estar aquí presentes. Claro, porque tendemos, es que tembló el lunes a las 7:34 de la mañana, pero ya el terremoto ya fue el lunes. Hoy es lunes y son las 7:41 de la noche. Entonces, pararnos en el presente es una herramienta que nos ayuda a encontrar la calma y la tranquilidad. Okay. Porque entonces digo, ¿qué está pasando? Siento la angustia, estoy angustiado, se está llegando la noche, ya me tengo que acostar, y qué tal vuelva a temblar, y qué angustia, todavía me siento muy, muy vulnerable, agobiado, claro, vulnerable, ansioso por lo que sucedió, y estoy pensando en que ya tembló, o que puede volver a temblar, ¿no? Estoy pensando en lo que ya pasó o en lo que puede pasar. Y me estoy anticipando.
0: El pasado y el futuro.
1: Y el futuro.
0: Que llegan junticos y hacen de las suyas.
1: Claro, pero yo estoy en el presente. Entonces, hacer un ejercicio de observación, ¿qué está pasando? Mirar dónde estás, el lugar donde estoy. Estoy en mi habitación, todo está tranquilo, los vidrios no están sonando, estoy en un lugar seguro, estoy acompañado por mi familia, todo está en calma. Tratar de escuchar, ¿no? Escuchar un poco, como no hay ruidos que me estén generando alarma, no hay sirenas encendidas, y darme argumentos de cuál es la realidad, de qué es lo que está sucediendo en este momento. Hacer ejercicios de observación, usando los 5 sentidos, ¿no?
0: Sí,
1: el famoso
0: 5,
1: 4, 3, 2, 1, observar 5 cosas, 5 elementos, la ventana, la puerta, la mesita de noche, la lámpara, 5 objetos, escuchar 4 sonidos. Escucho el televisor de mi hermano, estoy escuchando un carro que pasó en la calle, identificar 4 sonidos, un perrito que ladró, 4 sonidos. 3 con el tacto, tocar 3 texturas, la cobija, la pantalla del teléfono, el cabello, tres. Eso, pues yo lo estoy diciendo muy rápido, ¿no? Pero, sí, pero pues te tomas el tiempo de tocar tu cabello y sentir la textura del cabello, la suavidad de la cobija. Y lo que va haciendo eso es que te va poniendo en la realidad,
0: en el aquí
1: y en el ahora. Dos olores, huelo la cremita que me acabo de aplicar y puedo oler el aroma de la cobija, por poner un ejemplo, y un sabor, a qué sabe mi boca, o el agua que me puedo tomar, a qué me sabe en este momento. De esa manera nos vamos ubicando en la realidad y hacerme preguntas, ¿qué está pasando en este momento? No, realmente no está pasando nada. O sea, estamos tú y yo aquí sentados, ¿y qué está pasando? No está pasando nada. Está todo en calma, está todo bajo la normalidad, uh-huh. Está todo quieto y nada se está moviendo. Eso sería una manera y una herramienta que ayudaría mucho a las personas a ubicarse en el aquí, en el ahora, en la realidad, en lo que pueden identificar nuestros cinco sentidos para lograr irnos calmando y tranquilizando.
0: Maravillosas recomendaciones, me parecen muy bellas, que no hay que pagar cita para eso. Son cosas muy prácticas lo que acabas de decir, y me encanta saber de que todavía tenemos la posibilidad de aplicar ese 5-4-3-2-1 con nuestra propia, digamos, voluntad, ¿verdad? Me quiero hacer énfasis en eso, y es que es también querer hacerlo, querer respirar, querer tocar, querer probar. Ahorita cuando decías lo del gusto, un sabor, uno puede decidir endulzar un poquito también su paladar, uh-huh. Y para muchas personas endulzar el paladar hace parte de volver a un olor. Tú misma lo decías cuando nos enumerabas esas formas. Si uno quiere buscar calmar una ansiedad, va a buscar un olor que le genere paz, uh-huh. ¿Cierto? Su propio perfume o el jabón que le huele rico cuando lava su ropa o sus tendidos de cama. Es decir, todo esto que nos acabas de decir, tenemos la posibilidad de hacerlo conscientemente, de forma que también nos vaya regulando, porque vamos a usar cosas que nos hagan bien. Y quiero apuntar algo con respecto a las imágenes. Una técnica muy importante es evaluar lo que la imagen mental. Yo creo que muchas cosas de las que nos hacen sufrir o nos hacen tener tranquilidad es la imagen, la representación mental de las situaciones. Entonces, digamos que el cambio o la resignificación o la construcción de imágenes mentales

0: es una imagen de nuestro Señor Jesucristo, un Sagrado Corazón, o gente haciendo el bien, o la imagen mental de momentos bonitos de la vida, o nuestros seres queridos, o un viaje que tuvimos que nos hizo felices, o recordar el día a día de las cosas buenas, tantas cosas buenas que nos pasan, que generan bienestar, pues la emoción también va a ser de calma, vamos a tener tranquilidad. Entonces se les va a bajar a las orejas. ¿Por qué? Porque las imágenes mentales que normalmente tenemos en nuestro cerebro son las que vemos en el celular o en el televisor. Como estamos tan saturados de información y como la comunicación ahora obviamente es video, porque hay videos para todo, esas imágenes se nos están quedando en la mente. Entonces hay que mermarle un poquitico la intensidad, porque es, ¿qué pasa? Cuando cerramos los ojos, vemos otra vez esa imagen. Entonces, ¿qué pasa con la gente? Que yo ni cierro los ojos porque vuelvo a ese edificio cayéndose. Claro, porque lo has visto una y otra vez. Entonces sería bueno cambiar el canal. No quiere decir que nos desentendamos, no. Pero sí cambiar el canal un poquito. Pero más la intensidad, ya sabemos qué pasó, pero la imagen mental que me ayude en la noche a que si cierro los ojos no vuelva y vea el desastre, sino que ya tengo una imagen bonita. Y lo segundo, ahí de rapidongo, es los diálogos internos. Tú lo decías, pero simplemente quiero acotar algo, y es que nosotros permanentemente conversamos con nosotros mismos. Qué miedo, volver a temblar, esto es horrible, casi se cae, esto sí estará bien hecho, y repite, y está bien, hace parte de transitar el miedo, eso no es malo, pero también tenemos que hacer algo con eso. Entonces es importante identificar el diálogo interno y empezar a darle otro contenido al diálogo. Como yo soy tan espiritual, pues intento ser un poquito espiritual, yo siempre recomiendo una cosa, y son las aculatorias. A mí me encanta porque me ha servido mucho, de pasar de esos pensamientos y diálogos internos que causan malestar al bienestar. Entonces tenemos aculatorias muy bellas, Señor, en ti confío, Señor mío y Dios mío, todo lo puedo en Cristo que me fortalece. Entonces, si tú vas repitiendo en tu mente, tu diálogo interno va repitiendo en el día eso, y vas dejando a un lado el resto de verbalizaciones que causan malestar, tu cerebro hará conexiones diferentes, un nuevo significado, una nueva conversación, y la emoción también cambiará por ende. Entonces ahí están, ya lo habías dicho, pero simplemente como para complementar lo que nos estabas compartiendo, Caro.
1: Me encanta lo de la recomendación de las jaculatorias, de repetir, y una oración preciosa que nosotros tenemos los católicos es el rosario, y el repetir tiene un efecto importantísimo, porque nos ayuda a organizar, ¿no? Cuando la mente está disparada pensando en lo que pasó, en la tragedia, en la cantidad de cosas que están sucediendo, de noticias, el repetir, el hacer esas repeticiones, nosotros que somos creyentes y que tenemos fe y que tenemos la certeza de que tenemos una conexión a través de esa repetición, porque no es como repetir, como dicen, no me acuerdo la palabra, de repetir ciertas frases como con otro sentido, sí. Nosotros creemos que tenemos la conexión espiritual, pero a nivel psicológico es poderosísima, porque organiza en nuestra mente, va poniendo en orden las ideas, entonces y se va como clasificando, ¿no? lo que es importante, y va organizando, generando una organización en nuestros pensamientos, por tanto va llegando la calma y la tranquilidad.
0: Hay un término psicológico, neuropsicológico, que a mí me ha gustado mucho, y es el término neuroplasticidad.
1: La neuroplasticidad.
0: Es una belleza, porque eso nos recuerda que siempre es posible generar nuevas conexiones neuronales. Por eso, luego hay mucho que hablar, pero luego lo podremos retomar. Pero es que la frase esa del loro viejo no aprende a hablar, no tiene, digamos, argumento psicológico, porque cualquier momento de la vida es bueno, es adecuado para generar nuevas conexiones, por la capacidad hermosa de nuestro cerebro, de esa plasticidad que tiene de decir, bueno, creo nuevas redes en todo momento. quiero dejar de pensar en esto y voy a cambiar el estilo de pensamiento y se generan nuevas conexiones entre

0: neurona y neurona. Esa es la neuroplasticidad, es bellísima. Entonces, cuando uno se acostumbra a pensar, a vivir de la misma manera, vive con el piloto automático encendido permanentemente, pues su cerebro no está haciendo mayor esfuerzo. Pero cuando uno se da la tarea de, por ejemplo, ir a terapia, hacer deporte, leer, tener conversaciones interesantes, bueno, y un montón de elementos para mejorar su estilo de vida, pues claro, el cerebro también se activa, trabaja más en bien de la salud, y ya se trata no solamente de lo emocional, se trata de lo físico, porque realmente ocurren nuevas conexiones en nuestras neuronas. 7:50 p.m, tenemos una participación en Facebook. Luisa María Zapata dice: buenas noches, este evento me deja como enseñanza que el momento es hoy, a vivir el presente, estamos vivos, no dejar nada para después. Fue bonito cómo nos preocupamos por las personas que amamos. Desde el lunes hago oración de gratitud porque estamos bien, y a la vez pidiendo fortaleza por los que sufren en medio de esta tragedia. Dice Luisa María, gracias a Luisa por esa participación. Y sí, yo creo que también hemos sido más conscientes de ser agradecidos. Bueno, en las redes sociales veo un poquito como que la gente plasma que el ambiente es diferente. Leía yo una frase de una persona que publicó un texto largo y decía: desde el lunes nuestro ambiente es diferente, la gente se ve más reflexiva, las familias están más unidas. Qué bonito que lo hagamos consciente. Yo ese día fui a misa por la tarde, de hecho la Eucaristía era por las intenciones, por la vida, en acción de gracias a Dios por la vida y la salud de mi mamá. Entonces teníamos ya pensado ir el lunes 10 de agosto. Y usualmente en mi parroquia, San Antonio María Claret, pues usualmente en semana la gente va poco, pues digamos que la gente recurre, pues los días domingos es lo más común. Y cuando llegamos al templo, el templo estaba muy lleno. Entonces yo le dije a mi mamá: qué bueno que nos acordamos de Dios. Pues como ya mirándole el lado espiritual, antes de seguir con lo psicológico, y aprovechando el comentario de Luisa, es que nos recuerda lo importante, claro, como buscar a Dios. Lo decía yo al principio del programa, el Salmo de 119:71, me hizo bien ser afligido, me hizo bien recordar mi finitud, mis miedos, lo frágil que puedo llegar, lo vulnerable que puedo llegar a ser. Me hizo bien porque me volvió a Dios, me acercó a la Eucaristía. Alguien famoso en redes con temas espirituales puso grande en su muro: ¿estás confesado? Yo oí, me llamó la atención la pregunta: ¿estás confesado? Y así nos recuerda la importancia de volver la mirada a lo importante. 7:53 p.m. Caro, la red de apoyo, no lo dejemos ir, no lo dejemos ir, nos va yendo
1: se nos va yendo el programa.
0: Pero antes de que se nos vaya, lo que tú decías, que lo hablábamos después, pues ya llegó ese después, y es hablar de la importancia de esa red, de esas personas. Obviamente se incluye lo espiritual, se incluye, bueno, vamos a ver hasta dónde nos da para hablar de la red de apoyo, porque no solamente pienso yo, son personas, lo principal son personas, pero también uno puede ampliar una red de apoyo que nutra. Carito, la importancia de la red de apoyo.
1: Bueno, antes de hablar de la importancia de la red de apoyo, también quisiera poner una notica acerca de la empatía, ¿no? No se trata de ser indiferentes ante nuestro propio autocuidado, hay que ser responsables con nosotros mismos, pero también hay que tener, digamos, un sentido de solidaridad, y podemos dar un propósito a esto que estamos pasando fuerte todos, y decir: ¿cómo canalizo esto que me está sucediendo y que me está agobiando, y cómo lo canalizo a través de la empatía y de la solidaridad? Y todos queremos ayudar, y hay muchas maneras de hacerlo. Por supuesto, la obra Minuto de Dios se une al acompañamiento y a las donaciones que alguien veía en redes haciendo la recomendación e invitando a través de nuestra comunidad, que podemos hacer esa ayuda. Creo que también esa podría ser una herramienta muy valiosa.
0: Sí, chévere.
1: Me siento muy, todavía muy afectado. ¿Qué hago? Ayudo.
0: Ayudo.
1: Es una linda manera.
0: Instituciones serias como el Minuto de Dios, que uno sepa que el recurso va a estar bien invertido o llegar al destino, buscar y hacer esa labor.
1: La Cruz Roja, las instituciones que están... pues que tienen una credibilidad y que tenemos la seguridad de que los recursos van a llegar. Esa sería como otra herramienta, ¿no?
0: Todo perfecto.
1: ¿Qué hago? El servicio me va a dar un sentido y un propósito. Sí,
0: de hecho, yo aprovecho también porque desde lo material, también desde lo humano, uh-huh. mira que justamente pues tú acompañas la línea de escucha, uh-huh. la evangelización, tenemos personas conocidas en los lugares y muchas veces quieren hablar, uh-huh. Que el primo de yo no sé quién, que el esposo yo no sé quiéncito, qué tal, y quiere hablar, y uno puede decir, hombre, yo quisiera hablar con alguien, yo quisiera escuchar a alguien. Desde ahí también hay una ayuda, es más, compartiendo los mismos estados donde prestan, ay, yo escuché que el Minuto de Dios o que no sé, que soy empresa está recogiendo, yo voy a aportar, pero también voy a contarle que ahí pueden llevar. Creo que hay muchas formas, como tú lo dices, Carita, pero es genial, eso es de la empatía.
1: Y hablando de la importancia de las redes, evidentemente ante una tragedia, ante una dificultad, ante una crisis, yo pensaba y decía, uno podría como filtrar, ¿no? Sí. Como que uno puede decir, yo lo hablaba con una amiga en la noche, y como que uno podría decir, me acabo de dar cuenta para quién soy importante y para quién no.
0: Es que llegaron, claro.
1: Inmediatamente, como te contaba, a mí me impresionó que la tierra todavía se estaba moviendo y mi hijo ya me estaba llamando.
0: Sí, después.
1: Yo le agradecí infinitamente porque me pareció un acto de amor impresionante.
0: Total.
1: Él no intentó resguardarse ni nada, sino mi mamá y mis hermanos, cómo están. E inmediatamente, ¿no? Mis hijos, los cercanos, seguramente que a ti, que a Carlitos, que a todos los cercanos,
0: sí,
1: ¿no?
0: Sí, los
1: primeros
0: Dios, claro.
1: y los muy cercanos. Y es muy lindo saber que tú tienes personas que te aman y que siempre van a estar ahí. Y por supuesto, yo creo que en la gran mayoría podemos decir la familia, ¿no? Los hermanos, lo primero que hacemos es cuidar al otro, que el otro esté bien. Y esa red es ese soporte precisamente de decir, yo en esta vida no estoy solo. Pero además de que se preocupan por mí, yo también me preocupo por otros y también los cuido. Y el saber que uno no está solo en el mundo, pues es un pilar y un soporte muy grande,
0: sí,
1: necesario e indispensable.
0: Sí.
1: Indispensable para poder continuar y para poder como tener la claridad, ¿no? De para quién soy y para quién soy importante. Seguramente que a uno lo quiere mucha gente. Sí. A uno lo quiere mucha gente, por supuesto, ¿no? Y uno tiene cercanía con muchas personas, pero hay una red que es vital, ¿no?
0: Que uno sabe
1: que están ahí y yo creo que eso nos pasó a todos de lograr saber. Y yo creo que es agradecer también y comunicar a esa red y hacerles saber lo importante que son para nosotros de ahora que estamos con esta sensibilidad de poder decir gracias porque sé que cuento contigo, gracias por preocuparte por mí. Claro, mucha gente escribe, ¿no? Sobre todo la gente que está afuera, ¿cómo están?
0: Sí.
1: Porque nosotros aquí sabemos que en Medellín no pasó nada, entonces pues uno no tiene que estar preguntándole a todos los conocidos de Medellín, pero la gente afuera se preocupa mucho y escriben con mucha preocupación y como con mucha solidaridad de saber que todos estemos bien. Pero definitivamente hay que reforzar, afianzar, cuidar, cultivar esa red de apoyo, porque en últimas son los que nos sostienen y los que nos soportan, no de aguantar, sino de ser un soporte y un sostén en nuestra vida entera, en todo lo que tiene que ver con nosotros. Cuidar esa red y hacerle saber también a los otros lo importantes que son, me parece que es muy valioso en estos momentos, y se ve en lo que uno ve, la solidaridad de la gente,
0: maravilloso.
1: La empatía, la gente, la generosidad, es algo bien bonito y bien importante. Y yo quiero hacer aquí como también una anotación acerca de lo que nosotros podemos ofrecer, porque hablamos mucho de lo que hago, de lo que me está pasando a mí, pero si lo que le está pasando es a mi mamá o lo que le está pasando es a mi hermano o a mi pareja, de él es el que está desbordado, uh-huh. y yo puedo hacer un acompañamiento, como poder hacer esa contención. Y yo quisiera dar una herramienta que es vale oro, uh-huh. y es escúchalo.
0: Escúchalo con
1: atención, escúchalo con empatía, entendiendo que, tú lo decías hace un ratico, que la experiencia es diferente, la experiencia de él fue así. Escúchale.
0: Y valídela.
1: Y de que eso fue lo que tú experimentaste, y yo no puedo modificar tu experiencia, ¿no? Sí, porque es tuya, solamente la sientes.
0: La respeto y te la valide, claro. Y la escucho.
1: Y solamente la entiendes tú. Pero como que regalo para nuestra red de apoyo que hemos recordado, identificado, como palpado en estos días, como regalo para esa red y de cuidado, yo le pondría ese ingrediente de la escucha, escuchar con empatía y con atención.
0: Claro, se nos acabó el tiempo. Yo podía quedarme hablando aquí mucho rato porque el tema lo amerita, pero bueno, hay tiempos. Creo que lo que hemos dicho con mucho cariño, y ojalá puedan escoger alguna cosita de la que hemos conversado para este evento y para la vida, uh-huh. porque puede pasar. Antes de despedirnos, saludar a Nancy, a Ramírez Nancy, que nos dice buenas noches. Aquí nos damos cuenta de lo frágiles que somos y a valorar lo realmente importante que es la vida y tratar de ser mejor persona. Eso nos recuerda lo importante. Sí, gracias, Nancy, por tu mensaje. Carito, gracias por aceptar la invitación. Reinvitada.
1: Gracias a ti, casa. Por tanto, Juan Camilo Galvis, por todo el apoyo, por todo lo que haces por esta psicóloga. Gracias, Dios te pague, Dios te bendiga. Infinitamente agradecida por invitarme nuevamente a tu programa.
0: A ti por el tiempo.
2: Camilo, sí. Y ahí a tu WhatsApp te envié un mensaje de Magda Martínez, que mandó una participación al programa.
0: A ver, pues Magda Martínez nos dice, buenas noches, doctor Juan Camilo e invitada. Dios lo bendiga a su merced y a todos los que laboran en la emisora. Excelente programa. A mí me gusta decirme a mí misma, todo va a estar bien en nombre del Señor. O repetir Jesús, Jesús, hasta darle calma a mi corazón. Un abrazo desde Bogotá. Un abrazo para ti, querida Magda. Gracias, Carlitos, por hacerme caer en cuenta de este mensaje. Y a todos los oyentes, a los que participaron activamente, a los que nos escucharon hoy, luego, que quedan en la página de Facebook el domingo, ánimo, estamos con ustedes, los acompañamos, a los enfermos, a los que están en la cárcel, a los que están tristes, a los que están solos, aquí tienen gente orando permanentemente por ustedes, estamos para acompañarlos, no están solitos, ánimo, porque todo estará bien, todo estará mejor. Ustedes y yo nos encontramos el próximo miércoles con un nuevo tema, nuevos invitados. Por favor, no se despeguen de la emisora, que ya viene el padre John Mario Montoya con su programa Maná. Que Dios me los bendiga y que alabado sea Jesucristo. Chao, chao.
1: Chao.
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6: Son las 8:07.
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10: En aquel tiempo dijo Jesús a sus discípulos: si tu hermano peca contra ti, repréndelo estando los dos a solas. Si te hace caso, ha salvado a tu hermano. Si no te hace caso, llama a otro o a otros dos, para que todo el asunto quede confirmado por boca de dos o tres testigos. Si no les hace caso, díselo a la comunidad. Y si no hace caso ni siquiera la comunidad, considéralo como un pagano o un publicano. En verdad les digo que todo lo que aten en la tierra quedará atado en los cielos, y todo lo que desaten en la tierra quedará desatado en los cielos. Les digo además que si dos de ustedes se ponen de acuerdo en la tierra para pedir algo, se lo dará mi Padre que está en los cielos. Porque donde dos o tres están reunidos en mi nombre, allí estoy yo en medio de ellos. Palabra del Señor. Tenga la bondad de sentarse. Amigos de las emisoras Minuto de Dios, de Bogotá, de Medellín, de Barranquilla y de Cartagena, y también amigos de nuestras redes sociales, Facebook Padre John Mario, Facebook Radio Minuto de Dios Bogotá, Facebook Emisora Minuto de Dios Barranquilla y Cartagena, y canal de YouTube Minuto de Dios TV, Facebook Padre John Mario. No sé si ustedes han visto noticias en estos últimos días. Yo sí he dedicado un buen tiempo a ver noticias. El lunes, cuando el terremoto fue cuando, el lunes estaba yo aquí, Barranquilla, me llama mi hermana. Estaba en el carro, iba a entrar a un almacén. Me dice: John Mario, está temblando terrible. El carro se mueve de un lado para otro. ¿Qué hago? ¿Qué hago? ¿Qué hago? Ella vive en Medellín. Yo le dije: mija, tranquila, salte del carro y busca un, como donde haya un espacio verde. Bueno, y después comenzamos a ver todo lo que sucedió. Muy triste. Ayer vi una noticia de que me sacó las lágrimas en el noticiero de la noche. Una muchacha de unos 30 años en Cali hicieron una toma de un edificio y se veía un cuerpo como aplastado. Y dice la muchacha: por favor, ayuden, que es mi madre. Está aplastada, ya se está descomponiendo y no la hemos podido bajar. A mí me dio tan duro eso, porque pensaba, si hubiera sido mi madre o una hermana mía, y decir, allí está mi madre, y decía, y todo el mundo la está viendo, aplastadita, descomponiéndose. Me dio tan duro ver esa situación tan, tan triste, tan dolorosa. Pero en medio de todo eso también, ¿cómo aplaude la gente cuando rescatan a una persona viva? ¿Cómo hacen silencio? Y cuando los perros o detectan que hay una persona y la sacan, como sacaron a una doctora ayer, no sé si fue en Cali o en Pereira, ¿cómo la gente aplaudía? Por una vida que se rescata, una vida que se salva. Y ustedes vieron, han mostrado tantos videos de la gente corriendo escaleras abajo de su casa, de su edificio, y la gente no preocupada por las llaves del carro, no preocupada por la billetera, no preocupada por el dinero, sino preocupada por mi mamá, mi papá, mis hijos, mi hermano, mi hermana, mi esposa, mi esposo, hasta preocupados por la suegra, ¿ah? ¿Cómo la ve? Pero, y el perrito, y las mascotas. Cuando hay una cosa de esas, uno se da cuenta que lo verdaderamente importante es la vida, y que todo lo demás es pasajero, y que todo lo demás no vale la pena. Pero el valor de la vida, que le hace pensar a uno también, hermanos, que uno a veces se preocupa por cosas que no valen la pena. Y que uno se despide de su esposa, de su esposo, de sus hijos, de sus hermanos, de sus amigos, como si los volviera a ver en la tarde y uno no sabe si los va a volver a ver. Y también esto nos hace pensar en el valor de la vida, en el valor verdadero de las cosas, en la relativización de tantas cosas y en valorar verdaderamente nuestras familias, nuestros hogares, nuestra existencia, de cuidarnos más y de cuidar a los que tenemos a nuestro lado y de, sí, cuidar nuestras cosas, pero saber que las cosas son pasajeras. Pero quisiera decirles también, a raíz de todo esto, a todos mis hermanos de las emisoras Minuto de Dios de Bogotá, Medellín, Barranquilla y Cartagena, que llegó la hora de ayudar. Yo consideraría un pecado no ayudar. Y creo que todos los colombianos tenemos que ayudar. A mí me ha sorprendido la solidaridad de la gente. Eso demuestra también de lo que estamos hechos, los seres humanos y los colombianos. Pero llegó el momento donde no se puede quedar una sola persona en Colombia sin ayudar. Mi hermana, que es esta que les cuento, que el carro se le movía así, que es pensionada, que es ingeniera y arquitecta, se inscribió con la gobernación de Antioquia para ir a visitar los pueblos de Chocó y determinar qué estructura está bien y está mal. Gratis, ella misma costeando su transporte y su estadía donde pueda. Ella lo puede hacer porque es ingeniera arquitecta. Pero cada uno de nosotros puede preguntarse, ¿yo cómo voy a ayudar? Y hay varias maneras de ayudar. Una, por ejemplo, en Barranquilla, hoy, mañana y pasado mañana, hay un lugar en la administración municipal donde se puede donar sangre. Los que pueden hacerlo deberían hacerlo en la alcaldía, en la Cruz Roja de cada ciudad. Los que pueden hacerlo, háganlo. Eso implica incomodidad, sí, trasladarse, sí, pero hay gente que la está pasando muy mal. Una familia amiga mía de Cali, lo llamo yo, es el martes por la noche, el lunes por la noche. ¿Cómo están? Y dicen, pues vamos a dormir, no se nos pasó nada en la casa, gracias a Dios. Pero estamos durmiendo todos estos días con una maleta en la puerta. Y en esa maleta tenemos lo que consideramos que si hay una emergencia debemos salir con eso. No sé qué tendrán, si tal vez, no sé, como unas velas o un cargador extra, el celular, agua. Bueno, ¿cómo será vivir así, hermanos? Por eso yo creo que llegó el momento de ayudar. Si puede donar sangre en su ciudad, hágalo. Otra manera de ayudar, llevar a las parroquias. Aquí en la Casa de Oración de Barranquilla lo vamos a hacer. Llevar un kit de alimentos no perecederos, arvejas, frijoles, maíz, no sé qué más, leche en polvo, panela, implementos de aseo. Pero cuando uno dé una cosa, la debe dar como le gustaría que se la dieran. Si vas a dar una crema dental, nuevecita en su caja, no la usada ya tuya. Si vas a dar un cepillo, limpiecito y nuevo en su empaque. Y llevar tal vez a las parroquias o a los bancos de alimentos de las ciudades. Porque la ayuda se debe dar a través de quien uno sabe que va a llegar. Los bancos de alimentos de Barranquilla, de Cartagena, de Medellín, de Bogotá, están recibiendo o esos kits de alimentos o esos kits de aseo. Y creo que puede ser una buena oportunidad. A veces uno gasta, estos no son días para pensar en banalidades. ¿A dónde voy a ir a comer? ¿Qué me voy a comprar? Estos son días para uno decir, hay otros que no tienen nada, que lo perdieron todo, que no se quedaron sino con la ropita que tenían.

Se nota que se dio cuenta que la cosa era dura, el papá, y puso a su niño en su regazo y lo cubrió con su cuerpo. Él murió y el niño se salvó. Yo creo que también una tercera manera de ayudar, y quiero de hablarles a los hermanos de la emisora Minuto de Dios de Bogotá, Medellín, Barranquilla, que somos 130 mil personas. Todos, todos, todos tenemos que dar una contribución económica. Todos, todos. Unos darán 20, otros 50, otros 100, otros darán más cada uno, pero todos. Cuando hacemos una campaña para ayuda de las emisoras, el 10% de los que escuchen la emisora, ayuden. Y ese 10% sostiene el beneficio para el otro 90%. Pero este no es una ayuda para la emisora. Es una ayuda para gente que lo perdió todo. Yo sí quiero decirles, todos, me incluyo y los incluyo a ustedes, tenemos que dar una contribución. ¿A través de qué? A través de la Corporación Minuto de Dios propongo yo, porque sé que maneja bien los dineros y que lo van a usar para ayudar a la gente. Pero yo no puedo estar tranquilo en mi casa cuando sé que una persona perdió la suya y que son miles, van más de 300 muertos. Por lo tanto, todos tenemos que ayudar, o donando sangre, o llevando al banco de alimentos y a la parroquia kit de comida no perecedera, kit de utensilios de aseo, ropa, y lo digo por causa, por conocimiento. Yo, si doy una camisa, la daré como me gustaría que me la dieran. Lavadita, planchadita o nueva. No cosas viejas, porque cuando hemos hecho campañas de ropa, hay cosas que a uno le daría pena regalar. Y luego, a través de la Corporación Minuto de Dios, todos deberíamos dar. Y cuando digo todos, es todo. Y díganles a sus hijos, y díganle a su familia, entre todos vamos a dar una contribución. Si usted quiere darlo a través de la Secretaría del Gobierno, si quiere darlo a través de la Arquidiócesis, si quiere darlo a través de yo no sé qué, yo sugiero el Minuto de Dios. Hay una, lo voy a decir dos veces, hay una cuenta a través de la cual se puede donar una cuenta de ahorros de vivienda a nombre de la Corporación Minuto de Dios. 0040 0024 0970. 0040 0024 0970. Y para las personas que no tenemos cuenta en Davivienda y la tenemos en Bancolombia, en Banco Popular, en otro, se puede donar con la llave arroba 860 010-3710. Lo voy a decir dos veces más y lo diré al final de la misa. Se puede donar a través de la llave arroba 860 010 3710. Hay que poner el arroba, porque hay gente que no solamente el número, arroba 860 010 3710. Volveré a repetir todos estos números al final de la misa.
Pero se los digo, sería un pecado no ayudar. Y entre todos, todos tenemos que ayudar. Todos es todos. Porque hay gente que la está pasando muy mal. Pidamos a Dios que esta situación tan difícil nos vuelva más humanos, más sensibles, nos ayude. No es momento para pelear si soy de derecha, si soy de izquierda, si apoyo o no al gobierno. Yo creo que este es el momento donde tenemos que rodear al gobierno. Porque ¿quién más? Los que se han declarado en desobediencia civil no han recogido un peso. Perdónenme que lo diga, ni un peso. Y con todo respeto, ya hay tres puntos de mando unificado, hay decisiones. Si los colombianos no nos unimos en torno a aquellos que nos gobiernan, estaremos perdidos. Pidamos a Dios entereza, fuerza, y les digo, hermanos, amemos lo que tenemos, porque no sabemos cuándo lo perdemos. Quejémonos menos, porque otros la pasan más mal. Cuidemos lo que tenemos. Cuida tu salud. Abraza a los tuyos. Diles que los quieres. Hazles sentir tu amor. Porque la vida puede cambiar en un segundo. La vida cambia en un segundo. Pidamos al Señor paz y tranquilidad y solidaridad.

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1: Son las 8 y 28 minutos.
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7: Segundo momento, el pretexto de la manzana.
8: Queridos amigos, querida familia, es muy importante para cada uno de nosotros tener acá la capacidad de ir abriendo la mente y el corazón a situaciones que son importantes en el marco de la familia. Y yo diría que si hay algo importante en la familia es uno darle la estructura que dentro de nuestra sociedad la familia necesita. Allí en la exhortación apostólica Familiaris Consortio, en el número 25, se nos dice que dentro de la comunión o comunidad conyugal y familiar, el hombre está llamado a vivir su don y su función de esposo y de padre. Él ve en la esposa la realización del signo de Dios. No es bueno que el hombre esté solo. Voy a hacerle una ayuda adecuada. Eso está por allá desde el Génesis capítulo 2, versículo 18. Y hace suya la exclamación de Adán, el primer esposo. Esta vez sí, que es hueso de mis huesos y carne de mi carne. Es también lo de Génesis 2:23. Y se va dando cuenta uno que dentro de esa realización, el amor a la esposa madre y el amor a los hijos son para el hombre el camino natural para la comprensión y la realización de su paternidad, sobre todo donde las condiciones sociales y culturales inducen fácilmente al padre a un cierto desinterés respecto a la familia o a la esposa o a los hijos. Pero también en ese reconocimiento de la mujer, lo cuán importante es la mujer dentro de la vida del hogar. A mí me encantaría que en Familiares Consorcio ustedes leyeran ese numeral 25, porque es que ahí está el rol del papá, está el rol de la mamá, está la situación de la familia, está el bien de los hijos, está todo. Y eso es una situación solo espectacular. Y ojalá tuviéramos la capacidad de ir abriendo la mente y el corazón a que esto funcione y funcione adecuadamente. Vea, familia, se los pido de corazón, no tire al patio o por la ventana la realidad de la familia. Póngale más cuidado a la familia. Y no dejemos que la familia simplemente haga parte del momento, de la cultura, de las situaciones. Esto tiene que ir mucho más allá, mucho más allá. Y si lo logramos, a lejos que podemos llegar. Y ciertamente usted en eso puede marcar diferencias, puede hacer maravillas. Los esposos deben construir siempre un ambiente de hogar y un ambiente de amor y un ambiente de solidaridad, un ambiente de respaldo. Tomen su Biblia. Vamos a leer 1 Corintios capítulo 7, versículos del 1 al 11. 1 Corintios capítulo 7, versículos del 1 al 11. Y dice: en cuanto a las preguntas que me hicieron en su carta, contesto. Es mejor que el hombre no tenga relaciones con la mujer. Sin embargo, para evitar la inmoralidad, cada hombre tenga su mujer y cada mujer su marido. Cumpla el marido su deber con la mujer, y lo mismo la mujer con el marido. La mujer no es dueña de su cuerpo, sino el marido. Lo mismo que el marido no es dueño de su cuerpo, sino la mujer. No se nieguen el uno al otro, sino es de común acuerdo y por un tiempo para dedicarse a la oración. Después únanse de nuevo, no sea que Satanás los tiente aprovechándose de que no pueden contenerse. Esto lo digo como una concesión, no como una obligación, porque desearía que todos fueran como yo, solo que cada uno recibe de Dios un don particular, a unos este, a otros aquel. A los solteros y a las viudas les digo que es mejor que se queden como yo, pero si no pueden contenerse, que se casen. Más vale casarse que vivir consumido en malos deseos. A los casados les ordeno, no yo, sino el Señor, que la mujer no se separe del marido. Pero si se separa, que no se case con otro o se reconcilie con el marido, y que el marido no se divorcie de su mujer. Palabra de Dios. Miren, familia, uno se va acercando a las Sagradas Escrituras y uno va viendo esa realidad y esa voz de Dios como tan clara. Por ejemplo, cuando hoy nos dice, hey, entienda que usted no es dueño de su cuerpo. Y estamos saturados en nuestra sociedad con docentes, con cátedras, con discursos, con libros que le dicen a uno que yo soy dueño de mi cuerpo. ¿Será eso verdad? Póngase a prueba. Póngale a su cuerpo una prueba de que usted es dueño de su cuerpo, a ver si eso es verdad o no es verdad. Lo que pasa es que el discurso pareciera como opacar la realidad, como que si las palabras nos desconectaran de lo que es concreto. Usted sí es dueño de su cuerpo. Le doy un solo ejemplo: que usted tenga una enfermedad cualquiera. Como usted es dueño de su cuerpo, dele una orden perentoria a esa enfermedad y dígale que salga de su cuerpo. Y desde ahí sacamos conclusiones. Pero fíjense lo bonito como Pablo en esta carta a los Corintios habla de esa relación hombre-mujer, y que yo entienda que yo, esposo, soy dueño del cuerpo de mi esposa y viceversa, que mi esposa es dueña de mi cuerpo. Ahí es donde está la argolla del matrimonio. Y ahí es donde está el valor del matrimonio, una sola carne. Ahora, contextualicemos un poquito el texto. Pablo es muy radical cuando dice, miren, los que no estén casados, vivan como yo. ¿Pero por qué lo decía? Porque Pablo veía que el reino de los cielos era inminente, que la destrucción ya iba a llegar de la noche a la mañana. Y si la destrucción va a llegar de hoy a mañana, y el reino de los cielos es inminente, ¿para qué te vas a distraer casándote? No es tiempo de matrimonio, es tiempo de Dios. Es tiempo de pensar ese reino de los cielos. Pero él vio que las cosas se fueron dilatando y entonces tuvo que entrar a darle una relectura a estos planteamientos, pero rescato en esto algo que es importante. Miren, ¿cómo no voy a valorar la presencia de mi pareja? ¿Cómo no voy a valorar el rol de mi esposa o de mi esposo? Y como esposos, ¿cómo no voy a disponer en una forma sana vivir mi sexualidad? Oiga, y ahí les está pegando un regañito a esas mujeres u hombres que por una crisis de pareja, por una discusión de pareja, optan por cerrarle, perdónenme la expresión como lo voy a soltar, pero para que lo entiendan, le cierro los servicios a mi pareja. Entonces, hay mujeres que dicen, usted a mí ya no me vuelva a tocar. Uy, qué riesgo tan grande. Porque usted lo que está haciendo con eso es poniéndole un moñito a su marido para que se vaya a buscar otra mujer. Y hay, inclusive, hay veces que le justifican a uno diciéndole, como ya mi señora no me sirve sexualmente hablando, yo busqué otra mujer y con ella tengo relaciones ocasionales porque yo soy hombre y mi biología me manda a tener relaciones, etcétera, etcétera. Error, error. Y no faltará quien lo sugiera, pero es un error. Porque es que yo no puedo reducir el sacramento a genitalidad. Yo no puedo reducir que tengo una pareja solo para que me complazca sexo genitalmente hablando. Yo no puedo reducir a un objeto mi pareja simplemente para que sea el motor de mis complacencias. Esto tiene que ir más allá. Y llega un momento en que si uno se acompaña, que uno ya en su vejez necesita ese calorcito, ese estímulo, esas caricias, como para uno sentir que todavía siente algo. Listo. Es que eso hace parte de esa una sola carne. Eso hace parte de esa vivencia del matrimonio, eso hace parte de esa relación unitiva y procreativa. Y tenga en cuenta que no toda relación sexogenital se debe traducir en un hijo. No, en la vida de pareja, inclusive aquí Pablo lo dice, mire, que ustedes dos en mutuo acuerdo digan, no vamos a tener relaciones porque vamos a dedicarnos a la oración, ubicando el contexto del pueblo de Israel, que cuando llegaban las grandes fiestas o las grandes penitencias era tiempo de oración, no tiempo de sexo. Y eso se entiende en esa época. Pero inclusive hay parejas que dicen, mira amor, tengo mucho dolor pélvico, tengo un dolor en mi parte genital o no me siento púdica porque estoy menstruando o no me siento cómoda porque tengo esto o aquello. Eso se entiende, es que la sexualidad en la vida de pareja hay que dialogarla. Y una sexualidad dialogada es una relación estable de pareja. Entonces, los esposos deben construir su ambiente de una manera favorable para poder disfrutar todo tipo de comunicación en el hogar. Es bueno saber que el matrimonio para el hombre no implica muchas renuncias por hacer parte de la continuidad de su vida, mientras que para la mujer el matrimonio se hace más difícil porque es una nueva experiencia que le exige más capacidad de entrega e inclusive hasta más renuncias. Vea, le doy un ejemplo en esto. Cuando un hombre se casa, la habitación se le convirtió en tres alcobas, en sala comedor y en cocina y hasta en un patio, en un parqueadero y hasta en un cuarto útil. Cuando el hombre se casa, su habitación se amplía. Cuando la mujer se casa, si bien vive lo mismo, la mujer sale a una serie de renuncias que le van exigiendo mayor compromiso, mayor sacrificio que el mismo hombre. Yo ya salgo de mi ambiente hogareño donde he sido la consentida, la mimada, la reina. Yo ya salgo de un espacio donde me hacen para yo comenzar a ser. Yo ya salgo de un lugar donde mi madre es la reina y la que lleva el dominio, a yo empezar a ser la reina y a dominar el espacio. Yo ya paso de ocupar un espacio a ser la dueña, ama y señora y reina de ese espacio. Eso es otro mundo. Y por eso para la mujer le exige mucho más. Y ahí el hombre debe ser más comprensivo. Ahí el hombre debe ser más paciente. Ahí el hombre debe ser más sagaz, más inteligente. Ah, es que definitivamente todo esto es espectacular, espectacular. Ahí yo puedo decir que el matrimonio es una cosa bellísima. Si yo me hubiera casado, yo hubiese sido un papá que hubiera querido tener 4 hijos. Me hubiera encantado tener 4 hijos. Y ciertamente mi esposa sería esa reina del hogar que disfrutaría de su espacio y me preocuparía por darle a mis hijos la educación y a mi esposa el permitirle sentirse segura, feliz, estable. Es más, disfrutaría con mi esposa el salir a pasear con mis hijos, ni se diga. El que como familia hoy pudiéramos salir juntos aprovechando esa infancia y esa juventud, que gocen y que conozcan el mundo, y le trabajaría duro para darle ese gusto a mis hijos. Pero también lo tengo claro, en la vejez estaría al lado de esa esposa y la cuidaría con alma, vida y corazón. Y de hecho lo digo con quien fue mi novia antes de entrar a mi seminario y que amé intensamente, y se lo he dicho porque ella no se casó y quedó sola, y le he dicho: cuando tu vejez voy a estar muy pendiente porque yo no te dejo sola. Es el amor. Y no la voy a tener como pareja, pero sí con la responsabilidad de hacerle el atardecer de su vida feliz y que no se sienta sola. El amor no desconecta la historia. El amor hace historia. Y eso entiéndanlo. Y a uno no le tiene que dar miedo amar. Estamos en una sociedad donde uno decir yo te amo pareciera como si fuera un escándalo público, por Dios. El amor es la expresión más propia del ser humano. Un hombre que es capaz de decir yo te amo es un hombre que entiende que tiene sociedad, que no está solo, que hay un mundo ahí afuera en el cual uno se puede mover en el bien perfectamente hablando. Entonces, el hombre debe entender que con su amor, comprensión y creatividad debe darle seguridad a su esposa y debe hacer el esfuerzo por suplir aquello que su mujer dejó por esta nueva aventura del amor. La relación sexual en este campo juega un papel preponderante, importantísimo, porque en el arte de la compenetración es donde yo vivo mi relación sin escrúpulos y sin prejuicios. Es que esto definitivamente hay que saberlo leer nuevamente.

0: complejidad que se esconde detrás de la otra persona para poderla complacer, para poderla acompañar, para poderla hacer feliz. Por ello, cuando se dé una relación sexual, una relación sexogenital, una relación amorosa, se debe buscar que la esposa llegue a un momento de satisfacción total, a ese orgasmo, a ese clímax en la relación, a esa satisfacción completa, donde la esposa se sienta valorada, respetada, enaltecida, bendecida, amada por usted. Y lo está diciendo el mismo Pablo en esa primera carta a Corintios, en su capítulo 7, versículos 1 y siguiente. Y por eso, cuando la esposa queda sexualmente satisfecha, vive feliz su nueva vida y se mantiene siempre dispuesta para dar grandes satisfacciones. La pareja no puede hacer de su encuentro sexual un tabú. Es necesario valorar este momento y entender que de una buena preparación precoital llevada a cabo por el esposo, por la esposa, depende el éxito de la relación. Estadísticamente hablando, uno ve que de una buena preparación dependerá el clímax del amor y de la relación de los dos. Y tengamos en cuenta que la sexualidad en el hombre es acción, actividad y dinamismo. En cambio, en la mujer es un estado, es todo su ser. Es una puerta que se debe abrir con amor si se quiere encontrar allí los más grandes tesoros. Si hacemos de la relación una obra de arte, el lecho conyugal hará de la esposa la reina del hogar. El hombre debe tomar la iniciativa para hablar de la relación con su esposa y corregir aquello que de pronto no funciona. Además, debe entender que al lecho conyugal se llega no cuando se está borracho, sino cuando se es capaz de vivir el amor, de comunicar el amor, de vivir la relación de los dos. Y en ese orden de ideas, uno tiene que ser muy cuidadoso en la relación con su pareja y en la relación con su esposa. Y perdónenme, yo les doy unos chips. A una relación sexogenital uno llega aseado y no mugroso, oliendo a mico o borracho. A una relación uno no puede llegar de cualquier manera. Eso es una obra de arte. Y como esposo yo tengo que ser respetuoso de mi pareja, y como mujer tengo que ser respetuoso de mi esposo. Y uno no puede llegar a una relación con los mismos chiros de siempre, ni simplemente así como a la carrera lo que vine, porque ni el hombre es un objeto ni la mujer. Y por eso cuando Pablo se dice, no se nieguen el uno al otro, sino es de común acuerdo, ahí es donde uno dice, la sexualidad se dialoga, la genitalidad se dialoga, el encuentro de pareja se dialoga. Y eso no es simplemente lo instintivo, eso es lo que nos diferencia de los animales, que nuestra sexualidad va acompañada por el primer órgano, que es el cerebro, y somos seres pensantes. Y como seres pensantes, uno puede buscar que esa relación y ese clímax de amor, ese orgasmo, esa plenitud, esa parte explosiva de la sexualidad, los dos lo vivan, pero siempre con un diálogo tranquilo, profundo y sereno. Entonces, entiéndalo, la relación sexual es una acción plena que habla en todo momento del amor. Que Dios me los bendiga y los acompañe en el Padre, el Hijo y el Espíritu Santo. Amén.
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0: Nel nome del Padre, del Hijo e dello Spirito Santo. Amen. Señor Jesús, buen pastor, tú recorres nuestras calles y plazas. Entras en los edificios altos y en los barrios humildes. Acompañas silenciosamente a millones que buscan sentido en medio del ruido y la prisa. Tú conoces, Señor, el corazón de la ciudad, sus luces y sombras, su bullicio y su soledad. Sabemos que las ciudades están llamadas a ser lugares de libertad y oportunidad, pero también pueden transformarse en espacios de anonimato y aislamiento. Por eso hoy te pedimos una mirada nueva, capaz de descubrir en la vida urbana el terreno fecundo para anunciar tu evangelio. Danos una fe creativa y profunda que no se quede en las palabras, sino que se encarne en gestos sencillos y cercanos. Haznos iglesia en salida, capaz de tender la mano en las periferias, de dar consuelo en la soledad y de sembrar fraternidad donde reina la indiferencia. Señor, que nuestras comunidades urbanas sean lugares abiertos y acogedores, lugares donde se comparta la esperanza, donde nadie se sienta invisible y donde la alegría de tu evangelio ilumine la vida escondida de tantos hermanos. Haznos testigos tuyos en la ciudad, misioneros valientes y creativos que anuncien con la vida tu amor, capaz de superar la prisa, el ruido y el anonimato. Amén.
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3: Son las 8 y 58 minutos.
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0: de todo mi ser.
1: Sí, somos católicos. Por acá nos están preguntando, sí, somos católicos. Bueno, hermanos, y qué rico que hoy sintamos que el Señor se está apoderando y se va a apoderar de todo aquello que tú le quieras entregar. Yo no sé hoy tú, de manera libre, voluntaria y consciente, qué quieras entregar al Señor, de qué quieres que se apodere. Yo soy la primera, mi amor, yo quisiera que el Señor se apoderara, sí, de mis pensamientos. De mis pensamientos, que hay veces me juegan una mala jugada. Hay veces siento que son mis enemigos. Donde libro batallas, batallas, donde inclusive, claro, es que son batallas con nosotros mismos. Yo hoy le entrego al Señor mis pensamientos y quisiera que se llenaran más de los de Él. Quisieran que se llenaran más de promesas. Por eso últimamente estoy haciendo, porque siento que lo que nos hace falta es recibir promesas para nuestra vida de parte del Señor. Y yo quisiera hoy decirle al Señor: Señor, apodérate de mis sentimientos, de mis pensamientos, de mis sentimientos. ¿Tú de qué quieres que el Señor hoy se apodere? A ver, escribe ahí. Yo te invito, tú donde estés, que le digas: Señor, apodérate de qué. ¿De qué quieres hoy que el Señor se apodere en tu vida? ¿De qué? ¿De qué situación? Arriésgate a escribir. ¿De qué quieres hoy? ¿Qué quieres hoy entregarle al Señor? ¿Qué no le hemos soltado? ¿Tú de qué quieres, mi amor, que el Señor se apodere en tu vida?
2: Porque a veces...
1: De mi enfermedad, Tatis Toro.
2: Sí.
1: Claro que sí, maravilloso.
2: Los sueños,
1: de los sueños.
2: A veces, ¿cierto? Nos cuesta soltarlos. Simplemente, a veces pareciera que le ponemos a Dios la situación, ¿cierto? Esto es, resuelve, ¿cierto? Pero no le preguntamos, no le soltamos, no dejamos que Dios se apodere, que Dios cambie, que Dios mejore, ¿cierto?
1: Total, claro.
2: Porque Dios siempre va a querer algo mejor para
1: algo
2: nosotros.
1: Mejor.
2: Pero nos cuesta renunciar a la seguridad de lo que conocemos.
1: Así es.
2: Entonces, qué bueno soltarle todo.
1: Tus sueños le soltarías y le dirías hoy al Señor: apodérate. Mi camino de santidad,
2: por
1: Tatis,
2: supuesto.
1: Maravilloso, qué
2: el
1: lindo,
2: llamado,
1: porque es un camino.
2: ¿Cierto?
1: El llamado a la santidad, que es para todos. Bueno, hermanos, y ustedes saben que nosotros el miércoles de bendición, pues siempre tenemos como pilar la oración, por supuesto, la oración comunitaria, pero también la palabra tiene que ser, porque la palabra finalmente es la que nos cambia y la que nos transforma. Pues nosotros podríamos acá traerles muchas reflexiones y serían valiosas, por supuesto que sí, pero una reflexión donde el pilar es la palabra de Dios. ¿Dónde es esa palabra? Es que la palabra es la que cambia, la que la transforma y la que de alguna manera es uno de nuestros pilares de nuestra fe. Desde ahí pasan cosas maravillosas. Y para miércoles de bendición, pues la palabra siempre ha tenido un papel protagónico. La palabra de Dios, esa palabra que nos habla. Y mucho más, obviamente, de la mano de la liturgia de la palabra, es decir, lo que hoy la palabra nos está diciendo como iglesia, porque nosotros somos iglesia, nosotros caminamos como iglesia, la iglesia en su infinita
2: sabiduría
1: de cómo enseñarle a sus hijos, pues nos toma de la mano y a través de la liturgia de la palabra nos muestra un camino en las diferentes, ¿cómo se dice, mi amor? Cuando hoy estoy como...
2: Etapas.
1: No en las diferentes etapas, sino en las diferentes...
2: Tiempos litúrgicos,
1: mi amor, gracias. En los diferentes tiempos litúrgicos, eso es una cosa hermosa. ¿Y para qué? Para que nos ahondemos en ese misterio, en el misterio pascual, en el misterio de Cristo. Así que hoy nos tiene una lectura bellísima. Pensé que... Bueno. Entonces,
2: de mis pensamientos, mis sentimientos y mi fe.
1: Así Jeffer, es, así
2: no
1: es, así es. Qué lindo, Jeff, así va a ser el Señor, así lo va a hacer. Bueno, hermanos, y qué rico que nosotros hoy nos dejemos tocar por la palabra del Señor. Tú que estás ahí, tú que permaneciste ahorita, llegaron a conectarse casi, no sé, una cantidad, y definitivamente tú que hoy decides darle la oportunidad al Señor a través de este espacio, ¿cierto? Que el Señor hoy hable a tu corazón a través de lo que nosotros con tanto amor preparamos. Y qué rico que hoy leamos, pues, la palabra del día de hoy, mi amor, adelante.
2: Claro que sí, es el Evangelio según San Mateo.
1: Ajá.
2: Capítulo 15, versículos del 21 al 28. Es un texto que seguramente habremos escuchado alguna vez.
1: Ajá.
2: ¿Cierto? Dice así: Jesús pasó de allí a la región de Tiro y Sidón. Una mujer cananea que vivía en aquella tierra se le acercó dando voces: Señor, hijo de David, ten compasión de mí. mi hija tiene un demonio. Jesús no contestó ni una palabra. Entonces los discípulos se acercaron a él y le rogaron: dile a esa mujer que se marche porque viene dando voces detrás de nosotros. Jesús les dijo: Dios me ha enviado únicamente a las ovejas perdidas del pueblo de Israel. Pero la mujer fue a arrodillarse delante de él y le pidió: Señor, ayúdame. Él le contestó: no está bien quitarles el pan a los hijos y dárselo a los perros. Sí, señor, dijo ella, pero hasta los perros comen las migajas que caen de la mesa de sus amos. Entonces le dijo Jesús: mujer, qué grande es tu fe. Hágase como quieres. Desde aquel mismo momento, su hija quedó sanada. Palabra de Dios.
1: Gloria a ti, Señor Jesús. Miren qué bonito esto, hermanos. Y hoy este live se va a llamar Una fe que no se rinde. Porque eso es lo que nos demuestra. Miren, este texto tendríamos tanto que decir, es tan vasto, la palabra de Dios tiene tantas interpretaciones y podríamos, es tan, tan vasto, pero nosotros hoy nos queremos entrar de manera muy, muy especial en esa fe de esa mujer. Obviamente un Jesús que se deja de alguna manera, escucha la voz de aquel que reconoce su esencia. A mí me encanta cuando esa mujer le dice: Señor Jesús, hijo, ten compasión de mí. O sea, es que la compasión es la esencia de Jesús. Es la esencia de Jesús. Y por eso es que esa mujer logra obtener de Jesús lo que ella necesita y lo que quiere. Porque qué cosa tan bella, esta mujer tenía alineado su necesidad. Vamos a prender el aire que ya me dio mucho calor porque me ha alineado su querer con su necesidad. Qué cosa tan bella, pero bueno, vamos, hermanos, paso a paso, pero es una cosa bellísima. Mire, ¿qué sucede en este evangelio? Lo primero que tendríamos que decir es que Jesús se encuentra con una mujer cananea, que era una mujer que no pertenecía al pueblo de Israel, con lo que los cananeos, ellos habían tenido muchos conflictos, guerras, ¿cierto? Eran enemigos. Ella no pertenece al pueblo de Israel, pero se acerca con un corazón lleno de fe. Aunque no era del pueblo de Israel, su corazón era un corazón que tenía fe. Y su hija estaba sufriendo, es decir, además, una mujer que es movida por el dolor de alguien que ama mucho, una mujer que no podrá hacer por sus hijos. Es una cosa bellísima, porque muestran como la realidad de una mujer. Es que a nosotros como mujeres, la realidad del dolor del otro nos mueve mucho más, y máxime si es un hijo. Yo no soy mamá, pero sí he visto a muchas mujeres movidas a pedir ayuda por el dolor de un hijo, por la situación de un hijo, por el sufrimiento de un hijo. Por supuesto que eso es muy común, y miren, ella clama diciendo: Señor, hijo de David, ten compasión de mí. Y lo sorprendente es que al principio Jesús guarda silencio. Eso es una cosa hermosa. Miren que ahí dice, el texto dice, Jesús al parecer se quedó callado, guardó silencio y luego parece poner a prueba su fe. Sin embargo, esta mujer no se desanima. Esta mujer sigue confiando y responde con una humildad impresionante, con un reconocimiento de lo que él puede hacer. Mire, y dice, también los perritos comen de las migajas que caen de la mesa de sus amos. Entonces Jesús exclamó: mujer, qué grande es tu fe, y su hija queda curada. O sea, hay un reconocimiento por la humildad, por el reconocimiento de esa mujer de lo que Dios puede, de lo que Jesús podía hacer. Ella lo reconoció, ella le dio el título mesiánico, es que es Señor. Es que cuando usted le dice Señor a una persona, es usted está reconociendo. Cuando nosotros le decimos Señora a Jesús, es porque le estamos reconociendo todo su señorío, su autoridad sobre nuestra vida. Es que confiamos plenamente en lo que Él puede hacer en nuestra vida. O sea, es una cosa bellísima.
2: Eso de las migajas es como tan, tan bonito y tan profundo al mismo tiempo, porque eso de las migajas me hace pensar también en aquello de cuando Jesús decía de que la fe es como un grano de mostaza, ajá, ¿cierto? Pequeño. Entonces,
1: y de ahí puede
2: la,
1: hacer...
2: Exactamente, la fe no tiene que ser muy grande, sino que sea, ay, auténtica, real.
1: Qué lindo eso.
2: Pero pero no con el ánimo de uno decir, bueno, yo tengo una fe pequeñita y ya se me va a quedar ahí, ya, yo con mi fe pequeñitica, ¿cierto? No, la fe es semilla también, ¿cierto? O sea, es una fe tan, puede ser pequeña, pero tan auténtica que es semilla. ¿Qué quiere decir? Que es una fe que quiere crecer, okay, que su esencia es crecer. Por eso es que no es tanto el tamaño, o sea, no es tanto el tamaño, puede ser algo pequeño, pero si tiene esencia de semilla, esa fe va a buscar crecer. Total. Por lo tanto, si tú tienes realmente una fe que tú puedes decir es una fe muy pequeña, esa fe te va, si es auténtica, si es real, te va a hacer crecer en la fe.
1: Así es.
2: No te vas a quedar con una fe pequeñita toda la vida, ¿cierto? Falta algo. No es semilla de mostaza.
1: Ay, qué bonito.
2: Tiene que ser pequeña, pero real, auténtica, que venga de Dios, que sea semilla, que busque que su esencia sea crecer. Entonces, me parece muy bonito eso de las migajas, porque es que no importa la cantidad, ¿cierto? Sino importa la autenticidad.
1: Así es, así es. Miren, hermanos, esto tan bello. Entonces, hay tres enseñanzas para nuestras vidas. Esto es algo que nosotros construimos, como les digo, miren, si usted se pone el mundo de la interpretación en cuanto a la palabra de Dios, hay muchos autores y ustedes pueden, el internet puede hablarte de muchas cosas. Nosotros, ¿cómo hacemos esto? Desde nuestra fe, desde lo que nosotros preparamos con amor para ustedes, que creemos que puedan servirle y que pueda ser una herramienta para que ustedes crezcan en la fe, ¿cierto? Y esto es con todo, ¿cierto? Es decir, esto no es que una super reflexión o una exégesis del texto bíblico, por supuesto que no, esto es un espacio de fe, un espacio de reflexión que lo hacemos desde lo que nosotros también hemos vivido, desde lo que nosotros creemos, desde nuestra fe también. Y lo primero, mira, hay tres enseñanzas para nuestras vidas, y la primera es: el silencio de Dios no significa ausencia, porque ahí aparece un silencio de Jesús. Y mire, dice, muchas veces, y yo sé que a ustedes les pasa, hay veces oramos y parece que Dios no responde. Ustedes se sienten identificados, que uno hay veces ora y como que uno no, pero como que no pasa nada, que por qué no pasa nada, como que Dios no responde y pensamos que no nos escucha o que somos olvidados, ¿no? Es que por eso entonces le decimos al Padre, a Ana Catalina me escriben todo el tiempo, al Padre, a la Señora, puede orar por mí, porque Dios, usted está más cerquita de Dios, usted Dios la escucha más, ¿cierto? Se sienten identificados, miren esto tan bonito. Pero este evangelio nos recuerda que el silencio de Dios también educa nuestra fe. Él nunca deja de amarnos. Él nunca deja de amarnos. Hoy usted se tiene que ir con esa certeza. Dios nunca deja de amarnos. Y nosotros siempre somos escuchados. Pero en el silencio también hay una pedagogía de Dios. Porque muchas veces no estamos preparados. Porque muchas veces no hemos sintonizado nuestro querer con nuestra necesidad. No hemos sintonizado nuestro querer con nuestra necesidad, y cuando eso no se sintoniza, no pasa nada, porque Dios no nos va a dar algo que nosotros no necesitemos. Y la mayoría de cosas que le pedimos a Dios es lo que queremos, pero no lo que necesitamos. Y por eso hay veces vivimos frustraditos. Frustraditos porque Dios no nos va a dar lo que nosotros no necesitamos, lo que nosotros queramos, sino lo que nosotros necesitemos. Entonces, miren esto tan bonito. Entonces, yo hoy les preguntaría a ustedes, pregúntese usted que está ahí, usted que decidió quedarse en este espacio, usted que escuchó la voz de Dios a través de quedarse en este espacio y aceptó la invitación, que les llegó a muchas personas, pero ustedes solamente fueron los que aceptaron y están ahí escuchando. Y la pregunta es esta: ¿cuántas veces he dejado de orar porque vi que los resultados no eran los que yo quería? Porque pensé que Dios no me escucha. ¿Cuántas veces he dejado de orar? ¿Cuántas veces? Hágase pues la pregunta. ¿Cómo vamos? A ver, Azucena, por acá, ahí van llegando, ¿están bien? ¿Cómo están los hermanos de por acá de Instagram? Dios los bendiga. Ustedes firmes ahí siempre en el Señor, Dios, más firmes que los
2: recuerden
1: músicos del
2: Quintal. Este momento,
1: recuerden compartir oración, este momentico, darle me gusta, compartan, ayúdenos. Ayúdenos, hermanos, porque nuestras redes son así chiquiticas, pero si las unimos con las de ustedes, podemos llegar a muchas personas en medio de este mundo de las redes sociales, donde hay tantas cosas que no aportan. Que sean cosas que aporten, y yo creo que eso, porque nosotros estamos acá hablando y poniendo en el centro a Jesús. Así que miren pues, hermanos, cuántas veces he dejado de orar porque vi que los resultados no eran los que yo quería. Porque siento que Dios no me escucha, porque siento que Dios hace silencio. Miren pues, empiécese usted a preguntar, porque hoy nos están cuestionando, ¿no? Hoy el Señor nos está haciendo así, pero al final yo sé que usted se va a ir con el corazón lleno de esperanza y con certezas.
2: Yo creo que no es tanto que no hayan resultados, sino que no hay resultados inmediatos, ¿cierto? O sea, que no hay resultados en el tiempo en que yo estoy esperando que Él me responda. Entonces, en este contexto podríamos decir que Dios no siempre habla, pero siempre comunica. Porque el silencio también comunica. Miren que después Jesús sí responde. Entonces, ese silencio de Dios comunica algo. Dios quiere entrar en contacto con esa persona. Puede ser que quiera que tu fe crezca, que te acerques más, ¿cierto? Que no lo busques solamente por lo que estás pidiendo, no por lo que Él te puede dar, sino por lo que Él va a significar para tu vida, ¿cierto? Entonces, quiere algo más, algo mayor para ti, una bendición mejor para ti, así ¿cierto? Es. Yo creo que esta mujer no solamente recibió lo que estaba pidiendo, sino que recibió mucho más.
1: Más, por supuesto, por
2: ¿no
1: supuesto.
2: ¿No creen?
1: Sí, sí, sí, recibió más. Yo creo que siempre recibimos más. Bueno, por acá hay una persona que me ha cuestionado por muchas situaciones vividas. Bueno, hermanos, miren, acá está, ponga usted todas esas intenciones que usted trae. Al final va a haber un momento donde usted va a poner todas las intenciones. Acá hay alguien que nos dice que está pasando una dificultad con su esposo, que se están alejando, y traiga todo eso. Vea usted hoy, créase que el Señor hoy lo está escuchando, lo va a escuchar y nos va a decir, como le digo, a esa mujer, por tu fe, pero es por tu fe. Pero ¿cuál es la fe que tú tienes? Ahí es donde somos probados. Así que quédense ahí, vamos a seguir avanzando en
2: adelante,
1: el texto.
2: Adelante, Jenny. ¿Cómo?
1: Adelante, Jenny, que vamos a orar por ti. Yolima, claro, ánimo. Que sí. Quédense acá y vamos a dejar que la palabra hoy nos llene el corazón de esperanza. Entonces, miren, eso es lo primero, ¿cierto? Lo segundo, enseñanza, mi amor. La verdadera fe persevera. Mire, pues, la verdadera fe persevera. La mujer pudo haberse ido ofendida con lo que Jesús le contestó, pero permaneció delante de Jesús. No desfalleció en su fe. Su confianza fue más grande que las dificultades y que el aparente no.
2: Que supera obstáculos.
1: Supera obstáculos. Uno tiene que mantenerse firme creyendo. La fe madura no abandona a Dios cuando llegan las pruebas, cuando siente que no es escuchado. Permanece junto a Él incluso cuando no entiende. Esto es una cosa poderosísima. La verdadera fe persevera. Hoy el llamado, a través de esto que estamos reflexionando, de este evangelio, es un llamado a perseverar. Sí, hay que perseverar y hay que permanecer. Y tienes que seguir yendo a la Eucaristía. Y tienes que seguir visitando el Santísimo. Y tienes que seguir teniendo la vida sacramental. Y tienes que seguir yendo a tu grupo de oración. Y tienes que seguir prestando el servicio que haces en la iglesia. Aunque hay veces parezca que no suceda nada. Aunque hay veces parezca que no pasa nada en tu vida, que tus oraciones no tienen respuesta, pero Dios siempre está obrando. La fe de esa mujer la hizo permanecer, una fe que perseveró y permaneció. Es que permanecer cuando todo es sí es muy fácil, pero permanecer en medio de la dificultad, permanecer en medio de los aparentes no, o de las cosas que no se da, ahí es lo difícil. Es muy fácil uno coger y irse y empezar a buscar otras cosas, empezar a buscar y andar otros caminos que le quitan el primer lugar a Dios. Eso es muy fácil, pero hoy la invitación a través de este texto bíblico es permanecer, permanecer. La verdadera fe es la que permanece, ahí donde nos tenemos que preguntar cómo está nuestra fe. Qué cosa tan bella, mi amor.
2: Amén.
1: Cuénteme cómo va, manitos arriba. Claro que sí, vamos a orar, por supuesto, Loli. Pido oración, por favor, por mí, se me fue. Por mi conversión, la de mi esposo, claro que sí. Vamos a orar hoy. Todas esas intenciones tienen que estar ahí porque ahorita hay que ponerlas. Usted las va a escribir y las va a poner ahí y vamos a orar porque es un momento muy especial. Cuando estamos bien, así es, yo me alejo de Dios y vuelvo, así es que parece que eso es como una constante. Claro, cuando necesito a Dios, creemos que Dios, esa falsa imagen de Dios, creemos que Dios es un cajero electrónico cuando lo necesitamos. No, no tiene que permanecer con Dios en las buenas y en las malas, hay que ser firmes en el Señor. Y bueno, hermanos, miren, la tercera enseñanza. Entonces, la primera, ¿cuál fue? La primera, el silencio de Dios no significa su ausencia, siempre está orando. La segunda, la verdadera fe persevera. Y la tercera, la humildad abre el corazón a la gracia, al obrar de Dios. Miren pues, la humildad abre el corazón al obrar de Dios, a la gracia de Dios, a ese obrar de Dios en medio de nosotros. La humildad, miren qué bonito, la mujer no exige. Esa mujer no reclamaba, ay amor, se cayó esto. Uh-huh. La mujer no exige, la mujer no reclamó sus derechos, se abandonó completamente a él. Muchas veces queremos decirle a Dios inclusive cómo debe de actuar. Parece que se nos olvida que decimos hágase tu voluntad. O olvidamos poner en nuestras oraciones, Señor, si es tu voluntad. Yo no sé por qué vivimos tan frustrados si le decimos eso a Dios. Y si las cosas no se dan, usted no logra entender que es que muy seguramente esa no es la voluntad de Dios. Mire, nosotros nos casamos, vamos a cumplir, mi amor, 9 años. Uh-huh. 9 años, y nosotros desde que nos casamos, obviamente, yo me casé cuando tenía, tienen que, más adelante voy a ver si grabo bien mi testimonio. Buscamos bebé, pues querer tener un bebé, porque una familia abierta a la vida, eso no se ha dado. Yo sigo, como les digo, en mi proceso. Germán lo ha madurado mucho más y me ayuda mucho, pero no es fácil. No es fácil uno saber, yo sé que si tú no me... Entonces cada mes que a uno le llega me entenderán las mujeres que más adelante puedan escuchar eso, entonces las mujeres que estamos como en esa búsqueda, entonces a uno le llega el periodo y entonces es como esa, ¿cuál es la palabra? Y eso que yo he trabajado mucho en eso, porque es lograr entender que hay otro tipo de maternidad, que Dios, eso en la maternidad es un don que Dios no se lo da a todas las mujeres, que yo no fui una de ellas, y es entender que también me ha dado otras cosas muy bellas, muy bonitas, pero es, hermanos, uno de alguna manera, uno reconocer que es, que tengo que aceptar la voluntad de Dios en mi vida y su obrar. Y eso yo creo que forma parte como de la humildad, de uno aceptar que Dios nos da lo que nosotros necesitamos. Nosotros, yo le he pedido los dos un hijo. Si no lo ha dado, ¿por qué no lo ha dado? Porque no necesitamos un hijo. Porque dentro de sus planes, para el cumplimiento de la misión, de lo que nosotros hacemos, no estar dentro de los planes de Dios que nosotros tengamos un hijo. No, que es que esa humanidad a nosotros nos juega y veces es difícil, hermanos. El proceso y el camino de fe no es fácil, no es un proceso fácil, no es un camino fácil, pero bueno, de la mano de Él. Entonces miren esto tan bonito, la mujer no exige, no clama derechos, se abandona completamente en el Señor, y muchas veces queremos decirle al Señor cómo debe actuar. En cambio, este evangelio nos invita a decir, Señor, confío en ti, que se haga tu voluntad. Este evangelio nos invita a eso. Esa mujer nos invita a eso, Señor. Confío en ti, que se haga tu voluntad. Y ella llega y le dice, hasta los perritos comen de las migajas que caen de la mesa de sus amos. O sea, como si tú obras. O sea, yo sé que tu misión no es para nosotros, los paganos. No, sí, es que la misión de Jesús era para el pueblo de Israel, para las ovejas descarriadas del pueblo de Israel. Pero ella le está diciendo, pero también puedes obrar en nosotros. Y eso yo creo que también le abre a Jesús una, porque también esto pareciese que abriera las puertas como a la universalidad de todo lo que Dios puede hacer en todos sus hijos, que el sufrimiento es lo que más, yo creo que es lo que más Dios quiere hacer por nosotros, que nosotros no suframos. ¿Cómo no dejar, cómo no actuar en todos sus hijos y ver en esa mujer que también era una hija amada de Dios? Pareciera, ay, es una cosa hermosa,
2: pareciera
1: es una
2: que cosa esta, bellísima, que esta mujer conociera incluso más a Jesús
1: que los que estaban con él,
2: discípulos, porque vean total, que una manera,
1: ay, qué cosa tan bella,
2: otra forma de decir lo que quiso decir la mujer. Y para yo lo asemejo mucho también con el evangelio de la hemorroísa.
1: Ajá.
2: ¿Por qué? Porque entonces esa mujer, al decir eso, es como decir, tú tienes tanto poder, tanto que se te desborda. Yo con solo medio tocar el borde de su manto, medio tomar un pedacito de las migajas, porque yo reconozco que tu poder es tan grande que me puede caer cualquier cosita tan pequeña que con eso con eso es suficiente. Ay, qué cosa tan, o sea, bien. Esa mujer
1: tenía una fe.
2: Una fe. O sea, como si conociera a Jesús mucho más que los que estaban más cerca.
1: Es que ahí también es. Ahí
2: entonces, la fe no depende.
1: Inclusive de que estemos ahí tan cerquita o de...
2: De actos externos que parecieran de mucha gente que está muy cerca de Dios.
1: ¿Cómo les parece esto tan bello? Mi amor, no había caído en cuenta una cosa.
2: Ustedes pueden tener más fe que nosotros.
1: Totalmente.
2: Tranquilamente.
1: Y nosotros que llevamos 20 años en este camino, 20 años sirviéndole al Señor a través de la música, de la predicación, en una comunidad, llevando liderazgo dentro de una comunidad, todo lo que usted quiera. Y usted puede tener más fe que no, y es verdad. Uno a veces se encuentra con personas que no están como en este cuento de las cosas de Dios como tal, y tienen una fe tan impresionante, y uno dice, Señor.
2: Pero ojo, lo que decía al principio, es una fe, si es una fe verdadera, si es una fe real, es una fe que siempre va a crecer. Una fe que no así se es. Va a quedar ahí. Y no estoy diciendo que con eso no sea necesario, ¿cierto?
1: Claro, por supuesto, el por seguimiento,
2: totalmente.
1: La vida sacramental, todo lo que implica este caminar de fe, por supuesto.
2: Lo que pasa es que el Evangelio, por supuesto, son relatos que no cuentan toda la historia, ¿cierto? Porque es un poco limitado. A veces cuentan un poco del contexto, un poquito, pero no se sabe para mí. Cierto, esta mujer se tuvo que haber convertido en un discípulo.
1: Total, muy seguramente, y qué belleza.
2: Cierto. Bueno, el Evangelio no lo cuenta, sí. Sabemos más alrededor de esta historia.
1: Sí, miren pues, hermanos, entonces, para llevar al corazón, entonces hoy el Señor nos hace esta pregunta. Usted que está ahí, usted que se está conectando, usted que se acaba de conectar, hoy el Señor te hace esta pregunta. ¿Mi fe depende de que Dios responda como yo quiero o sigo confiando aunque tenga que esperar? Oigan pues esta pregunta que te está haciendo hoy el Señor. ¿Mi fe depende de que Dios responda como yo quiero o sigo esperando aunque o sigo creyendo o sigo confiando aunque tenga que esperar? Contesten, a ver, ¿cómo van eso? Usted tiene que pensar si usted, ¿de qué depende su fe? Quizás llevamos meses, tú que estás ahí, a ver, Yolima, Loli, las personas que están ahí, mi amor, léeme por acá, Consuelo, por esta, Consuelito,
2: Ana María.
1: Quizás llevamos mucho tiempo orando por un hijo, por una situación, por un matrimonio, por una enfermedad, por un trabajo, por una conversión. Y la invitación es, no dejes de orar. El mismo Jesús que escuchó el clamor de aquella mujer, también hoy escucha el tuyo. Ay,
2: eso,
1: qué cosa
2: Vanessa,
1: tan bella.
2: Sigo confiando, aunque tenga que esperar.
1: Eso, y esperar, pero no esperar con esperanza. Uh-huh. La invitación a esperar con esperanza. Nosotros no podemos esperar desesperándonos, porque si hay veces uno le toca, porque usted le toca esperar. Usted se va para un aeropuerto y le cancelan el vuelo. Usted le tocó esperar porque le cancelaron el vuelo, ¿cierto? Uno en un aeropuerto no, ay, me cancelaron el vuelo, ay, tan bueno, no, entonces, no. La espera a la que se refiere, a la que debemos de hoy llegar, es una espera confiada. Estoy esperando, pero porque lo mejor está por llegar, porque Dios está obrando en mi vida, porque lo que sé que voy a recibir, lo que va a suceder en mi vida, sé que va a ser lo mejor para mí. Así tenemos que esperar. No con una espera desesperada, porque uno se encuentra en la iglesia, los grupos de oración y las comunidades llenos de gente que espera, pero de una manera sin esperanza. Tristes, agobiados, deprimidos. ¿Tú cómo esperas? A ver, les pregunto, ¿usted cómo está esperando? Usted, Ana María, ¿usted cómo está esperando?
2: Vanessa.
1: Las mujeres que tienen ese deseo de que Dios les regale un hombre para que las ame, ¿usted cómo está esperando? Con esperanza, con tranquilidad, con confianza de que la voluntad de Dios está obrando en tu vida y que Él está preparando el corazón de ese hombre que va a valorar tu vida, tu corazón, y que te va a hacer feliz. ¿O cómo?
2: Ese Montoya dice, es difícil seguir confiando en Dios y que la fe crezca día a día.
1: Así
2: ¿sí?
1: es, así es.
2: Es que yo creo que esa fe, como siempre implica, nos lleva, si es verdadera, nos motiva, nos lleva a crecer, porque es una semilla que crece. Ese crecimiento se va dando en la medida en que yo voy conociendo a Dios, ¿cierto? Entonces no es que yo estoy en mi casa, le empiezo a orar a Dios con fe y ya, me quedo aquí. No, es una fe que como es verdadera, me lleva a, me inquieta, a conocer a Dios, a buscarlo, a tener sed de Él.
1: Así es.
2: Tener sed de Él. Y eso me implica a mí esa búsqueda constante de Dios que me lleva a conocerlo. Y cuando yo lo conozco, esa fe crece.
1: Así es.
2: Así no haya recibido todavía nada.
1: Los invito a que coloquen confío. Confío. ¿Usted confía? Ponga confío. Confío. Los invito a que coloquen confío. Y ese será nuestro acto de fe en esta noche. Usted va a poner ahí confío, y si usted tiene alguna intención especial, puede escribirla ahí.
2: Eso,
1: y al final podremos todo Loli, esto en manos del Señor. Confío.
2: Marilyn, confío.
1: Confío. Así amén. Amén. Así es. Confío.
2: Giovanna, Robina, confío. Jefe,
1: y confiar eso. No es fácil, pero es posible de la mano del Señor.
2: Vanessa, confío.
1: Confío.
2: Así
1: amén.
2: Es.
1: Amén. Amén. Hermanos, ¿y qué tal si ponemos todo esto en manos del Señor? ¿Qué tal
2: en ese
1: momento
2: ya confío, así
1: confío,
2: es.
1: Confío, así es, y ponga su intención, ponga su intención.
2: Consuelo.
1: Ay, tan linda Caled, hermosa Salcedo, que si vuelvo y canto simplemente. Caled,
2: Ana
1: hermosa.
2: María, confío, eso.
1: Te cuento que estoy pasando, acabando de salir de una gripa impresionante. No sé, acá como he hecho, tuvimos que apagar el... Estoy saliendo de una gripa, no creo que me den y no me da.
2: O la bajamos de todo.
1: No, mi amor, porque queda sí, muy feita, bueno. Al final de pronto te canto un pedazo, pero de verdad estoy súper mal porque estoy saliendo de una gripa tremenda. No se alcanza a ver, confío en la salud completa de mamá, claro que sí. Pongan ahí su intención, pongan su intención y miren, hoy vamos a apelar a la esencia de Jesús. Esa mujer, mejor dicho, ¿cómo les digo? Miren, yo me llamo Ana Catalina, ¿cierto? Pero hay personas que a mí me dicen Ana Cata. Pero no es porque yo le diga, dime, me gusta que me digan Ana Cata. No, o sea, hay personas que...
2: De manera natural.
1: Naturalmente me dicen Ana Cata. El que hace eso conmigo, inmediatamente me... ¿Cuál es la palabra, mi amor? Como que me... Ay, necesito escuchar la palabra. Como que me...
2: Conecta contigo.
1: Conecto con esa persona. Porque me llaman Ana Cata. O sea, yo inmediatamente hago un clic con esa persona, es algo especial, yo no sé por qué. Y muy seguramente Jesús, cuando escuchó que le dijo, ten compasión de mí. Jesús, Señor, Hijo de David, ten compasión de mí. Esa mujer, yo creo que inmediatamente a Jesús, yo creo que como siempre, yo me imagino la escena, que como siempre Jesús como que... se paraba. Yo digo como que Jesús, ¿qué es lo que está pasando? Como la que le iba a tocar el manto, ¿quién me tocó? Como aquel ciego Bartimeo que gritaba, Jesús, Hijo de David, ten compasión de mí. Y que él dijo, llámenlo, tráiganlo, ¿quién fue el que me dijo? Yo creo, hermanos, que nosotros, esta mujer, le dijo, ten compasión. Y yo creo que eso es, esa es la esencia de Jesús.
2: Muy, muy, muy bonito ese.
1: Esa es la esencia de Jesús.
2: Esa comparación. Pongámoslo aquí como si a Vanessa le dijeran, digamos, Vane,
1: así.
2: ¿Qué? Consuelo.
1: Consu.
2: Ay, Anita, lindo. ¿Cierto? Alejita sí. O Aleja,
1: sí,
2: ¿cierto?
1: Sí,
2: es
1: sí.
2: Como que, ay, tan bueno, ¿cierto?
1: Sí, sí, sí.
2: Como que me atrapa, sí, ajá. Sí, me gusta.
1: Quiero me gusta como me llama, y es una persona que, y yo creo que Jesús dijo, reconoce en mí lo que yo soy y lo que yo puedo hacer. Eso, yo creo que cuando le dijo, Hijo de Jesús, Hijo de David, ¿cómo fue que le dijo? Para ser más,
2: ten compasión de mí, Jesús, Hijo de David.
1: Jesús,
2: Hijo de David, ten compasión.
1: Ten compasión,
2: Señor.
1: Hijo de David, le dijo Señor, Hijo de David, ten compasión de mí, mientras que el ciego Bartimeo le dijo Jesús, Hijo de David, ten compasión de mí. Igual son títulos mesiánicos, es decir, de aquel que puede, el Mesías era aquel que podía cambiar la historia, el que tenía todo el poder, el Salvador. Es que le está viendo Salvador, tú puedes hacer lo que nadie puede hacer en mi vida. Es que es una cosa maravillosa. Y hoy le vamos a decir y vamos a apelar a eso, mi amor, adelante. Vamos a decirle, ay Señor, hoy apelamos a tu compasión. Apelamos a tu esencia, a lo que tú eres, de lo que tú no puedes dejar de hacer, que es amarnos y evitarnos el sufrimiento. O por lo menos, si no nos los evitas, porque quizás muchos dolores son causa de nuestras decisiones, por lo menos nos ayudas a que lo resignifiquemos en ti, a que ese dolor se vuelva en un dolor redentor, que nos acerque más a ti, que nos acerque más a nuestro propósito, que nos acerque más a ese sueño que tú tienes para cada uno de nosotros, que nos madure más en la fe, para que nosotros también podamos ser más adelante instrumentos de tu amor en este mundo. Señor, hoy apelamos a ti y yo te invito a que tú le digas hoy: ten compasión de mí. Díselo, pensando en tu situación, anótala si la quieres anotar. Pero dile: Señor, ten compasión. Y lo que estamos haciendo, como lo hizo la mujer, es el reconocimiento pleno de que Él puede actuar en tu vida, de que Él lo puede hacer, de que eso a Él no le queda pequeño, a eso no le queda pequeño nada. Puede que hayan silencios, puede que hayan pausas, puede que el tiempo no sea el mismo, no se mueva en el mismo tiempo en el que nosotros nos movemos, pero Él siempre está actuando y siempre actuará. Y siempre actuará a favor de nosotros. Aunque aparentemente, ante el mundo y ante los demás, podamos parecer unos perdedores, podamos parecer unos fracasados. Es que ante el mundo hay muchos fracasados. Ay, pero Dios, ¿qué no hace con esos fracasados? Con aquellos que fracasamos en la vida, que nos ponen ese rótulo, Dios, ¿qué no hará? Dios, ¿qué no hace? Así que tú hoy le vas a decir: Señor, acá tienes mi situación. Mi situación con mi esposo, con mi hijo, mi situación difícil, mi enfermedad, lo que yo hoy traigo, Señor, mis miedos, mis temores, mis depresiones, mi soledad, esta necesidad que siento, Señor, de tener a alguien conmigo, de poder amar a alguien, de caminar con alguien, de crecer con alguien en la fe, de poder servirte, Señor, esta situación con mi esposo. Alguien nos decía: tengo una situación difícil con mi esposo, con mi esposa, tengo conflictos en mi matrimonio, siento que mi matrimonio, mi vida matrimonial se está viniendo abajo, tengo una enfermedad, tengo personas en mi familia que están pasando por situaciones difíciles, de enfermedad, de quiebra económica, de problemas graves. Nosotros hoy, Señor, frente a todo eso y con todo este panorama, con todas estas situaciones, nosotros hoy te queremos pedir, como lo hizo esa mujer, que su gran necesidad era que su hija estaba así, estaba poseída. Sufría mucho por una posesión. Era una hija que no vivía, que vivía en un profundo sufrimiento. Y el dolor de esa mujer era un dolor de madre. Un sufrimiento de madre que ve sufrir a su hija, que no ve a su hija que está viviendo en plenitud, sino subyugada, esclavizada. Y nosotros, como esa mujer y con ese dolor, también te presentamos hoy nuestros dolores. Y quizás, Señor, hoy también, frente a ti te decimos: Señor, ten compasión, tú lo puedes hacer. Acá está esta situación, Señor, y te pedimos que actúes. Te pedimos que actúes, Señor. Solamente una palabra tuya. Y si no puedes, Señor, y si no está dentro de tu voluntad cambiar este panorama de esta situación, pues danos a nosotros el discernimiento y de la capacidad de, frente a eso, vivir de la mejor manera. Como lo dice una frase hermosa que tengo y que he reflexionado mucho en estos días: Dios usa las circunstancias para cambiarme y para salvarme. Y quizás esa situación que nosotros podamos estar viviendo, difícil, aunque no cambie, sí nos está cambiando a nosotros. Yolima, tú que estás pasando por esa situación con tu esposo, ustedes que están ahí, tu situación legal, todo eso que tú estás ahí haciendo por acá, nos dice, alguien nos escribe. A través de esa situación Dios está obrando y quizá nos está cambiando y nos está salvando. Es una cosa, un panorama muy difícil. Ay, pero Dios también ahí puede salvar y nos puede cambiar. Y es que nos cambia tanto que nos acerca a Él, nos hace más dependiente, nos hace menos autosuficientes. Nos hace menos soberbios, porque reconocemos en Él el que tiene la capacidad de cambiar nuestra historia y nuestra vida. Así, Señor, que acá estamos. Dile: Señor, confío en ti, ten compasión de mí. Hay una canción bellísima que el Señor me regaló hace ya hace algún tiempo, hermosa. Las quiero invitar a que vayan. Es bíblica. El Señor nos la regaló, una belleza. Tiene su video, es hermosa. Se llama Ten compasión de mí. Así se llama. Ten compasión de mí. Es basada en el texto del ciego Bartimeo. Es una hermosura de canción. Es hermosísima. Vaya y déjese tocar, conviértala, conviértala en su oración. Jesús, hijo de David, ten compasión de mí. Jesús, hijo de David, ten compasión de mí. Y yo lo invito a que esa sea su oración de ahora en adelante. Que esa sea su oración frente a esa situación, cuando tengas esas dificultades. Yolima, por acá, Loli, creo, todas las personas que están ahí conectadas frente a esa situación, tú vas a pensar: Señor, ten compasión. Señor, ten compasión. Ten compasión. Regálame la fe de esa mujer cananea. Regálame la fe de esa mujer que supo y reconoció en ti, en aquel que tenía el poder. Ten compasión. Ten compasión. Bendito seas. Bendito seas. Pero solamente, mi amor, el coro. Hermanos, como estoy tan mal de la voz, no la puedo cantar toda, pero... Es muy linda, miren el coro. Vamos a ver si me da.

mí. Ten compasión, Señor, ten compasión de todos estos hermanos que están hoy acá reunidos. Ay, Señor, yo te los quiero entregar. Te quiero pedir que los mires como miraste a esa mujer cananea. Yo no sé por lo que ellos puedan estar pasando. Yo no sé sus dolores. Yo no sé, Señor, cuáles son sus luchas, sus batallas. Señor, pero yo te quiero pedir hoy por toda esta familia miércoles de bendición y sobre todo por estos hermanos que hoy estuvieron perseverando en este encuentro contigo, Señor. Es un encuentro virtual, pero cualquier encuentro contigo nos cambia y nos transforma. Nos salva, Señor. Y yo te quiero pedir que hoy ellos hoy se sientan amados por ti, mirados por ti. Que ellos hoy sientan que esa dificultad, que esa situación, como la tenía esa mujer cananea, hoy fue recibida por ti. Que tú, como le dijiste a ella, mujer, qué grande es tu fe. Eugenia, qué grande es tu fe. María, Jefferson, Caleb, Vanessa, qué grande es tu fe. Hoy te dice Jesús, qué grande es tu fe. Hágase como quieras. Qué cosa tan bella. Hágase como quieras. Pero fue por la fe. Y eso es lo que hoy nos dice el Señor. Es decir, ya tengo el control de esa situación. Confía que yo estoy obrando. Puede parecer, miren, puede parecer que estamos en el momento del texto donde hay un silencio, muy posiblemente, donde no pasa como nada, como donde hay un silencio. Pero hoy hemos logrado entender que en ese silencio Dios también actúa. Dios está actuando, Dios está preparando. Dios está preparando nuestra vida, nuestro corazón. Porque hay veces lo que pedimos no es lo que necesitamos. Está esperando que nuestra necesidad sea alineada con nuestro querer. Porque hay veces queremos algo que no necesitamos. Y Él no nos va a dar nada que no necesitemos. Porque lo queramos. Porque Él es un Padre responsable. Y no nos va a dar nada que nosotros no necesitemos. Porque Dios solamente nos da lo que necesitemos.

0: Ya aquí y ahora, en todos estos hermanos y por lo que harás, te entrego todos nuestros hermanos, todos los hermanos que estuvieron conectados y se conectan más adelante en TikTok, nuestros hermanos de Instagram, del canal de YouTube, de la fanpage y también los hermanos de la emisora Minuto de Dios 1230M y los que se conectan a través de las apps de las emisoras Minuto de Dios. Todos estos hermanitos, Señor, yo te los entrego y los deposito en tu corazón misericordioso, para que ahí sigas fortaleciendo su fe y que ellos logren entender que tú les dices hoy, como les dijiste a esa mujer, qué grande es tu fe, que ellos hoy se sientan amados por ti, sobre todo que tú les recibas todas esas peticiones, y que en su momento, en su tiempo, Señor, tú sabrás despacharlas favorablemente para el bien de sus almas, de sus vidas. Amén, amén, amén. Hermanos, bendito y alabado sea el Señor. Bendito y alabado por acá. Caleb, espera y verá que para dentro de 8 días le canto un pedacito. Sino que estoy ahí más bien mal de la voz. Bueno, hermanos, llegamos al final de este miércoles de bendición. ¿Qué miércoles de bendición tan especial? Le doy tantas gracias a Dios por ustedes y por este espacio, porque miren, hermanos, es que no solamente son ustedes los que se fortalecen, mi amor, cierto que nosotros somos los primeros en recibir tanto, es que somos los primeros también en recibir toda esa fuerza y ese como ese empujoncito de adelante. Es que hay que seguir adelante porque hay mucho que hacer, porque hay mucho
1: es que hacer. Uno también se deja, pues nos dejamos interpelar por la palabra.
0: Así, ¿cierto? Es, nos dejamos interpelar por la palabra. Caleb, Dios te bendiga. Espere que dentro de 8 días se la... Bueno, y los que quieren saber cuál es la canción simplemente que me está pidiendo Caleb, pues también los invito al canal de YouTube, a las diferentes plataformas digitales, Spotify, Deezer, estamos en todo. Para que busquen simplemente, es un cover muy bonito que hice con el padre Carlos Panes, o vayan y escuchen la música. Nosotros somos, yo soy cantante católica, mi esposo obviamente forma parte de mi ministerio, pues estamos junticos acá en la parte, el Señor unió un propósito muy bonito, entonces estamos... nos dedicamos a la música y a la predicación 100% a la obra evangelizadora a través de estos medios también. Entonces hacemos música, eso es como nuestro centro. Obviamente yo también tengo una profesión, trabajadora social, teóloga, especialista en familia, también hago atenciones virtuales, también es una manera de nosotros ejercer también todo lo que el Señor nos ha dado, pero nos dedicamos a la evangelización. Entonces en el canal de YouTube los invito, vayan, apóyennos, miren, ustedes nos apoyan con ir al canal de YouTube, escuchar la música, compartirla, hacerla de ustedes, les queda la tarea de ir a escuchar Ten Compasión completa, es hermosa, hermosa, hermosa, es preciosa esa canción, Ten Compasión de mí, de Ana Catalina, es autoría propia, música de nosotros, todo, vaya, escúchela que es muy bonita, y con eso puede acostarse hoy, ¿cierto? Que sea hoy la de que usted se acueste diciendo, Señor, ten compasión de mí. Hermanos, vámonos a descansar. Aquellos que quieran pertenecer, tengo un grupo de WhatsApp muy nutrido, donde estamos como familia miércoles de bendición, solamente escribo yo a ese grupo y mando las intenciones de oración, es decir, me escriben a mí, yo las reenvío, y todos los días en la mañana les envío el evangelio, parte de mi oración personal, un textico bíblico como un versículo, y nos unimos en oración durante todo el día si usted tiene una necesidad. Así que bienvenido, los que quieran estar en el grupo de oración me escriben, es 307-05-7090, Ana, quiero pertenecer al grupo de WhatsApp de miércoles, de la familia miércoles de bendición, y con todo el amor yo les mando el link para que ingresen. Yo asistí mucho tiempo al grupo de los jueves, María, qué rico, vuelva, que está muy bien el grupo de los jueves acá en la ciudad de Medellín, sí, del Minuto
1: todavía,
0: de Dios.
1: Claro,
0: todavía está, por supuesto. Súper, súper, súper. Bueno, hermanos, vámonos a descansar. Gracias por estar ahí. Gracias por no dejarnos solos. Gracias, gracias. Recuerden que este espacio es todos los miércoles a las 8 de la noche. De 8 a 9 de la noche por acá, por TikTok Ana Catalina, por el Instagram Ana Catalina-1, por YouTube, por todas las plataformas digitales y por la emisora Minuto de Dios. A ustedes, hermanos, también de la emisora Minuto de Dios, les mando un fuerte abrazo, y al padre José Andrés Hurtado Soto, a Carlitos y a Isa, gracias por permitirnos estar en esta programación de la emisora Minuto de Dios. Vamos a descansar. ¡Qué alegría! Jeff, Dios te bendiga. Bendiciones, Jeff. Tú también eres una bendición para nuestra vida.
1: Amén.
0: Y Dios está haciendo una obra maravillosa contigo. Eres un instrumento de Dios y ánimo para adelante, Jeff. Dios los bendiga, pues, hermano. Vámonos a descansar.

0: Azar, ¿cómo les pareció todo? A ver, manito arriba. Chaito, Chaito, Caled. Bueno, vámonos diciendo confío, confío, confío, confío en el obrar de Dios. Confío. Amén. Un abrazo, bueno. Los quiero mucho. Bendiciones.
1: Saludos a todos los oyentes de Venezuela, Minuto de Dios. Ya, nos despedimos ya de ustedes también.
0: Ya, mi amor, yo me despedí. Bueno, Dios los bendiga. Confío, María Caro. Dios los bendiga, hermanos. Vámonos a descansar. Bueno, nosotros somos Ana Catalina.
1: Mítico, 307-05-7090. 307-05-7090.
0: Bueno, nosotros somos Ana Catalina.
1: Germán Domínguez.
0: Y estamos sostenidos por Dios. Dios los bendiga, hermano, los amamos. Gracias. Acuérdense de los de TikTok, que más adelante lo voy a montar el video completo para que lo compartan y vuelvan y lo vean. Gracias.
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1: El Evangelio de hoy, mis hermanos, 12 de agosto del año 2026. Es de Mateo, capítulo 18, versículos 15 al 20. En aquel tiempo dijo Jesús a sus discípulos: si tu hermano peca contra ti, repréndelo estando los dos a solas. Si te hace caso, has salvado a tu hermano. Si no te hace caso, llama a otro o a otros dos, para que todo el asunto quede confirmado por boca de dos o tres testigos. Si no les hace caso, díselo a la comunidad, y si no hace caso ni siquiera a la comunidad, considéralo como un pagano o un publicano. En verdad les digo que todo lo que aten en la tierra quedará atado en los cielos, y todo lo que desaten en la tierra quedará desatado en los cielos. Les digo además que si dos de ustedes se ponen de acuerdo en la tierra para pedir algo, se lo dará mi Padre que está en los cielos, porque donde dos o tres están reunidos en mi nombre, allí estoy yo en medio de ellos. Esto es palabra del Señor. Gloria a ti, Señor Jesús. Bueno, el Evangelio de hoy les cuento, mis hermanos. Nos encontramos a un Jesús que nos ofrece diversas claves de fe, especialmente estas referidas a la vida comunitaria. Eso que comenzamos este programa hablando de vida comunitaria, la corrección fraterna, el poder de la comunidad cristiana, la iglesia para reconciliar con Dios y la presencia infalible de Jesús. Y pensaba yo en estos momentos difíciles de país, en esta frase tan bella, donde dos o tres se reúnen en su nombre. Esto no quiere decir reunirse solo a orar, sino reunirse a ayudar, reunirse a servir. Allí está el Señor. Allí está el Señor en el que colabora, allí está el Señor en el que dona, allí está el Señor en el que está frente a un medio de comunicación reportando, allí está el Señor. En primer lugar, este texto de hoy nos dice: si tu hermano peca contra ti, repréndelo estando los dos a solas, si te hace caso, has salvado a tu hermano. Después el texto, apoyándose en el libro del Deuteronomio, va a añadir: si no te hace caso, llama a otros dos, si no, díselo a la comunidad. El tema que Jesús aborda aquí es el de la corrección fraterna, y el objetivo de esta corrección es, claro, la salvación de tu hermano, la salvación del otro. Y lo dice Jesús expresamente: si te hace caso, has salvado a tu hermano. Y por eso precisamente el texto inmediatamente anterior a este, Jesús había contado la parábola de la oveja perdida y la concluía diciendo: no es voluntad del Padre que está en el cielo que se pierda ni uno solo de estos pequeños. Imagínense ustedes que nosotros, como comunidad de hermanos, como familia, miremos sin ningún tipo de sentimiento, sin ningún tipo de cercanía, mientras otro hermano se pierde, mientras otro hermano está por caminos de perdición. Dios no quiere que tu hermano se pierda. Dios no quiere que nadie viva en el pecado, en la oscuridad o en las redes de muerte. Para ello Dios necesita de ti. Dios necesita de tu mediación, no solo del testimonio positivo, sino también de la palabra de corrección y de exhortación. Y como ciertamente muchas veces somos muy dados a criticar y a juzgar a las espaldas de los otros, cuando lo hacemos cara a cara, ya no se convierte en un testimonio, ya no se convierte en una exhortación positiva, sino que se convierte en un reproche, se convierte en un insulto, se convierte como en un dejar mal situado al otro. Y la corrección fraterna, precisamente, mis hermanos, es todo lo contrario. Creo que estamos tan necesitados de una debida y correcta corrección fraterna. Y la corrección fraterna es una forma de caridad, es una forma de amor, porque cuando vemos al hermano que está envuelto en el pecado de la crítica permanente, de la búsqueda de sí mismo, del egoísmo, del protagonismo desmedido, del autoritarismo, o inmerso en un importante antitestimonio, hemos de sentir profundamente en el corazón que el Señor le está llamando y te está llamando a ti con amor y con delicadeza a que busques también la salvación de tu hermano. No que salgas con aquella frase, ah, pero es que aquí cada quien se salva solo, mijo. Que cierre la puerta al último. ¿Ah? No, el Señor te está diciendo, tú también estás invitado a velar por la conversión de tu hermano. Que lo hagas acercándote a él, corrigiéndole con cariño. No hace falta que le digas a tu hermano, eres tal o cual, porque si no esto nos constituiría de alguna manera en jueces. No le apuntes como modo ametralladora al hermano su fallo. En un sentido positivo debes tomar el momento oportuno con las palabras adecuadas, unas palabras que te regale el Espíritu Santo, unas palabras que sean las que utilicen pues un buen padre, una buena madre, que es cariñoso, que es cariñosa con sus hijos, así como lo haría Dios, y llamarlo y exhortarlo aparte. ¿Cómo estás viviendo este tema del compromiso y de la corrección fraterna? ¿Prefieres no corregir fraternalmente para evitar meterte en líos? ¿Prefieres vivir descomprometido y únicamente hablas por allá a las espaldas? Estas benditas, estos benditos, están haciendo tal cosa, están haciendo tal otra. A veces actuamos de esta manera y se nos olvida que tenemos en nuestras manos y en nuestro poder la corrección. Una segunda mirada que nos da también esta palabra de hoy, mis hermanos, Jesús apunta a otra cuestión comunitaria, una de primera categoría. Dice una frase del Evangelio de hoy, todo lo que ates en la tierra quedará atado en los cielos, y todo lo que desates en la tierra quedará desatado en los cielos. Este atar y desatar, más allá de ir, por supuesto, en un ámbito mucho más espiritual, de la oración carismática, este atar y desatar se refiere al perdón de los pecados. Se refiere a ese poder que Jesús dio a los discípulos, a la comunidad cristiana, a la iglesia, para reconciliar a las personas con Dios. ¿Para qué me voy yo a confesar con un sacerdote si es un hombre pecador como yo? Es que lo importante de tu confesión es que realmente puedas reconocer que en tu nada vas a compartir con ese hermano sacerdote precisamente tu nada, tus bajezas, para que él te ayude a encontrar la gracia que has perdido. La reconciliación tiene esa triple dimensión: reconciliación con Dios, reconciliación con los hermanos, reconciliación con uno mismo. Cuando usted se va a confesar, usted no solo va pensando en Dios, usted va pensando en el hermano con el que también necesita reconciliarse, usted va pensando en usted mismo, que no puede vivir ni dormir con su conciencia. Una triple reconciliación, es decir, una reconciliación comunitaria, trinitaria, con Dios, con los hermanos y conmigo mismo. Y no puede ser verdaderamente la vida denominada como una vida cristiana si no se vive pacíficamente dando testimonio. Y qué bueno es hacernos esa pregunta también, siempre estas preguntas problematizadoras de la existencia. ¿Hace cuánto tiempo no te acercas al sacramento de la reconciliación? Yo les voy a confesar que uno en redes sociales se encuentra de todo. El día del terremoto, un personaje del cual no voy a mencionar su nombre, porque pues no lo conozco tampoco, no conozco sus intenciones, las aparentes sí, no las profundas del corazón, esas solo las conoce Dios. escribió en el Facebook un post muy grande, acabado prácticamente de ocurrido el terremoto. ¿Estás confesado?, preguntó esta persona en el Facebook, y es un líder religioso de la Iglesia Católica. ¿Estás confesado? Yo sentí en esa pregunta no un consuelo de Dios. Yo sentí en esa pregunta una suerte de una coacción humana a confesarse para evitar la condenación y las llamas eternas. Cosa que constantemente yo digo, la vida cristiana no está para ser vivida para huir de la condenación. La vida cristiana ha de ser vivida para abrazar la salvación. Mi objetivo como cristiano no tiene que tener la mirada puesta ni en el pecado, ni en la muerte, ni en los abismos, ni en el demonio, ni en el infierno. Mi mirada tiene que estar puesta en el Señor. Y a veces hay líderes religiosos que se la pasan es predicando más del diablo que de Dios y nombrando más al diablo que a Dios. Cuando este bendito ponía en su Facebook, que además lo triste es la viralidad que tiene este bendito. O sea, hay una coacción interior en las personas de, Dios mío, me agarró este terremoto y no estoy confesado. No, ¿vives en comunión y en gracia con Dios? Esa sí es la pregunta. No agarrar el confesionario como la tienda de la limpieza que usted viene y se confiesa todos los días. Eso no es. Nos han enseñado erróneamente a vivir en el Señor. Cuando se agarra el confesionario como su tienda express de limpieza del corazón, vamos a decirlo, y usted agarra la costumbre de confesarse a diario, de confesarse semanalmente, ¿será que nos estamos confesando de la manera correcta? ¿Será que estamos haciendo el examen de conciencia adecuado? ¿Será que estamos descubriendo y entendiendo que el problema, como lo decíamos en el Evangelio días atrás, son las raíces más que los frutos podridos? Los frutos podridos ya brotaron. Hay que ir al problema de la raíz. Y el problema de la raíz no se va a limpiar, no se va a solventar, no se va a purificar si usted sigue diciendo, es que las manzanas que doy saben maluco. Usted tiene que decir, es que las raíces de mi vida están enfermas. Eso es lo que usted tiene que confesar. Deje de confesar las manzanas podridas y empiece a confesar las raíces enfermas. Porque solo de esa manera se vive como reconciliado y dando un testimonio verdadero de conversión y de sanación. He dicho. Caso cerrado, diría la doctora Polo. Hay que despertarnos, mis hermanos, porque en la religiosidad mal conducida también está la muerte, también está la condenación. En una religiosidad aletargada y muerta, allí también está la espalda a Dios. Son las 8:42 de esta buena mañana en Minuto de Dios Medellín. Vamos a orar para que esta palabra nos ayude precisamente a encontrar libertad en el Señor, para que esta palabra nos ayude a encontrar vida en abundancia, vida plena en Él. Vamos a pedirle al Señor. Vamos a pedirle al Señor que nos regale su corazón, que nos regale su vida. Vamos a pedirle al Señor que nos regale su Espíritu Santo. Pídele que te regale el Espíritu Santo. Pídele que te regale esa presencia maravillosa, esa presencia que sana, esa presencia que restaura, esa presencia que libera, esa presencia que despierta, esa presencia que nos enseña a actuar de la manera más idónea, más adecuada. Ven Espíritu Santo de Dios, ven Espíritu Santo de Dios. Vamos a decirlo en este día, ven Espíritu Santo, ven Espíritu de Dios. Te necesitamos tanto, Espíritu de Dios. Ven, Espíritu de Dios, pasa limpiando nuestros corazones. Pasa limpiando nuestros pensamientos. Pasa limpiando nuestras emociones. Pasa limpiando nuestras heridas, Señor. Pasa, pasa, Señor. Pasa y derriba todo aquello que se queda en nuestra vida, en nuestra mente, en nuestro cuerpo como mal. Pasa, Espíritu Santo de Dios. Hoy sabemos que estás pasando por cada persona, que estás pasando por cada realidad, que estás pasando por cada familia, que estás pasando por quien cada vez más te necesita. Ven y pasa, Espíritu Santo de Dios. Ven y pasa siempre, Señor. Vive pasando, tocando, sanando, liberando. Ven, Señor, y sana. Ven, Señor, y sana. Ven, Señor, y sana. Dile al Señor, clámale al Señor que venga en sanación. Clámale al Señor que venga en libertad. Clámale al Señor que venga a llenar nuestras vidas siempre. Clama, clama sin cansarte. Clámale al Espíritu de Dios que sane tus heridas, las de tu familia, las de tu historia. Ven, Espíritu Santo. Ven, Espíritu Consolador. Ven, Espíritu Vivificador. Ven, Espíritu, que solo trae buenas noticias. Ven, Espíritu de Dios. Ven siempre y quédate con nosotros, Espíritu Santo. Ven a llenarnos. Ven a llenarnos, Espíritu de Dios. Sana nuestras heridas. Hoy necesitamos tanto, tanto más de ti. Más y más de ti necesitamos, Espíritu Santo. Más y más de ti. Hoy derrámate, Espíritu de Dios. Derrámate en la vida de tantas familias, en la vida de tantas realidades. Te presento mi familia, Señor. Te presento mis padres, mi hermano. Te presento nuestros conocidos. Te presento aquellos afectados por este terremoto, Señor. Sigue llenándonos de fortaleza, mucha resignación a las familias con pérdidas humanas y materiales. Coloca a mi Santa Madre como intención en esta mañana. Derrámate, Señor, en la vida de Zaida Cepeda. Un abrazo, mi querida Zaida. Ya te responderé. Un abrazo también para Lilian Arango. Que siga el Señor derramándose en misericordia en su vida. Todos los que están conectados a nuestro Facebook Live, derrámate, Señor, en la vida de mi querida Magda Martínez, especialmente en este día, que nos envía sus bendiciones. A todos los que laboran en la emisora, Señor, te doy infinitas gracias por mi vida, por todas las bendiciones que me has dado, porque me siento muy amada y consentida por ti. Un abrazo desde mi Bogotá. Gracias también a nuestra querida Sandra por su sintonía. Escuchamos a Sandra en esta mañana, su oración, su clamor, su comentario en medio de nuestra oración.
2: Muy buenos días, emisora Minuto de Dios. Espero que esté muy bien en compañía de Papito Dios y de Mamita María. Buenos días, mi Isabel hermosa, mi padre José Andrés Hurtado. Sigan con esa alegría tan maravillosa que nos alegran cada mañana. Soy Sandra Osorio, acá la vereda de Minitas, del municipio de Granada, Antioquia. Para saludar a mi mamá Nuria Vázquez, acá en la vereda de Minitas, a mi tía Yorley Vázquez en Nueva York, para que por favor me coloquen a mi hermanito Johnny en oración, que ha estado muy delicadito de salud, a mi mamá Nubia, que hoy tiene una citica a las 10:30, para que a través de Papito Dios y de los médicos descubran qué tiene, que le van a hacer unos exámenes. Así por favor nos colocan en oración también a la familia Zuluaga Osorio, Osorio Vázquez, Zuluaga García, Castaño Osorio, Vázquez Gómez, para colocar en oración a todos los hermanitos que sufrieron en ese temblor de tierra, porque son nuestros hermanitos, porque nosotros también vivimos ese temblor de tierra acá en nuestra vereda de Minitas, para colocar en oración a todas las personas, mis vecinos, acá de la vereda de Minitas, Bahito, San Matías, La Milagrosa, El Vergel, La Meseta, para colocar en oración a todos los habitantes de mi municipio de Granada, Antioquia, tanto cercanos como lejanos. Siempre cuentan con mis oraciones, los escucho a diario en mi radiecito que mantengo aquí atrás de mi casita, en sintonía de las 24 horas del día. Los quiero mucho en el amor de Jesús, de Mamita María, y yo les pague les del cielo. Que el Señor y la Virgencita María me los siga acompañando y protegiendo de todo mal y de todo peligro. Aquí en sintonía con mis dos niñas, acá en la vereda de Minita. Mi Dios les pague, bendecido día.
1: Dios te bendiga, mi querida Sandra, gracias. Gracias por tanto amor, gracias por estar allí presente con nosotros. El Señor siga abrazándote siempre. Nuestra querida Sandra Arango también se comunica. Feliz y bendecido día para todos. Colombia unida, un solo corazón, en tus manos mi vida, Señor. Regálame la gracia de ser luz para otros. Que tu palabra me lleve al hermano con amor. Mis hijos te necesitan, mi Señor Jesús. Te los entrego, tócales su vida, dice Sandra Arango. También un abrazo para nuestro querido John Bolívar. Nos desea, como siempre, bendiciones, vida, salud. Hoy pidiendo oración por los fallecidos en el terremoto y por mi familia y compañeros de trabajo. Gracias, Padre José, bendiciones. Mi querida Isa, le enviamos a John el número de cuenta para las ayudas. Gracias. También nos escribe Maru Pérez, nos está pidiendo que le confirmemos si la pieza gráfica del Minuto de Dios es correcta. Sí, porque claro, hay que confirmar esto. Así es, mi querida Maru, ya Isa te va a responder también. Soy el padre José Andrés, pregunta Maru que quién es que habla por allí. Alejandro Zuluaga también, bendiciones. Ven Espíritu Santo, sana mi corazón, mi vida. Clamo Espíritu Santo de Dios sobre mi familia. Mi querido Alejo, Dios te guarde y te bendiga siempre. Mi querida Mari, el Señor te guarde, te bendiga. Gracias por estar en sintonía. Que Dios actúe, obre en la paz y en la tranquilidad, en mi empleo, que esta tempestad que está pasando se calme. Madre Santísima, obra en el corazón de todas las personas. Mucha paz, Mari, para ti y para los tuyos. El Señor siga derramando su presencia y su vida en tantas personas. Buenos días, Padre José Andrés y colaboradores, oyentes. Que Dios siempre derrame luz, esperanza con su espíritu a ustedes y familia. Señor Jesucristo, en este miércoles nos unimos de corazón al Minuto de Dios para levantar una plegaria llena de fe, misericordia y amor por nuestra patria Colombia. Te pedimos especialmente por todos los damnificados del terremoto, con profundo dolor y esperanza. Franklin Escudero te ruega hoy por todas las personas que lo han perdido absolutamente todo y que sufren la dolorosa partida de sus seres queridos. Padre Celestial, te pedimos que derrames tu infinita misericordia sobre todas las vidas golpeadas por la tragedia, en momentos donde el dolor es inmenso y la tierra tiembla. Sé tú su roca firme, su refugio, su consuelo. Envuelve sus corazones con tu amor divino. Dales la fortaleza para enfrentar la ausencia de sus seres queridos y la fe necesaria para reconstruir sus vidas desde las cenizas. Que tu paz, que sobrepasa todo entendimiento, guarde sus mentes y sus corazones en Cristo Jesús. Amén. Franklin, qué bonito. Muchas gracias por esta bella oración que nos compartes. Beatriz se une con nosotros a decir, derrámate, Señor, con tu santo espíritu en mis hijos y nietos, en mi Colombia. Derrámate con poder, derrámate, Espíritu Santo, en todos los damnificados de este terremoto. Derrámate, Señor, derrámate siempre con tu presencia, derrámate siempre con tu amor. Viviana Montoya también nos dice, buenos días, Padre José Andrés e Isa, ven Espíritu Santo de Dios, ven a nuestra querida Colombia, especialmente en todas las familias que están pasando necesidades. Derrámate con poder, unidos en oración, bendiciones y un bendecido día. Bendito sea, Señor, gracias por la vida de cada hermano, hoy conectado, hoy unido. Padre, para colocar en oración a mi hija Saimar, ya que todavía está nerviosa, se encontraba en un piso 10, allí en Medellín. Dale cada día fe y fortaleza. Le tocó bajar esos pisos sintiendo absolutamente todo. Saida, te abrazamos y oramos también por Saimar. Araceli Rodríguez, Señor mío y Dios mío, Señor de todos nosotros, derrama todas tus bendiciones, tu fortaleza, tu consuelo sobre todas esas personas que han perdido sus casas, sus seres queridos. Un abracito, los quiero mucho. Dios los bendiga, Padre, por esa misión que llevan ustedes en la emisora. También Lilian Arango dice buenos días, bendiciones para todos en la emisora, para mi nieta Maylí también. Qué hermoso que nos unamos en oración. Qué hermoso decirle al Señor, gracias Señor por lo que haces. Gracias Señor porque derramas tu presencia. Derramas tu presencia que sana. Derramas tu presencia que restaura. Derramas tu presencia que bendice. Derrama, Señor, tu presencia sobre todo miedo que permanece en el corazón. Derrama, Señor, tu presencia sobre todo temor. Derrama, Señor, tu presencia sobre todo dolor. Sigue derramándote, Señor. Sigue derramándote, Señor, sobre cada hijo tuyo que hoy lo clama y lo necesita. Sobre todo hijo tuyo que hoy espera. Hoy espera en ti. Derrámate sobre toda Colombia, dice Luz Duque, y el mundo entero. Derrámate sobre todos esas personas que están sufriendo. Derrámate sobre familias enteras que sufren. Derrámate sobre toda mi familia. Guíalos, protégelos, cuídalos. Sobre mis hijos, bendito sea el Señor. Gracias por todo. Gracias por la vida, Señor. Gracias, Señor, por tu inmensa misericordia. Gracias, Señor, por tanto amor. Gracias, Luz, por esa bella oración. Eumelia, también gracias por unirte con tu oración.
3: Buenos días, Padre José Andrés. Aquí en oración por todos estos hermanos que sufrieron este terremoto, Padre Celestial. Te pedimos, Padre de amor y Padre de bondad, que los acojas en tus santas manos, Padre Celestial, todos los que han muerto. Y también todos aquí te doy gracias por los que han sacado vivos, Padre de bondad. Llénalos de tu presencia, de tu bondad y de tu amor. Amén. Muy tristes, Padre. Pero hay que seguir orando por nuestra Colombia y por todos nosotros, unos por otros. Que Dios los bendiga hoy y siempre. Muchas bendiciones.
1: Bendiciones, querida Eumelia. Gracias por esa intercesión que haces por tu comunidad, por tus hermanos, Minuto de Dios, por toda Colombia. Buenos días. Hoy quiero pedir a nuestro Dios, Padre, por las personas que sufrieron las consecuencias del terremoto. Dale sabiduría, Señor, y mucha fortaleza a las personas que perdieron todo y que el Espíritu Santo ilumine a los rescatistas para que puedan encontrar las personas que aún están atrapadas y están con vida. Gracias, Luz Dari, por unirte con esa bella oración también. Gracias por este bello espacio de oración. No me lo pierdo. Hace más o menos un mes que lo descubrí y no me lo pierdo. Que Dios te bendiga, a José Andrés. Bueno, padrecito Luz Mari, que me costó un poquito. Dios te guarde. Por este carisma que tienes para llevar la palabra a todos los oyentes. Dios te guarde, gracias. Un abrazo inmenso para ti. Por acá también nos escribían. Me uno a la oración de mi querida Nancy. Buenos días, mi querido padre. Hoy me uno en oración por nuestros hermanos que están pasando momentos tan difíciles. Tenga misericordia de todos nosotros. Qué bello que las personas escriben, recordándonos, teniéndonos muy presentes. Gracias, Nancy, a ti desde Barranquilla, también unida y presente. Luz Amparo está también presente en nuestra sintonía y con nuestra oración.
4: Muy buenos días, Padre José, y un saludo a Isabel y a todos los del grupo del Minuto de Dios. Un abrazo para todos. Somos seres humanos, estamos nerviosos, pero con la plena confianza en Dios, que Dios no nos abandona. Acojámonos a Dios y a la Santísima Virgen María en este día. Gracias, Dios, porque renuevas la faz de la tierra, porque tú eres grande, porque tú eres poderoso, Señor Jesús. Gracias por un nuevo día, gracias por un nuevo mes, gracias por una nueva semana que comienza. Hoy te entregamos estos minutos de nervios, de ese temblor. En este momento tenemos la plena confianza de que Dios nos sostiene y que no tengamos miedo porque Él está con nosotros. Que venga lo que venga, pero que estemos en la presencia de Dios y llenos del Espíritu Santo, que nos protege, que nos cuida. Bendice a nuestro Colombia, protege a nuestro Colombia, protege a nuestras familias colombianas. Da paz en medio de la tormenta, da paz en medio de las crisis, da paz en medio de este ratico que vivimos hoy en ese temblor de tierra. Da paz, da paz, Dios, porque muchos se sienten mal, muchos se sienten nerviosos, muchos se sienten temerosos. Bendice a nuestros hermanos en clínicas y hospitales y acoge a nuestro Colombia, que nos proteja de todo mal y peligro. Y encomendémonos a San Miguel Arcángel, que sea nuestro guardián que no duerme. Te entregamos todo lo que venga, todo lo que viene, te lo ponemos en las benditas manos de Dios. Espíritu Santo, renueva la faz de la tierra.
1: Luz Amparo, qué hermoso, gracias. Dios te bendiga, te abrace, te guarde siempre también en tu servicio y en tu entrega a los hermanos. Maru Pérez nos dice, qué belleza. Dios te bendiga. Dios te bendiga. Un abrazo, Maru, gracias. Angélica, también nos envías tu oración.
5: Buenos días, familia Minuto de Dios. Un saludito muy, muy especial para Isabel y para el Padre. Dios los bendiga. Muchas gracias por ese servicio tan lindo que prestan en la emisora. Gracias por nuestra emisora. Dar gracias a Dios por ella, que nunca nos falte. Que todos los que somos del Club de Amigos sigamos fiel con su donación para que nunca se acabe nuestra emisora. Y todos los que no están, también invitarlos a que se animen pues a aportar su granito de arena. Bueno, hoy quiero dar gracias por el don de la vida. Gracias, Señor, por tenernos vivos. Gracias por todo lo que nos regalas a diario. Doy gracias por este temblor que tuvimos el lunes y que estamos vivos. Gracias a Dios que nos has prestado nuevamente la vida y nos has dado la oportunidad de seguir viviendo. Gracias por todo y te entregamos a todas estas personas que están desaparecidas y todos los que están también en graves con la salud, que por medio estaba de este temblor, te los entregamos y te damos gracias, y que cada día el Señor permita de que se puedan rescatar todos los que están vivos todavía debajo de los escombros. Te los entregamos, Padre Dios, para que tú tengas misericordia de ellos y todas las personas que han perdido todos sus seres queridos, que el Señor les dé mucha fortaleza, muchos ánimos para seguir viviendo. Y también que tengamos mucha misericordia, mucha caridad, mucha para seguir ayudando, para económicamente, con todas estas personas, en oración y también nada más, pues con oración no es suficiente, que ayudar con todo, seguir ayudando con todo lo que, para que estas personas puedan tener todo, volver a recuperar todo lo que perdieron. Gracias, Padre Dios, por la vida. Muchas gracias, Padre. Mi Dios los bendiga y un santo día en el Señor.
1: Dios te bendiga, Angélica, gracias a ti también por esa bella oración. Nosotros tenemos que ir a la pausa, 9:03 de la mañana nos pasamos, primera hora de una buena mañana, pero para la oración siempre podemos pasarnos. Para la oración el Espíritu se mueve, el Espíritu nos mueve el corazón y estamos unidos en esta campaña, un solo corazón. Colombia es un solo corazón. Quiero invitarte, ya que el Vamos a dejar el Facebook el día de hoy, mi querida Isa, ya que estamos en campaña especial. Vamos a seguir en esta transmisión a través de Facebook Live en nuestra segunda hora de Una Buena Mañana. Vamos a seguir en nuestra aplicación Emisoras Minuto de Dios. Vamos a seguir en www.minutodedios.fm y también en nuestro dial 1230 AM para seguir acompañando a Colombia en oración, en colaboración, en donación. Aquí estamos, los soldados del Señor. Quédate con nosotros, vamos a la pausa. Enseguida regresa Una Buena Mañana. Ya venimos.

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5: 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Son las 10 y 56 minutos.
6: En el nombre del Padre, del Hijo y del Espíritu Santo. Amén. Señor Jesús, buen pastor, tú recorres nuestras calles y plazas. Entras en los edificios altos y en los barrios humildes. Acompañas silenciosamente a millones que buscan sentido en medio del ruido y la prisa. Tú conoces, Señor, el corazón de la ciudad, sus luces y sombras, su bullicio y su soledad. Sabemos que las ciudades están llamadas a ser lugares de libertad y oportunidad, pero también pueden transformarse en espacios de anonimato y aislamiento. Por eso hoy te pedimos una mirada nueva, capaz de descubrir en la vida urbana el terreno fecundo para anunciar tu evangelio. Danos una fe creativa y profunda que no se quede en las palabras, sino que se encarne en gestos sencillos y cercanos. Haznos iglesia en salida, capaz de tender la mano en las periferias, de dar consuelo en la soledad, y de sembrar fraternidad donde reina la indiferencia. Señor, que nuestras comunidades urbanas sean lugares abiertos y acogedores, lugares donde se comparta la esperanza, donde nadie se sienta invisible, y donde la alegría de tu evangelio ilumine la vida escondida de tantos hermanos. Haznos testigos tuyos en la ciudad, misioneros valientes y creativos que anuncien con la vida tu amor, capaz de superar la prisa, el ruido y el anonimato. Amén.
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2: Dios mío, ven en mi auxilio. Señor, date prisa en socorrerme. Gloria al Padre, y al Hijo, y al Espíritu Santo, como era en el principio, ahora y siempre, por los siglos de los siglos. Amén. Hermanos, habiendo llegado al final de esta jornada que Dios nos ha concedido, reconozcamos sinceramente nuestros pecados. Señor, ten misericordia de nosotros, porque hemos pecado contra ti. Muéstranos, Señor, tu misericordia y danos tu salvación. El Señor Todopoderoso tenga misericordia de nosotros. Perdone nuestros pecados y nos lleve a la vida eterna. Amén. Cuando acabamos el día, te suplicamos, Señor, nos hagas de centinela y otorgues tu protección. Que te sintamos, contigo sueñe nuestro corazón, para cantar tus loores de nuevo al salir el sol. Danos vida saludable, alienta nuestro calor, tu claridad ilumine la oscuridad que llegó. Dánoslo, Padre piadoso, por Jesucristo el Señor, que reina con el Espíritu Santo vivificador. Amén. Sé tú, Señor, la roca de mi refugio, un baluarte donde me salve.
3: Salmo 30. Señor, en ti busco protección. No me defraudes jamás. Ponme a salvo, pues tú eres justo. Dígnate escucharme. Date prisa. Líbrame ya. Sé tú mi roca protectora. Sé tú mi castillo de refugio y salvación. Tú eres mi roca y mi castillo. Guíame y protégeme. Haz honor a tu nombre. Sácame de la trampa que me han tendido, pues tú eres mi protector. En tus manos encomiendo mi espíritu.
4: Gloria al Padre, y al Hijo, y al Espíritu Santo, como era en el principio, ahora y siempre, por los siglos de los siglos. Amén.
2: Sé tú, Señor, la roca de mi refugio, un baluarte donde me salve. Desde lo hondo a ti grito, Señor.
4: Salmo 129. Desde lo hondo a ti grito, Señor. Señor, escucha mi voz. Estén tus oídos atentos a la voz de mi súplica. Si llevas cuenta de los delitos, Señor, ¿quién podrá resistir? Pero de ti procede el perdón, y así infundes respeto. Mi alma espera en el Señor, espera en su palabra. Mi alma aguarda al Señor más que el centinela la aurora. Aguarde Israel al Señor como el centinela la aurora, porque del Señor viene la misericordia, la redención copiosa, y Él redimirá a Israel de todos sus delitos. Gloria al Padre, y al Hijo, y al Espíritu Santo, como era en el principio, ahora y siempre, por los siglos de los siglos. Amén.
2: Desde lo hondo a ti grito, Señor. Lectura breve de la carta a los Efesios, capítulo 4, versículos 26 al 27. No lleguéis a pecar. que la puesta del sol no os sorprenda en vuestro enojo. No dejéis lugar al diablo. En tus manos, Señor, encomiendo mi espíritu.
5: En tus manos, Señor, encomiendo mi espíritu.
2: Tú, el Dios leal, nos librarás.
5: Te encomiendo mi espíritu.
2: Gloria al Padre, y al Hijo, y al Espíritu Santo.
5: En tus manos, Señor, encomiendo mi espíritu.
2: Sálvanos, Señor, despiertos. Protégenos mientras dormimos, para que velemos con Cristo y descansemos en paz. Ahora, Señor, según tu promesa, puedes dejar a tu siervo irse en paz, porque mis ojos han visto a tu Salvador, a quien has presentado ante todos los pueblos, luz para alumbrar a las naciones y gloria de tu pueblo Israel. Gloria al Padre, y al Hijo, y al Espíritu Santo, como era en el principio, ahora y siempre, por los siglos de los siglos. Amén. Sálvanos, Señor, despiertos. Protégenos mientras dormimos, para que velemos con Cristo y descansemos en paz.
6: Señor Jesucristo, tú que eres manso y humilde de corazón, ofreces a los que vienen a ti un yugo llevadero y una carga ligera. Dígnate, pues, aceptar los deseos y las acciones del día que hemos terminado, que podamos descansar durante la noche, para que así, renovado nuestro cuerpo y nuestro espíritu, perseveremos constantes en tu servicio. Tú que vives y reinas por los siglos de los siglos. Amén. El Señor Todopoderoso nos conceda una noche tranquila y una santa muerte. Amén.
2: Madre del Redentor, Virgen fecunda, puerta del cielo siempre abierta, estrella del mar, ven a librar al pueblo que tropieza y se quiere levantar. Ante la admiración de cielo y tierra, engendraste a tu santo Creador y permaneces siempre virgen. Recibe el saludo del ángel Gabriel y ten piedad de nosotros, pecadores.
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3: Son las 11 y 51 minutos.
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4: En el nombre del Padre, del Hijo y del Espíritu Santo. Amén. Señor Jesús, buen pastor, tú recorres nuestras calles y plazas. Entras en los edificios altos y en los barrios humildes. Acompañas silenciosamente a millones que buscan sentido en medio del ruido y la prisa. Tú conoces, Señor, el corazón de la ciudad, sus luces y sombras, su bullicio y su soledad. Sabemos que las ciudades están llamadas a ser lugares de libertad y oportunidad, pero también pueden transformarse en espacios de anonimato y aislamiento. Por eso hoy te pedimos una mirada nueva, capaz de descubrir en la vida urbana el terreno fecundo para anunciar tu evangelio. Danos una fe creativa y profunda que no se quede en las palabras, sino que se encarne en gestos sencillos y cercanos. Haznos iglesia en salida, capaz de tender la mano en las periferias, de dar consuelo en la soledad y de sembrar fraternidad donde reina la indiferencia. Señor, que nuestras comunidades urbanas sean lugares abiertos y acogedores, lugares donde se comparta la esperanza, donde nadie se sienta invisible y donde la alegría de tu evangelio ilumine la vida escondida de tantos hermanos. Haznos testigos tuyos en la ciudad, misioneros valientes y creativos que anuncien con la vida tu amor, capaz de superar la prisa, el ruido y el anonimato. Amén.
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La comunicación es uno de los elementos más importantes y esenciales en cualquier relación. Sin comunicación, de hecho, no hay relación. Si yo no hablo, no estoy relacionándome. Si yo no estoy comunicando, y comunicación no quiero nada más limitarlo a hablar y escuchar. La comunicación es una cosa más amplia que eso. La mayoría de los divorcios o separaciones, al igual que un sinnúmero de problemas en las parejas, se dan por la falta o la nula comunicación. Las tres causas de divorcio en Estados Unidos son tiempo, sexo y dinero, en orden descendiente. Tiempo, muchas veces yo encuentro parejas que uno trabaja en la mañana y otro en la noche, nunca se ven. Segundo, sexo, y el problema no es si están teniendo o no están teniendo, es la comunicación respecto a eso. Y tercero, dinero. Hay parejas, sobre todo a partir de la recesión, que están tronando por el dinero. A lo mejor usted conoce algunas, pero hay gente que se la pasa discutiendo sobre eso. Pero generalmente tiene que ver con la mala comunicación en estos tres aspectos. Después de ahí vienen una serie de problemas más que no los voy a enlistar ahora. La comunicación abierta y sincera es la base de todo matrimonio y familia. La base así para que funcione de padres a hijos, de hijos a padres, entre esposos, es muy importante. Dos tipos de comunicación. Yo hablaba, no solamente es hablar y escuchar. La comunicación tenemos... Los psicólogos vienen, comunicación verbal, lo que decimos con nuestras palabras, los psicólogos dicen que es entre 17 y 20%. Las mujeres con las 8,000 palabras y los hombres con las 3,000 que usan al día solamente expresan del 17 al 20% de lo que quieren decir. La comunicación no verbal, lo que no decimos con las palabras, y estoy hablando del tono de voz, gestos, posturas, etcétera, es el 80 o el 83% de nuestra comunicación. Yo, José Juan, digo más con mi comunicación no verbal que con la verbal. Es muy importante que usted entienda qué mensaje está mandando y también la otra persona perciba esto. Voy a decir una cosa, tono de voz. ¡No estoy enojado! Con mis palabras dije, no estoy enojado. Con el tono dije todo lo contrario. No estoy triste. Es que te la crea tu abuelita. Con el puro tono de voz, me está diciendo a gritos que no está enojado, ni siquiera me volteé a ver, es más, ya me hizo ley del hielo. No necesita decirme con palabras que no está o negármelo. Yo lo conozco o la conozco. Es muy importante en la comunicación de pareja poner atención a la parte no verbal. Tiempo de calidad, y cuando hablamos de tiempo de calidad, y conversación de calidad es poner toda la atención en la persona. Estamos acostumbrados más entre nosotros los hispanos a estar viendo la novela y platicar, o estar viendo el partido y platicar, o viendo el periódico y platicar, y es malísimo. No es conversación de calidad. Conversación de calidad es cenando juntos, comiendo juntos, caminando juntos, viendo, teniendo contacto visual. Bien importante. Sí, te estoy escuchando y está comprobado, sí, que yo puedo estar viendo el partido, mi mujer puede estar hablando y hay una retentiva en nuestra memoria que dura de 2 a 3 minutos que lo archiva y lo puede reproducir. Entonces, aunque yo esté viendo el partido y viendo que Cuauhtémoc falló el gol, estoy captando indirectamente lo que está diciendo mi esposa y mi esposa me puede decir, no me estás escuchando, y yo, sí, dijiste que tu mamá esto y esto y esto, y tú puedes regresarlo. Pero escuchar no es nada más que percibas esto y lo mandes al cerebro. Es qué está pasando con mi mujer mientras está expresando lo que está expresando. Entonces hay que tener mucha atención a la parte no verbal, porque a lo mejor está en un tono neutral y le corrió una lágrima. Y la lágrima dice más que las 1,500 palabras que ya se echó de una. Hay que poner atención a la comunicación no verbal. John Powell, un sacerdote jesuita, escribió un libro que se llama ¿Por qué tengo miedo a decirte quién soy? Y de este libro yo saqué estos 5 niveles de comunicación. Él habla que nosotros nos comunicamos en 5 niveles. Y la teoría básica del libro es, tengo miedo a decirte quién soy porque si sabes quién soy, puede ser que no te guste quién soy y por eso prefiero no decirte quién soy. Muchas veces nosotros vivimos con máscaras, jugamos roles porque tenemos miedo que la persona nos conozca como somos. Hay 5 niveles y esta primera parte sobre comunicación es para que usted vea en qué nivel se está comunicando con su esposo o con su esposa. Primer nivel, comunicación trivial. Esta es la más básica y la peor de todas. Saludos, formalidades, ¿no? Aquí se hacen preguntas con respuestas cortas y no puede haber más que respuestas cortas. ¿Cómo estás? Bien, mal. Hasta ahí termina la comunicación. Si preguntas por qué, entonces se daña la cosa. Si tú dices por qué, es como que,
Estamos brincando a donde no quieres brincar. La gente que se comunica aquí, ahí se queda. ¿No? ¿Qué hiciste hoy? Fui a la escuela, ya. Es muy básica, hasta ahí. No me digas más. De hecho, la actitud es eso. O sea, yo espero, yo te hago una pregunta y espero que solamente me contestes algo. Si tú empiezas a decir, mira, no me siento bien, me siento triste. No me... ¡Ay, ay, ay, ay! No quiero saber todo el rollo porque estoy en este nivel. Y quiero que me contestes en este nivel, nomás dime bien o mal y listo. Si empiezas tú a decir tu rollo, o si la gente te pregunta y tú estás acostumbrado a expresarte un poquito más, te mueves en otro nivel, esa gente como que se saca de onda, como que no me digas eso. En este nivel, en el matrimonio se puede llegar a la rutina, a la frustración y al resentimiento. En realidad hay una comunicación muy sutil, muy vaga, que no alimenta la relación de fondo. Segundo nivel, comunicación de hechos. Aquí tenemos los reporteros. Hay parejas que son reporteros. Se comparten información sin involucrar comentarios personales. Se dice lo que ha ocurrido, pero sin expresar lo que se siente. Sí, los niños fueron a la escuela, regresaron, o sea, nada, ni qué pienso ni qué siento al respecto. Nada más digo el hecho. Lo que hice en el trabajo, somos reporteros, comunicamos hechos secos y vacíos. Esos están buenos para la tele. Lo que pasó, los niños fueron, mi mamá me llamó, la niña se portó mal. Ni expreso qué produjo eso en mí a nivel mental ni a nivel emocional. Simplemente reporto. Y a veces tenemos parejas comunicándose en este nivel y pensando que se están comunicando. Sí, si yo le digo todo lo que pasa, eres un reportero. Y esta comunicación no da para un matrimonio. ¿Qué pienso acerca de los hechos? Es el tercer nivel. Ahí empiezo a salir de mí, a darme. En los dos primeros estoy reportando, en el tercero empiezo a exponer algo de mí, que es el qué pienso. Tercer nivel, comunicación de ideas y opiniones. Aquí comienza la intimidad, se habla, dice John Powell, un poco de los sentimientos y de las opiniones. Se da oportunidad a conocerse, se explican los hechos. Me habló mi mamá porque tiene pleito con mi hermana y eso me hizo recordar y pienso que mi mamá lo que pasa con ella es esto. O sea, ya estoy exponiendo algo de mí. Ya no es nada más el hecho, sino lo que el hecho produce mi mínimo a nivel mental. Y ya estoy dando algo de mi persona, lo que se piensa de estos y cómo les afectan positiva o negativamente. Me corrieron del trabajo, ¿qué pasa con eso? Y digo, tengo que empezar a buscar otro trabajo, ¿qué vamos a hacer? Ya estoy hablando de lo que estoy pensando, de algo de mí, en el tercer nivel. Es mejor que los primeros dos, pero quiero decir, no es suficiente para una pareja. Aquí los que son muy intelectuales se mueven en esto. Si tenemos una pareja que los dos han ido a la escuela y todo eso, se corre el peligro de hablar de qué pienso siempre, de ideas, de opiniones. Y a veces se quedan ahí, la relación se empieza a dañar de alguna manera y no se dan cuenta porque piensan que se están comunicando bien. La parte intelectual es buena, pero no basta. Cuarto nivel, que es probablemente muy bueno, no el mejor, muy bueno. Si estuviéramos en este nivel todas las parejas, aquí ya tendríamos una relación muy sana. El cuarto nivel es comunicación de sentimientos y o emociones e incluye pensamientos, por supuesto. De hecho, cuando tú expresas tus opiniones, cuando tú expresas tus sentimientos, generalmente eres capaz de expresar tus opiniones. Este nivel supone el anterior. Se describe lo que está pasando en el interior, en cualquier situación. Se expresan sentimientos, frustración. Me pasó esto en el trabajo y me hizo sentir así. Ya estoy hablando y voy a decir una cosa. Generalmente nosotros los seres humanos, más los hombres, por tanto tiempo de machismo, se nos prohibió. Los hombres no lloran, los hombres no sienten, los hombres se amarran uno y no dicen. Y la cosa no es así, tenemos sentimientos todos. Las mujeres, los sentimientos casi les salen por naturaleza. Dice, estoy enojada, estoy triste, y te lo dice verbal o no verbalmente. Pero los hombres es más difícil llegar a este nivel. Hablar de cómo me está afectando al interior lo que está ocurriendo en nuestra relación o en lo que me pasa en mi vida diaria. Yo estoy hablando felicidad, amor, alegría, cualquier sentimiento. En este nivel hay interés por conocer lo que hay detrás de las conductas, lo que pasa en el interior. No nos quedamos con nada más, mi esposo está actuando así, es ¿por qué está actuando así? ¿Qué está pasando con mi esposo? Y la persona es capaz de decir, ¿qué está pasando conmigo? Voy a decir una cosa, los sentimientos, y si tú eres a los hombres, nos muestran una parte, porque la cultura nos lo ha hecho así, vulnerable. Y muchos de nosotros no nos arriesgamos porque entonces nos hacemos vulnerables y pensamos que si soy vulnerable, entonces la persona se me puede montar porque ya conoce algo interno mío.
pero no puede haber una relación saludable en el matrimonio si no se habla de esto. Si tú no llegas en este nivel, si tú no estás comunicando, sacando tu interior, exponiéndoselo a tu pareja, si las parejas estuviéramos en este nivel, estaríamos bien. Usted debe aspirar a esta si no ha llegado a esta. Y estoy hablando sobre todo a los hombres. No pasa nada, nosotros tenemos sentimientos, señores. También sentimos, también nos da tristeza, también nos da alegría. A veces nos frustramos. Y aquí lo importante en opiniones y en sentimientos es, ese es el verdadero José Juan, y en eso nos distinguimos cada quien. El quinto y el más perfecto de los niveles, dice John Powell, es comunicación de captación profunda. Él habla que este nivel es el de total intimidad en todos los sentidos, no nada más en sentimientos, en pensamientos, es darse totalmente. Se da cuando la pareja armoniza en comprensión, satisfacción en la vida afectiva y participación en los ideales comunes. Estos son más bien raros, pero este es el nivel al que usted le tiene que tirar. Esos son los matrimonios que son súper felices. No estoy diciendo que los matrimonios no tienen problemas. Tienen problemas, pero cuando está esto, los matrimonios son muy sólidos. Si están en este nivel y tienen a Dios, no hay cosa que derribe un matrimonio en este nivel. Y con la presencia de Dios, yo se los aseguro. Este es el nivel más profundo. Se comparte lo más íntimo, lo más profundo y valioso de sí mismo. Aquí es donde se logra la verdadera unidad, donde llegan a ser uno mismo. Los niveles le van a ayudar a usted para ubicar en cuál estoy con mi pareja y decir cómo empezamos y brincamos a tal nivel si estamos en tal nivel. Tres elementos bien importantes en la comunicación. Primero, mensaje directo. Señoras, porque esto es un síndrome más en las señoras, no asuma que su esposo le va a leer la mente o entiende por un gesto que hizo lo que usted quiere. ¿Cómo puede ser posible que no se dé cuenta? ¡Hable! Nada de indirecta, señores. Diga, exprese lo que quiere, señora y señor. No asuma que su pareja está entendiendo lo que usted piensa que está comunicando. Cerciórese de que así es. Porque a lo mejor usted está diciendo algo y la otra persona está entendiendo otra cosa. Espérame. ¿Entendí? ¿Estás diciendo esto? Más de alguna vez se va a encontrar en la vuelta de no, yo no dije eso. Es muy importante el mensaje directo. No mande signos. No así como que mande señas y como que... ¿Qué le pasa? ¿Por qué no es un esposo normal? ¿Por qué no eres una esposa normal tú? O viceversa, mensaje directo. Señores, cerciórense, señoras, que lo que están diciendo es lo que la persona está recibiendo. En el proceso de la comunicación es bien importante. Lo que la persona emite, el receptor no siempre lo recibe como la persona lo emitió.

Siguiente parte de la comunicación, esencial, básica, fundamental, si no, no puede haber, escuchar activamente. A mí me parece que Dios fue muy sabio al ponernos dos orejas y una boca. Lamentablemente a veces parece que tenemos 10 bocas y una sola oreja, porque hablamos, hablamos, hablamos y nunca escuchamos. Y a mí me parece que en la misma comunicación la escucha es más importante. Ambas son importantes, pero la escucha es más importante lo que estoy captando que lo que tengo que decir muchas veces. En la vida espiritual es así, pero creo que en las relaciones de pareja es importante que yo entienda y escuche. Estoy hablando globalmente, no nada más la parte vocal, estoy hablando en todos los sentidos. Entender qué está pasando con mi marido, con mi marida, la escucha es muy importante. Si ustedes son de los que los dos hablan al mismo tiempo, ninguno deja hablar, o vemos algunas veces que dejo escuchar, pero en mi cabeza estoy maquinando la respuesta. No estás escuchando, estás maquinando lo que sigue. Y escuchar es activamente toda tu atención tratando de entender qué está pasando detrás de la persona en lo que está comunicando. Solo así podemos empatizar, si no, no empatizamos, señores y señoras. Muy importante. Tercer paso, usar el pronombre yo. Este es un vicio bien grave en las parejas, todo. Tú me hiciste sentir así, tú me haces enojar, tú. Paren con el tú. Quítenlo de su vocabulario cuando se comunican. Tenemos que hacernos responsables de lo que yo siento y de lo que yo pienso. Eso de tú me haces enojar es una tontería. Yo me enojé y yo soy dueño de mis emociones. Tú puedes hacer circo, maloma y teatro, y yo, José Juan, puedo controlar mis emociones. Y si no las puedo controlar, yo tengo un problema. No echen culpas. Otras palabras, agregando eso que tiene que quitar de su vocabulario, aparte de divorcio, nunca y siempre. Tú nunca me llevas al cine. Probablemente te he llevado 3 veces. Nunca, mira, el nunca es determinada la persona. Nos frustramos porque 3 o 4 veces no ha pasado lo que tú esperas y empiezas a decir tú nunca. O tú siempre sales con esa vuelta. Hablen pronombre yo y quite de su vocabulario de verdad eso de nunca y siempre. Determinamos a la persona. Probablemente hay varias veces que la persona ha repetido esto, pero no podemos determinar a la persona de esa manera. Obstáculos de la comunicación. Puede empezar a quitarlos de su vida. Primero, la taravisión. Ahí nos tiene todos taraos la cosita esta. No tengan una televisión en su recámara. Y si la tiene, la saque. Porque uno de los dos, hay gente que no ve la televisión, que se mete en la televisión. Mujeres que están llorando porque al Rafael, la licenciada, le hizo otro despecho. Se mete en la televisión totalmente. No, o está peleando ahí, no, está viendo el box y usted le tira uno al paqueado a ver si funciona la cosa ahí. Yo no estoy diciendo que no vean la televisión. En tiempo de calidad está comprobado que ir al cine, ver la televisión, no es tiempo de calidad, porque está comprobado que 80 o 90% de nuestra atención total está en esto. Hay muchas parejas que les encanta ir al cine. La única forma que usted saque provecho de ir al cine o ver televisión juntos es que al terminar hagan un espacio donde hablan de qué pasó ahí. Le aseguro que si usted saca la televisión de su cuarto, van a tener más comunicación ahí en la cama, en todos los niveles. Yo le aseguro. Los amigotes, hay amigos que no benefician honestamente y cada quien tiene que ser honesto consigo. ¿Quién de mis amigos haga lista y me ayuda a que mi matrimonio crezca y quién no? Y a los que no, hágase loco con ellos. Si no lo manifieste, pero a veces hay amigos que te pegan, eres un mandilón, tu marido te manda. Si hay esa gente que les saca a usted de su compromiso matrimonial, esa gente no sirve en su vida, honestamente. El trabajo, sobre todo a los hombres les da esto de trabajar y trabajar y trabajar y después volver a trabajar. Agua, señores, balanceen su vida ahí. No se va a ser rico ni se va a ser más pobre. La cuestión en esta vida es ser feliz, no ser rico, escúcheme bien. La felicidad no está en la lana, no está. Usted puede sacrificar unas horas extras por disfrutar de su esposa y de sus hijos. Y no sabe cuánto le va a funcionar hijos, eso. Hijos, para las mamás, de verdad, se volcan sobre los hijos y se olvidan del esposo. Los hijos no son malos. Que usted se volque sobre los hijos y descuide al esposo es malo. Todas esas cosas son buenas. El abuso de estas cosas es malo. La inseguridad o la baja autoestima. Cuando yo tengo inseguridad, es parte de los celos. Sí, aguas, usted tiene que trabajar en su autoestima porque si no, eso le va a empezar a causar problemas en su matrimonio.
Los celos no es inseguridad de la otra persona, es inseguridad mía. Yo tengo celos, y yo tengo celos con Alba, no es que Alba ande dando vueltas por algún lado. Yo tengo celos de Alba porque yo, José Juan, no soy lo suficientemente seguro para decir yo sé quién soy como persona. Y si Alba anda en una vuelta, la que pierde es ella, no yo. Yo sé quién soy yo y lo que valgo. Soy digno de ser amado como persona, como esposo. Los celos no es inseguridad del otro, es inseguridad mía. El no saber manejar la ira. Hay mucha gente que tiene problemas con el enojo. Hay cursos que ayudan para esto. Si usted es uno de los que se enciende porque así aprendió, porque así creció en su familia, agárrese un cursito de estos para ver sus niveles, dónde usted se dispara, qué son sus detonadores, ¿no? ¿Por qué detona y cómo yo puedo controlarlo? Se puede, ¿sí? Pero también es una de las causas por las que las parejas pelean mucho, porque alguno de los dos es bien girito. Todavía ni le dice nada y ya tiene puestos los guantes. 10 pasos para discutir o pelear constructivamente. La diferencia entre los matrimonios funcionales y los no funcionales es que saben discutir y solucionar sus problemas sanamente. Todos los matrimonios pasamos por los mismos problemas. No hay matrimonio sin problemas. Si alguien dice, en mi matrimonio no tenemos problemas, son mentirosos, totototes. Todos tenemos problemas. Alba y yo tenemos problemas. Los Benítez tienen problemas. Todos tenemos problemas. Unos muy parecidos, unos en intensidad distintos, pero los pasamos. La diferencia entre un matrimonio funcional y uno disfuncional, el funcional habla las cosas y los brinca los problemas, soluciona y enfrenta el que sigue. Los disfuncionales dan vueltas sobre lo mismo y sobre lo mismo y sobre lo mismo y no llegan a ningún acuerdo nunca. 92% de las familias en Estados Unidos son disfuncionales. Yo espero que usted sea del 8%. Entonces, 10 pasos para discutir o pelear constructivamente. Estas cosas son bien importantes tenerlas en su mente cuando haga lo que yo le voy a explicar, que es en 3 pasos. Algo que encontré yo muy sencillo y que funciona, pero usted tiene que tener en mente estas cosas, mínimo. Primer cosa, porque nosotros, si en el matrimonio no somos de 2, somos de 3, nosotros creemos eso como cristianos y como católicos. Oración, confíe en Dios. Ustedes no están solos. Tienen la ayuda más importante que puede tener el ser humano. Entonces, cuando van a empezar a hablar de una cosa, primer cosa, pongan en manos de Dios esa situación de la que van a hablar. Segunda cosa, manténganse en el tema. Uno de los vicios más malos de la comunicación entre pareja es que empiezan a hablar de un tema y terminan con 500. Y como es una competencia de a ver quién gana, como que, oye, ¿qué pasó con eso de que los niños no fueron a la escuela? No, empieza a echar la culpa. Acuérdate cuando tú metiste a tu mamá metiche. Y entonces ya es otro tema de la suegra metiche. No, mi mamá no. Tu hermano, acuérdate cuando me hiciste la escena de celos. Ya tienen otro problema. No, los celos, acuérdate cuando te gastaste todo el dinero. Terminan con 20 problemas. Y sin ninguno resuelto, por supuesto. Muy importante, cuando usted va a hablar, ponga un solo tema sobre la mesa. Uno solo, y el que empiece a brincar y diga otro, apúntelo. Y que la otra persona diga, apúntalo, no vamos a hablar de eso. No lo vamos a hablar, vamos a hablar de este. Uno solo, manténgase en el tema. Critique la acción, no a la persona. Se te quemaron los frijoles. Esa es la acción, ¿sí? Los frijoles se quemaron. Eres la más pésima cocinera que he conocido sobre la faz de la tierra. Ya estás criticando a la persona, no la acción. Muy importante. Respétense. Aguas con los gritos y las palabrotas. Si usted empieza a subir el tono, que generalmente cuando uno sube el tono, voy a decir una cosa, en una discusión normal, cuando uno sube el tono es inseguridad de lo que yo estoy diciendo. Si yo, José Juan, estoy seguro que tengo la razón, puedo decir la verdad en este tono. Y no pasa nada, lo hago llegar. Cuando ya empieza la pelea y creo que yo quiero estar por encima y no estoy tan seguro, es que empiezo a decir ¡no! El tono sube cuando yo ya estoy inseguro de que lo que estoy diciendo no tiene el peso para poderlo decir en este tono. Tienen que captar en este proceso mientras aprenden, cuando alguien empieza a subir el tono o empieza a decir palabrotas, saber que no van a llegar a ningún lado, que tienen que suspender el proceso. Honestamente. Y no es que siempre acabas, no. Si empiezan a subir el tono, si empiezan a aventar cosas, ustedes tienen que saber en qué nivel están. Y saber y decir, ¿sabes qué? Papacito, mamacita, ahorita le paramos y luego continuamos. Eso tienen que ser acuerdos entre ustedes de cómo sabemos y en qué nivel vamos a parar las cosas. Y después retomamos cuando se nos baje los Sánchez o los López. Sexto paso, si sube de tono, termina la discusión, lo que ya estaba mencionando. Manténganse unidos.
Es decir, que aunque no terminaron el proceso o llegaron a un nivel donde ya estaban molestos, no lo mande a dormir al sofá. No se vaya a dormir al cuarto de la niña. Hagan un proceso de reconciliación, un rito. Platíquenlo, acuerden. O sea, cuando no llegamos a un acuerdo, cada quien gana por su lado. ¿Cómo sabemos cómo regresamos y volvemos a estar juntos? Mantenerse unidos. No discuten la recámara, porque hay parejas que su recámara es un ring. Y los espacios se vician, señores. No es rollo, se vician. Usted llega, mira la foto ahí, el otro ahí, el otro ahí. Y psicológicamente hace conexión y es aquí peleé. No hay causa para pelear, pero ya entró en el ambiente, el espacio se vicia. De hecho, cuando usted habla de cosas serias, no hable en espacios cerrados. Y el tiempo también es importante. No recomiendo discutir 3 horas antes de dormir. Hay gente que discute al borde de irse a dormir y la cosa es que terminan peleados. Si uno termina en el sofá y otro en otro lado, o volteados así, o sin dormir, les da insomnio. El rango general dice que el ser humano, hay quien le dura más el enojo, hay quien le dura menos el enojo, hay gente que de volada se le pasa, hay gente que puede pasar hasta días. El estándar, lo normal, es como entre 2 horas y media y 3, las neuronas que se alborotaron en el enojo se vuelven a sentar y pueden empezar el rito de reconciliación. No volver a hablar, no le recomiendo volver a retomar el tema justo antes de dormirse, a sentar, a hacer un rito de reconciliación. Mira, Alba y yo, si ya llegamos a la cama y no ha pasado antes el rito de reconciliación, tocarnos el dedito gordo es, vamos a dormir tranquilos, mi vida, abrázame. O sea, no terminamos el tema, pero nos mantuvimos unidos. 8, pónganse en los zapatos del otro, empatía. Muchas veces el problema en la comunicación es que nomás pienso lo que yo siento y lo que yo y lo que somos unos grandes yoyos. No, y es, ¿qué está pasando con la otra persona? Y generalmente cuando usted empieza a ser empático, cuando usted empieza a ver qué pasa con la otra persona, usted modera sus acciones, sobre todo cuando son agresivas con la otra persona. No use a sus hijos. Otra vez, yo ayer hablaba del proceso de triangulación. Es bien malo a sus hijos, a la suegra, a los amigos. En sus problemas no metan a la gente. Es más, yo mismo no dejo que me triangulen. Yo regreso el problema donde está. Porque hay gente que viene a mí, quiere que yo le solucione el problema. Y yo no soluciono problemas. Yo le regreso el problema, les doy opciones, les digo dónde está la cosa y que ellos implementen cosas que pueden funcionarles. Así es, yo no triangulo con la gente, porque el problema está en este nivel, esposo y esposa. Cada vez que meta a alguien más, incluyendo a los hijos, usted daña el proceso. Cuando usted tenga problemas, tenga que discutir, no meta gente, es día gratis, no se va a solucionar. Al rato ustedes dos, lo que va a pasar mucho es, ustedes dos terminan contentos y la suegra ya odia al tipo o a la nuera. No, ya es como que no me lo presentes. Entonces mantengan las cosas, ¿sí?, los desacuerdos entre ustedes. 10, adopte un rito de reconciliación, lo que ya estaba hablando. Con Alba ya en la noche en la cama es tocarnos el dedito gordo, ¿no? Usted tiene que pensar como, ¿cómo sabemos? Una palmadita, una guiñada de ojo, no lo sé, cualquier cosa, pero que estén de acuerdo. Quiero decir los 3 pasos que yo empecé a implementar y que me funciona mucho. Encontré libros sobre, en los 70s, 80s y parte de los 90s salieron los libros como Reset. 7 pasos para un matrimonio feliz. 10 pasos para tener hijos exitosos. La realidad es que no hay paso que valga si no hay principios o valores detrás de los pasos, si no hay una decisión honesta de querer hacer las cosas. Son como de recetarios, como si usted hace esto, entonces le vas a... Y usted sabe que en las mismas recetas, usted puede seguir la receta y el caldo le puede quedar mal. No es cuestión de recetas, es cuestión de, en la comida, de tener sazón, y en las relaciones, de que la intención sea buena, que haya un valor o un principio detrás de aplicar estos principios. Casi todos los procesos que encontraba para resolver problemas entre parejas eran 7 pasos, 10 pasos. Encontré uno de 12 pasos. Yo dije, la gente cuando va a solucionar algo y está peleando sobre algo, no llegaba ni al quinto y ya estaban del chongo. Muchos pasos es demasiado. Yo encontré uno que es 3 pasos y que me parece muy bueno. Antes de dar los 3 pasos es, póngale el nombre al niño. Es decir, póngale el nombre al problema, dinero. Si su problema es de dinero y no que no tengan, sino que no están de acuerdo cómo lo gastan. Y luego, punto número 1, ¿qué siento? Punto número 2, ¿qué pienso? Punto número 3, ¿qué sugiero? 3 pasos, ¿qué siento? ¿Qué pienso? ¿Qué sugiero? Cada quien dice su parte. En el ¿qué siento?, la persona dice su parte y la otra persona no habla. Trata de entender qué está pasando con la persona respecto a este tema. Los hombres somos muy dados a, no te sientas así, mi amor. Y es como, ¿qué te importa si me siento? Así se siente la persona y ya. La primera parte es, usted escucha y cierra el pico. ¿En qué siento? Es,
¿Qué siento? Mira, me siento esto frustrado de que tenemos problemas cada mes porque no completamos con los pagos. Me siento triste. Lo que siento respecto al problema, y tiene que poner el nombre al problema otra vez. Yo dije dinero, pero puede ser nuestra vida sexual. ¿Cómo me siento? ¿Me siento utilizado? ¿Me siento rechazado? ¿Cómo me siento? Y hablo de lo que siento y no habla la otra persona hasta que termina la que comenzó. Y se pueden poner de acuerdo en turnos quién empieza. Mira, yo a veces parezco referee porque no termina uno y empieza el otro, ¿no? Yo tengo casi que pararme así, tocar la campana casi, ¿no? Como que ya, dense un break. Es bien importante que en esta parte usted escuche, en escucha total, en todos los sentidos, que perciba qué está pasando con la otra persona. ¿Qué siento? Segundo, ¿qué pienso? ¿En qué pienso si puede haber un diálogo? ¿Qué pienso? Pienso que estamos gastando de más, pienso que tenemos que hacer un presupuesto, pienso que tenemos que cortar gastos, lo que pienso. Y aquí sí puede haber un diálogo, sí puede haber un diálogo. En el primero, escuchas. En el segundo sí puede haber un intercambio de ideas u opiniones. Después de que se escucharon ideas, opiniones y sentimientos, cada quien se separa, uno por un lado y otro por otro lado, y hace tres sugerencias. ¿Qué sugiero? Escribe tres sugerencias para solucionar nuestro problema. Cada quien por su lado. Cuando cada quien tiene las tres sugerencias, regresan en el que sugiero. Y si la uno de Pablo es casi igual o parecida a la tres de María, ya tienen una solución. Si la tres y la uno, de ahí sacan las que se parezcan o que son iguales, y esas aplican. Si no hay ninguna igual, si tenemos seis opciones diferentes, Pablo escoge una de María, la que le parezca más ecuánime, y María escoge una de Pablo. Aplican esos dos. Ahora, es muy importante que en uno, dos o tres meses usted vuelva a visitar esa situación y vea si lo que sugirieron está funcionando. Y si está funcionando, pues le siguen dando por ahí. Es muy sencillo. Les digo, yo encontré de 12 pasos, olvídese. ¿Qué siento? ¿Qué pienso? ¿Y qué sugiero? Y yo empiezo diciendo, meta a Dios. Antes de empezar el proceso, ore. Y terminando el proceso, ore. Póngale a Dios, Dios, estas son las cosas que vamos a implementar y que nos comprometemos, Pablo y María. Si hacer, bendícelas. ¿Le parece sencillo o no? Ojalá y funcione. Algunas técnicas de comunicación, hay 1500, por decir algo. El diálogo del minuto, sobre todo con la gente que se interrumpe mucho, es muy importante al principio para empezar a cortar ese vicio del minuto, de dos o de tres, y que vaya avanzando. Es decir, que yo me quede callado y que le hagamos hasta timing, un cronómetro. Te toca hablar y termina tu minuto y que el otro guarde silencio. Esto ayuda muy bien para empezar a erradicar este vicio de la comunicación. La carta de amor, esto lo utilizan bastante en los encuentros matrimoniales, este material del que yo estoy hablando, y también en el movimiento familiar. La carta de amor, a veces hay personas que no se pueden comunicar verbalmente, que de verdad está tan mala la comunicación. Yo les sugiero que escriban. Es muy bueno escribir y de ahí pueden brincar al otro, pero primero tienen que escribir. Y escribir otra vez es muy importante con el pronombre yo, sin acusar, porque luego hay cartas que yo he visto que se hacen que, no hombre, es peor que si estuvieran hablando el día de la pareja, ¿no? Los señores Benítez me estaban comentando ayer, yo había escuchado de ellos antes, que tienen el día de la familia. Es muy importante que usted también agregue a su calendario semanal el día de la pareja. Mire, así sea media hora de tiempo de calidad, una hora o dos horas, que echen una copita en su casa, que hagan alguna cosa juntos, que salgan a cenar. No sabe la inversión impresionante y buena que hace cuando usted empieza a implementar esto en su vida, de tener un espacio donde están solamente ustedes dos. Hay mucha gente, ¿cómo voy a hacer con los niños y cuánto tengo que pagar? Es la mejor inversión que usted puede hacer en su vida, dedicarle tiempo a su relación. Y empieza a sacar un día y organicen y planeenlo y todo. Dense el espacio, hablen. Varíen también, no entren en rutina, es muy importante. Una de las cosas que te aburren mucho los matrimonios es la rutina, siempre hacemos lo mismo. Sí, échale imaginación. Comer, caminar, salir juntos, esto es para tiempo de calidad. Al cine, otra vez, yo no pido que vayan al cine tanto, al menos que sean cinéfilos y que sean críticos del cine y al final hablen del cine. O que sea como cuando eran novios, que la película ni la pelaban. El quinto está unido con el tercero, es desaparezcan juntos de vez en cuando. Escápese un fin de semana. Empiece por poquito. Generalmente a veces cuando están muy presionados y las mamás se han hecho así como que no quiero dejar a mis hijitos, empiécele por una hora, dos horas, tres horas. Después un fin de semana, se lo va a agradecer toda la vida. Dios los bendiga.

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1: En el nombre del Padre, del Hijo y del Espíritu Santo. Amén. Señor Jesús, buen pastor, tú recorres nuestras calles y plazas. Entras en los edificios altos y en los barrios humildes. Acompañas silenciosamente a millones que buscan sentido en medio del ruido y la prisa. Tú conoces, Señor, el corazón de la ciudad, sus luces y sombras, su bullicio y su soledad. Sabemos que las ciudades están llamadas a ser lugares de libertad y oportunidad, pero también pueden transformarse en espacios de anonimato y aislamiento. Por eso hoy te pedimos una mirada nueva, capaz de descubrir en la vida urbana el terreno fecundo para anunciar tu evangelio. Danos una fe creativa y profunda que no se quede en las palabras, sino que se encarne en gestos sencillos y cercanos. Haznos iglesia en salida, capaz de tender la mano en las periferias, de dar consuelo en la soledad y de sembrar fraternidad donde reina la indiferencia. Señor, que nuestras comunidades urbanas

0: sean lugares abiertos y acogedores, lugares donde se comparta la esperanza, donde nadie se sienta invisible y donde la alegría de tu evangelio ilumine la vida escondida de tantos hermanos. Haznos testigos tuyos en la ciudad, misioneros valientes y creativos que anuncien con la vida tu amor, capaz de superar la prisa, el ruido y el anonimato. Amén.
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3: Son las 12 y 57 minutos.
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tratado del abismo. Nos ha salvado del poder de la muerte. Nos ha sacado del horno de la llama ardiente. Dad gracias al Señor, porque es bueno, porque su misericordia perdura por los siglos.

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3: En el nombre del Padre, del Hijo y del Espíritu Santo. Amén. Señor Jesús, buen pastor, recorres nuestras calles y plazas. Entras en los edificios altos y en los barrios humildes. Acompañas silenciosamente a millones que buscan sentido en medio del ruido y la prisa. Tú conoces, Señor, el corazón de la ciudad, sus luces y sombras, su bullicio y su soledad. Sabemos que las ciudades están llamadas a ser lugares de libertad y oportunidad, pero también pueden transformarse en espacios de anonimato y aislamiento. Por eso hoy te pedimos una mirada nueva, capaz de descubrir en la vida urbana el terreno fecundo para anunciar tu evangelio. Danos una fe creativa y profunda que no se quede en la

0: las palabras, sino que se encarne en gestos sencillos y cercanos. Haznos iglesia en salida, capaz de tender la mano en las periferias, de dar consuelo en la soledad y de sembrar fraternidad donde reina la indiferencia. Señor, que nuestras comunidades urbanas sean lugares abiertos y acogedores, lugares donde se comparta la esperanza, donde nadie se sienta invisible y donde la alegría de tu Evangelio ilumine la vida escondida de tantos hermanos. Haznos testigos tuyos en la ciudad, misioneros valientes y creativos que anuncien con la vida tu amor, capaz de superar la prisa, el ruido y el anonimato. Amén.
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1: Es la 1:59.
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4: Bienvenido, bienvenido, Espíritu Santo.
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0: Al amanecer, Jesús volvió al templo. La gente se le acercó y él se sentó y comenzó a enseñarles. Los maestros de la ley y los fariseos llevaron entonces a una mujer a la que habían sorprendido cometiendo adulterio. La pusieron en medio de todos los presentes y dijeron a Jesús: Maestro, esta mujer ha sido sorprendida en el acto mismo de cometer adulterio. En la ley, Moisés nos ordenó que matara a pedradas a esta clase de mujeres. ¿Tú qué dices? Ellos preguntaron esto para ponerlo a prueba y tener así de qué acusarlo. Pero Jesús se inclinó y comenzó a escribir en la tierra con el dedo. Luego, como seguían preguntándole, se enderezó y les dijo: Aquel de ustedes que no tenga pecado, que le tire la primera piedra. Y volvió a inclinarse y siguió escribiendo en la tierra. Al oír esto, uno tras otro comenzaron a irse, y los primeros en hacerlo fueron los más viejos. Cuando Jesús se encontró solo con la mujer que se había quedado allí, se enderezó y le preguntó: Mujer, ¿dónde están? Ninguno te ha condenado. Ella le contestó: Ninguno, Señor. Jesús le dijo: Tampoco yo te condeno. Ahora vete y no vuelvas a pecar. Este es el Evangelio de Juan, el capítulo 8, y no es que hemos repetido el programa porque comenzamos de la misma manera el En Familia del mes pasado. Hoy es 12 de agosto y quiero dar la bienvenida en mi nombre y en nombre de Monseñor Roberto Cipolla a este programa que es una continuación del programa anterior. Si vio nuestro encuentro al pie de la cruz del pasado sábado, habrá escuchado que anunciamos que el En Familia de hoy, el tema iba a ser este: Yo tampoco te condeno, perdonando la infidelidad de una esposa. El mes pasado hablamos de la mujer y de cómo es importante para ella perdonarse por haber cometido una infidelidad en su matrimonio. Pero sentíamos en nuestro corazón, discerníamos cuando estábamos decidiendo acerca del En Familia de este mes, que necesitábamos como que cerrar el círculo y también hablarle a los hermanos. Y el padre con mucha sabiduría, como siempre, nos dijo: tenemos que hacer un tema que le ponga continuidad y cierre el ciclo del perdón. Y de eso precisamente es lo que vamos a hablar en esta noche. Le quiero dar la bienvenida. El programa lo hemos pregrabado, pero estamos interactuando con ustedes en tiempo real. Invitamos a los hermanos a quedarse y a las hermanas que de alguna manera han sido ministradas por el En Familia del mes pasado, que también se queden, porque a lo mejor el Espíritu Santo también quiere hablarle primero al corazón del hombre, pero también puede muy bien hablarle a las hermanas acerca de cómo iniciar el proceso de restauración matrimonial, que en muchos casos pudiera ser la santa voluntad de Dios. Para conversar en esta noche, yo estoy listo con mi bebida, pero no podemos hacerlo sin darle la bienvenida a Monseñor Roberto, quien se encuentra en Valencia, en Venezuela. Buenas noches, padre, ¿cómo estás?
1: Yo también me traje mi cafecito. Muy bien, Dios nos bendiga, paz y bien.
0: Qué bueno.
1: Y también quiero decirle a los oyentes y a ti, Juan Carlos, que me estoy dando cuenta de que últimamente estamos produciendo unos trabajos en la voz de Jesús que son instrumentos de evangelización, no solamente para escucharlos, sino para usarlos. Si usted se encuentra con un drama de un adulterio, de una infidelidad, usted le puede recomendar a ella y a él estos dos programas, el de ella y el de él. Y los sacerdotes, por ejemplo, que nos encontramos en confesionario o en la vida pastoral con un drama de infidelidad y de falta de perdón, podemos decirle: mira, busca los encuentros en la voz de Jesús sobre Yo no te condeno. Y entonces se convierte en instrumento. Por ejemplo, en estos días que estamos pregrabando, están saliendo unos devocionales sobre los sacramentos que a los catequistas y a las parroquias le van a hacer muchísimo bien. Entonces, esta noche nos disponemos a ser instrumentos de Dios para que la gente perdone y se salven los matrimonios, porque no se imagina lo importante que es que se salve un hogar. Pero como siempre, invito a Juan Carlos a que nos inicie con la alianza, que renueva nuestra espiritualidad, y los invitamos a todos a que conozcan más la alianza y a que se incorporen a ella, porque es la espiritualidad nuestra. Usted es parte de la familia cuando vive esta alianza. Y si usted tiene su propia espiritualidad y no quiere entrar en esta, usted es parte de la familia cuando se suscribe al canal y cuando hace el apostolado maravilloso de invitar a más suscriptores, porque eso le da fuerza a nuestro apostolado y hace que los algoritmos de Google nos pongan de fuertes en las búsquedas y además de eso refuerza el canal para que este canal de evangelización siga. Es un gran apostolado, no solo nutrirse, sino hacer que otros se nutran y se suscriban. Así que bueno, vamos a en el Espíritu Santo a comenzar como siempre con nuestra preciosa alianza que Dios nos ha regalado.
0: Así es, en nombre del Padre, del Hijo y del Espíritu Santo. Amén. Quiero que la sangre de Cristo no se derrame en vano. Quiero que Jesús sea amado en la Santa Eucaristía. Quiero que la Iglesia se renueve y rompa la aurora de su justicia y la salvación llamee como antorcha. Quiero que los sacerdotes y los que sirven a Cristo sean santos. Por eso me entrego como siervo de Jesús crucificado y prometo ante mi Señor castidad, sencillez, adhesión a la Iglesia Católica, oración y puesta al servicio de mis carismas según mi estado de vida en la Iglesia. Decido vivir a los pies de la cruz y llevar allí a mis hermanos los hombres para que amen a Jesús eternamente. Por eso muero al mundo y al pecado. Me olvido de mí en el amor como Jesús se olvidó de sí mismo en el amor. Decido amar en las cosas pequeñas y gozarme de compartir en mi cuerpo y en mi alma los padecimientos de mi Rey. Pongo a María como garante de mi donación. Que el Santo Espíritu de Dios me haga morir a mí mismo para vivir solo para Jesús. Amén. Dios me libre de gloriarme, si no es en la cruz de nuestro Señor Jesucristo, en la que estoy crucificado para el mundo y el mundo está crucificado para mí. En el nombre del Padre, del Hijo y del Espíritu Santo.
1: Amén.
0: Amén. Amén. Pues Padre, como decía al comienzo, pues tendríamos en el discernimiento que hacías cuando hablábamos del el mes pasado, traer el cierre de este ciclo, ¿no? Hay perdón en tanto participen dos partes, ¿no? Y ya hablamos de la dimensión de la mujer y en esta noche pues queremos hablar un poquito de lo difícil, tanto o más, que resulta para una mujer perdonarse por haber cometido una infidelidad, como resulta para un hombre perdonar una infidelidad cuando es revelada. Entonces, llévanos, le pedimos al Espíritu Santo que, yo le pido al Espíritu Santo que te dé palabras de sabiduría para hablarle al corazón de los hermanos, para que ministre el corazón de las hermanas que nos puedan estar viendo y para que eventualmente, según sea la voluntad de Dios, uno solo, y no, ni siquiera necesitamos saberlo, pero un solo matrimonio que tal vez comience a transitar un camino de restauración gracias a estas palabras del mes pasado y de este, habrá valido la pena todo este esfuerzo.
1: También estoy seguro de que Dios nos está inspirando estos temas porque quiere salvar a un matrimonio, quiere salvar a algunos matrimonios, quiere salvar relaciones. Y yo quisiera empezar por allí, ¿cuán importante es un matrimonio para Dios? Siempre estamos con el tema de las vocaciones sacerdotales y consagradas, que es muy importante. Pero ahora hoy en día, con la escasez de matrimonios, tenemos un gran problema. Hay que pedirle a Dios vocaciones al matrimonio. Gente que esté llamada a formar hogares, porque sin pareja no hay hogar. Y fuera del hogar, los niños, que ¿cuánto sufren? A mí me parece que es verdad lo que le dijo Sor Lucía antes de morir, que ella tenía su comunicación con la Virgen María siempre. Y le dijo un cardenal que el gran ataque de Satanás en nuestro tiempo era contra la familia. ¿Y cómo ataca? Pues primero, haciendo que la gente sea tan egoísta que no se quiera casar, que no quiera tener hijos. Pero después de que no logra eso y la gente se junta, pues que no se junten en Dios. Y el sacramento del matrimonio es muy necesario, pero no solamente queremos salvar con esto las parejas casadas por la iglesia, sino también las que no están casadas por la iglesia, pero son parejas fuertes, de las que ya hay hijos, hay un hogar, pues eso hay que preservarlo, porque eso, aunque en algún momento no puedan comulgar y todo, son parejas humanas reales. Y uno no anda diciéndole a todo el mundo a mí, abandonen a su pareja para poder comulgar. Eso no lo dice ningún sacerdote. ¿Por qué? Pues hay parejas en las que se necesitan realmente. Y el Papa Francisco no hablaba de adulterio, hablaba de fracaso matrimonial y persona que comenzó un nuevo camino porque fracasó, no porque se abandonó por sinvergüenzura, como quien dice. La pareja que sea, esto no solamente para matrimonio por la iglesia. Esto es para las parejas católicas. Y entonces ella falló. En nuestra cultura, ustedes y yo somos latinos, no somos ni ingleses, ni alemanes, ni nada. Aunque yo sea hijo de alemanes, yo soy criollito, criollito. Usted me abre la vena y lo que sale es caldo de caraota venezolana. A nosotros nos enseñan un machismo que produce lo que llaman, en sociedades latinas un poco más evolucionadas, como España o Italia, las agresiones especiales contra la mujer. Porque a nosotros nos educan como que la mujer es un ser inferior. Es una cosa que nuestra cultura tiene que sanar. Porque la mujer es distinta y el hombre es distinto, pero no somos ni inferior ni superior. Somos iguales. A mí me encanta eso bíblico de que Dios hizo a la mujer de la costilla. No la hizo a la cabeza para que no esté encima de uno, ni en los pies, de los pies para que no esté debajo de uno. Si la mujer fuera inferior, Dios la hubiera hecho de una rodilla o del talón de uno. La hizo del lado del corazón, pues tiene que ser lo más cercano al corazón y es igual a nosotros. Y eso es una cosa que cuando hacemos un ACTS, un Emaús, un retiro básico, carismático, un cursillo de cristiandad, o nos convertimos, tenemos que cambiar esos chips culturales en la mente y aprender de la Biblia, de la revelación, la dignidad de la mujer. Ahora, además de que nos han metido un machismo de superioridad sobre la mujer, lo que nos han enseñado es que si uno, la mujer le falla y uno la encuentra en el acto, uno saca una pistola con dos balas y los mata a los dos. Eso es lo que nos han enseñado. Una película mexicana que están aquí en el subconsciente, cerca del tallo cerebral de todos nosotros. Y desde niños nos han dicho que uno a la mujer no la tiene que perdonar. Y que prácticamente la reacción sería el abandono y el desprecio y la venganza. Pero cuando tú entras en Cristo, en la ley del reino de Dios, te das cuenta de que eso no es. El Papa Francisco nos regaló tantas cosas. Y hay una palabra que él decía, el descarte. Tu mujer te falló, no la descarte. Tu marido te falló, a ti te digo, mujer, no lo descarte. Porque yo siempre predico que yo estudio humanidades porque a mí no me gustan las matemáticas ni las ciencias. Juan Carlos me conoce bien, él sabe que mi cabeza no está para eso. Yo cuento unos billetes y los cuento más contados, que yo para eso no sirvo. Entonces yo tuve que, obligado por el gobierno venezolano, estudiar un año de química y de física. Y lo único que me aprendí en ese año es que los instrumentos de medición tienen margen de error. Me encantó eso. Cuando usted termina una ecuación química, física, por los instrumentos que usó para medir, tiene que poner un margen de error, porque no hay instrumentos exactos. Al final pone un margen de error por encima o por debajo y saca la cantidad. Y eso a mí me impactó. Lo llevé a las humanidades, que son mi campo, y dije, todas las personas tienen margen de error. Y tarde o temprano tú descubres el margen de error de tu pareja. Y lo descubres en alguna forma. No es tan honesta como tú creías. Miente. No es la persona que tú soñabas. Tiene defectos físicos que tú no conocías. Tiene defectos psíquicos o morales que tú no conocías. Pero puede haber el fenómeno del adulterio. Y el adulterio, el fallarle una mujer a un hombre, hay que ver por qué. Yo veo a esa mujer que la tiran a los pies de Jesús y la juzgan y la condenan. Pero alguno se preguntó por la psicología de esa mujer. Por ejemplo, sabemos que la mujer depende mucho del hombre. Hay una maldición bíblica que la gente no se da cuenta. Cuando Adán comió del fruto, el Señor le dijo, sacará tu comida con sudor de la frente. Esa fue la maldición de Adán. Y la de Eva le dijo dos, porque ella era la primera que comió, la que le dio a Adán. Parirás los hijos con dolor. Y el dolor no es el dolor del parto. Es que no hay cosa que le duela más a una mujer que un hijo, aunque sea un hijo bueno. Aunque sea un hijo bueno porque no está cerca, porque se lo llevó la nuera, porque no lo ve bien atendido, porque tuvo un fracaso. A la mamá le duele todo lo que le duele a uno. Pero después dice también, el marido te atraerá hacia él irresistiblemente y tú te sentirás arrastrada hacia él. Eso significa, tú vas a necesitar del hombre. Y cuando una mujer es niña, necesita a su papá. Ahora yo me pregunto, ¿cuántos papás se dedican, y los papás que me están escuchando, pues es un programa para hombres, ¿Cuántas veces usted le dice a las niñas, te quiero, qué bella eres, estoy orgulloso de ti, qué inteligente eres? Eso es tan fundamental. Hoy estuve celebrando misa en una parroquia. Cuando llegué, salió una niña, se llama María Angélica, muy sonriente. Padre, qué bueno que vino otra vez, porque yo había dado un retiro hace unos meses. Gracias, ¿cómo te llamas tú? María Angélica. Ayudó a dar la comunión, porque es monaguilla, con la patena. Y lo que puso la patena en el altar me conmovió hasta que yo tuve ganas de llorar. Porque ella, en vez de sentarse en el banco de los monaguillos, se fue por un rinconcito y se arrodilló y juntó las manitas para dar gracias por su comunión. Yo no tuve hija ni nieta mía, pero yo hoy me sentí el abuelo de esa niña. Y la llamé. Angélica, qué linda eres. Tienes un corazón tan puro, guárdalo siempre así. Dios quiere que tú seas santica. Saliendo de la misa, la gente, padre, una foto y eso, y viene Angélica por allá atrás con una bolsa de cotufa. Cotufa llamamos en Venezuela al maíz inflado, o choclo, no sé cómo llamar.
0: Palomitas de maíz o popcorn. So.
1: Entonces, yo le digo, mi amor, yo no puedo comer de eso porque estoy a dieta, pero voy a comer uno porque tú me lo trajiste. Pero prométeme que las demás te las vas a comer tú. Y tú vas a ser una mujer importante y grande en la iglesia y en tu pueblito. Te quiero mucho, una bendición especial para ti. Eso quedó grabado en el corazón de esta niña. Y yo lo hago con una niña que es parte de mi comunidad eclesial, de mi iglesia de Arquidiócesis de Valencia, pero no es mi sangre. Ahora, tú lo haces con tus hijas. Ahí comienza el adulterio. Cuando un papá es indiferente, seco, frío. Pero pongamos que el papá fue bueno, pero entonces después del papá vienen los maestros, vienen los novios, y tú no sabes, o a lo mejor sabes, que tu esposa pudo haber sido abusada, hasta sexualmente. Eso produce que una persona que abusa sexualmente nunca se va a apreciar a sí misma como se debe apreciar. Practica el descarte con ella misma, porque se sintió usada. Eso es una herida que necesita mucha terapia, mucha sanación a lo largo de la vida. Y a veces no se cura en toda la vida, la curará Dios en la eternidad. Por eso es un crimen tan grande abusar de un inocente. Pero entonces la mujer llega un momento en que se encuentra con el esposo. Y si el esposo no llena, el hijo mayor, pero los hijos mayores se lo llevan a nuera. Entonces hay un corazón con un vacío. Y en un momento de crisis, como todos tenemos en la vida, puede llegar la tentación. Y te digo una cosa, el hecho de que tu esposa te haya fallado no significa que no te quiere. Porque ella puede haber estado con otro un tiempo, o una cosa eventual, pero contigo se casó para siempre. A ti te escogió para siempre. Eso espero que te baje un poquito el nivel de rabia y de celo que esto te puede producir. Entonces uno tiene primero que todo que ponerse en los zapatos de la mujer. Y me vas a perdonar lo que te voy a decir, pero tú nunca has tenido tentaciones. Es más, a muchos les voy a preguntar, ¿tú nunca has caído? Porque es tan alto el porcentaje de los hombres a los que eso no justifica, pero que cuando le son infieles a su esposa, no están dándole más que una cucharadita de las tazas y tazas que ellos le han dado de ese chocolate. Uno también tiene que ser humilde. Cuando uno va a reprochar a los demás, tiene que escuchar lo que dice el Señor. Si estás sin pecado, tírale la piel. Y le digo una cosa, no es que usted tiene que ir a contarle a su esposa si usted le falló. Pues son cosas que mejor, yo siempre lo digo. Si ya hay una mancha, no la extienda más. Cuando hay un escándalo y usted lo cuenta, cuando hay un fallo y usted lo comenta, usted está haciendo el trabajo al diablo. Uh-huh. Y entonces, si usted comete un error y su esposa no lo sabe, o su esposa cometió un error y usted no lo sabe, digo, no es que lo niegue si se lo descubren, o sea, pone ahí a decir mentira, pero tampoco vaya a contarlo, porque eso cuesta mucho para perdonarse. Y cuando uno hace eso, le hace la otra parte del trabajo del diablo, porque el diablo logró que cayera, pero la obra la consigue cuando sabe que se entere la pareja y que se rompa la pareja. Entonces, la sinceridad, Santo Tomás de Aquino decía, no decir toda la verdad no es mentira, porque a veces uno tiene que hacer restricción mental. Restricción mental es decir, no conviene que yo diga esto. Es la verdad, pero no tengo que decirla, a menos que esté juramentado en un tribunal. Uno te decir la verdad, toda la verdad. Y a veces me preocupan muchas terapias de pareja en que dicen, díganse todo. ¿Y quién se va a quedar a trabajar para perdonarse todo después? Que una vez yo vi una comedia en la que una pareja decidía decirse todo. Ay, por fin te puedo decir que yo no soporto a tu mamá. Que tu mamá tiene mal olor de axila. Y esa señora cocina horrible. Y la otra pareja iba a medida que iba insultando a su madre, ¿sí o no? Y después esa pareja casi se separa en la comedia por la mala idea de decirse todo. No hay que decirse todo. Hay cosas que mejor no saberlas. Ojos que no ven, corazón que no siente. Pero tus ojos vieron. Tú te diste cuenta que ella te fue infiel, que ella te falló. Yo te pido que no te fijes solamente en eso. Las personas no son sus errores. Las personas no son sus errores. Si tienes por ahí papel y lápiz o la computadora, anótate esta frasecita. Ninguno de nosotros somos nuestros errores. Jesucristo estaba en la cruz y al lado había un criminal. Un criminal que había robado, había matado a un delincuente. Y el delincuente le dice al otro ladrón, tú no temes a Dios ni estando en el mismo suplicio. Nosotros estamos aquí porque nos lo merecemos, pero este no ha hecho nada. Señor, acuérdate de mí. Y él dijo, tú y yo estamos aquí porque nos lo merecemos. Reconoció sus errores. Pero Jesús lo miró y vio que no era un error, que no eran sus errores. ¿Y qué le dice? Te digo de verdad, te lo repito, esta tarde tú entras conmigo en el paraíso. ¿A quién había ofendido ese ladrón cuando robó, cuando mató? A Jesús, a Dios. Y Dios lo miró y vio que no era ese error. Jesús vio a la adúltera en el piso. Y todos la miraban como el error hecho carne. Hay que matarla. Y Jesús vio que esa mujer no era ese error. A lo mejor era mamá. Ahí me conmueve una película de esas tantas de Jesús en que cuando llevan a la mujer esta, que muchos dicen que era la misma Magdalena, y la tiran al pie de Jesús, la Virgen está en el fondo con otras mujeres y recogen a la niña de la mujer y la abrazan. Porque esa mujer tenía hijos. Y yo te quiero decir a ti que estás escuchando este programa, pues decidiste escucharlo, que a lo mejor de quien estamos hablando es la madre de tus hijos. Y los hijos valen muchísimo más que todo eso. Ahora en este momento yo te decía, en este programa se me agolpan en la mente, ya yo tengo casi 43 años de cura, 33 años de párroco. Las veces que yo me he encontrado con este drama, que ocurre en la intimidad y los sacerdotes nos enteramos, ustedes nos cuentan sus cosas más íntimas. Y les digo que yo he estado muy edificado de hombres cristianos en este trance. He visto hombres llenos de odio, de venganza, que se fueron por esto. Y he visto los estragos de encontrarme una mujer con dos o tres hijos sola en la vida. Usted no sabe lo que sufre una mujer cuando la dejan sola. Y sobre todo el estrago de los hijos. Yo estoy cansado en los divorcios, en las incomprensiones, en las separaciones, decirle, busque que no le pegue a los muchachos, pero ellos no le hacen caso a eso. Sea que sean separaciones de que se fueron o que se quedan en la casa los dos separados, dejan que los hijos carguen con todo eso y no saben el daño que le hacen. Yo como sacerdote tengo que llevar una vida íntegra y entregada para no hacerle daño a ustedes. Si a mí se me ocurre romper con mi vocación o andar amargado con mi vocación, ustedes se van a sentir mal como cristianos. O sea, bueno, si él no cree en esto, vamos a creer nosotros. Porque yo soy padre de ustedes. Y cuando un niño, una niña ve que el papá y la mamá se separan, se siente culpable. En una canción de Martín Valverde, No fue tu culpa, que le escribe a una muchacha a la que él descubre sintiéndose culpable de la separación de su padre. Porque los niños dicen, ¿será que yo fastidiaba mucho? O hacía mucha bulla y papá se puso bravo y se fue. Y lo peor del caso es que a usted se le ocurra, o a la esposa se le ocurra, cuando hay casos de adulterio, decírselo a los hijos. Esas son cosas que se lavan entre ustedes dos. Los muchachos no tienen por qué cargar con eso. Entonces tiene que reflexionar, esa es la madre de mis hijos, ella no es ese error. Le quiero decir que conocí a dos hombres y para mí son admirables. Porque yo como latino fui criado en esa cultura del descarte, del vete, cóbratela, despréciala. Y el primero me lo encontré siendo yo muy jovencito. Y era mi amigo y me dice, padre, he descubierto que mi mujer anda en esto. ¿Cómo los vamos a matar? Fue lo que yo pensé, no lo dije, gracias a Dios. Y se me ocurrió preguntarle, ¿qué vas a hacer? No perdonar, padre. Y hablé con él. Él fue a hablar con él. Y le dijo, mira, déjame mi mujer en paz. Y tuvo que hacer cambios de trabajo, cambios fuertes en la vida. Esto ya pasaron tantos años que lo puedo comentar. Y cada vez que yo veía en misa a ese hombre con su esposa, me entraba un orgullo, una veneración por ese hombre. Yo decía, este hombre se parece a Dios. Este hombre sí es un hijo de Dios. Pero te digo una cosa, el hombre nunca es más grande que cuando se arrodilla frente a Dios. Y el hombre nunca es más grande que cuando es capaz de amar y perdonar como perdona a Dios. Ese es un verdadero discípulo de Jesucristo. El hogar se salvó, por ahí andan. Ya están viejos, pero son felices. Y hubo otro hogar donde la mujer fue muy empecinada. Ese hogar desgraciadamente se rompió. Pero mi amigo habló con él, habló con ella, pidió ayuda a sus padres. Esos son los que lo pueden ayudar mucho. Para eso es que son los suegros. O los padrinos de boda. Ojalá los que no se han casado escojan buenos padrinos de boda. Porque escogen unos fantoches porque tienen plata, porque son fashion, porque son mi amigo, porque son mi amigui. Juan Carlos y Jessica se cogieron de padrino de boda una pareja que ha superado como 5 veces el cáncer. El viejo que es Ángel y Emma. Hijos en el extranjero.
0: Además, perdón que te interrumpa, además de un matrimonio ejemplar, criaron sus hijos, son, o sea, no solo es lo que han tenido que sobrellevar con la enfermedad del viejo querido, con el cáncer del viejo querido, sino todo lo que han hecho como matrimonio.
1: Y como profesionales, los dos son abogados, pero ella renunció al ejercicio y él además es un gran abogado laboral. Ha sido uno de los mejores profesores de la Universidad de Carabobo en Derecho Romano y otras facultades, en otras especialidades. Y ellos los escogen, Juan y Jessica, y nunca han tenido crisis, que yo sepa.
0: No.
1: Pero si llegan a tener una fuerte, yo sé que además de mí, que soy su amigo, su padre espiritual, tienen a su padrino.

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1: Esta canción es para descansar tranquilos, para concebir el sueño y recibir la bendición de Dios toda la noche y mañana, si es voluntad de Dios, un día lleno de felicidad. Así que les dedico esta canción antes de dormir. Se llama Quiero dormir en tu nombre, Señor.

0: feliz noche, buen descanso y que Dios me levantó.
1: Te adoro, Señor, traigo música de Dios.
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4: En el nombre del Padre, del Hijo y del Espíritu Santo. Amén. Señor Jesús, buen pastor, tú recorres nuestras calles y plazas. Entras en los edificios altos y en los barrios humildes. Acompañas silenciosamente a millones que buscan sentido en medio del ruido y la prisa. Conoces, Señor, el corazón de la ciudad, sus luces y sombras, su bullicio y su soledad. Sabemos que las ciudades están llamadas a ser lugares de libertad y oportunidad, pero también pueden transformarse en espacios de anonimato y aislamiento. Por eso hoy te pedimos una mirada nueva, capaz de descubrir en la vida urbana el terreno fecundo para anunciar tu evangelio. Danos una fe creativa y profunda que no se quede en las palabras, sino que se encarne en gestos sencillos y cercanos. Haznos iglesia en salida, capaz de tender la mano en las periferias, de dar consuelo en la soledad y de sembrar fraternidad donde reina la indiferencia. Señor, que nuestras comunidades urbanas sean lugares abiertos y acogedores, lugares donde se comparta la esperanza, donde nadie se sienta invisible y donde la alegría de tu evangelio ilumine la vida escondida de tantos hermanos. Haznos testigos tuyos en la ciudad, misioneros valientes y creativos, que anuncien con la vida tu amor, capaz de superar la prisa, el ruido y el anonimato. Amén.
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0: En el nombre del Padre, del Hijo y del Espíritu Santo. Amén. Padre nuestro que estás en el cielo, santificado sea tu nombre. Venga a nosotros tu reino, hágase tu voluntad en la tierra como en el cielo.
1: Danos hoy nuestro pan de cada día. Perdona nuestras ofensas, como también nosotros perdonamos a los que nos ofenden. No nos dejes caer en tentación y líbranos del mal. Amén. Dios te salve María, llena eres de gracia, el Señor es contigo. Bendita tú eres entre todas las mujeres, y bendito es el fruto de tu vientre, Jesús. Santa María, Madre de Dios, ruega por nosotros pecadores, ahora y en la hora de nuestra muerte. Amén.
0: Creo en Dios Padre, Todopoderoso, Creador del cielo y de la tierra. Creo en Jesucristo, su único Hijo, nuestro Señor, que fue concebido por obra y gracia del Espíritu Santo. Nació de Santa María Virgen, padeció bajo el poder de Poncio Pilato, fue crucificado, muerto y sepultado, descendió a los infiernos, al tercer día resucitó de entre los muertos, subió a los cielos y está sentado a la derecha de Dios Padre Todopoderoso. Desde allí ha de venir a juzgar a vivos y muertos. Creo en el Espíritu Santo, la Santa Iglesia Católica, la comunión de los santos, el perdón de los pecados, la resurrección de la carne y la vida eterna.

0: Oh sangre y agua que brotaste del Santísimo Corazón de Jesús, como fuente de misericordia para nosotros.
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0: Nel nome del Padre, dell'Hijo e dello Spirito Santo. Amen. Signor Jesús, buen pastor, tú recorres nuestras calles y plazas. Entras en los edificios altos y en los barrios humildes. Acompañas silenciosamente a millones que buscan sentido en medio del ruido y la prisa. Tú conoces, Señor, el corazón de la ciudad, sus luces y sombras, su bullicio y su soledad. Sabemos que las ciudades están llamadas a ser lugares de libertad y oportunidad, pero también pueden transformarse en espacios de anonimato y aislamiento. Por eso hoy te pedimos una mirada nueva, capaz de descubrir en la vida urbana el terreno fecundo para anunciar tu evangelio. Danos una fe creativa y profunda que no se quede en las palabras, sino que se encarne en gestos sencillos y cercanos. Haznos iglesia en salida, capaz de tender la mano en las periferias, de dar consuelo en la soledad y de sembrar fraternidad donde reina la indiferencia. Señor, que nuestras comunidades urbanas sean lugares abiertos y acogedores, lugares donde se comparta la esperanza, donde nadie se sienta invisible y donde la alegría de tu evangelio ilumine la vida escondida de tantos hermanos. Haznos testigos tuyos en la ciudad, misioneros valientes y creativos que anuncien con la vida tu amor, capaz de superar la prisa, el ruido y el anonimato. Amén.
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0: Gracias, Madre.
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7: 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Ya no.

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2: Son las 4 y 45 minutos.
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2: Los invito a que recemos el rosario. Los misterios que vamos a considerar hoy son los luminosos. En el nombre del Padre, del Hijo y del Espíritu Santo. Amén. Podemos hacer un acto de contrición pidiéndole al Señor perdón de nuestras culpas. Señor mío Jesucristo, Dios y hombre verdadero, Creador, Padre y Redentor mío, por ser quien eres, y porque te amo sobre todas las cosas, me pesa de todo corazón haberte ofendido. Propongo firmemente nunca más pecar, apartarme de todas las ocasiones de ofenderte, confesarme y cumplir la penitencia que me sea impuesta. Ofrezco, Señor, mi vida, obras y trabajos en satisfacción de todos mis pecados. Y así como te lo suplico, así confío en tu bondad y misericordia infinitas, que los perdonarás por los méritos de tu preciosa sangre, pasión y muerte, y me darás gracia para enmendarme y perseverar en tu santo amor y servicio hasta el fin de mi vida. Amén.
3: Primer misterio luminoso: el bautismo de Jesús en el río Jordán. Bautizado Jesús, se abrió el cielo y bajó sobre él el Espíritu Santo en forma corporal, como una paloma. Lucas 3, 21-22.
2: Virgen María, queremos invocar tu protección durante el rezo de esta decena del Rosario, en la que pensaremos en el bautismo que recibió Jesús en el río Jordán. Él acababa de salir de tu hogar en Nazaret. Tú sabías que había terminado esa etapa como de 30 años, cuando Él compartía sus sueños, sus anhelos, sus proyectos contigo en la aldea de su infancia. Entonces Él viajó, como muchos de su pueblo, a donde Juan Bautista, su primo, que estaba invitando a la conversión cerca del río Jordán. Juan era un profeta que motivaba a sus oyentes al cambio de vida, a ser honrados, a ser pacíficos, a enderezar los caminos para el Señor. A Juan se le ha llamado el precursor, porque anduvo delante del Señor para prepararle los caminos, mientras anunciaba la salvación y el perdón de los pecados. Jesús bajó a las aguas del río para hacerse bautizar. Él no tenía culpa alguna de qué arrepentirse, pero quiso compartir nuestra situación de pecadores. Bajó al río, como bajaría más tarde al seno de la tierra, muriendo por nosotros. Cuando Jesús recibía el baño del Jordán, estaba orando. Fue cuando se desgarraron las nubes, cuando el Espíritu Santo lo bautizó en su amor. Bajó sobre él como si fuera una paloma que desea anidar. Se posó sobre él, permaneció sobre él. En adelante, el Espíritu lo impulsaría por doquiera, lo acompañaría en el desierto, le daría fuerza para sanar a los enfermos, para abrir prisiones, para expulsar demonios, para alabar al Padre del Cielo, para llegar valientemente hasta la cruz. Virgen María, tú que también fuiste colmada de Espíritu Santo, intercede por nosotros, para que también nosotros seamos bautizados por ese Espíritu que descendió sobre Jesús. Padre nuestro que estás en el cielo, santificado sea tu nombre. Venga a nosotros tu reino. Hágase tu voluntad en la tierra como en el cielo.
4: Danos hoy nuestro pan de cada día. Perdona nuestras ofensas, como también nosotros perdonamos a los que nos ofenden. No nos dejes caer en la tentación y líbranos del mal. Amén.
2: Dios te salve María, llena eres de gracia. El Señor es contigo. Bendita tú eres entre todas las mujeres. y bendito es el fruto de tu vientre, Jesús.
4: Santa María, Madre de Dios, ruega por nosotros pecadores, ahora y en la hora de nuestra muerte. Amén.
2: Dios te salve María, llena eres de gracia, el Señor es contigo. Bendita tú eres entre todas las mujeres, y bendito es el fruto de tu vientre, Jesús.

0: eres de gracia, el Señor es contigo. Bendita tú eres entre todas las mujeres, y bendito es el fruto de tu vientre, Jesús.
1: Santa María, Madre de Dios, ruega por nosotros pecadores, ahora y en la hora de nuestra muerte. Amén.
0: Dios te salve María, llena eres de gracia, el Señor es contigo. Bendita tú eres entre todas las mujeres, y bendito es el fruto de tu vientre, Jesús.
1: Santa María, Madre de Dios, ruega por nosotros pecadores, ahora y en la hora de nuestra muerte. Amén.
0: Dios te salve María, llena eres de gracia, el Señor es contigo. Bendita tú eres entre todas las mujeres, y bendito es el fruto de tu vientre, Jesús.
1: Santa María, Madre de Dios, ruega por nosotros pecadores, ahora y en la hora de nuestra muerte. Amén.
0: Dios te salve María, llena eres de gracia, el Señor es contigo. Bendita tú eres entre todas las mujeres, y bendito es el fruto de tu vientre, Jesús.
1: Santa María, Madre de Dios, ruega por nosotros pecadores, ahora y en la hora de nuestra muerte. Amén.
0: Dios te salve María, llena eres de gracia, el Señor es contigo. Bendita tú eres entre todas las mujeres, y bendito es el fruto de tu vientre, Jesús.
1: Santa María, Madre de Dios, ruega por nosotros pecadores, ahora y en la hora de nuestra muerte. Amén.
0: Dios te salve María, llena eres de gracia, el Señor es contigo. Bendita tú eres entre todas las mujeres, y bendito es el fruto de tu vientre, Jesús.
1: Santa María, Madre de Dios, ruega por nosotros pecadores, ahora y en la hora de nuestra muerte. Amén.
0: Dios te salve María, llena eres de gracia, el Señor es contigo. Bendita tú eres entre todas las mujeres, y bendito es el fruto de tu vientre, Jesús.
1: Santa María, Madre de Dios, ruega por nosotros pecadores, ahora y en la hora de nuestra muerte. Amén.
0: Gloria al Padre, y al Hijo, y al Espíritu Santo.
1: Como era en el principio, ahora y siempre, y por los siglos de los siglos. Amén.
2: Segundo misterio luminoso, la autorrevelación de Jesús en las bodas de Caná. En Caná de Galilea, dio Jesús comienzo a sus señales, manifestó su gloria, y creyeron en él sus discípulos. Juan 2:11.
0: María intercesora, así queremos saludarte hoy. A ti, la que descubriste que en la fiesta de Caná, a la que asistías con tu hijo Jesús y con sus discípulos, se había acabado el vino. María, la que sabes darte cuenta discretamente de nuestras necesidades, la que percibes cuando nos falta el vino de la alegría, el vino de la salud, el vino de la presencia del Espíritu Santo. Tú sabes interceder, María. Tú sabes decirle a Jesús lo que nos falta. Y tú sabes decir, hagan lo que Él les diga, con la seguridad de que Él dirá siempre lo mejor para nosotros, lo que más nos conviene. Él nos dirá que para tener el gozo y la paz debemos amar. Él nos dirá que debemos perdonar. Nos dirá que debemos servir. Él nos dirá que para ser los primeros debemos esperar los últimos lugares. Y que para poseer debemos dar. Y que para ser exaltados debemos abajarnos. Y que para resucitar debemos morir. Él nos dirá que para tener el abundante vino de la fiesta debemos llenar de agua los cántaros. Y que para nutrir a la muchedumbre debemos dar nuestro pequeño tesoro de 5 panes. Y que para recoger una pesca milagrosa debemos confiar en su palabra y lanzar la red, aunque toda la noche hayamos trabajado en vano. Jesús se reveló con signos. Ese fue el primero, y sus discípulos creyeron en él.
1: Padre nuestro que estás en el cielo, santificado sea tu nombre. Venga a nosotros tu reino. Hágase tu voluntad en la tierra como en el cielo.
0: Danos hoy nuestro pan de cada día. Perdona nuestras ofensas, como también nosotros perdonamos a los que nos ofenden. No nos dejes caer en tentación y líbranos del mal. Amén.
1: Dios te salve María, llena eres de gracia, el Señor es contigo, bendita tú eres entre todas las mujeres, y bendito es el fruto de tu vientre, Jesús.
0: Santa María, Madre de Dios, ruega por nosotros, pecadores, ahora y en la hora de nuestra muerte. Amén.
1: Dios te salve María, llena eres de gracia.

0: El Señor es contigo. Bendita tú eres entre todas las mujeres, y bendito es el fruto de tu vientre, Jesús.
1: Santa María, Madre de Dios, ruega por nosotros, pecadores, ahora y en la hora de nuestra muerte. Amén.
0: Dios te salve María, llena eres de gracia, el Señor es contigo, bendita tú eres entre todas las mujeres, y bendito es el fruto de tu vientre, Jesús.
1: Santa María, Madre de Dios, ruega por nosotros, pecadores, ahora y en la hora de nuestra muerte. Amén.
0: Dios te salve María, llena eres de gracia, el Señor es contigo, bendita tú eres entre todas las mujeres, y bendito es el fruto de tu vientre, Jesús.
1: Santa María, Madre de Dios, ruega por nosotros, pecadores, ahora y en la hora de nuestra muerte. Amén.
0: Dios te salve María, llena eres de gracia, el Señor es contigo, bendita tú eres entre todas las mujeres, y bendito es el fruto de tu vientre, Jesús.
1: Santa María, Madre de Dios, ruega por nosotros, pecadores, ahora y en la hora de nuestra muerte. Amén.
0: Dios te salve María, llena eres de gracia, el Señor es contigo, bendita tú eres entre todas las mujeres, y bendito es el fruto de tu vientre, Jesús.
1: Santa María, Madre de Dios, ruega por nosotros, pecadores, ahora y en la hora de nuestra muerte. Amén.
0: Dios te salve María, llena eres de gracia, el Señor es contigo, bendita tú eres entre todas las mujeres, y bendito es el fruto de tu vientre, Jesús.
1: Santa María, Madre de Dios, ruega por nosotros, pecadores, ahora y en la hora de nuestra muerte. Amén.
0: Dios te salve María, llena eres de gracia, el Señor es contigo, bendita tú eres entre todas las mujeres, y bendito es el fruto de tu vientre, Jesús.
1: Santa María, Madre de Dios, ruega por nosotros, pecadores, ahora y en la hora de nuestra muerte. Amén.
0: Dios te salve María, llena eres de gracia, el Señor es contigo, bendita tú eres entre todas las mujeres, y bendito es el fruto de tu vientre, Jesús.
1: Santa María, Madre de Dios, ruega por nosotros, pecadores, ahora y en la hora de nuestra muerte. Amén.
0: Dios te salve María, llena eres de gracia, el Señor es contigo, bendita tú eres entre todas las mujeres, y bendito es el fruto de tu vientre, Jesús.
1: Santa María, Madre de Dios, ruega por nosotros, pecadores, ahora y en la hora de nuestra muerte. Amén.
2: Gloria al Padre, y al Hijo, y al Espíritu Santo.
1: Como era en el principio, ahora y siempre, por los siglos de los siglos. Amén.
3: Tercer misterio luminoso, el anuncio del reino de Dios. Jesús comenzó a predicar y a decir: conviértanse, porque el reino de los cielos ha llegado. Mateo 4, 17.
1: Jesús, nuestro Señor, fue el enviado de Dios, la palabra del Padre. Dios había hablado a su pueblo en muchas ocasiones y de múltiples maneras, pero al llegar la plenitud de los tiempos, nos envió como mensajero del Evangelio y heraldo de estupendas noticias a su propio Hijo. Él era la palabra que existía desde siempre, vuelto hacia el rostro de su Padre. Por él habían sido hechas todas las cosas, pero movido por el amor, para que el mundo no se perdiese, sino que fuera salvado, plantó su tienda entre los hombres. El mundo de pecado y egoísmo y ambición no lo quiso recibir. Más aún, procuró apagar la luz que estaba disipando las tinieblas. Pero él venció la oscuridad. Él difundió su mensaje de conversión, anunciando la cercanía del reino de Dios, que era el mismo, y que era su espíritu en los corazones. Jesús anduvo por todos los caminos de su tierra, predicando el amor a Dios y la salvación que él mismo estaba trayendo al mundo. Predicó Jesús el amor entre los hombres y la necesidad del perdón. Predicó el servicio desinteresado a los demás. Predicó la salvación del pecado, del dolor y de la muerte. Jesús anunció la vida nueva y la resurrección de los muertos. Alrededor de él se congregaron numerosos discípulos que, bautizados por el Espíritu, configuran la iglesia que sigue estando centrada en Jesús y en su palabra. Padre nuestro que estás en el cielo, santificado sea tu nombre. Venga a nosotros tu reino. Hágase tu voluntad en la tierra como en el cielo.
2: Danos hoy nuestro pan de cada día. Perdona nuestras ofensas, como también nosotros perdonamos a los que nos ofenden. No nos dejes caer en la tentación y líbranos del mal. Amén.
1: Dios te salve María, llena eres de gracia. El Señor es contigo. Bendita tú eres entre todas las mujeres y bendito es el fruto de tu vientre, Jesús.
2: Santa María, Madre de Dios, ruega por nosotros pecadores, ahora y en la hora de nuestra muerte. Amén.
1: Dios te salve María, llena eres de gracia, el Señor es contigo. Bendita tú eres entre todas las mujeres, y bendito es el fruto de tu vientre, Jesús.
2: Santa María, Madre de Dios, ruega por nosotros pecadores, ahora y en la hora de nuestra muerte. Amén.
1: Dios te salve María, llena eres de gracia, el Señor es contigo. Bendita tú eres entre todas las mujeres, y bendito es el fruto de tu vientre, Jesús.
2: Santa María, Madre de Dios, ruega por nosotros pecadores, ahora y en la hora de nuestra muerte. Amén.
1: Dios te salve María, llena eres de gracia, el Señor es contigo. Bendita tú eres entre todas las mujeres, y bendito es el fruto de tu vientre, Jesús.
2: Santa María, Madre de Dios, ruega por nosotros pecadores, ahora y en la hora de nuestra muerte. Amén.
1: Dios te salve María, llena eres de gracia, el Señor es contigo. Bendita tú eres entre todas las mujeres, y bendito es el fruto de tu vientre, Jesús.
2: Santa María, Madre de Dios, ruega por nosotros pecadores, ahora y en la hora de nuestra muerte. Amén.
1: Dios te salve María, llena eres de gracia, el Señor es contigo. Bendita tú eres entre todas las mujeres, y bendito es el fruto de tu vientre, Jesús.
2: Santa María, Madre de Dios, ruega por nosotros pecadores, ahora y en la hora de nuestra muerte. Amén.
1: Dios te salve María, llena eres de gracia, el Señor es contigo. Bendita tú eres entre todas las mujeres, y bendito es el fruto de tu vientre, Jesús.
2: Santa María, Madre de Dios, ruega por nosotros pecadores, ahora y en la hora de nuestra muerte. Amén.
1: Dios te salve María, llena eres de gracia, el Señor es contigo. Bendita tú eres entre todas las mujeres, y bendito es el fruto de tu vientre, Jesús.
2: Santa María, Madre de Dios, ruega por nosotros pecadores, ahora y en la hora de nuestra muerte. Amén.
1: Dios te salve María, llena eres de gracia, el Señor es contigo. Bendita tú eres entre todas las mujeres, y bendito es el fruto de tu vientre, Jesús.
2: Santa María, Madre de Dios, ruega por nosotros pecadores, ahora y en la hora de nuestra muerte. Amén.
1: Dios te salve María, llena eres de gracia, el Señor es contigo. Bendita tú eres entre todas las mujeres, y bendito es el fruto de tu vientre, Jesús.
2: Santa María, Madre de Dios, ruega por nosotros pecadores, ahora y en la hora de nuestra muerte. Amén.
1: Gloria al Padre, y al Hijo, y al Espíritu Santo.
2: Como era en el principio, ahora y siempre, y por los siglos de los siglos. Amén.
3: Cuarto misterio luminoso, la transfiguración de Jesús. Se formó una nube que los cubrió con su sombra, y vino una voz desde la nube: Este es mi Hijo amado, escúchenlo. Marcos 9, 7.
1: María, ahora queremos suplicarte nos enseñes a orar con la fe, con el fervor, con el amor con que lo hacías tú, como lo hacía tu Hijo Jesús. Cuando Él oraba, se sumergía en el amor del Padre y en la nube gloriosa del Espíritu. El Padre Celestial se le revelaba, le daba a conocer que Él lo tenía por Hijo de sus complacencias, por el enviado a quien los hombres debían escuchar. Cuando Jesús oraba, se cumplían los anuncios de la ley y los profetas, de Moisés y de Elías, y se difundía el gozo del Señor, de modo que hasta los discípulos querían permanecer en la montaña. Cuando Jesús oraba, su rostro se transfiguraba y dejaba percibir ese misterio de amor que se escondía en su corazón y que hacía que su rostro brillara como brillaba el rostro de Moisés cuando subía a la montaña a dialogar con Dios. Virgen María, permite que el tesoro que llevamos oculto en vasos de barro también se manifieste, que lo sepamos apreciar, que cuando hablamos con el Padre del Cielo descubramos todos ese misterio que se manifestará un día, aunque ahora esté velado por la opacidad de nuestro cuerpo y por la nube del Espíritu.
2: Padre nuestro que estás en el cielo, santificado sea tu nombre. Venga a nosotros tu reino. Hágase tu voluntad en la tierra como en el cielo.
1: Danos hoy nuestro pan de cada día. Perdona nuestras ofensas, como también nosotros perdonamos a los que nos ofenden. No nos dejes caer en tentación y líbranos del mal. Amén.
2: Dios te salve María, llena eres de gracia, el Señor es contigo, bendita tú eres entre todas las mujeres, y bendito es el fruto de tu vientre, Jesús.
1: Santa María, Madre de Dios, ruega por nosotros, pecadores, ahora y en la hora de nuestra muerte. Amén.
2: Dios te salve María, llena eres de gracia, el Señor es contigo, bendita tú eres entre todas las mujeres, y bendito es el fruto de tu vientre, Jesús.
1: Santa María, Madre de Dios, ruega por nosotros, pecadores, ahora y en la hora de nuestra muerte. Amén.
2: Dios te salve María, llena eres de gracia, el Señor es contigo, bendita tú eres entre todas las mujeres, y bendito es el fruto de tu vientre, Jesús.
1: Santa María, Madre de Dios, ruega por nosotros, pecadores, ahora y en la hora de nuestra muerte. Amén.
2: Dios te salve María, llena eres de gracia, el Señor es contigo, bendita tú eres entre todas las mujeres, y bendito es el fruto de tu vientre, Jesús.
1: Santa María, Madre de Dios, ruega por nosotros, pecadores, ahora y en la hora de nuestra muerte. Amén.
2: Dios te salve María, llena eres de gracia, el Señor es contigo, bendita tú eres entre todas las mujeres, y bendito es el fruto de tu vientre, Jesús.
1: Santa María, Madre de Dios, ruega por nosotros, pecadores, ahora y en la hora de nuestra muerte. Amén.
2: Dios te salve María, llena eres de gracia, el Señor es contigo, bendita tú eres entre todas las mujeres, y bendito es el fruto de tu vientre, Jesús.
1: Santa María, Madre de Dios, ruega por nosotros, pecadores, ahora y en la hora de nuestra muerte. Amén.
2: Dios te salve María, llena eres de gracia, el Señor es contigo, bendita tú eres entre todas las mujeres, y bendito es el fruto de tu vientre, Jesús.
1: Santa María, Madre de Dios, ruega por nosotros, pecadores, ahora y en la hora de nuestra muerte. Amén.
2: Dios te salve María, llena eres de gracia, el Señor es contigo, bendita tú eres entre todas las mujeres, y bendito es el fruto de tu vientre, Jesús.
1: Santa María, Madre de Dios, ruega por nosotros, pecadores, ahora y en la hora de nuestra muerte. Amén.
2: Dios te salve María, llena eres de gracia, el Señor es contigo, bendita tú eres entre todas las mujeres, y bendito es el fruto de tu vientre, Jesús.
1: Santa María, Madre de Dios, ruega por nosotros, pecadores, ahora y en la hora de nuestra muerte. Amén.
2: Dios te salve María, llena eres de gracia, el Señor es contigo, bendita tú eres entre todas las mujeres, y bendito es el fruto de tu vientre, Jesús.
1: Santa María, Madre de Dios, ruega por nosotros, pecadores, ahora y en la hora de nuestra muerte. Amén.
2: Gloria al Padre, y al Hijo, y al Espíritu Santo.
1: Como era en el principio, ahora y siempre, por los siglos de los siglos. Amén.
3: Quinto misterio luminoso, la institución de la Eucaristía. Cada vez que coman este pan y beban esta copa, anuncian la muerte del Señor hasta que vuelva. Primera de Corintios 11:26.
1: Virgen María, tú viviste en función de tu Hijo. El cuerpo bendito de Jesús se formó en tus entrañas, y de tu cuerpo y de tu sangre tomó sus células germinales. Los rasgos físicos del Señor dentro de su ser de hombre debían recordar tus rasgos de madre y de mujer. También tú marcaste los rasgos del cuerpo de Cristo, que es la Iglesia, porque tú eres la madre y la hija primogénita de la Iglesia. La fe, la esperanza, el amor de la Iglesia y todo el cortejo de virtudes que la caracterizan son copia y reflejo de tus propias virtudes, Virgen Santa. Por eso en ti vemos el modelo de lo que debe ser nuestra devoción eucarística: atención a la palabra, fervor en la oración, adoración en la presencia del Redentor, invocación al Espíritu que hace maravillas, unión plena con Jesús presente en el altar, fe en el misterio del altar, meditación silenciosa ante Jesús sacramentalmente presente. Tú que lo acogiste en tus entrañas y lo tuviste en el corazón, enséñanos a recibirlo en el sacramento del altar. Él fue la vida tuya, tu corazón, la razón de tu existir. Él también puede ser nuestra vida. Quien se alimenta de Él y de su palabra y de su cuerpo y de su sangre será resucitado en el último día. Padre nuestro que estás en el cielo, santificado sea tu nombre. Venga a nosotros tu reino. Hágase tu voluntad en la tierra como en el cielo.
2: Danos hoy nuestro pan de cada día. Perdona nuestras ofensas, como también nosotros perdonamos a los que nos ofenden. No nos dejes caer en la tentación y líbranos del mal. Amén.
1: Dios te salve María, llena eres de gracia. El Señor es contigo. Bendita tú eres entre todas las mujeres y bendito es el fruto de tu vientre, Jesús.
2: Santa María, Madre de Dios, ruega por nosotros pecadores, ahora y en la hora de nuestra muerte. Amén.
1: Dios te salve María, llena eres de gracia, el Señor es contigo. Bendita tú eres entre todas las mujeres, y bendito es el fruto de tu vientre, Jesús.
2: Santa María, Madre de Dios, ruega por nosotros pecadores, ahora y en la hora de nuestra muerte. Amén.
1: Dios te salve María, llena eres de gracia, el Señor es contigo. Bendita tú eres entre todas las mujeres, y bendito es el fruto de tu vientre, Jesús.
2: Santa María, Madre de Dios, ruega por nosotros pecadores, ahora y en la hora de nuestra muerte. Amén.
1: Dios te salve María, llena eres de gracia, el Señor es contigo. Bendita tú eres entre todas las mujeres, y bendito es el fruto de tu vientre, Jesús.
2: Santa María, Madre de Dios, ruega por nosotros pecadores, ahora y en la hora de nuestra muerte. Amén.
1: Dios te salve María, llena eres de gracia, el Señor es contigo. Bendita tú eres entre todas las mujeres, y bendito es el fruto de tu vientre, Jesús.
2: Santa María, Madre de Dios, ruega por nosotros pecadores, ahora y en la hora de nuestra muerte. Amén.
1: Dios te salve María, llena eres de gracia, el Señor es contigo. Bendita tú eres entre todas las mujeres, y bendito es el fruto de tu vientre, Jesús.
2: Santa María, Madre de Dios, ruega por nosotros pecadores, ahora y en la hora de nuestra muerte. Amén.
1: Dios te salve María, llena eres de gracia, el Señor es contigo. Bendita tú eres entre todas las mujeres, y bendito es el fruto de tu vientre, Jesús.
2: Santa María, Madre de Dios, ruega por nosotros pecadores, ahora y en la hora de nuestra muerte. Amén.
1: Dios te salve María, llena eres de gracia, el Señor es contigo. Bendita tú eres entre todas las mujeres, y bendito es el fruto de tu vientre, Jesús.
2: Santa María, Madre de Dios, ruega por nosotros pecadores, ahora y en la hora de nuestra muerte. Amén.
1: Dios te salve María, llena eres de gracia, el Señor es contigo. Bendita tú eres entre todas las mujeres, y bendito es el fruto de tu vientre, Jesús.
2: Santa María, Madre de Dios, ruega por nosotros pecadores, ahora y en la hora de nuestra muerte. Amén.
1: Dios te salve María, llena eres de gracia, el Señor es contigo. Bendita tú eres entre todas las mujeres, y bendito es el fruto de tu vientre, Jesús.
2: Santa María, Madre de Dios, ruega por nosotros pecadores, ahora y en la hora de nuestra muerte. Amén.
1: Gloria al Padre, y al Hijo, y al Espíritu Santo.
2: Como era en el principio, ahora y siempre, y por los siglos de los siglos. Amén.
1: Dios te salve, Reina y Madre de Misericordia, vida y dulzura y esperanza nuestra. Dios te salve, a ti llamamos los desterrados hijos de Eva. A ti suspiramos gimiendo y llorando en este valle de lágrimas. Ea pues, Señora, abogada nuestra, vuelve a nosotros tus ojos misericordiosos. Y después de este destierro, muéstranos a Jesús, fruto bendito de tu vientre. Oh clemente, oh piadosa, oh dulce Virgen María, ruega por nosotros, Santa Madre de Dios, para que seamos dignos de alcanzar las promesas de Cristo. Amén. En el nombre del Padre, y del Hijo, y del Espíritu Santo. Amén.
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0: Son las 5:19.
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0: Vamos a leer hoy el Evangelio según San Mateo en el capítulo 18, versículo 21 al capítulo 19, versículo 1. En aquel tiempo, acercándose Pedro a Jesús, le preguntó: Señor, si mi hermano me ofende, ¿cuántas veces tengo que perdonarlo? ¿Hasta siete veces? Jesús le contesta: No te digo hasta siete veces, sino hasta 70 veces 7. Por eso se parece al reino de los cielos a un rey que quiso ajustar las cuentas con sus criados. Al empezar a ajustarlas, le presentaron uno que debía 10,000 talentos. Como no tenía con qué pagar, el Señor mandó que lo vendieran a él con su mujer y sus hijos y todas sus posesiones, y que pagara de esta manera. El criado, arrojándose a sus pies, le suplicaba diciendo: Ten paciencia conmigo y te lo pagaré todo. Se compadeció el Señor de aquel criado y lo dejó marchar, perdonándole la deuda. Pero al salir el criado aquel encontró a uno de sus compañeros que le debía 100 denarios, y agarrándolo lo estrangulaba diciendo: Págame lo que me debes. El compañero, arrojándose a sus pies, le rogaba diciendo: Ten paciencia conmigo y te lo pagaré. Pero él se negó, y fue y lo metió en la cárcel hasta que pagara lo que debía. Sus compañeros, cuando vieron lo ocurrido, quedaron consternados y fueron a contarle a su señor todo lo sucedido. Entonces el señor lo llamó y le dijo: Siervo malvado, toda aquella deuda te la perdoné porque me lo rogaste. ¿No debías tú también tener compasión de tu compañero como yo tuve compasión de ti? Y el señor, indignado, lo entregó a los verdugos hasta que pagara toda la deuda. Lo mismo hará con ustedes, mi Padre Celestial, si cada uno no perdona de corazón a su hermano. Cuando acabó Jesús estos discursos, partió de Galilea y vino a la región de Judea, al otro lado del Jordán. Palabra del Señor. Gloria a ti, Señor Jesús. Entramos en la última parte del cuarto discurso de Jesús en el Evangelio según San Mateo, el discurso sobre la comunidad. Algunos le llamaban tradicionalmente como el sermón eclesiástico. Mateo capítulo 18. Esta enseñanza de Jesús sobre la comunidad termina con la parábola del rey bueno y del siervo despiadado que acabamos de escuchar. Todo comienza con una pregunta de Pedro, quien no interviene aquí solamente como discípulo, sino como corresponsable de la comunidad del Mesías. Recordemos que dos capítulos antes, en el capítulo 16, versículos 13 al 20, después de la confesión de Pedro, el Señor le ha dicho: Tú eres Pedro y sobre esta roca edificaré mi iglesia, y le ha entregado el rol de atar y de desatar. La pregunta del apóstol Pedro tiene que ver con la reconciliación de las relaciones rotas, estropeadas. Y en la pregunta, él hace una oferta generosa: perdonar 7 veces. El número 7, como bien sabemos, implica una realidad completa, una totalidad, dentro del mundo simbólico bíblico. Cuando se invita a perdonar al hermano 7 veces, Pedro muestra que tiene realmente una gran disponibilidad, una tremenda generosidad para ejercer el perdón. Ha dicho 7. ¿Hasta cuántas veces debo perdonar a un hermano que me agrede, que me hace daño? 7 veces. 7 ya es generoso, pero resulta ser limitado. Esta frase de de Pedro, cuando uno compara con la literatura rabínica antigua, uno se encuentra con que coincide con la manera de pensar de la tradición hebrea más antigua. Algunos rabinos establecen que para el mismo pecado se debe perdonar un número limitado de veces, hasta 3. Esto lo encontramos en el Talmud, hasta 3 veces. Y eso entre nosotros sigue siendo lo mismo. Uno dice a la primera, a la segunda, pero a la tercera ya no más. Pedro multiplica por 2, 6 y todavía agrega la ñapa 7. Y Jesús le responde rompiendo el límite. Jesús le responde ampliando al infinito su buena disposición para perdonar. Le dice, oye Pedro, no 7, sino 70 veces 7. No hace falta que nos tomemos ahora el trabajo de hacer la multiplicación. Se trata de nuevo de una cifra simbólica. Quiere decir siempre, siempre, siempre. 70 veces 7 es el máximo de lo máximo. Perdonar sin límites. Y enseguida Jesús le aclara esto a Pedro, que debió haber quedado como gallina mirando sapo, dicen en mi tierra, o mirando el techo. ¿Y esto qué me han dicho? El Señor se lo explica. Se lo explica como es propio de Él, con una parábola. Una parábola en la que pasamos de la afirmación a la narración. Esto es muy propio de la pedagogía de Jesús. Y Jesús le quiere mostrar lo paradójica, lo grande, lo desproporcionada que es la misericordia de Dios con respecto al límite que Pedro quiso ponerle al perdón, que ya era bastante cuando dijo 7. Es más, la parábola va a enseñar que no es cuestión de cantidad. ¿Recuerdan ustedes una frase muy de los Salmos? Si llevas cuenta de los delitos, Señor, ¿quién podrá resistir? Uno con la mano dice, se las va contando, mira, te las tengo contadas, tan, tan, tan, tan. Y eso no le queda ahí, el recordar todas las cosas que uno le ha hecho, uno se las pasa contando. Pues el perdón no es solo cuestión de borrar una cantidad, sino de calidad. Por eso toda la parábola termina con una moraleja, termina con una frase. De la misma manera, el Padre Celestial hará con ustedes si no perdonan de corazón cada uno a su hermano. Y esta expresión de corazón ya lo dice todo. No es una cuestión de cantidad, es una cuestión de calidad. De corazones libres, corazones renovados, corazones que tienen una nueva actitud. Pues bueno, así es como hay que tratar a un hermano que peca. Es más, ya no es como ayer, que peca hacia afuera y tú te enteras y hay que hacerle la corrección fraterna. Aquí es aquel que se metió contigo. Así de ilimitado y de cualitativo se espera que sea el perdón que ofrezca un discípulo de Jesús a una persona que le ha hecho daño en la vida. El tema del perdón ya se viene machacando con cierta insistencia en este Evangelio de Mateo. Ya está en las bienaventuranzas cuando Jesús dice que bienaventurados los misericordiosos porque alcanzarán misericordia. Ahí hay un guiño ya al tema del perdón sin ser explícito. Pero el perdón en el Evangelio de Mateo se ve siempre desde los dos lados. El perdón que Dios me ofrece y el perdón que se espera que yo le ofrezca a los otros. En cuanto al perdón de parte de Dios, miren, ya desde el comienzo del Evangelio, el mismo nombre de Jesús dejó entender cuál era el proyecto de Dios. Jesús, Yeshua, significa Dios salva. Jesús se llama Jesús por eso, porque Él salvará a su pueblo de sus pecados. Y si se dice que de sus pecados, ¿de qué se trata? Del perdón. Mateo 1:21. Jesús mismo ha sido presentado desde el comienzo en aquel sueño de José como un perdonador. Y el perdón recíproco que uno se tiene que dar ha sido otra enseñanza insistente en este evangelio, como en el Sermón de la Montaña lo vemos, por ejemplo, en Mateo 5, 23 al 26, cuando vayas a llevar la ofrenda, devuélvete, perdona, reconcíliate con tu hermano. Ya está muy clarito. Y lo mismo cuando Jesús enseña el Padre Nuestro en el capítulo 6, versículos 14 al 15. Ha dicho, ¿con qué cara pedimos perdón cuando nosotros nos cerramos, le negamos el perdón a otro? Pero como digo, Jesús pasa del enunciado a la narración. Jesús da un nuevo paso en la educación para el perdón que se espera que distinga a un discípulo de Jesús. Y lo hace con la parábola del rey bueno y el siervo despiadado. Nos encontramos aquí con la figura de un rey que llama a sus súbditos a rendir cuentas. Resulta que uno de sus empleados lo han denunciado por ser un pésimo administrador. Además, corrupto. Y peor, tiene una deuda inmensa con el jefe. Le ha generado un hueco económico al patrón. Y al rey, bueno, no le queda más remedio que aplicarle la ley, según el derecho vigente en aquella época. ¿Qué tendría que hacer? Pues bueno, si no tienes con qué pagar, pues bueno, te embargo los bienes. Si los bienes no son suficientes, pues la ley en ese tiempo mandaba, entonces que fuera llevado como esclavo y pagar con mano de obra. Y si el monto era muy, muy, muy grande, también serían esclavizados su mujer y sus hijos. Pero este hombre, cuando ve lo que le espera, este hombre se quebranta delante del patrón y le dice esta frase tan bonita que rezamos siempre: ten piedad de mí. Y el patrón, verle las lágrimas a su siervo que no tenía cómo pagarle, que además le debía mucho, el patrón por dentro se conmovió, también se quebrantó. Y no solamente le dilató el pago de la deuda, que es lo normal, Te voy a ampliar los plazos. No, aquí no le amplió los plazos. Se lo perdonó. Imagínense ustedes la alegría de esta persona cuando tremenda cantidad de dinero le dicen, te lo perdono. ¿Cómo salió de allí? Pues re feliz, libre. Se quitó una carga tremenda de encima. Pero cuando salió este hombre, que ya tenía el corazón libre, que iba saltando en una pata, se encontró con otro compañero que le debía ni el 1% de todo lo que le habían perdonado. Una chichigua, nada. Y se le tiró encima y le dijo, págame lo que me debes. Y el otro hizo lo mismo que había hecho con el patrón. Ten piedad de mí, tenme paciencia, yo te lo voy a pagar. Dame plazos. Y el otro le dijo, no señor. Y agarrándolo del cuello, lo llevó al tribunal y lo metió a la cárcel. Y claro, los otros compañeros dijeron, pero ¿cómo así? ¿Cómo así? Y de nuevo lo volvieron a acusar ante el patrón. Y el patrón le dijo, oye, siervo despiadado, mira todo lo que yo hice por ti. ¿Y no fuiste capaz de hacer con tu hermano lo que yo hice contigo? Pues ahora lo siento mucho, pero ahora sí me pagas todo. Hay dos detalles que, aunque parecieran secundarios, son útiles para comprender mejor el aspecto paradójico de esta parábola. 1. La cantidad de dinero que aquel deudor, el primero, le debía al rey. 10,000 talentos. 10,000 talentos es un monto realmente exagerado. Según el historiador Flavio, el monto anual de los tributos que la Galilea, la Perea, podían recaudar en aquel tiempo de sus conciudadanos, son los tiempos de Herodes el Grande, no superaba 200 talentos. Imagínense ustedes, el Tesoro Nacional, el Banco de la República de la época, tenía 200 talentos. Y a este hombre le perdonaron 10,000. los impuestos de Judea, de Samaria y de Idumea, todo eso podría llegar a recaudar unos 600 talentos. Esto está documentado. Y aquí se nos habla de una deuda de 10.000 talentos. Lo digo para que nos hagamos una idea del tamaño de la deuda del siervo que había sido perdonado. Una suma como esta, de tamaña cantidad, no estaba en circulación en toda la Palestina del siglo I. El otro detalle es que el deudor haya sido mandado a la cárcel y torturado. El primero, bueno, iba a ser mandado y el patrón lo detuvo. Pero luego detuvo la cosa y lo perdonó. Luego el otro no perdonó a su amigo y entonces sí se la aplicaron. Es interesante porque nos refleja mucho del contexto de la época. ¿Qué pasaba con una persona que no pagaba deudas? Aquí se habla del decomiso, del embargo de los bienes, pero incluso de la tortura. Esta persona iba a ser torturada. La tortura no estaba permitida en el mundo hebreo, pero el mundo greco-romano sí. Y esto nos da una pista de cuál es el auditorio del Evangelio de Mateo. Pues bien, estos dos detalles los he querido subrayar para que veamos cómo por medio de ciertas exageraciones, porque son un poco desproporcionadas, la parábola quiere darnos un mensaje. Y el primer punto de giro de la parábola está en el hecho de que el patrón tuvo misericordia, compasión con una persona que jamás habría podido pagar lo que le debía. Esto nos da a entender de qué tamaño es la misericordia, no solo la de Dios, sino la misericordia de Dios. El patrón de la parábola es Dios, pero este Dios ahora está encarnado en Jesucristo. Es la inmensa compasión de Jesús con las multitudes y con cada uno de nosotros. Y les digo más, según el Evangelio de Mateo en el capítulo 9, versículo 25 y todo el capítulo 10, de ahí en adelante, Jesús constituyó un grupo de apóstoles, 12 apóstoles, y los mandó en misión para que fueran signo concreto de esta inmensa misericordia de Dios. El patrón no solo dilató el pago de la deuda, mejor dicho, no la dilató, la perdonó. No me debes nada. ¿Se imaginan eso? Un Dios que con todo lo poderoso que es, tiene un punto débil. Se conmueve hasta las entrañas. Así es nuestro Dios. Un Dios al que se le remueve todo por dentro. Cada vez que de rodillas yo le digo, Señor, ten piedad de mí. Pero vamos a la conclusión, que ahí está la moraleja. En el versículo 35 del capítulo 18 de Mateo, Jesús concluye: de la misma manera, el Padre mío de los cielos hará con ustedes si no perdonan cada uno a su hermano de corazón. Es una manera de decirnos que la manera como uno es perdonado por Dios se convierte ahora en la medida para que uno ejercite, regale perdón a las personas que han hecho daño. Tenemos aquí la misma idea de una de las peticiones del Padre Nuestro, donde literalmente se dice, perdónanos nuestras deudas. Mateo capítulo 6, versículos 12 y luego 14 al 15. No dice perdónanos nuestras ofensas. Esa es la versión de Lucas. Y nosotros rezamos mezclando la versión de Mateo y la de Lucas. En Mateo dice deudas. Tanto allá como aquí, sea en el Padre Nuestro como en la parábola, el punto de partida para que entendamos y recibamos la misericordia de Dios se inspira en la experiencia humana. La misericordia que tengamos con los demás es la condición imprescindible para que recibamos la que nos da Dios. Solo hay un límite para el ilimitado deseo de Dios de que perdonemos, y este límite no es puesto por Dios, depende de nosotros. Es la disposición por parte de uno para hacer lo mismo que Dios hizo con uno. ¿Qué aprendemos entonces hoy de esta parábola del rey bueno y del siervo despiadado? Aprendemos que cuando de pecado se trata, ante Dios todos somos deudores insolventes, pero que Dios se la ha jugado invirtiendo todo su capital por nosotros, en un acto de perdón increíble. Ni hace falta que hable ahora del tema de la cruz. Pero también aprendemos que si de verdad queremos ser reconocidos como discípulos, como apóstoles de Jesús, en medio de la comunidad en la cual tenemos una tarea, tendríamos que tener siempre la mejor disposición para perdonar a cada hermano en la casa, que es la iglesia doméstica, en la comunidad, de la misma manera que el Señor nos ha absuelto a nosotros. Y alguno me va a decir, pero es que hay ciertas ofensas que son imperdonables. Te voy a decir una cosa, no hay nada que no se pueda perdonar. ¿Cómo es posible perdonar? Sencillo, acuérdate. ¿Acordarme de qué, padre? Me va a decir alguno. Pues de eso, acuérdate de que a ti te han perdonado bastante, de que te han tenido paciencia, acuérdate de eso. Y aquí está el sentido de la vida cristiana, el ejercicio concreto de un perdón que resulta ser el anuncio más verdadero de la paternidad de Dios, porque esa paternidad vino a nosotros en el abrazo de un perdón. ¿Por qué perdonar? Porque tú eres más de lo que eres. Porque tú eres no solo lo que eres ahora mismo, sino aquello que puedes llegar a ser. Mira, tú no eres, y ninguna persona lo es, solamente los errores cometidos, ni el mal. Tú eres un proyecto de Dios que está en camino de realización. Ningún ser humano coincide con su pecado, con la etiqueta que le pongan, con los errores históricos que carga sobre sus hombros. Todos tenemos posibilidades mayores. Y con esto Jesús no banaliza la culpa, sino que reabre el futuro. Para Él esto es lo más importante, darle posibilidades a la gente. Por eso perdona, para que nadie sea recordado por su pecado. La vida de cada persona, de cada uno de nosotros, es un perenne recomenzar, de inicio en inicio, desde el fundamento de un perdón inmerecido. El perdón no es una especie de complicidad con la propia infidelidad, una sinvergüenzura con uno, no, ni tampoco una connivencia con las fallas de otros, no. Es el ser conscientes de que no es la dureza, sino solamente la misericordia, lo que realmente puede poner en pie una vida, que de por sí, por muchas circunstancias, la ha llevado a vivir crucificada, clavada en su propio mal. ¿Por qué perdonar? Acuérdate de cuánto perdón has recibido. ¿Por qué perdonar? Porque cuando Dios perdona, no se contenta con cancelar la pena y la culpa. Porque Dios, cuando perdona, no realiza un gesto sustancialmente pasivo que termina en el momento en que me levanto del suelo después de pedir perdón, sino que genera en mí su misma capacidad de misericordia y me hace misericordioso como Él. El perdón recibido siempre es un acto de amor que lo hace a uno diferente, incluso frente a personas que se han equivocado en la vida, o personas que nos han agredido y nos han hecho mucho mal, pero que nos piden que les tengamos paciencia, les tendamos una mano. Lo nuestro no es cerrar puertas, es abrirlas. Abrir puertas para el futuro de la vida de cada persona, y la llave es el perdón. Que el Señor los bendiga con su infinito amor, en el nombre del Padre, y del Hijo, y del Espíritu Santo. Amén. Feliz jueves sacerdotal y eucarístico para todos. Lindo día.
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0: sido una bella tradición de la Iglesia saludar a la Virgen María con el Ángelus o anuncio del ángel todos los días, a mediodía y al caer de la tarde. Por eso oremos todos hoy. El ángel del Señor anunció a María.
1: Y ella concibió por obra y gracia del Espíritu Santo.
0: Dios te salve, María, llena eres de gracia. El Señor es contigo. Bendita tú eres entre todas las mujeres. Bendito es el fruto de tu vientre, Jesús.
2: Santa María, Madre de Dios, ruega por nosotros, pecadores, ahora y en la hora de nuestra muerte. Amén.
0: He aquí la esclava del Señor.
1: Hágase en mí según tu palabra.
0: Dios te salve, María, llena eres de gracia. El Señor es contigo. Bendita tú eres entre todas las mujeres. Bendito es el fruto de tu vientre, Jesús.
2: Santa María, Madre de Dios, ruega por nosotros, pecadores, ahora y en la hora de nuestra muerte. Amén.
0: El Verbo se hizo carne
1: y habitó entre nosotros.
0: Dios te salve, María, llena eres de gracia. El Señor es contigo. Bendita tú eres entre todas las mujeres.

0: para que, habiendo conocido por la voz del ángel el misterio de la encarnación de tu Hijo, podamos llegar por los méritos de tu cruz y pasión a la gloria de la resurrección. Por el mismo Cristo nuestro Señor.
1: Amén.

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2: sanidad. Son las 5 y 54 minutos.
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0: Buenos días. Queridos hermanos, la Escritura de hoy nos presenta a Sion como madre de toda la humanidad, no solo de Israel, un movimiento que en vez de recibir a los pueblos, parte hacia ellos. Es una imagen que contrasta con toda tentación de encerrarnos en fronteras, sean físicas, culturales o incluso espirituales, como si la salvación fuera propiedad exclusiva de unos pocos. El profeta Isaías anunciará también hoy que el Señor llega con poder, pero un poder que se parece más al de un pastor que recoge los corderos en sus brazos que al de un conquistador. Toda autoridad verdadera, nos recuerda constantemente el Evangelio, se mide por su capacidad de servir, no de someter. Dispongámonos a orar, entregando nuestras manos y nuestro corazón a quien nos guía siempre hacia la luz. Oremos. Dios mío, ven en mi auxilio.
1: Señor, date prisa en socorrerme.
0: Gloria al Padre, y al Hijo, y al Espíritu Santo.
1: Como era en el principio, ahora y siempre, por los siglos de los siglos. Amén. Aleluya.

0: Oraremos enseguida con el Salmo 86. Dice, Él la ha cimentado sobre el Monte Santo, el Señor prefiere las puertas de Sion. Juan Pablo II señalaba que este canto a Jerusalén contrasta, por desgracia, con la experiencia histórica que la ciudad ha vivido. Pero la oración tiene como finalidad sembrar confianza, no describir estadísticas. Lo más audaz del Salmo, explicaba el Papa, es su perspectiva. En vez de que todos los pueblos confluyan hacia Sion, es Sion la que se presenta como origen de todos ellos. Este y aquel han nacido en ella, dice. No por méritos históricos, sino por el amor que Dios derramó sobre esta ciudad pequeña y modesta. Que este Salmo nos enseñe hoy que la pequeñez, cuando Dios la elige, se vuelve origen de vida para muchos.
1: ¡Qué pregón tan glorioso para ti, ciudad de Dios!

0: Gloria al Padre, y al Hijo, y al Espíritu Santo.
1: Como era en el principio, ahora y siempre, por los siglos de los siglos. Amén.
0: ¡Qué pregón tan glorioso para ti, Ciudad de Dios!
2: En segundo lugar, oramos con el cántico de Isaías capítulo 40, versos 10 al 17. Mirad, afirma, el Señor llega con poder y su brazo somete a todo a su dominio. El profeta anuncia la llegada de Dios como un poderoso conquistador, pero el versículo siguiente desmonta cualquier lectura de fuerza bruta. Como un pastor que apacienta el rebaño, lo reúne con su brazo y guía maternalmente a las que crían. San Gregorio Magno comentaba que esta es la paradoja esencial del poder de Dios. Se manifiesta con la fuerza de quien somete pueblos, pero se ejerce con la ternura de quien carga en brazos al cordero más débil. Ante él, decía Isaías más adelante, todas las naciones son como una gota que cae de un cubo, no para humillarlas, sino para liberarlas del miedo de los poderes de este mundo. La Reina de la Paz nos dijo el 18 de marzo de 2025, el mensaje anual a Mirjana: con amor materno les ruego, entréguenme sus manos juntas, entréguenme sus corazones purificados en la confesión, y yo los guiaré hacia mi Hijo. Porque, hijos míos, solo mi Hijo con su luz puede iluminar las tinieblas. Solo Él con su palabra puede eliminar el sufrimiento. Por eso no tengan miedo de caminar conmigo, porque yo los conduzco hacia mi Hijo, hacia la salvación. Les doy las gracias. Que este cántico nos muestre hoy un poder que se parece más a unos brazos que sostienen que a un puño que somete. Oremos.
0: El Señor llega con poder y su recompensa lo precede.
1: Mirad, el Señor Dios llega con poder y su brazo manda. Mirad, viene con él su salario y su recompensa lo precede. Como un pastor que apacienta el rebaño, su brazo lo reúne. Toma en brazos los corderos y hace recostar a las madres. ¿Quién ha medido a puñados el mar o mensurado a palmos el cielo o a cuartillos el polvo de la tierra? ¿Quién ha pesado en la balanza los montes y en la báscula las colinas? ¿Quién ha medido el aliento del Señor? ¿Quién le ha sugerido su proyecto? ¿Con quién se aconsejó para entenderlo, para que le enseñara el camino exacto, para que le enseñara el saber y le sugiriese el método inteligente? Mirad, las naciones son gotas de un cubo y valen lo que el polvillo de la balanza. Mirad, las islas pesan lo que un grano. El Líbano no basta para leña, sus fieras no bastan para el holocausto. En su presencia, las naciones todas, como si no existieran, son ante él como nada y vacío.
0: Gloria al Padre, y al Hijo, y al Espíritu Santo.
1: Como era en el principio, ahora y siempre, por los siglos de los siglos. Amén.
0: El Señor llega con poder, y su recompensa lo precede.
2: Finalmente oramos con el Salmo 98. El Señor reina, tiemblen las naciones. Juan Pablo II lo situaba junto a los Salmos 95 al 97, himnos que la liturgia de Laudes propone como oración ideal de la mañana. El fiel que comienza su jornada sabe que no está a merced de una casualidad ciega ni de las vicisitudes de la historia. El Papa contaba 7 títulos solemnes que el salmista atribuye a Dios ya en los primeros versículos: Rey, grande, encumbrado. Y sin embargo, a pesar de esa trascendencia, Dios se hace presente en un lugar concreto, Jerusalén, mostrando que es Dios con nosotros. El mismo Dios que reina sobre todas las naciones es el que habita humilde en medio de su pueblo. Que este salmo nos haga reconocer hoy al Dios que reina sobre todo, precisamente en lo más pequeño de nuestra jornada. Oremos.
1: Ensalzad al Señor, Dios nuestro, postraos ante el estrado de sus pies.
0: El Señor reina, tiemblen las naciones. Sentado sobre sus querubines, vacile la tierra. El Señor es grande en Sión, encumbrado sobre todos los pueblos. Reconozcan tu nombre, grande y terrible. Él es santo. Reinas con poder y amas la justicia. Tú has establecido la rectitud. Tú administras la justicia y el derecho. Tú actúas en Jacob. Ensalzad al Señor Dios nuestro. Postraos ante el estrado de sus pies. Él es santo. Moisés y Aarón con sus sacerdotes. Samuel con los que invocan su nombre. Invocaban al Señor y Él respondía. Dios les hablaba desde la columna de nube. Oyeron sus mandatos y la ley que les dio. Señor, Dios nuestro, tú les respondías. Tú eras para ellos un Dios de perdón y un Dios vengador de sus maldades. Ensalzad al Señor Dios nuestro. Postraos ante su monte santo. Santo es el Señor nuestro Dios.
1: Gloria al Padre, y al Hijo, y al Espíritu Santo.
0: Como era en el principio, ahora y siempre, por los siglos de los siglos. Amén.
1: Ensalzad al Señor, Dios nuestro. Postraos ante el estrado de sus pies.
2: A continuación, escucharemos la lectura breve.
1: Que cada uno, con el don que ha recibido, se ponga al servicio de los demás, como buenos administradores de la multiforme gracia de Dios. El que toma la palabra, que hable palabra de Dios. El que se dedica al servicio, que lo haga en virtud del encargo recibido de Dios. Así, Dios será glorificado en todo, por medio de Jesucristo, Señor nuestro, cuya es la gloria y el imperio por los siglos de los siglos. Amén.
2: Acabamos de escuchar la primera epístola de Pedro, capítulo 4, versos 10 y 11. ¿Para qué sirven los dones que cada uno de nosotros ha recibido? San Pedro es muy claro: que cada uno ponga al servicio de los demás el don recibido, administrando la multiforme gracia de Dios. No es una posesión privada, es un préstamo confiado para el bien de la comunidad. San León Magno enseñaba que esta multiforme gracia es precisamente la que sostiene a la Iglesia como un solo cuerpo, con muchos ministerios distintos. El que habla, que hable como palabras de Dios. El que sirva con las fuerzas que Dios le da, para que en todo sea glorificado Dios por Jesucristo. Es la misma lógica de Sión que hoy hemos rezado. Madre que no acapara, sino que engendra hijos para servir a todos los pueblos. Y del pastor de Isaías, que reúne el poder no para sí, sino para cargar a los más débiles. Hoy preguntémonos con sinceridad qué don propio, de palabra, de escucha, de trabajo manual, de organización, hemos dejado guardado por miedo o por comodidad. Y busquemos una ocasión concreta, todavía en este día, de ponerlo al servicio de alguien más. Y la Gospa lo confirma cuando nos pide entregar nuestras manos y nuestro corazón para que ella nos guíe hacia su Hijo. Solo entregado de verdad, el don que hemos recibido llega a glorificar a Dios como debe. Amén.
1: Te invoco de todo corazón, respóndeme, Señor.
0: Te invoco de todo corazón, respóndeme, Señor.
1: Guardaré tus leyes.
0: Respóndeme, Señor.
1: Gloria al Padre, y al Hijo, y al Espíritu Santo.
0: Te invoco de todo corazón. Respóndeme, Señor.
1: Sirvamos al Señor con santidad, y nos librará de la mano de nuestros enemigos.
0: Bendito sea el Señor, Dios de Israel, porque ha visitado y redimido a su pueblo, suscitándonos una fuerza de salvación en la casa de David, su siervo, según lo había predicho desde antiguo, por boca de sus santos profetas. Es la salvación que nos libra de nuestros enemigos y de la mano de todos los que nos odian. Ha realizado así la misericordia que tuvo con nuestros padres, recordando su santa alianza y el juramento que juró a nuestro padre Abraham, para concedernos que, libres de temor, arrancados de la mano de los enemigos, le sirvamos con santidad y justicia, en su presencia todos nuestros días. Y a ti, niño, te llamarán profeta del Altísimo, porque irás delante del Señor a preparar sus caminos, anunciando a su pueblo la salvación, el perdón de sus pecados. Por la entrañable misericordia de nuestro Dios, nos visitará el sol que nace de lo alto, para iluminar a los que viven en tiniebla y en sombra de muerte, para guiar nuestros pasos por el camino de la paz.
1: Gloria al Padre, y al Hijo, y al Espíritu Santo.
0: Como era en el principio, ahora y siempre, por los siglos de los siglos. Amén.
1: Sirvamos al Señor con santidad, y nos librará de la mano de nuestros enemigos.
2: Demos gracias al Señor, que guía y alimenta con amor a su pueblo, y digámosle: te glorificamos por siempre, Señor.
1: Señor, Rey del universo, te alabamos por el amor que nos tienes, porque de manera admirable nos creaste y más admirablemente aún nos redimiste.
0: Te glorificamos por siempre, Señor.
1: Al comenzar este nuevo día, pon en nuestros corazones el anhelo de servirte, para que te glorifiquemos en todos nuestros pensamientos y acciones.
0: Te glorificamos por siempre, Señor.
1: Purifica nuestros corazones de todo mal deseo, y haz que estemos siempre atentos a tu voluntad.
0: Te glorificamos por siempre, Señor.
1: Danos un corazón abierto a las necesidades de nuestros hermanos, para que a nadie falte la ayuda de nuestro amor.
0: Te glorificamos por siempre, Señor.
2: Este es el momento en que puedes expresar a Dios tus intenciones o tus acciones de gracias desde el corazón.

0: Te glorificamos por siempre, Señor.
1: Acudamos ahora a nuestro Padre Celestial diciendo:
2: Padre nuestro que estás en el cielo, santificado sea tu nombre. Venga a nosotros tu reino. Hágase tu voluntad en la tierra como en el cielo. Danos hoy nuestro pan de cada día. Perdona nuestras ofensas, como también nosotros perdonamos a los que nos ofenden. No nos dejes caer en la tentación, y líbranos del mal. Amén.
1: Dios Todopoderoso y Eterno, a los pueblos que viven en tiniebla y en sombra de muerte, ilumínalos con tu luz, ya que con ella nos ha visitado el sol que nace de lo alto, Jesucristo nuestro Señor, que vive y reina contigo en la unidad del Espíritu Santo y es Dios por los siglos de los siglos.
3: Amén.
1: El Señor esté con ustedes.
3: Y con tu espíritu.
1: Que la paz de Dios, que sobrepasa todo anhelo y esfuerzo humano, custodie su corazón y su inteligencia, en el conocimiento de Dios y de su Hijo Jesucristo nuestro Señor.
3: Amén.
1: Y la bendición de Dios Todopoderoso, Padre, Hijo y Espíritu Santo, descienda sobre ustedes.
3: Amén.
1: Bendigamos al Señor.
3: Demos gracias a Dios.
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5: Son las 6:21.

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4: Queridos amigos de El Minuto de Dios, qué bueno tener nosotros estos programas sobre la familia para que juntos podamos construir proyectos de vida que nos favorezcan, que nos enriquezcan, que nos iluminen espiritualmente. La familia necesita que cada persona asuma con responsabilidad su rol. No podemos pensar que la familia es algo accidental en la vida de una persona. La familia va llevando el orden y el equilibrio de la persona porque al estar inmersa en una sociedad y al hacer sociedad, es claro que la familia en ese componente humano necesita que cada persona asuma su tarea y la asuma con madurez. No podemos estar improvisando en la institución llamada familia. No podemos cruzarnos de brazo viendo cómo la familia va viniendo de más a menos. Y no podemos relajarnos viendo cómo esa institucionalidad de la familia la vamos llevando a un detrimento y a una limitante donde todos estamos perdiendo. Es muy importante, y vale la pena así reconocerlo, que la familia necesita o requiere del cuidado de todos. Y créanme que nos van robando la familia de muchas maneras, a través de la prensa, de la radio, de la televisión. Nosotros, las familias de otrora, nos levantábamos a través de la televisión y el cine con una cantidad de series donde la familia tenía esa presencia de papá, mamá, los hijos. Las familias se movían con valores y uno los veía muy evidentes en el marco de la familia y nos mostraban la espiritualidad al interior de la familia de muchas maneras y de muchas formas. Si usted se pone a mirar hoy las series de televisión o también las películas de cine, usted se va a encontrar con cuatro realidades. La primera, que los referentes religiosos ya no están. Mire usted que no aparece un Cristo, no aparece una imagen de la Virgen, no aparece la figura de un santo. En la escenografía no aparece absolutamente nada religioso. Lo segundo, aquello que acompañaba las series del pasado, donde antes de sentarse a la mesa hacían una oración, también eso desapareció del escenario del cine o de la televisión. Lo tercero, ya empieza uno a ver que desdibujan la figura del papá y la mamá. Ya aparece papá, papá, mamá, mamá. Aparece toda esa ideología de género transversalmente metida en la realidad de la familia y eso también es algo que genera infinidad de interrogantes. O encontramos el engaño, la infidelidad, encontramos esas realidades dentro del marco de la familia donde la institucionalidad no se cuida, los valores desaparecen y los antivalores vienen como a posicionarse. Por eso es tan importante reflexionar sobre la familia. Y en estos programas del pretexto de la manzana, vamos tomando en cada programa un segmento, una realidad de la casa, una realidad del hogar, de la familia, que no podemos dejar que pase de largo. Por eso cada programa es una unidad temática y cada programa busca que reflexionemos en un aspecto concreto dentro del marco de la familia. Y recuerden, cuando pongo el libro El pretexto de la manzana de mi autoría, lo que busco con el título es que no es tiempo de sacar pretextos para nosotros justificar los errores o justificar el pecado. Adán le dice, esa mujer que tú me diste. Es decir, el pecado de Adán no lo asume él en carne propia, sino que pone de por medio a Eva como la causa de su desgracia. Y la familia hoy no necesita señalamientos. La familia hoy no necesita que lleguemos a culpables. La familia no necesita hoy que desviemos la atención buscando dónde está el pecado o dónde está el error. Hoy quisiera que abordáramos el Evangelio de Lucas en su capítulo 2, en su versículo 1 y siguientes. Y dice, por entonces se promulgó un decreto del emperador Augusto que ordenaba a todo el mundo inscribirse en un censo. Este fue el primer censo realizado siendo Quirino gobernador de Siria. Acudían todos a inscribirse, cada uno a su ciudad. José subió de Nazaret, ciudad de Galilea, a la ciudad de David en Judea, llamada Belén, pues pertenecía a la casa y familia de David, a inscribirse con María, su esposa, que estaba embarazada. Estando ellos allí, le llegó la hora del parto y dio a luz a su hijo primogénito. Lo envolvió en pañales y lo acostó en un pesebre, porque no había encontrado sitio en la posada. Había unos pastores en la zona que cuidaban por turnos los rebaños a la intemperie. Un ángel del Señor se les presentó. La gloria del Señor los cercó de resplandor y ellos sintieron un gran temor. El ángel les dijo, no teman. Miren, les doy una buena noticia. Una gran alegría para todo el pueblo. Hoy les ha nacido en la ciudad de David el Salvador, el Mesías y Señor. Esto les servirá de señal. Encontrarán un niño envuelto en pañales y acostado en un pesebre. Palabra del Señor. Familia, miren lo maravilloso como se va narrando en las Sagradas Escrituras la presencia de el hijo, la criatura, la bendición de una pareja y en este caso representado nada más y nada menos que en el Mesías. Es muy grato ver cómo un hijo es una bendición de Dios y cómo Jesús, Salvador del mundo, desde el vientre en la Virgen María ya era poseedor de alegría, de gozo, de júbilo. Lo experimentó Isabel en casa, lo experimenta María en su vientre, lo experimenta el pueblo de Dios cuando María caminando va llevando al Salvador del mundo en lo íntimo de sus entrañas. Y es interesante ver cómo en las Sagradas Escrituras esa identidad, esa valoración y ese reconocimiento del niño es permanente. Y es muy bello ver cómo desde el vientre las bendiciones de Dios no se hacen esperar. Por eso siempre en estos programas insisto, miren, ni la ciencia, ni la tecnología. En la época de Jesús tenían un asomo y tenían una fuerza como la tienen hoy. Y en aquella época, sin tecnología, sin ciencia, esa criatura en el vientre se respetaba, se amaba, se exaltaba y se ponía en función de Dios. Y en este momento, nosotros con toda la tecnología la empleamos para cuestionar si hay o no vida, para relativizar el don de la vida, para interrumpir la vida, para matar una criatura en el vientre, para abortar. Y es lamentable, ciertamente, es lamentable. Y la razón es simple. Hoy en día la necedad se impuso sobre la sensatez. Y ahí estamos perdiendo absolutamente todos. Por eso es tan importante que cada uno de nosotros comprenda en esencia y comprenda desde la raíz que tenemos que trabajar el orden de la casa, de la familia y el valor de los hijos. El sueño de una mujer es llegar a tener su propio hijo y progresar en la vida dándole la espalda al aislamiento y caminando hacia su propia realización, ayudada de sus medios y de sus circunstancias. Para una mujer, tener un hijo es un gozo inmenso. Es, como lo decía en estos días, lo más preciado y lo más grande que la mujer le puede dar al mundo, un hijo. Y no estamos hablando de cualquier cosa. Estamos hablando de un hijo. Y cuando la mujer procrea, se abre a una nueva perspectiva, a un nuevo mundo, a una nueva realidad. Y todo comienza a ser totalmente diferente, distinto, loable. Un hijo es una bendición de Dios para la pareja, quien vive en carne propia el momento de tantos sueños y la confluencia de tantas esperanzas. Es que un hijo, la mayoría de ellos, hay excepciones, llega a un hogar y llega a una vida de pareja previo a un diálogo, a un proyecto, a un sueño. Cuando una pareja se prepara para tener su hijo, no solamente ennoblece, engrandece, dinamiza su sentimiento, su corazón, sino que también dispone todo lo de casa para que esa realidad llamada hijo llegue con lujo de detalles y llegue a bendecir la historia de una familia y la realidad de una pareja. Un hijo, además de que es una bendición de Dios, es una bendición para toda la familia. Los ideales, los preparativos, todos esos elementos que uno va comprando, etcétera, dejan de ser unos instrumentos para el futuro y se convierten en un detalle, en una fuerza, en una luz en el momento presente. Pues todo lo lleva a practicar su acción de padres y su encuentro de esposos ante esa realidad del hijo. Es increíble, un hijo, además de que la casa se engalana, que una habitación se reviste de un algo nuevo, esa realidad del hijo trae un conjunto de elementos que uno dice, ¡qué maravilla! Entonces, vivir de los pequeños acontecimientos del recién nacido es algo novedoso, estimulante, placentero y enternecedor. El crecimiento del hijo es algo que se contempla paso a paso y crea muchas satisfacciones. Es algo del otro mundo el poder observar y recorrer con nuestras manos y nuestros labios las manos del niño, su mirada profunda e indagadora, su cuerpo diminuto y perfecto, su cabello corto y sus pies que le dan forma, pero que inicialmente no tienen el equilibrio y la fuerza para moverlo en su entorno. Uno se acerca a esa criatura y esa criatura ciertamente es perfecta, perfecta. Es que en el momento en que un papá carga por primera vez a su propio hijo, carga el mundo, carga la historia, carga la vida, carga su sueño, carga su proyecto, carga su responsabilidad. Cuando yo veo por las calles que una pareja va llevando su niño en el carruaje o lo va cargando para darle ternura, amor, protección o para alimentarlo, uno ve esa mamá que abraza a su hijo y mientras lo amamanta le da todo su ser, toda su vitalidad, toda su energía, todo su amor. Ahí estamos hablando de un encuentro y de una compenetración perfecta, perfecta. Entonces, un hijo no es un pedacito de carne, eso es un mundo. Y un hijo no es simplemente un conjunto de huesos que se van formando, es una realidad. Y que uno, en esta condición humana, a razón de un diálogo, de una muestra de amor, de una compenetración, de una fusión de dos cuerpos, uno dé la posibilidad de traer a la luz, a la vida, una criatura, eso es algo maravilloso. Y que uno recorriéndolo genéticamente, uno encuentra esos parecidos que saca los ojos de o de él o de ella o de alguien de la familia, que las facciones van tomando genéticamente una tendencia y se van yendo hacia una fuerza o de él o de ella. Eso es una cosa que yo les digo, eso no tiene precio. Para que vea uno personas que sin nacer los ve como una amenaza o como un estorbo y que desde la ley lo ven como un triunfo y le dicen un sí al aborto y levantan la bandera de la conquista. Por Dios, la ignorancia siempre es atrevida, muy atrevida. Es muy grato y placentero el poder propiciar una sonrisa en el niño. Es que yo sí les digo que uno empiece hasta a cambiar el lenguaje. Uno como papá o como mamá empieza uno a hacer morisquetas, a hacer movimientos, a gugu gugu. Uno se vuelve niño. Y que uno se robe esa primera sonrisa. Que uno desde sus actitudes sea capaz de atraer la atención de alguien que se está formando y que todavía no tiene el uso de la razón. Y desde esa cuna aprende a entender quién es su papá, quién es su mamá, quién le da seguridad, quién le da bienestar. Por Dios, es que definitivamente si tuviéramos el tiempo, y se lo digo a esas personas que van pro aborto, si usted tuviera el tiempo de pararse una horita, al lado de una cuna, de una incubadora, de esa criatura que sale del vientre de una mujer, una horita con que usted se quede observando la condición humana, la naturaleza humana, la realidad de esa criatura, ciertamente yo le diría que usted cambiaría de parecer. Y tengo gente amiga que en su momento eran pro aborto y participaban de marchas y eran hasta groseras y agresivas. Tengo una que me insultaba cuando estaba en la parroquia de la Inmaculada porque me decía de todo, porque soy un defensor de la vida. Y hoy en día está casada y ya le he bautizado los tres hijos. Y si hay algo que siempre me dice es de lo que se ha arrepentido en la vida y todavía tiene cargo de conciencia y todavía ese pensamiento la confronta, es haber puesto su vida, su fuerza, su dinámica, su feminidad atacando la vida y diciéndole sí al aborto. Ella dice, ha sido de los pasajes más oscuros de mi vida donde me lo dice. Ha sido el momento más ignorante de mi historia. El que entendió, entendió. Entonces, cuando yo tomo esa criatura ante mí y con pucheros, con palabras, me le robo una sonrisa. Sonrisa que llena mi ser y me hace sentir parte importante en su vida. Me lleva a comprender una sola cosa. Sonreír con un recién nacido es sonreír con mi conciencia, con mi armonía y con mi capacidad de dar amor. Cuando yo me le robo una sonrisa a un niño, estoy construyendo con ese niño la esperanza. La sonrisa de un niño es un canto a la vida y una acción de gracias por todo lo que se tiene, se piensa y se hace. Cuando yo estoy en una parroquia y un niño ríe o grita o llora, a mí no me molesta. Es más, cuando veo que ese papá o mamá viene en carreras a cogerlo o para llevárselo o le pone la boquita contra sus pechos para que no se sienta el grito, yo le digo, no, por Dios, ni lo atormente, ni lo maltrate, ni lo presione. Vea, si tiene hambre, ahí tiene la sacristía, bien pueda entre. Y si no, póngase un pañito y hágalo ahí mismo. Es una criatura, por Dios. Ese ser hay que amarlo y por eso aprovecho también para decirle a los sacerdotes que se molestan cuando un niño grita o llora o patalea en la misa, por Dios, sean más tolerantes, no sean necios. Que un niño es un regalo maravilloso que una mujer le da a la vida, a la historia y a nuestra sociedad. Ahí está el futuro de la Iglesia. El futuro de la Iglesia. El palpar todas las partes del niño y el acompañarlo en la exploración de su pequeño mundo para un papá y una mamá es algo gratificante. Y eso hace al papá y a la mamá esos maestros ante un excelente aprendiz que lentamente se va personando de su mundo y va asumiendo desde su inocencia los primeros principios de la condición humana. Así entonces, entienda, el recién nacido se roba todas las ilusiones de sus padres, quienes desde su generosidad y amor buscan los caminos más perfectos para hacer de su hijo alguien en la sociedad. A medida que el niño se va tomando seguridad y va dando sus primeros pasos, el mundo se le va abriendo. Los colores empiezan a deleitar sus ojos, los ruidos comienzan a afinar su oído y la casa se va tornando en un punto de seguridad y en una fuente de amor y estabilidad. ¿Saben una cosa? Y entiéndanlo. Traer un hijo al mundo con responsabilidad es tener una razón más para vivir. Que Dios me los bendiga en el Padre, el Hijo y el Espíritu Santo. Amén.
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7 de la mañana, 6 minutos. 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

0: Bienvenidos a la celebración de la Eucaristía. Hoy hacemos en memoria de santos Ponciano, Papa, Hipólito, Presbítero, Mártires. Los invito a ofrecer esta Santa Eucaristía por todos nuestros, pues por Colombia y por todos nuestros hermanos que están viviendo este momento de tanto dolor, tristeza, sufrimiento, necesidad por causa del terremoto, para que a todos llegue consuelo, paz y la gracia de Dios y la ayuda espiritual y también la ayuda material que todos necesitan y necesitamos. En el nombre del Padre, del Hijo y del Espíritu Santo.
1: Amén. Amén.
0: La gracia de nuestro Señor Jesucristo, el amor del Padre y la efusión del Espíritu Santo esté con todos ustedes.
1: Y con su Espíritu.
0: El Señor que nos invita a la mesa de la palabra y de la Eucaristía, nos ofrece la posibilidad del perdón, de la conversión de nuestro corazón. Aprovechemos este momento para pedirle al Señor perdón de todos nuestros pecados y la gracia de una vida nueva.

0: digamos, yo confieso ante Dios Todopoderoso y ante ustedes, hermanos, que he pecado mucho de pensamiento, palabra, obra y omisión, por mi culpa, por mi culpa, por mi gran culpa. Por eso ruego a Santa María, siempre Virgen, a los ángeles, a los santos, y a ustedes, hermanos, que intercedan por mí ante Dios nuestro Señor. Dios Todopoderoso tenga misericordia de nosotros, perdone todos nuestros pecados y nos lleve a la vida eterna.
1: Amén.

0: Oremos. Que la paciencia preciosa de los justos, Señor, ensanche el afecto de nuestro amor a ti y acreciente en nuestros corazones la firmeza sagrada de la fe. Por nuestro Señor Jesucristo, tu Hijo, que vive y reina contigo en la unidad del Espíritu Santo y es Dios por los siglos de los siglos.
1: Amén. Amén.
0: Vamos a escuchar atentamente la palabra de Dios.
2: De la profecía de Ezequiel. Me fue dirigida esta palabra del Señor. Hijo de hombre, vives en medio de un pueblo rebelde. Tienen ojos para ver y no ven. Tienen oídos para oír y no oyen, porque son un pueblo rebelde. Así pues, tú, hijo de hombre, prepara tu equipaje para el destierro. Y emigra en pleno día, a la vista de todos. A la vista de todos emigra a otro sitio. Tal vez así comprendan que son un pueblo rebelde. Sacarás tu equipaje de deportado en pleno día, a la vista de todos. Partirás al atardecer, a la vista de todos, como quien va al destierro. A la vista de todos abre una brecha en el muro y saca por allí tu equipaje. Cárgalo al hombro a la vista de todos, sácalo en la oscuridad. Cúbrete la cara para no ver la tierra, porque hago de ti un signo para la casa de Israel. Yo hice todo lo que me había ordenado. Saqué mi equipaje como que en va al destierro, en pleno día. Al atardecer abrí una brecha en el muro con las manos, lo saqué en la oscuridad y me lo cargué al hombro a la vista de todos. A la mañana siguiente me fue dirigida esta palabra del Señor. Hijo de hombre, ¿no te has preguntado la casa de Israel, la casa rebelde, qué es lo que hacías? Pues respóndeles. Esto dice el Señor Dios. Este oráculo toca al príncipe en Jerusalén y a toda la casa de Israel que vive allí. Di, yo soy un signo para ustedes, como yo he hecho, así harán con ellos. Serán deportados, irán al destierro. El príncipe que vive entre ellos se cargará al hombro el equipaje. En la oscuridad saldrá para una brecha que abrirán en el muro para sacarlo. Se cubrirá la cara para no ver su tierra con sus propios ojos. Palabra de Dios.
1: Te alabamos, Señor. No olviden las acciones del Señor.
3: No olviden las acciones del Señor.
1: Ellos tentaron al Dios Altísimo y se rebelaron, negándose a guardar sus preceptos. Desertaron y traicionaron como sus padres, fallaron como un arco engañoso.
3: No olviden las acciones del Señor.
1: Con sus altozanos lo irritaban, con sus ídolos provocaban sus celos. Dios lo oyó y se indignó y rechazó totalmente a Israel.
3: No olviden las acciones del Señor.
1: Abandonó sus valientes al cautiverio, su orgullo a las manos enemigas. Entregó su pueblo a la espada, encolerizado contra su heredad.
3: No olviden las acciones del Señor.

0: Señor esté con todos ustedes.
1: Y con su espíritu.
0: Les anuncio el Santo Evangelio según San Mateo.
1: Gloria a ti, Señor.
0: En aquel tiempo, acercándose Pedro a Jesús, le preguntó: Señor, si mi hermano me ofende, ¿cuántas veces tengo que perdonarlo? ¿Hasta siete veces? Jesús le contesta: No te digo hasta siete veces, sino hasta 70 veces 7. Por esto, se parece el reino de los cielos a un rey que quiso ajustar las cuentas con sus criados. Al empezar a ajustarlas, le presentaron uno que debía 10,000 talentos. Como no tenía con qué pagar, el Señor mandó que lo vendieran a él con su mujer y sus hijos y todas sus posesiones y que pagara así. El criado, arrojándose a sus pies, le suplicaba diciendo: Ten paciencia conmigo y te lo pagaré todo. Se compadeció el Señor de aquel criado y lo dejó marchar, perdonándole la deuda. Pero al salir, el criado aquel encontró a uno de sus compañeros que le debía 100 denarios. Y agarrándolo, lo estrangulaba diciendo: Págame lo que me debes. El compañero, arrojándose a los pies, le rogaba diciendo: Ten paciencia conmigo y te lo pagaré. Pero él se negó y fue y lo metió en la cárcel hasta que pagara lo que debía. Sus compañeros, al ver lo ocurrido, quedaron consternados y fueron a contarle a su señor todo lo sucedido. Entonces el señor lo llamó y le dijo: Siervo malvado, toda aquella deuda te la perdoné porque me lo rogaste. ¿No debías tú también tener compasión de tu compañero como yo tuve compasión de ti? Y el señor, indignado, lo entregó a los verdugos hasta que pagara toda la deuda. Lo mismo hará con ustedes, mi Padre Celestial, si cada uno no perdona de corazón a su hermano. Cuando acabó Jesús estos discursos, partió de Galilea y vino a la región de Judea, al otro lado del Jordán. Palabra del Señor.
1: Gloria a ti, Señor Jesús.
0: Muy queridos hermanos, celebramos la Eucaristía, la presencia viva de Dios entre nosotros, de Jesucristo, el Señor, que nos ama y que nos salva a todos. También que nos consuela en medio del dolor y del sufrimiento que podemos estar viviendo como país. Y también, por supuesto, que nos llama al corazón a volver a Él y nos invita a abrirnos a su amor y a su palabra para dejarnos renovar por el Señor. Y creo que tenemos hoy una palabra muy poderosa, muy, muy especial, en primer lugar desde la profecía de Ezequiel, la primera lectura, una primera lectura en la que el profeta Ezequiel se convierte en signo del Señor, en signo de Dios para un pueblo que es un pueblo rebelde, que es un pueblo que tiene oídos que no escuchan, es un pueblo que tiene ojos que no ven, es un pueblo ciego y sordo frente a Dios. Y Dios no desiste de hablarle al pueblo y de mostrarse y manifestarse al pueblo, y lo hace entonces a través del propio profeta, convirtiendo al profeta en un signo del Señor, y le dice: tome su equipaje y salga usted como al destierro, porque eso es lo que va a pasar con este pueblo, va a ser desterrado, tú vas a ser un signo, una señal de lo que va a pasar con este pueblo rebelde. Y así lo hizo Ezequiel y dijo: yo soy un signo para ustedes, esto dice el Señor, yo soy un signo para ustedes. Y esta primera lectura entonces como que quisiera decir dos cosas a la luz de esta primera lectura. Primero, la necesidad que todos necesitamos, la necesidad que todos tenemos de escuchar a Dios. de escuchar al Señor, de oír su palabra. Miren que este pueblo era un pueblo rebelde, dice así el Señor, porque no escuchaba, y sordo y ciego, no veía, no se daba cuenta de las obras del Señor. Nos puede pasar lo mismo, que siendo pueblo del Señor, porque somos un pueblo eminentemente del Señor, pero a veces un poco sordos y ciegos y no nos damos cuenta de lo que Dios hace entre nosotros y no interpretamos los signos de los tiempos y no interpretamos las obras de Dios entre nosotros, de las obras de Dios que nos ama, que nos perdona, que nos convierte el corazón y que nos quiere salvar a todos. El terremoto que acabamos de vivir es un signo de los tiempos, es una manifestación de la naturaleza, de las fuerzas de la naturaleza. Es un movimiento muy fuerte de la tierra que desata una fuerza impresionante que mueve los cimientos de la tierra. Y dice el Salmo 46 que aunque los montes se hundan, no temeré. Y este es el punto. Puede pasar hasta que los montes se hundan, lo peor de lo peor, pero Dios permanece fiel, su palabra permanece inconmovible y su pueblo permanece firme en la confianza en Dios. Un acontecimiento como el que hemos vivido se convierte en un signo para nuestra reflexión y nuestro discernimiento, para preguntarnos sobre qué está fundada nuestra vida, sobre cómo estamos construyendo nuestra vida, conscientes que al ver el terremoto en esta vida todo se puede acabar en un instante, conscientes de que al ver el terremoto nuestra vida es supremamente frágil, conscientes de que al ver el terremoto nos damos cuenta de qué es lo que verdaderamente cuenta, no las cosas, no el dinero, sino las personas, la gente, la familia, los amigos, los hermanos, mi propia vida, la vida de cada uno de nosotros. Entonces, el terremoto se puede convertir en un signo para nuestra reflexión de existencial de nuestra vida. ¿Cómo estamos viviendo? ¿Cómo estamos construyendo? ¿Sobre qué estamos fundando nuestra vida? ¿Nuestra construcción es una construcción sólida y firme que resiste las fuerzas que se manifiestan en la vida? ¿Nuestra construcción va a permanecer firme o es algo que se derrumba en cualquier momento? Porque en este mundo todo podemos ver que se derrumba, pero el proyecto de vida fundado en Dios no se derrumba. El que edifica su vida en Cristo no se derrumba. Este es el mensaje fundamental. Y no se derrumba aunque muera. Importante eso, ¿no? No quiere decir que no se va a sufrir o que no se va a morir. Pero es que aunque muera, la vida no se pierde. La vida se salva. La vida se realiza porque está fundada en Dios, porque está fundada en Cristo. Entonces sí se convierte en un signo, como el profeta, que hoy Ezequiel, un signo para el pueblo. Un signo para el pueblo, un signo que nos invita ciertamente a escuchar al Señor, a pedirle que nos dé un corazón que escuche, unos ojos que vean, unos oídos que oigan y no ser un pueblo rebelde. Solo el Espíritu del Señor puede cambiar nuestro corazón, solo el Espíritu del Señor puede obrar una transformación grande en nuestra vida. Y de ahí me voy al Salmo, y el Salmo dice hoy algo bellísimo, Salmo 77, no olviden las acciones del Señor. Nos llega pues muy bien esta palabra, porque en medio de una tragedia se nos puede olvidar las obras del Señor, y podemos llenarnos solamente de tristeza y desesperanza. Pero no se nos puede olvidar que aún en todas estas dificultades Dios nos ha amado, nos está amando y nos sigue amando. Nos ha salvado, nos está salvando y nos sigue salvando. Dios sigue obrando entre nosotros de muchas maneras y nos ha bendecido de infinitas maneras que no podemos olvidar. Y nos bendice y nos salva y actúa aún en medio del desastre. Dios está obrando. ¿Cuándo vemos todos estos rescatistas, cuando vemos todos estos servidores, cuando vemos todas estas personas ayudando, todos estos médicos protegiendo a los enfermos, cuidando a los enfermos, cuando vemos a todos salvando vidas, rescatando una vida, allí podemos ver a Dios en acción, allí podemos ver los beneficios de Dios y allí podemos ver cómo cuántos de nuestros hermanos colombianos se ponen como signos de Dios para nosotros, son como el profeta Ezequiel, son signos de esperanza, son signos de las bendiciones del Señor. Cuando vemos esas colas enormes de personas en Bogotá, en otras ciudades, por supuesto, de personas para ayudar, esos son signos de Dios, de personas para donar sangre, eso es signo de Dios. Qué bello que Colombia está llena de personas que aman, que sirven, que creen en Dios, que aman al prójimo y que dan la vida por los demás. Un evento como el que estamos viviendo es un evento revelador de lo que somos. Aquí se revela lo que somos y la inmensa mayoría se revela como personas que aman, que sirven, que dan la vida por los otros, son signos del Señor. Qué bendición, Dios bendiga a Colombia, Dios se glorifique en Colombia, todo lo que estamos viviendo sea una ocasión, como ha sido una ocasión de dolor, sea también una ocasión de transformación, de liberación de los males, de purificación de nuestros corazones, de nuestras mentes, de cambios en nuestra vida. Recordando siempre los beneficios del Señor. Y finalmente llegamos al Evangelio. Y el Evangelio hoy es sobre el perdón. Muy importante, porque pues, ¿cuántas veces hay que perdonar? 70 veces 7, siempre, dice Jesús. Y pone la parábola entonces de aquel que se le perdona todo, porque lo pidió. Después a ese que le perdonaron sale y otro le pide perdón por una cosa mínima, insignificante, y ahí si no lo perdona y casi que lo ahorca y lo estrangula para que le pague y lo manda y lo mete a la cárcel, no lo perdona. Y entonces tanto la gente por un lado quedó consternada, como el Señor quedó indignado, consternación e indignación al ver cómo alguien puede, después de haber sido perdonado, beneficiado, no perdonar al otro, no beneficiar al otro. Y esto es lo importante, porque el Señor nos ama y nos perdona a todos y casi que nos dice, miren que yo los estoy amando y perdonando, hagan ustedes lo mismo. No está bien que ustedes crean en mí, que digan que me aman, que me pidan perdón, que me pida que los salve, que me pida que los ayude y los bendiga y ustedes vayan y sean unos groseros y unos violentos y unos maltratadores y unos injustos y unos duros de corazón que no amen y que no perdonen. No está bien. Eso es lo que el Señor está diciendo. Si yo los amo, si yo los perdono y sí que tienen deudas grandes conmigo y sí que han hecho cosas malas y terribles y sí que se han equivocado y pecado tanto y yo les perdono eso y a los otros ustedes no los perdonan, eso me indigna, dice el Señor aquí en su palabra, eso me indigna. Y entonces yo les digo, dice Jesús, lo mismo entonces hará el Padre con ustedes, el Padre del Cielo, porque si ustedes no perdonan de corazón a su hermano, como que tampoco serán perdonados. Es como que así como el Señor nos ama, nosotros amamos. Así como el Señor nos perdona, nosotros perdonemos. De manera que es como que llevar a la acción nuestra fe en Dios. Colombia es un país de Dios. Colombia es un país amado por Dios y bendecido por Dios. Y la inmensa mayoría de Colombia es un país creyente, cristiano, católico y de otras confesiones cristianas, no católicas, pero todo eso suma una inmensa mayoría. Somos un país consagrado al corazón de Jesús. Colombia es un país que está llamado a amar y a perdonar y a servir, y está llamado a ser luz y a ser bendición, y lo somos, y lo somos. Así que oremos por Colombia, oremos por todos nuestros hermanos que están pasando este dolor, esta tristeza, para que llegue consuelo y fuerza de Dios a todos los corazones. Oremos para que todos seamos iluminados en nuestra conciencia y que este sacudón de tierra sacuda nuestros corazones y nuestras conciencias y nos lleve a todos a tener un buen fundamento, unas buenas bases y una buena estructura de nuestra vida que no se derrumbe. Nuestra vida construida en Dios, nuestra vida construida en Jesucristo. Oremos por eso y actuemos como lo estamos haciendo tan ampliamente. Vamos a ayudar, vamos a servir, vamos a dar ese mercado, vamos a compartir esa frazada, vamos a enviar esa ayuda material y esa ayuda espiritual, vamos a dar ese aporte o esa donación para nuestros hermanos damnificados. Es el momento también de la acción, es el momento de la solidaridad, es el momento de la unión, y Colombia en esto es muy fuerte y es algo muy grande, es una bendición de Dios, Colombia. Así que oremos por todo esto, que el Señor a todos nos bendiga y sigamos todos, como les proponemos acá en la emisora, evangelizando, cumpliendo la misión de que Colombia se renueve espiritual y materialmente, desde el amor de Dios. Amén.
1: Amén.

0: voluntad, hermanos y hermanas, para que este sacrificio mío y de ustedes sea agradable a Dios Padre Todopoderoso.
1: El Señor reciba de tus manos este sacrificio para alabanza y gloria de su nombre, para nuestro bien y el de toda su santa Iglesia.
0: Concede, acoge, Padre Santo, las ofrendas que te presentamos en la conmemoración de los santos mártires, y a nosotros, tus siervos, concédenos permanecer siempre firmes en la confesión de tu nombre, por Jesucristo nuestro Señor.
1: Amén.
0: El Señor esté con ustedes.
1: Y con su espíritu.
0: Levantemos el corazón.
1: Lo tenemos levantado hacia el Señor.
0: Demos gracias al Señor nuestro Dios.
1: Es justo y necesario.
0: En verdad es justo y necesario, es nuestro deber y salvación, darte gracias siempre y en todo lugar, Señor, Padre Santo, Dios Todopoderoso y Eterno, porque la sangre de los santos mártires Ponciano e Hipólito, derramada como la de Cristo para confesar tu nombre, manifiesta las maravillas de tu poder, por el cual conviertes la fragilidad en fortaleza y al hombre débil lo fortaleces para que dé testimonio por Jesucristo Señor nuestro. Por eso, con las virtudes celestiales en la tierra siempre te alabamos, proclamando tu grandeza sin cesar.

0: Santo eres en verdad, Señor, fuente de toda santidad. Por eso te pedimos que santifiques estos dones con la efusión de tu Espíritu, de manera que se conviertan para nosotros en el cuerpo y la sangre de Jesucristo nuestro Señor, el cual, cuando iba a ser entregado a su pasión voluntariamente aceptada, tomó pan, dándote gracias, lo partió y lo dio a sus discípulos, diciendo: Tomad y comed todos de él, porque esto es mi cuerpo, que será entregado por vosotros. Señor mío y Dios mío, bendito seas. Gracias, Jesús, por tu amor para todos, por tus beneficios y tus bendiciones y tus misericordias con todos. Gracias por salvarnos, iluminarnos y fortalecernos aún en el dolor. Bendito seas, Dios, gloria a ti. Solo tú el Señor, solo tú el Santo, solo tú el Justo, solo tú el Inocente, solo tú, Señor, el Sabio, bendito seas, gloria a ti. Gloria a ti, ten misericordia de todos nosotros, de Colombia. Bendice, Señor, esta tierra, sana esta tierra sobre la cual camina tu pueblo. Y sana a tu pueblo, Señor. Gracias, Dios. Bendito seas. Gloria a ti. Gracias, Señor. Del mismo modo, acabada la cena, tomó el cáliz y, dándote gracias de nuevo, lo pasó a sus discípulos, diciendo: Tomad y bebed todos de él, porque este es el cáliz de mi sangre, sangre de la alianza nueva y eterna, que será derramada por vosotros y por muchos para el perdón de los pecados. Haced esto en conmemoración mía. Señor mío y Dios mío, bendito seas, alabado seas. Gloria a ti, Señor, santo Dios, santo Señor. Gracias, Jesús, gracias, Dios, por tu amor y por tu poder. Envía tu Espíritu sobre Colombia. Renueva, Señor, los cielos y la tierra de Colombia, y renueva tu pueblo que camina en Colombia. Renuévanos a todos nosotros en tu amor, en tu luz y en tu verdad. Libéranos de todo mal, Señor. Envíanos tu Espíritu, envíanos tu reino, envíanos tu bendición. Gracias, Señor, bendito seas. Gloria a ti, Señor, por la salvación, la liberación, la sanación de Colombia, de todos nosotros, Señor, por el consuelo y la paz para todos. Gracias, Señor. Este es el sacramento de nuestra fe.
1: Anunciamos tu muerte, proclamamos tu resurrección. Ven, Señor Jesús.
0: Así pues, Padre, al celebrar ahora el memorial de la muerte y resurrección de tu Hijo, te ofrecemos el pan de vida y el cáliz de salvación, y te damos gracias porque nos haces dignos de servirte en tu presencia. Te pedimos humildemente que el Espíritu Santo congregue en la unidad a cuantos participamos del cuerpo y sangre de Cristo. Acuérdate, Señor, de tu Iglesia extendida por toda la tierra, y con el Papa León, con nuestro obispo Germán y todos los pastores que cuidan de tu pueblo, llévala a su perfección por la caridad. Acuérdate también de nuestros hermanos que durmieron en la esperanza de la resurrección, todos los que han perdido la vida en este terremoto. Señor, te los entregamos a ti, ofrecemos esta Eucaristía por todos ellos y por todos los que han muerto en tu misericordia. Admítelos a contemplar la luz de tu rostro. Ten misericordia de todos nosotros, y así con María, la Virgen Madre de Dios, San José, su esposo, los apóstoles, los santos Ponciano e Hipólito, mártires, y cuantos vivieron en tu amistad a través de los tiempos, merezcamos por tu Hijo Jesucristo compartir la vida eterna y cantar tus alabanzas. Por Cristo, con Él y en Él, a ti, Dios Padre omnipotente, en la unidad del Espíritu Santo, todo honor y toda gloria, por los siglos de los siglos.
1: Amén.
0: Llenos de alegría por nuestra condición de hijos amados de Dios, oremos pidiendo que venga el reino de Dios para todos. Padre nuestro,
1: que estás en el cielo, santificado sea tu nombre. Venga a nosotros tu reino. Hágase tu voluntad en la tierra como en el cielo. Danos hoy nuestro pan de cada día. Perdona nuestras ofensas, como también nosotros perdonamos a los que nos ofenden. No nos dejes caer en tentación y líbranos del mal.
0: Líbranos de todos los males y del maligno, líbranos, Señor, y concédenos la paz en nuestros días, para que, ayudados por tu misericordia, vivamos siempre libres de pecado y protegidos de toda maldad y perturbación, mientras esperamos la gloriosa venida de nuestro Señor y Salvador, Jesucristo.
1: Tuyo es el reino, tuyo el poder y la gloria por siempre, Señor.
0: Señor Jesucristo, que dijiste a tus apóstoles, la paz os dejo, mi paz os doy. No tengas en cuenta nuestros pecados, sino la fe de tu iglesia. Y conforme a tu palabra, concédenos la paz y la unidad. Tú que vives y reinas por los siglos de los siglos.
1: Amén.
0: La paz del Señor esté siempre con ustedes.
1: Y con su espíritu.
0: En el amor de Dios, démonos el don de la paz.

0: Este es el Cordero de Dios que quita el pecado del mundo. Dichosos los invitados a la cena del Señor.
1: Señor, no soy digna de que entres en mi casa, pero una palabra tuya bastará para sanarnos.
0: El cuerpo y la sangre de Cristo nos guarden para la vida eterna.
1: Amén. Comunión espiritual. Creo, Señor mío, que estás realmente presente en el Santísimo Sacramento del altar. Te amo sobre todas las cosas y deseo ardientemente recibirte dentro de mi alma. Pero no pudiendo hacerlo ahora sacramentalmente, ven al menos espiritualmente a mi corazón. Y como si te hubiese recibido, me abrazo y me uno todo a ti. Oh Señor, no permitas que me separe de ti. Amén.

0: Ustedes son los que han permanecido conmigo en mis pruebas. Yo dispongo un reino para ustedes, dice el Señor, para que coman y beban a mi mesa conmigo en mi reino. Oremos. Oh Dios, que has enseñado el misterio de la cruz de manera admirable en tus santos mártires, concédenos que, fortalecidos por este sacrificio, permanezcamos siempre fieles a Cristo y trabajemos en la Iglesia por la salvación de todos. Por Jesucristo nuestro Señor.
1: Amén.
0: Bueno, unidos en un solo corazón por Colombia, apoyando nuestro país y a nuestros hermanos. Colombia nos necesita a todos. Aquí desde el Minuto de Dios, particularmente, todas las entidades están funcionando como centro de acopio para el que quiera traer las ayudas aquí a la emisora o a la corporación social o a la universidad o a cualquier entidad. Se pueden traer, aquí se reúne y de aquí el Minuto de Dios lo envía. 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Recomiendan sobre todo alimentos no perecederos, herramientas para remover escombros, colchonetas, kit de aseo, frazadas, bueno, todo lo que nuestros hermanos están necesitando. Agua también, bendito Dios. Entonces, todos unidos apoyando a nuestros hermanos y entregando a Colombia al corazón de Jesús. El próximo 19 de agosto será la fiesta de San Juan Eudes, el santo del corazón de Jesús, que es el símbolo, el signo del amor de Dios. Pongamos a Colombia en el corazón de Jesús para que ahí Colombia sane su tristeza, su dolor, sus heridas, y también para que desde el corazón de Jesús, que es el mejor fundamento que podamos tener, reconstruyamos una nueva Colombia, no solamente en lo material, sino también en lo espiritual, y también en la manera en que nos relacionamos, en que nos tratamos, en que vivimos diariamente. Hagámoslo, podemos hacerlo, es el plan de Dios para nosotros, es lo que Dios nos propone desde su palabra y desde su reino. Los terremotos implican un cambio de reino, y aquí es como un llamado a vivir el reino de Dios, que es el reino inconmovible, el que no se derrumba, el que permanece. Cielo y tierra pasarán, pero mis palabras no pasarán, dice el Señor. Mi reino no pasará. Entonces es ahí donde tiene que estar fundada nuestra vida, siempre en Dios, siempre fundada en el reino de Dios, siempre fundada en el reino del Señor. Que el Señor bendiga a Colombia y que el Señor consuele el corazón de todos nuestros hermanos. Hagamos mucha oración estos días, sigamos orando por Colombia, el rosario, la Eucaristía, la visita al Santísimo, y seamos nosotros signos, hoy como el profeta Ezequiel. El Señor dijo: mira, este pueblo no escucha, pero voy a hacerte de ti un signo. Tú eres un signo, yo soy un signo, todos somos un signo. Todos esos rescatistas y los bomberos y los enfermeros y los médicos y las autoridades civiles, eclesiásticas, todos signos del Señor. Tú eres un signo de Dios, seamos un signo de Dios ahí en la familia, ahí en el trabajo, aquí en la calle, en la ciudad, en el campo. Seamos un signo. Digamos, el Señor me envió, y aquí yo soy un signo de esperanza y un signo del amor de Dios y un signo de fe en Dios. Eso soy yo, un signo del Señor para todos mis hermanos. Y que así el Señor bendiga a nuestra amada Colombia. El Señor esté con ustedes.
1: Y con su espíritu.
0: La bendición de Dios Todopoderoso, Padre, Hijo y Espíritu Santo, descienda sobre todos y nos acompañe siempre.
1: Amén.
0: Podemos ir en la paz y en la alegría del Señor.
1: Demos gracias a Dios.
0: Saludamos a María, nuestra madre, nos encomendamos a ella su intercesión, diciendo: Dios te salve María,
1: llena eres de gracia.
0: El Señor es contigo. Bendita tú eres entre todas las mujeres. Bendito es el fruto de tu vientre, Jesús. Santa María, Madre de Dios,
1: ruega por nosotros pecadores, ahora y en la hora de nuestra muerte. Amén.
0: Amén. Feliz día para todos.
1: Gracias, Padre.

0: Santo eres en verdad, Señor, y con razón te alaban todas tus criaturas, ya que por Jesucristo tu Hijo y Señor.
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1: En el nombre del Padre, del Hijo y del Espíritu Santo. Amén. Señor Jesús, buen pastor, tú recorres nuestras calles y plazas. Entras en los edificios altos y en los barrios humildes. Acompañas silenciosamente a millones que buscan sentido en medio del ruido y la prisa. Tú conoces, Señor, el corazón de la ciudad, sus luces y sombras, su bullicio y su soledad. Sabemos que las ciudades están llamadas a ser lugares de libertad y oportunidad, pero también pueden transformarse en espacios de anonimato y aislamiento. Por eso hoy te pedimos una mirada nueva, capaz de descubrir en la vida urbana el terreno fecundo para anunciar tu evangelio. Danos una fe creativa y profunda que no se quede en las palabras, sino que se encarne en gestos sencillos y cercanos. Haznos iglesia en salida, capaz de tender la mano en las periferias, de dar consuelo en la soledad, y de sembrar fraternidad donde reina la indiferencia. Señor, que nuestras comunidades urbanas sean lugares abiertos y acogedores, lugares donde se comparta la esperanza, donde nadie se sienta invisible, y donde la alegría de tu evangelio ilumine la vida escondida de tantos hermanos. Haznos testigos tuyos en la ciudad, misioneros valientes y creativos que anuncien con la vida tu amor, capaz de superar la prisa, el ruido y el

0: anonimato. Amén.
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3: Son las 8 en punto.
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0: 8:10 minutos. Buenos días. Buenos días, buenos días, buenos días a todos los que se unen a esta buena mañana de Minuto de Dios Medellín. Abrazo gigante para todos. Abrazo encafetado con un buen café para iniciar este día. Hoy estamos a jueves 13 de agosto del año 2026. Bienvenidos a esta buena mañana de Minuto de Dios Medellín. Ay, Jesús y María. ¿Cómo está Isabel Barrientos Vélez?
1: Muy bien, gracias a Dios. ¿Y tú, mi querido padre, cómo vas?
0: Dígame, usted, ¿cómo? Querido padre José Andrés Hurtado Soto.
1: Usted, querido padre José Andrés Hurtado,
0: claro,
1: Soto.
0: Claro, porque es que no me había presentado, qué pena.
1: Ah.
0: Y no, y siempre hay como personitas, sí, nuevas en la audiencia, eso es muy chévere.
1: Sí, yo he estado escuchando, cuénteme cuál es el nombre de ese padrecito que está hablando por ahí.
0: Total, total, y cuando vengo así de incógnito, ¿cuál es el nombre de ese señor que está predicando?
1: Ah, sí, y yo, padre, por favor.
0: Que bastante que costó, no, mentira. Hey, ¿cómo estás, mi querida Isa?
1: Padre, muy bien, gracias a Dios. Bueno, por aquí acompañándolos desde temprano con esta buena programación de Minuto de Dios.
0: Claro que sí. Y bueno, nosotros haciendo seguimiento, hermanos, como bien lo hemos hecho como familia en medio de la situación que atraviesa Colombia. Usted que nos está escuchando y que a veces puede sentir, y es que ¿por qué no hacemos más? Usted está haciendo. Usted está haciendo. Ayer lo decíamos y quiero insistir en esto. Nada hacemos yendo a la zona de desastres. ¿Por qué? Porque están pidiendo silencio para poder, sí, continuar las búsquedas en las zonas donde están más afectados, bueno, las edificaciones caídas, los derrumbes sobre muchas personas, y piden silencio, y para el silencio no podemos estar aglomerados en el lugar. Así que usted está allí, muy bien, donde está en casita, allí donde está en su trabajo, orando, donando también, ojalá. Esto es importantísimo, mi querida Isa.
1: Y además, padre, que ya están empezando a llegar las ayudas de los países que se ofrecieron a ayudar, no solamente con las ayudas allí de comida, de insumos, y sino que también países como México hicieron llegar ya también talento humano para poder abordar los topos.
0: Sí, bueno, señor. De hecho, eso ha sido como medio... Eso ha sido como medio...
1: Cómico.
0: Medio cómico. O sea, México sí envió, de hecho, una ayuda para callar todas las voces que además están diciendo que el gobierno nacional no está aceptando ayudas de países no alineados ideológicamente con ellos. Falso.
1: Totalmente falso.
0: Se está aceptando ayuda de todo el mundo, hasta de la bendita aquí de Venezuela, sí, que no tiene que estar enviando nada. Además, que bastante que necesita el pueblo de Venezuela la ayuda, pero ese no es el tema. No, no pierdas la paz, padre José Andrés, por favor.
1: Ok, sí.
0: Volvamos al centro. No, se está aceptando ayudas de todos, de todas partes, de todos los lugares, de todos los países, pero además muchos vienen de manera espontánea y otros sí vienen pues de manera muy registrada con lo que las autoridades van solicitando.
1: Por ejemplo, de El Salvador, allí ellos ya hicieron su primer envío, dos aviones llenos de suministros para las labores, de búsqueda. Se puso en pausa lo del envío de talento humano por el tema de que ya ha venido, por ejemplo, hablando el padre José Andrés, de que se necesitan pues las personas que están en estos momentos trabajando de parte de Colombia, del gobierno nacional, lo están haciendo pues con su búsqueda de manera profesional y todo eso.
0: Maravilloso.
1: Y ahorita pues sí se está hablando de que de pronto se van a recibir algunas ayudas de talento humano por el tema de los relevos.
0: Sí, y hay una realidad, y es que se está concentrando mucho como en las ciudades principales,
1: sí,
0: y hay municipios afectados que no están siendo todavía atendidos. Entendemos que son pocas horas apenas que han pasado de la tragedia, del acontecimiento, pero yo creo que nunca está de más pues esto recordarlo, que esperamos que se llegue hasta allá, Me decía una amiga que tiene su familia en Manizales, ella vive acá en Medellín, pero su familia está en Manizales y me decía, padre, lo que muestran los medios no es ni el 1%
1: de lo que ha pasado.
0: De lo que realmente ha pasado en Manizales, que es absolutamente impresionante lo que se está viviendo allá. Me decía un amigo también allá en la zona del Valle del Cauca, otros municipios, no Cali específicamente. Entonces sí, sí tengamos muy presente que las ayudas van a ser necesarias. Me emocionó mucho escuchar a la primera dama de la República ayer mencionando al Minuto de Dios en su alocución de la noche. El presidente habló, le dio paso a ella y ella habló primordialmente pues, de cómo el Banco de Alimentos de la Iglesia Católica y el Minuto de Dios han liderado el tema de los alimentos. Eso me emocionó un montón. Así que usted que nos escucha puede ser parte de esta ayuda porque desde el Minuto de Dios se está haciendo lo que hay que hacer.
1: Sí, señor. O sea, todas estas entidades se han puesto la 10, como se dice.
0: Muchas, muchas. Privadas, muchas. Públicas, religiosas, laicas. Muchas.
1: Muchas entidades realmente porque ahí nos damos cuenta de que Colombia es una nación que necesita solidarizarse más y unirse independientemente de sus ideologías políticas, religiosas y demás. Siento que el padre Javier decía algo muy bonito en su Eucaristía esta mañana, donde decía, bueno, es una situación muy dura, pero estamos depurando muchas cosas en cuestión de odios, porque este acontecimiento en especial nos permite unirnos independientemente de esas ideologías, y siento que de alguna manera es toda su
0: razón. Sí, hay unos pocos todavía, pocos, nunca faltan, y son los que están sentados en los teclados.
1: Y son se sientan solo en el teclado a hacer daño.
0: A hacer daño, porque póngalos usted al frente y no lo dicen.
1: Ah, no.
0: Entonces, qué importante es esto, centrarnos en lo que estamos, centrarnos en la ayuda que podemos dar, centrarnos en lo que podemos hacer por nuestros hermanos. Recuerde que la campaña que ha emprendido la Corporación Organización Minuto de Dios es un minuto por Colombia que desde siempre ha sido como el estandarte de nuestro Minuto de Dios. Estamos recibiendo alimentos no perecederos, herramientas para remover escombros, colchonetas, kits de aseo, frazadas. Aquí en Antioquia, en la sede de Uniminuto en Bello, están recibiéndolo y nosotros aquí en la sede de Minuto de Dios Radio Medellín en Laureles también lo estamos recibiendo. Son los dos lugares que luego por medio de la Corporación Organización Minuto de Dios vamos a poder reconducirlo. Nos preguntaban también sobre las transferencias económicas, poder hacer transferencias económicas de manera mucho más fácil, ayuda mucho más la logística de todo este tema. Ayer se presentó otra situación. Personas que se acercan, por ejemplo, a Davivienda Consignar, sí, nos mostraron una evidencia de que el costo de la transacción era de 16 mil pesos. Yo hice la pregunta en el Minuto de Dios y el Minuto de Dios me dijo, pues ese es el costo del banco, eso no es de nosotros.
1: Ah, no, eso no tiene nada que ver con...
0: Porque la gente pues nos llamaba aquí peleando con la pobre Cata y con Rosa Ángel. Que ellos donaban pues a los necesitados, pero les cobraban esto. Ahora, si usted va directamente a consignar a un banco, creo que ya el banco pues está pasando con esto de los costos de las transacciones.
1: Pero
0: si usted lo hace, perdón mi querida Isa,
1: tranquilo, padre,
0: usted lo hace por medio de la llave, usted lo hace por medio de la llave o usted tiene una cuenta de vivienda y lo hace como transferencia, no tiene ese costo. ¿Por medio de la llave cómo es? Pues usted desde cualquier cuenta de cualquier banco va a poner transferir por medio de breve o de una llave y va a colocar arroba 860-010-3710. Con un dinero que me entregaron ayer, porque personas me entregan en efectivo, yo lo que hice fue transferirlo desde mi cuenta y realmente llega inmediatamente y no te cobran absolutamente nada.
1: Nada, nada. Y puede ser desde cualquier banco.
0: Desde cualquiera.
1: Pichincha, Bogotá, Avevillas, mejor difícil. Dicho.
0: Pichincha.
1: Pero vea que hay gente que utiliza.
0: No, es de Ecuador, sí, banco, sí, lo conozco.
1: Pichincha. Me acordé del banco Pichincha porque era el banco que había en Uniminuto. No sé si todavía está.
0: Ok. Está ahorita bueno. Te saluda mi mamá. Hola, Pichincha. Pero bueno, qué bueno es que ustedes nos puedan abrazar con esa ayuda necesaria para Colombia que hoy nos necesita. arroba 860-010-3710. A nombre de la Corporación Organización Minuto de Dios, le va a aparecer allí cuando usted ingrese la llave y así va a poder ayudar a quienes tanto lo necesitan. Si necesita esa información, ya sabe, escríbanos aquí al Minuto WhatsApp, ahí lo tienen en pantalla quienes están en Facebook, 317-369-0797, nuestro Minuto WhatsApp, y le damos la información. Bendito sea mi Dios, dice Charlie López. Bueno, 821. A lo que vinimos.
1: A lo que vinimos.
0: A lo vamos. Que vinimos. Así comienza esta buena mañana.
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0: Muy amados hermanos, hoy la palabra, Dios mío, se pone candente la palabra de hoy. Con esa famosa pregunta que todos hemos de hacernos, o nos hacemos, mejor dicho. El texto es de Mateo capítulo 18, versículos 21 al 19. En aquel tiempo, acercándose Pedro a Jesús, le preguntó: Señor, si mi hermano me ofende, ¿cuántas veces tengo que perdonarlo? ¿Hasta siete veces? Jesús le contesta: no te digo hasta siete veces, sino hasta 70 veces siete. Por esto se parece el reino de los cielos, perdón, a un rey que quiso ajustar las cuentas con sus criados. Al empezar a ajustarlas, le presentaron uno que debía 10,000 talentos. Como no tenía con qué pagar, el señor mandó que lo vendieran a él con su mujer y sus hijos y todas sus posesiones, y que pagara así. El criado, arrojándose a sus pies, le suplicaba diciendo: ten paciencia conmigo y te lo pagaré todo. Se compadeció el señor de aquel criado y le dejó marchar, perdonándole la deuda. Pero al salir el criado, aquel encontró a uno de sus compañeros que le debía 100 denarios y agarrándolo lo estrangulaba diciendo: págame lo que me debes. El compañero, arrojándose a sus pies, le rogaba diciendo: ten paciencia conmigo y te lo pagaré. Pero él se negó y fue y lo metió en la cárcel hasta que pagara lo que debía. Sus compañeros, al ver lo ocurrido, quedaron consternados y fueron a contarle a su señor todo lo sucedido. Entonces el señor lo llamó y le dijo: siervo malvado, toda aquella deuda te la perdoné porque me lo rogaste. ¿No debías tú también tener compasión de tu compañero como yo tuve compasión de ti? Y el señor, indignado, lo entregó a los verdugos hasta que pagara toda la deuda. Lo mismo hará con ustedes mi Padre Celestial si cada cual no perdona de corazón a su hermano. Cuando acabó Jesús estos discursos, partió de Galilea y vino a la región de Judea, al otro lado del Jordán. Palabra del Señor. Gloria a ti, Señor Jesús. Bueno, ¿qué decirles? ¿Qué decirles? Hoy el Evangelio habla de perdón y de reconciliación. Ay, Dios mío, me está pero predicando el Evangelio de hoy. ¿Por qué? Porque somos humanos. Porque somos humanos. Y bueno, afortunadamente no tengo ningún problema con nadie conocido. Sí con alguien desconocido que está por allá en las altas instancias gubernamentales de Venezuela. Pero bueno, eso nos pasa a muchos. Y por eso tenemos que aprender a perdonar. Y se inicia esta pregunta de Simón Pedro al Señor: ¿cuántas veces tengo que perdonar a mi hermano? Y Jesús le explicará que ha de hacerlo siempre. Su respuesta la ilustra con la conocida parábola del siervo malvado. ¿Qué nos recuerda a nosotros la parábola del siervo malvado? Que no debemos nosotros ser jueces, sino al contrario, tener compasión de nuestros hermanos, así como Dios ha tenido compasión de nosotros. Pero vamos primeramente a encontrarnos con Pedro cuando plantea esta pregunta al Señor de cuántas veces tiene que perdonar, y llega esta respuesta que puede resultar un tanto interesante para los matemáticos. Imagina que el perdón sea un máximo de siete veces, Pues sin embargo, Jesús le dice rápidamente: no te digo hasta 7 veces, sino hasta 70 veces 7. Y ya he recordado en otras ocasiones que a lo largo y lo ancho de la Biblia, el número 7 tiene un sentido pues bastante simbólico, como por ejemplo, se emplea en el libro del Apocalipsis 54 veces, se refiere a la totalidad, se refiere a la plenitud, se refiere a la universalidad. Es decir, por tanto, 70 veces 7 es lo mismo que decir, tú tienes que perdonar siempre. Siempre tienes que perdonar. Y Jesús se lo dice a Pedro, no te digo que perdones unas cuantas veces, sino que lo hagas siempre. Otros autores insisten que el número 7 es símbolo de plenitud, de perfección, lo que nos lleva también a otra reflexión, y es que ese perdón no solo ha de ofrecerse siempre, sino que ha de ser un perdón pleno, profundo, sincero y total. ¿Cómo estamos tú y yo con el perdón? Es una buena pregunta. ¿Somos de los que guardamos los problemitas como para luego? ¿Somos de los que tenemos allí rondando en nosotros el rencor y el odio por ofensas pasadas? ¿O más bien decidimos romper esta espiral de rencor para perdonar de corazón? Ahí se los dejo. Ahí se los dejo. Perdonar 70 veces siempre. No es perdonar siempre, sino perdonar profundamente, sino perdonar con un sentido realmente profundo. En segundo lugar, fijémonos en algunos detalles de esta parábola que nos ofrece Jesús, la parábola del siervo malvado o despiadado, y fijarnos en la extraordinaria suma que ese criado debe a su señor. Relata el autor sagrado que son 10,000 talentos. 10,000 talentos y la enorme desproporción que hay respecto de lo que le debe su compañero. A él solo le deben 100 denarios. Él debe 10,000 talentos, a él le deben 100 denarios. Para que nos hagamos una idea, un denario en tiempos de Jesús era un sueldo diario de un peón común. Un talento, por el contrario, equivalía a 6,000 denarios. Era hiper contrario todo lo que, toda la relación. El hombre estaba clamándole al rey que le perdonara, o al señor que le perdonara, ¿cuánto? La deuda de 10,000 talentos. Y llega el amigo con aquella minucia a pedirle que le aguante la esperita de los, ¿cuántos? 100 denarios. 100 denarios. Este hombre necesitaría 16 años para ganar un solo talento, y debía 10,000. Esta exageración de la parábola está poniendo de manifiesto una realidad, y es que lo que tú y yo debemos a Dios, que lo que Él nos ha perdonado es infinitamente mayor que lo que tú perdonas a tus hermanos. Estos detalles son claves tenerlos en medio de este proceso. Ese siervo malvado que no tiene con qué pagar al rey su deuda y se expone a que lo vendan a él con su mujer y sus hijos y todas sus posesiones, solo se atreve a pedir a su señor que tenga paciencia para poder pagárselo todo. El rey habría sido muy generoso si le hubiera dado de plazo unos meses o un año o 5 años, pero este rey hace lo increíble y hace lo imposible, lo impensable. La generosidad, la misericordia de ese señor se extiende hasta el infinito, y dice el texto que lo dejó marchar y le perdonó toda la deuda. Los 10,000 talentos se los perdonó todos, se los borró. No es que te doy un año, no es que te doy 5, no es que te doy 10. Perdonado, olvídate, borrón y cuenta nueva. Borrón y cuenta nueva, una deuda millonaria. Así es Dios con nosotros, que nos perdona absolutamente todo, que nos acoge completamente siempre, que nos ama profundamente. ¿Cómo es posible que después de esta experiencia impactante como esta, el corazón de ese hombre no quedara transformado? Si había salvado su vida, había salvado la vida de su mujer, había salvado la vida de sus hijos, y acabara entonces, después de haber sido objeto de la misericordia absoluta y extrema de Dios, va a acabar requiriéndole al compañero, estrangulándolo, llevándolo a una cárcel por una pírrica suma de 100 denarios. ¿Qué corazón hay que tener para no darse cuenta de cuán infinitamente amado y perdonado he sido y cuán duro estoy siendo con el otro? Este ejemplo de parábola nos sirve perfectamente para nuestra propia cotidianidad. Y además insistir en que el deber cristiano del perdón, mis hermanos, no es un precepto sin más que haya que cumplirse, sino algo que se sigue de un perdón anterior. Has recibido tu perdón y por supuesto has de dar mucho más un perdón incondicional, has de dar mucho más un perdón enorme. Y esta explicación que nos da Jesús en torno a esta bendición es lo que dice finalmente la parábola, es que el rey vuelve y le dice a esta persona: no debías tú también tener compasión de tu compañero como yo tuve compasión de ti. Cuando has experimentado la alegría del perdón de Dios, cuando has experimentado la libertad de saberte amado y perdonado por él, entonces ves que ese perdón ya no es un mandamiento externo, sino algo que sale del alma. Y me encanta esta claridad, mis hermanos, porque nosotros no perdonamos porque los mandamientos digan que tenemos que perdonar. Nosotros perdonamos porque en este encuentro con el Señor hemos descubierto que somos infinitamente amados. Hemos descubierto que somos infinitamente perdonados, misericordiados por nuestro Dios. Es un ejemplo maravilloso de vida, es un ejemplo maravilloso de misericordia el que hoy el mismo Jesús nos da con este relato de esta parábola que nos mueve profundamente el corazón y que tiene que llevarnos también al perdón. Tiene que llevarnos también a perdonar, tiene que llevarnos a misericordiar, a abrazar. Es lo que vamos a hacer en la oración de hoy. Es lo que vamos a hacer en este momento, a pedirle al Señor. A pedirle al Señor su perdón, su presencia, su misericordia en nosotros. Vamos a pedirle al Espíritu Santo que comience a soplar en medio de nuestra vida, que comience a llenarnos en medio de nuestras realidades, que comience a avivar nuestra historia, que comience a darle un nuevo sentido a este caminar. Bendito sea, Señor.

0: Espíritu Santo de Dios. En este día, mis hermanos, vamos a aclamar a ese Espíritu Santo. Vamos a aclamar a ese bendito Paráclito y Consolador, a ese amor de el Padre y el Hijo. Vamos a aclamar a ese divino Espíritu, a ese divino, ese soplo de Dios, que comience a llenar nuestros lugares de habitación, que comience a llenar las empresas en las que trabajamos, que comience a llenar tal vez este lugar en el que te encuentras en este momento escuchando. Pídele al Espíritu Santo de Dios que venga a llenar nuestras realidades de vida, que venga a llenar nuestras historias, que venga a llenar con su bendición cada una de nuestras realidades. Ven Espíritu Santo de Dios. Ven Espíritu Santo de Dios. Repite eso allí donde estés. Ven Espíritu Santo de Dios, sopla. Ven Espíritu Santo de Dios, sopla y enciende. Ven Espíritu, con ese viento que mueve, que descoloca por completo muchas veces de nuestras comodidades. Ven Espíritu de Dios, sopla, cambia todo de lugar. Hoy te necesitamos, Espíritu de Dios, que vengas a inundar con tu presencia, que vengas a inundar nuestras sequías, Señor, que vengas a inundar nuestras realidades de vida, Señor, que vengas a llenarnos, Señor, de tu presencia. Ámanos más, Jesús. Sabemos que nos amas, pero queremos hoy sentirnos amados, abrazados por ese Espíritu Santo de Dios que nos envuelve, por ese Espíritu Santo de Dios que hace su obra en tu vida y en mi vida, por ese Espíritu Santo de Dios que nos colma el corazón. Ven Espíritu Santo, ven Espíritu, llena mi alma, inúndala. Ven Espíritu Santo, enciende mi alma, tócala por completo, cámbianos, Espíritu de Dios. En este nuevo día, Señor, que transcurre, en este nuevo día, Señor, que hoy clamamos y te necesitamos, en este nuevo día, Señor, que es para nosotros un amanecer nuevo, un amanecer distinto, bendito seas, alabado seas, Señor. Cuánto te anhelamos, cuánto te deseamos, cuánto esperamos continuar contigo, Espíritu Santo de Dios. Ven a quedarte con nosotros, ven a llenarnos con tu presencia santa, Señor, con tu presencia santa. Clámale al Espíritu que sople, clámale al Espíritu que sople, que llene todo lugar, no solo en este valle de Aburrá, Señor, que también necesitamos mucho en nuestros hogares, en nuestras familias, pero que sople sobre las zonas de desastre, Señor, las zonas en donde hay damnificados, sopla Espíritu Santo. Las zonas donde hay fallecidos, sopla Espíritu Santo. Las zonas donde todavía hay incertidumbre, sopla Espíritu Santo. Las zonas en donde están necesitando ayuda y no ha llegado la ayuda, sopla Espíritu Santo. La zona en donde hoy, Señor, el dolor, la tristeza, la soledad está afectando la vida de tantos ciudadanos, hoy sopla Espíritu de Dios. Sopla, Señor, en el gobierno, sopla, Señor, en los gobernantes, en el presidente, en la primera dama, Señor, en cada uno de los ministros, en las Fuerzas Armadas, sopla, Señor, que puedan seguir ayudando. Sopla, Señor, en los bomberos, en la policía, sopla, Señor, en cada realidad de vida que hoy necesite también ser completamente tocada, animada, levantada. Sopla, Señor, en los colaboradores de otros países. Sopla, Señor, en aquellos que se acercan a ayudar a los más necesitados. Sopla, Señor, sopla Espíritu Santo. Nos confiamos enteramente a ti. Sopla en tu iglesia, también golpeada en esta situación. Sopla en nuestras parroquias, sopla en nuestras realidades. Sopla, sopla, sopla Espíritu de Dios. Ven y sopla, ven y derrámate. Ven, Señor, y llena nuestro corazón, llena nuestra vida. Sopla, sopla Espíritu de Dios. Abiertos y dispuestos a ti estamos. Dispuestos estamos a que sigas haciendo tu obra en nosotros, a que sigas haciendo, Señor, tu obra de amor, tu obra de misericordia, tu obra de perdón. Sí, Espíritu de Dios, ven y sopla. Ven y sopla, Espíritu de Dios. Ven y sopla con tu presencia, Espíritu Santo. Ven a desacomodar, Señor, lo que está demasiado cómodo en esa zona de confort en nuestra vida. Sopla. Sopla y desacomódanos por entero, Espíritu de Dios. Ven y sopla sobre cada realidad de cada persona. Ven y sopla sobre cada vida de cada hijo tuyo, Señor, que hoy clama, que hoy espera, que hoy confía. Sopla, sopla. Hoy allí donde estás, levanta tus manos al Señor. No importa, no importa con quién estés. Más bien invítalo a la oración. Más bien invítalo a clamarle al Señor. Más bien invítalo a que pueda decir: Espíritu de Dios, ven Señor a nuestra vida. Espíritu de Dios, ven Señor a llenarnos por completo. Espíritu de Dios, ven a inundarnos por entero. Espíritu Santo, hoy queremos más y más de ti. Hoy esperamos más y más de ti. Espíritu Santo, ven. Ven y sigue llenándonos. Ven y sigue llenándonos, Espíritu Santo. Eres tú. Eres tú, Espíritu de Dios. Eres tú, Espíritu Santo. Confiamos en ti, Espíritu de Dios. Eres el que penetra cada corazón. Eres el que llena cada vida, Señor. Toca mi alma, díselo, toca mi alma. Es lo primero que quiero, Señor, que toques, que arregles, que acomodes mi alma para sobrellevar todo lo que sucede. Mi alma para poder ser levantado de la desesperanza. Mi alma, Señor, para que la tristeza no pueda conmigo. Mi alma por tantas cosas. Inúndame y cambia todo mi existir, Señor. Todo mi existir. Ven a obrar, Señor, en nosotros. Ven a hacer tu obra en nosotros, Espíritu de Dios. Inúndame y cambia todo mi existir. Derrámate, Espíritu Santo de Dios. Derrámate en la vida de mi querida Nidia Pérez en Cartagena, Señor. Lluvia de bendiciones para ella también. En este jueves sacerdotal, gracias, Nidia, por ponernos en tu oración siempre. Un caluroso abrazo desde Cartagena. Gildardo Álvarez, también, Señor, derrama tu gracia sobre él. Bendícelo y acoge también sus intenciones y sus oraciones. Hoy le pide a Dios que le dé mucha fortaleza a las familias que lo perdieron todo y a los que perdieron a sus seres queridos. Dios derrame su presencia y su Santo Espíritu sobre Colombia. Derrámate sobre Colombia, Espíritu Santo de Dios. Derrámate, Espíritu de Dios. Hoy confiamos en ti, Señor. Hoy esperamos en ti. Hoy anhelamos, Señor, tu presencia, Espíritu de Dios. Derrámate sobre mi familia, Señor, sobre mi mamá, mi papá, mi hermano. Gracias, Señor. Gracias porque nos colocan cada una de las personas en oración. Hoy especialmente mi Santa Madre ora por Isa, dando su toque de alegría. Dios te bendiga, te dice Isa. También Juliet Gutiérrez desde Barranquilla, mi querida Julie, Dios te bendiga, muchas bendiciones. Derrámate, Espíritu Santo de Dios, en ella. Nelly Ateortúa, te dice: bendecido día, Padre José Andrés, Isabel. Hoy doy gracias por este nuevo día, por este lindo programa que nos alimenta, que nos nutre el alma, que nos nutre el corazón. Gracias, mi querida Nelly. Carmen Cañarete, también excelente reflexión. Bendito eres por siempre, Señor. Regálanos tu gracia, regálanos tu perdón. Dorelcy Valencia dice: buenos días, Padre José Andrés. En este día sacerdotal pido a Dios les bendiga, los proteja siempre. También, Señor, la vida de Pilar San Juanelo, derrámate en ella desde Cartagena. Derrámate, Señor, en la vida de las familias. Que el Señor nos perdone, nos ayude a tener misericordia con el prójimo. Derrámate en la vida de Gladys Cecilia Duque, en la vida de Nancy Ramírez, en la vida de Maggie Fuentes también, Señor. Gracias por tu presencia, por tu amor derramado infinitamente en nuestras vidas. Sigue derramándote, Señor, en nosotros. Sopla, sopla siempre. Sopla en nuestros corazones, sopla en nuestras vidas. Hoy derrámate, Señor, en la vida de John Bolívar, que nos desea un bendecido día en este jueves sacerdotal, dándole gracias a Dios por las bendiciones y por la vida. También Sandra nos deja en esta mañana su oración, su clamor, su mensaje. Sandra, Dios te bendiga.
1: Muy buenos días, familia Minuto de Dios. Muy buenos días, Isabel, Padre José Andrés. Para darle gracias a Dios y a la Virgencita María por este nuevo día tan hermoso que nos regalas. Para darle gracias a Dios y a la Virgencita María, porque de nuevo nos regaló un hermoso día. para poder ver gracias a mi familia. Padrecito, para felicitarlos hoy en el día de vocacional, sacerdotal y eucarístico, para pedir por todos mis sacerdotes.
0: Vamos a atender a María Edilia en su llamada y luego seguimos con la nota de Sandra. María Edilia, buenos días. María Edilia, buenos días.
1: Sacerdotes, especialmente por los de mi municipio de Granada, por nuestro párroco Neider, por el padre Ebel, el padre Sebastián, el padre William y el padre Iván, por el padre Johnny Guarín, Julio Giraldo, Edwin Quiseno, Edwin Flores, por el padre Ignacio, por usted padre José Andrés Hurtado, por el padre Diego Jaramillo, por el padre Leonardo Arboleda, por el padre Joel Mario Montoya, por el padre Jefferson García, por todos los sacerdotes de Colombia, de todo el mundo entero, especialmente hoy juez vocacional, sacerdotal y eucarístico, para que el Señor siga mandándonos muchos sacerdotes y muchas religiosas santas, que necesitamos mucho de nuestros sacerdotes. Para saludar a Claudia Osorio en la vereda de San Matías, a mi mamá Nubia Vázquez acá en la vereda de Minitas, a mi tía Yorley Vázquez en Nueva York, para colocarlos a todos en cadena de oración, por nuestros hermanitos que sufrieron esta catástrofe tan miedosa, el temblor de tierra. Soy Sandra Osorio de la vereda de Minitas. Feliz día, que el Señor y la Virgencita me los siga acompañando y protegiendo de todo mal y de todo peligro. Amén. Bendecido día.
0: Amén, querida Sandra. Qué belleza de oración. Gracias por colocarnos siempre allí a los pies del Señor, a los sacerdotes, que tenemos esta misión, este servicio de acompañarles a todos ustedes. Derrama tu espíritu, Señor, en la vida de Beatriz Morales, que hoy también eleva su oración por todas y cada una de las personas damnificadas con el terremoto, por los que perdieron sus seres queridos, sus viviendas. Que sea Dios y María Santísima quienes los ayuden, les den fuerzas para continuar. Oro por todos y cada uno de los sacerdotes, por los que están dudando de su ministerio, por los sacerdotes eudistas, especialmente por los que están o han hecho parte de las emisoras del Minuto de Dios, por usted, Padre José Andrés, que Dios ilumine, continúe bendiciendo su vida y le regale siempre esa buena energía que mantiene, por el ministerio sacerdotal del Padre Orlando Alberto Jiménez Cadavid, que Dios lo ayude y le bendiga siempre su vida. En este jueves sacerdotal, también pido por mi familia, García Morales, Morales Montoya, García Galeano, por las necesidades materiales y espirituales. Ayúdanos, Señor Jesús. Bendiciones para todos. Gracias, Beatriz. Qué bello mensaje y qué bella intención, además. También nuestro querido Franklin Escudero, hoy no ha escrito, sino que nos comparte con su voz esta oración. Franklin.
2: Buenos días a toda la comunidad del Minuto de Dios y a nuestros queridos oyentes. Amado Padre Celestial, te damos gracias por el don de este nuevo día y te pedimos perdón por nuestras fallas, errores, pecados. Confía en tu infinita misericordia. Derrama con poder tu Espíritu Santo sobre toda la comunidad del Minuto de Dios. Bendice a cada uno de sus sacerdotes, colaboradores y oyentes, junto a sus familias. Te pedimos de manera muy especial por el Padre José Andrés, quien fúndele una doble porción de tu Santo Espíritu, regalándole el don del discernimiento y la sabiduría divina para guiar cada una de sus decisiones. Te encomendamos también a los más vulnerables, sana a los enfermos, consuela a los presos, provee para los desempleados y proteja a los niños, jóvenes y ancianos. Que tu Espíritu los ilumine y los llene de tu gloria y les regale una profunda paz y amor. Finalmente ponemos en tus manos a tu propia familia, a mi propia familia, a mis hermanos y a mi mamá. Que el Espíritu Santo nos ilumine siempre para que vivamos en perfecta unión y paz interior, permitiéndonos seguir adelante juntos y rodeando a mamá de todo nuestro amor y cuidado. Todo esto te lo pedimos en el nombre de Jesús. Amén.
0: Amén, querido Franklin. Dios te bendiga. Gracias por esa bella oración que elevas por todos. Se une Sandra Arango también a decir: acá estoy, mi Señor, te alabo y te bendigo, te doy gracias por permitirme estar acá. Gracias por darme siempre la oportunidad de continuar de tu mano. En tus manos, mi Señor, nuestro pueblo Colombia, nuestros hermanos venezolanos, el mundo entero tan afectado por estos acontecimientos. Regálanos a todos corazones de servicio y donación. Te entrego mi familia, mi hijo Juan Pablo Vázquez, para que sigas obrando en él, en cada uno de nosotros. Todos necesitamos de tu obra, Señor. Gracias, porque todos los días me permites tener un corazón lleno de tu amor, de tu paz y del perdón que nos das. Amén, amén, amén. Qué bello. Gracias, mi querida Sandra Arango, por esta oración. Laida María se une a la oración para clamar a ese espíritu que sople en nuestras vidas, en nuestro país, que hoy te clama: derrámate, Espíritu Santo, y da una luz a quienes todavía se encuentran con vida debajo de los escombros. Ven, Espíritu Santo, en los sacerdotes, derrámate hoy y siempre. Marta Royave clama al Espíritu que se derrame sobre su familia, especialmente sobre su hijo. Marta, nos unimos a esta oración contigo. Que sea el Señor haciendo su obra en tu familia. Alba Restrepo también hoy clama al Espíritu Santo para su hija Vanessa María, Manuela, María Isabel. Dios les bendiga. Alba, el Señor te acompañe. Dios los bendiga, hermanos de la emisora Minuto de Dios. Qué bonito este evangelio de hoy, donde vemos a un Dios Padre tan misericordioso, que nos perdona esa deuda tan grande de pecados cuando se lo imploramos de rodillas, de corazón, y lo hace todo por amor, porque el perdón nace del amor. Y por eso Dios nos perdona, porque el amor de Dios es inmenso y nosotros a veces nos cuesta perdonar pequeñas ofensas con el hermano. Es porque nos falta amar y amar más. Solo cuando amamos somos capaces de perdonar. Dios nos invita a amar como Él nos ama, para poder amar al hermano. Y así seremos capaces de perdonar. Dios los bendiga, bendiciones a todos. Que el Espíritu Santo nos conduzca al amor de Dios. Todos estamos capacitados para amar. Esa capacidad nos la regala el Santo Espíritu de Dios. Magda Martínez desde Bogotá también clama al Espíritu Santo sobre los que están tristes y afligidos, con depresión y soledad. Espíritu Santo, ven y no permitas que el dolor los invada. Llénalos con tu amor, ayúdanos a no ser indiferentes ante el dolor ajeno. Un abrazo desde mi linda Bogotá. Bendecido día, nos dice Ruth desde Bogotá. Padre, que el Señor los bendiga, guarde y proteja en este hermoso día. Todos estamos en manos de Dios y en su misericordia. Que María Santísima los abrace con amor. Que el Señor bendiga a todos nuestros sacerdotes. Bendiciones.

0: oración en este jueves sacerdotal.
1: Muy buenos días, Dios les bendiga, los conmigo bendiciones, que hoy sea un día excelente, maravilloso, para dar gracias a Dios, para pedirle por todos los sacerdotes, todos los mensajeros de Dios, para darle gracias porque aún en medio de todo estamos vivos y que el Señor nos conceda el servir, el ayudar al necesitado. Que atendamos y escuchemos, obedezcamos el llamado que Dios nos hace, porque estos son llamados, o así lo entiendo yo. Bendito Dios, escúchanos, bendícenos, protégenos. Ten piedad de mi hogar, de mi esposo, de mis hijas, de mis hijos, de mis nietos, de mi pueblo, de toda mi comunidad. Y que el Espíritu de Dios reine en todos los sacerdotes. Amén.
0: Gracias, Fanny, por esa bella oración. Gracias por tu presencia en nuestras vidas. Cecilia Cañas también en este jueves sacerdotal da gracias a Dios por nuestras vidas. Encomendamos a todas las personas que han quedado damnificadas en esta catástrofe para que les des un alivio, Dios, un consuelo en todas sus dificultades. Luz Marina Gil, querida Luz Marina, Dios te bendiga. Gracias por estar con nosotros.
2: Muy buenos días, Minuto de Dios, Padre José Andrés Hurtado, Isabel, oyentes. En este momento me dirijo a ustedes por estar en oración por todo Colombia, por esta tristeza que tenemos en nuestros corazones, por nuestros hermanos que cayeron en esta dificultad tan dura, que lo perdieron todo. Dios Padre Todopoderoso, Espíritu Santo, dales paz, dales tranquilidad a los que perdieron a sus seres queridos, los que en este momento no tienen absolutamente nada. Socórrelos con un poco de paz, tranquilidad, que el Señor les ayude, que es demasiado triste. Ahora estoy en oración, mucha oración por ellos, por Colombia, por el mundo entero y por todos nuestros sacerdotes del Minuto de Dios y del mundo entero. Ten misericordia de nosotros, Espíritu Santo, ilumínalos, cógelos de tu mano. Ven, Espíritu Santo, para nuestros necesitados, para los que están en esta tristeza tan grande y para los que Dios Todopoderoso dé su mano y tenga su misericordia. Amén.
0: Amén, Luz Marina. Un abrazo grande por tu oración y sigue la luz en medio de esta sintonía de Minuto de Dios. Luz Duque desde Marinilla dice: Padre, quiero poner a todos los sacerdotes del mundo entero en oración por usted, Padre José, por el Padre Rolando, por el Padre Pedro de Marinilla, por todos los sacerdotes del mundo entero. También por todos los jóvenes que están en el seminario, por los jóvenes del mundo entero, por los niños, por toda mi familia. Dios los bendiga. También pongo en oración a todos los que sufren por la catástrofe del lunes. Derrámate sobre los enfermos. Ten piedad del mundo entero. Gracias, Luz, por esa bella oración. Viviana también nos bendice en esta mañana. Aclama al Espíritu Santo de Dios que venga a nuestras vidas, a todas las familias. Llénanos de ti, oh Santo Espíritu de Dios. También hoy Beatriz pide por toda su familia, por todos los del Minuto de Dios. Da gracias a Dios Todopoderoso por este jueves sacerdotal. Mucha fortaleza por los que han perdido todo. Luzma Alvarado a través de Facebook dice: sopla sobre mi Tolima el aliento de vida en este fuego que nos está consumiendo nuestro pueblo. Derrámate, Señor, en este clamor de tantos departamentos, de tantas ciudades, de tantos lugares que hoy necesitan. Gladys Álvarez hoy eleva también su oración, dice: ven Espíritu Santo sobre la vida y ministerio del Padre José y todos los sacerdotes eudistas. Clamo a ti, Espíritu Santo, que venga sobre los más afectados a causa de este terremoto en nuestro país. Sopla sobre mí, Señor, sopla sobre nosotros, sopla sobre nuestras vidas, llena nuestro existir, toca nuestra alma, que ese sea nuestro clamor permanente. Toca mi alma, dile, Señor, toca mi alma, toca mi alma.

0: Espíritu de Dios en nuestra vida, no nos abandones. No nos abandones, Espíritu Santo. Ven a morar en nosotros, Señor. Ven a obrar en nosotros, Señor. Ven a llenarnos siempre, Señor. Ven y mora en nuestra vida, Espíritu de Dios. Todo aquel que escucha con un corazón dispuesto, con un corazón necesitado, con un corazón vacilante, hoy te decimos: ven, Espíritu de Dios. Ven y toca mi alma, Espíritu de Dios. Ven y toca mi alma, Espíritu Santo. Espíritu de Dios. Espíritu Santo de Dios. Espíritu Santo de Dios, ven. Espíritu Santo de Dios, ven. Oración por todos. En un momento se nos va la vida y se nos va todo. Por eso, Señor, te entregamos el corazón. Te entregamos nuestra vida, Espíritu de Dios. 9:01 de la mañana, en una buena mañana. Quédate allí. 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
1: En el nombre del Padre, del Hijo y del Espíritu Santo. Amén. Señor Jesús, buen pastor, recorres nuestras calles y plazas, entras en los edificios altos y en los barrios humildes, acompañas silenciosamente a millones que buscan sentido en medio del ruido y la prisa. Tú conoces, Señor, el corazón de la ciudad, sus luces y sombras, su bullicio y su soledad. Sabemos que las ciudades están llamadas a ser lugares de libertad y oportunidad, pero también pueden transformarse en espacios de anonimato y aislamiento. Por eso hoy te pedimos una mirada nueva, capaz de descubrir en la vida urbana el terreno fecundo para anunciar tu evangelio. Danos una fe creativa y profunda que no se quede en las palabras, sino que se encarne en gestos sencillos y cercanos. Haznos iglesia en salida, capaz de tender la mano en las periferias, de dar consuelo en la soledad y de sembrar fraternidad donde reina la indiferencia. Señor, que nuestras comunidades urbanas sean lugares abiertos y acogedores, lugares donde se comparta la esperanza, donde nadie se sienta invisible y donde la alegría de tu evangelio ilumine la vida escondida de tantos hermanos. Haznos testigos tuyos en la ciudad, misioneros valientes y creativos que anuncien con la vida tu amor, capaz de superar la prisa, el ruido y el anonimato. Amén.
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3: Son las 9:09.

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0: Bien, las 9:21 minutos de la mañana en una buena mañana. ¿En qué momento pasa el tiempo tan rápido?
1: Dios mío, pero se va volando esta buena mañana. Sí, señor.
0: No. Le pertenecemos al Señor, por lo tanto el tiempo nos pertenece.
1: Total, sí, señor.
0: Pero bueno, pasa muy rápido el tiempo. Damos gracias al Señor. Damos gracias al Señor por todo lo bello que nos regala. El minuto WhatsApp sigue a su disposición, 317-369-0797. Estamos modo campaña, un solo corazón. Colombia, un solo corazón. Bueno, son muchas las organizaciones unidas, muchas empresas privadas, muchas instituciones de iglesia, el Banco de Alimentos, el Minuto de Dios, las Tigresas de la Patria, que son un grupo de mujeres organizadas por la Primera Dama. Nada de esto político, además, mi querida Isa.
1: No, señor.
0: Todo esto es por los hermanos colombianos.
1: Humanitario.
0: Sí, eso es lo que se está viviendo y hay que vivirlo de esta manera. Les insistimos, si tienen ustedes, cualquier tipo de ayuda que quieran brindar a aquellas personas que hoy lo necesitan, tenemos centro de acopio en nuestra Universidad Minuto de Dios aquí en Bello. La sede Bello de Uniminuto, allí estamos recolectando. También estamos recolectando aquí en la sede de la librería Minuto de Dios o de la emisora Minuto de Dios en Laureles, circular cuarta número 7063-7057. Justo me escribía el padre Rafael, que es el director de pastoral de Uniminuto, que estamos logísticamente organizando para hacer las recolecciones. Yo le decía, bueno, todavía no tenemos mucho, la gente nos ha venido aportando más bien cositas en términos económicos, pero bueno, traigan sus cosas o llévenlas a Uniminuto, porque ahorita, digamos, no hay tanta dilación en el tema del envío como pasó con Venezuela, porque bueno, con Venezuela sí era como más complicado el tema del envío. Aquí es cayendo y corriendo como la iguana. ¿Sí sabías el dicho ese?
1: No, ese no.
0: Cuando una iguana cae de un árbol, bueno, es que aquí no hay tantas iguanas. En mi tierra sí habían muchas iguanas. Entonces caen del árbol y ellas arrancan a correr de una vez.
1: Ah, no.
0: Cayendo y corriendo
1: como la iguana.
0: Como la iguana.
1: Ah, nos apropiamos de ese dicho, padre.
0: Eso, así debe ser. Entonces esperamos tu aporte, alimentos no perecederos, herramientas para remover escombros, colchonetas, kits de aseo, frazadas, todo esto muy necesario. También tu donación en efectivo a través de la cuenta de ahorros Davivienda 0040-0024-0970. Si quieres hacerlo por www.minutodedios.org también es posible. De hecho, ahí en la página de minutodedios.org puedes reclamar algún tipo de certificación de donación. Ahí en la página web de la corporación organización se te ofrece. Y esta campaña Colombia, un solo corazón, un minuto por Colombia, también tiene una llave de breve para que usted que maneja su transferencia desde su cuenta pueda hacerlo. La llave @860-010-3710, a nombre de la corporación organización El Minuto de Dios. Por medio de Efecti también pueden donar al convenio 110560, referencia 3030. Convenio 110560, referencia 3030, para ayudar a quienes más lo necesitan hoy en Colombia. Contamos contigo.
1: Contamos con todos ustedes, queridos oyentes, contamos con todas las personas que se solidarizan en este momento y se unen. Y bueno, los esperamos aquí también para que conozcan las instalaciones de la emisora.
0: Para que nos saluden.
1: Y bueno, puedan conocer un poquito más a profundidad esta obra, porque sé que muchos de los que seguramente piden dónde podemos llevar estas ayudas, pues no conocerán.
0: En nuestro máster en proceso se ha convertido en el lugar de la recolección.
1: Sí, señora, allá es donde.
0: Qué belleza, va a ser el lugar de la bendición.
1: Ay, amén, padre.
0: ¿Viste qué bonito es? Esa simbología.
1: Sí, señor.
0: Donde se está remodelando para que sea el nuevo máster de la emisora, allí momentáneamente vamos almacenando todo lo que recibimos.
1: Todas esas ayudas han estado cayendo allí en ese máster. Oiga, ese máster va a ser literal
0: el máster. Muy bendecido. Muy bendecido, no tengo duda de eso.
1: Qué lindo nuestro máster, definitivamente. Yo ya por acá estrenándome las cositas del máster, ve.
0: Isa está estrenando sus audífonos.
1: Mis diademis.
0: Estoy teniendo como envidia, voy a pedírmelos también. Voy a regalármelos yo mismo.
1: Vamos a estrenarnos las cositas del máster mientras.
0: Estrenarnos las cositas, claro.
1: Mientras Dios nos permite
0: terminarlo.
1: Adecuarlo. Sí, señor.
0: En medio, aquí yo voy como a lanzar. Aquí, ya que estamos en confianza.
1: Dale, dale, dale, estamos en confianza.
0: En medio de la, bueno, de todas estas ayudas y todo, un próximo paso del máster que me gustaría que hiciéramos es el enchapado del piso, que no lo hemos podido hacer.
1: Sí.
0: Y mira que averiguándolo no es como ni tan costoso.
1: No, yo sé que...
0: Es por ahí se va como millón y algo. Pues, o sea, tomando en cuenta porque ya además está como todo nivelado. Y para poder hacer la insonorización de las paredes, hay que ponerle el enchapado al piso. Y qué chévere sería que alguien me llamara y me dijera, padre, yo le pongo ese piso.
1: Yo le pongo el enchapado a ese piso.
0: Yo le pongo el enchapado a ese piso. Ya me acerqué por allá a Home Center a ver los pisos.
1: Sí, sí, sí.
0: Y bueno, en su momento lo íbamos a hacer. Llegaron otras prioridades, digamos aquí a... Porque todos los días es un día de prioridades.
1: Total.
0: Y bueno.
1: Y surgen un montón de cosas.
0: Me quedé con las ganas de hacer el piso.
1: Bueno, pero Dios proveerá y hay personas que... Yo siento que la ayuda que hace esta emisora del Minuto de Dios, o sea, es... Nosotros también estamos poniendo ese granito de arena, no solamente con la recolección de todas las cosas, sino también con la difusión de información. Y siento que eso es algo muy importante. O sea, la emisora Minuto de Dios hace un bien colectivo demasiado grande.
0: Maravillosamente, sí.
1: Sí, señor. Entonces, qué bueno que podamos seguir apoyando esta obra de evangelización para que continúe haciendo
0: esa obra. Qué bueno que llegue
1: ese
0: mensaje. Padre, yo le pongo el piso.
1: Padre, a ver, vaya.
0: A ver,
1: vaya
0: cayendo y corriendo con el piso.
1: Cayendo y corriendo como la iguana, padre, porque yo le voy a poner ese piso hacia
0: eso. Ay, no, Jesús, y si usted quiere, usted viene, me busca, nos vamos hasta allá, lo compramos, lo traemos.
1: Y entre los dos lo instalamos.
0: Y entre los dos lo instalamos. Vamos a hacerle. Vamos a hacerle, dicen por ahí.
1: Vamos a hacerle.
0: Vamos a hacerle. Dolly Quiroz escribe, bendecido día, Isa, padre José Andrés, hoy más que nunca doy infinitas gracias, Señor. Gracias porque estamos vivos con salud, hoy jueves sacerdotal y eucarístico. Pido por todos los sacerdotes del mundo entero, pido por todos los que sufren por la pérdida de sus familias, por todo lo que perdieron. Todo lo pongo en las benditas manos del Señor, a Davis, Luz, Aida, Sánchez. Señor Jesús, pasa tus benditas manos por su cuerpo, por este cáncer, Señor Jesús. Tú eres el médico de médicos y Señor de señores, haz tu obra en mí, amado Señor, cuídanos. Y protégenos. Amén, amén, amén.
1: Amén.
0: A ver, Araceli también nos dejó su podcast.
1: Araceli,
0: antes
1: Araceli
0: de irnos a la pausa. A veces se nos pierde Araceli, pero ya volvió.
1: Y vuelve con todos los poderes.
0: Hacele pues, Araceli.
1: A ver, contá.
2: Buenos días, contá. En el Minuto de Dios, ¿cómo amanecen? Esperemos que estén bien bendecidos por el Señor.
1: Amén.
2: Que Dios los ilumine y les ayude por todas las oraciones tan hermosas que dan allá en el Minuto de Dios, el Padrecito Andrés, el Padrecito Leo, el Padrecito John Mario Montoya, que Dios los guarde, ese conjunto tan divino que tienen allá en el Minuto de Dios. Para pedir pues oración por todos los enfermos, desempleados, por la paz del mundo, Señor, ayúdanos a salir adelante, y también por ese terremoto que hubo tan horrible, Dios mío, en Pereira, en el Chocó, en Cali, en todo eso, Dios mío, por allá lejos, Señor, ayúdalos, que Dios los ilumine y les ayude para salir adelante. Y qué pesar la muerte de sus seres queridos, porque uno está de paso, y es verdad, uno está de paso, Señor, ayúdanos, Dios Padre Creador, también te entrego mis sobrinos, también te entrego mis sobrinas, Señor, a Catalina, a Natalia, a Emily, a Jerónimo, a Ángel, a Miguel, Señor, ayúdalos, Señor, en salud, estudio y conversión, Señor. Te entrego todos los enfermos, Señor. Ana Lucía, Señor, que en este momento está depresiva, Señor, ayúdala, a Vicky, ayúdala en salud también. Y a su hijo también, también te entrego a Nancy, Señor, que le están haciendo diálisis, ayúdala, a Alba también, que está enferma, a Marlene, Señor, ayúdala, Dios Padre, a Doña Inca en Panamá, también te entrego a John Freddy, a Nelly, allá en Costa Rica, Señor, ayúdalo, Señor, a salir adelante, Papá Rey Celestial, te entrego, Señor, también a Marta, que la tengo en la prisión, que Dios le ayude, Señor, a salir también de allá. También te entrego, Señor, mi vida, te entrego todo, Señor, sopla en toda mi gente que te he pedido con ellos, los niños, Señor, ayúdalos para salir también adelante, papá. Sopla en todo, Señor, en todo Colombia, en todo Medellín, en todas las áreas, Señor. También, Señor, te entrego los muchachos que están en la droga, Señor, en mi barrio, papá. Te las entrego todo a ti, papito Rey Celestial. Te doy muchas gracias por un día más de vida, Señor, que estamos de paso, papá. Tú sabes, Señor Rey Celestial. Dios los bendiga, que esté muy bien. También te entrego que mi hijo en este mes cumple 3 años de muerto, a Juan Camilo Vélez Suaza. También te entrego a mi mamá Herminia, a mi papá Ricardo, a mi hermana Claudia, a mi prima Ligia, a mi prima Olga, a mis abuelos, a mis abuelas, Señor, a mis tíos y a mis tías, que Dios los tenga en eterno descanso y brille para ellos la luz perpetua. Amén. Dios los bendiga, que estén muy bien y gracias, Padrecito Andrés, y a todo su conjunto. Que Dios los ilumine. Bendiciones, feliz día y feliz tarde. Muchas gracias por todo.
0: Amén, amén, mi querida Araceli, el Señor te guarde a ti siempre por estar tan pendiente y tan presente con nosotros. 9:32 de la mañana, recuerda el minuto WhatsApp 317-369-0797. Vámonos con música.
1: Sí, señor.
0: Ah, bueno, aquí está Alejo Zuluaga. Vámonos con Alejo antes de la música.
1: Vámonos con Alejo entonces, véalo por acá. Está Alejo, hola.
3: Muy buenos días, emisora Minuto de Dios. Buenos días. Soy el sacerdotal, pongo a cada uno de los sacerdotes eudistas. Hasta la emisora Minuto de Dios. A todos los que sintonizan este hermoso programa, por los damnificados del terremoto, por sus habitantes de Pereira, de Manizales, del Chocó, para que el Señor les dé mucha fortaleza en este momento de dolor. Dios me lo bendiga y muchas bendiciones.
1: Oiga, Alejo iba como la iguana.
0: Ay, pero me quitaste la palabra. Alejo, te queremos. Pero Alejo siempre que arranca como la iguana.
1: Cierto que sí. O sea, cayendo y corriendo.
0: Buenos días, emisor. Y ahí va bajando.
1: Y ahí le va mermando así.
0: Alejo, te queremos. Recibe nuestro abrazo desde acá. Dale, cuando dale. Nosotros molestamos es porque queremos. Por eso yo molesto a Isabel mucho.
1: Ay, gracias.
0: Y ella a mí. Vamos a la pausa. 9:33. Estás disfrutando de esta buena mañana en el Señor, en oración, en esperanza, en fraternidad. Reímos para que el corazón ría también. Ya regresamos.

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1: Bien, las 9:43 de la mañana en Una Buena Mañana. Gracias por estar con nosotros. Gracias por abrazar nuestro corazón. Gracias, mira qué bonito. Gracias. Gracias miles. El Rosario Nacional por Colombia, que el pasado 13 de mayo estuvo este encuentro maravilloso de oración, ha organizado 5 días por nuestra patria. Por nuestra patria. Del 11, ¿qué fecha estamos?
2: Estamos a 13.
1: Ah, ok, ya comenzó. Del 11 al 15 de agosto a las 7 de la noche se está rezando a través de Instagram, @RosarioNacionalColombia13, se está rezando el Santo Rosario. A través de esta cuenta, @RosarioNacionalColombia13. Qué bonito eso.
2: Total,
1: padre. No lo sabía, pero qué bonito.
2: La Santísima Virgen María hace parte fundamental también de esas oraciones que nosotros tenemos por Colombia. Ella intercede por nosotros un montón y bueno, qué rico que nos podamos unir a estas iniciativas donde se ora el Santo Rosario y se pide por la comunidad, se pide por todos.
1: Totalmente. Mira, desde Bogotá, si nos escuchan desde Bogotá, están pidiendo voluntarios para el Banco de Ropa de la Corporación Organización El Minuto de Dios. ¿Para qué son los voluntarios? Para despachar ayudas a víctimas del terremoto. Es decir, desde ahora y durante los próximos días, en el Banco de Ropa de la Corporación Organización El Minuto de Dios en Bogotá, que está en la carrera 73A, número 81B70, la idea es que los voluntarios nos ayuden a clasificar, empacar y ayudar a despachar estas donaciones. Entonces, necesitamos apoyo en clasificación de donaciones, empaque y etiquetado, carga y descarga, y logística y organización.
2: Padre, y también están buscando personas que les puedan donar estibas de estas plásticas para poder montarlas en los camiones y así
1: plásticas,
2: subirlas.
1: No es de madera.
2: No, las estibas estas que son como acolchonaditas, las plásticas. También, para que las puedan poner en los camiones y así montar como la ayuda que es más débil.
1: Ok. Uh-huh. Ok. Bueno, lo tendremos.
2: Ustedes entran presente al perfil, por ejemplo, de la Corporación Organización Minuto de Dios, y ellos ahí a través de las historias, o sea, ellos están publicando absolutamente
1: información.
2: Toda la información que necesitan. Dentro de eso, la corporación solicita pues como esa ayuda.
1: Perdón.
2: Perdonado, mi querido padre. Miren, vea, por acá les voy a mostrar a los de Facebook las estivas que ellos solicitan, que son estas. Urgente.
1: Ok, los que estamos en Facebook
2: las pueden ver, que
1: las
2: son,
1: podemos ver. Son como una base para colocar eso, cajas y
2: esas estibas plásticas que saldrán en los camiones que empiezan a salir mañana. Si nos ayudan a difundirlo por redes, por favor. Y por acá dicen que son las estibas plásticas para poner en los camiones para puedan estos pues como las ayudas que son frágiles. Eso ayuda a que de pronto nos vayan a partir.
1: La cuenta en Instagram de la corporación es
2: @minutodedios_oficial.
1: @minutodedios_oficial.
2: Sí, señor.
1: Nosotros estamos compartiendo. A veces creo que no nos dejan compartir mucho. Pero en @minutodedios_medellín, pues también van a ver ustedes una que otra historia de estas. Y lo que les pedimos a quienes nos escuchen, pues menciónenos @minutodedios_medellín para poder actuar allí como haciendo eco de todas las ayudas necesarias, de todos aquellos que están desaparecidos y que están buscando. También nuestras redes están a disposición de todos ustedes, mis hermanos.
2: Gracias, padre.
1: Bueno, actividades, ya para cerrar nuestro programa, actividades. Hoy es jueves de nuestro grupo Fuente de Gracia. Tenemos 8 heridas, 8 encuentros con Jesús. Tenemos nuestro encuentro número 5, hoy jueves 13 de agosto, 7 de la noche. La entrada es libre en la Casa de Oración Tierra Nueva. La herida de injusticia trabajaremos esta noche.
2: ¿Cómo corre el tiempo, padre, por Dios?
1: Sí, ya llevamos 5, nos faltan 3.
2: Sí, señor.
1: Hoy es el 5º encuentro, herida de injusticia, con la predicación y el acompañamiento de Marlo Lozada. Estará el padre José Andrés, estará también en la música Ana Catalina, Germán, Samuel, Joyce. Bueno, todo el equipo, Olguita, Lolita, ahí en la oración. Gracias de verdad a todos por esas 8 heridas, 8 encuentros con Jesús que nos han venido acompañando. También los jóvenes de Misión a Marte tienen su ejercicio de sanación, un seminario de sanación se titula. Y el día de mañana los jóvenes de Misión a Marte están invitando a seguir en este seminario de sanación a Marte, una noche para sanar, encontrarnos y descubrir que el rechazo no tiene la última palabra. Viernes 14 de agosto, 7 de la noche, la entrada libre, acá en la Casa de Oración Tierra Nueva para los jóvenes. ¿Cómo sanar la herida del rechazo? También para jóvenes, mañana viernes. Así que todos invitadísimos. Mientras tanto, pues yo estaré en Boyacá, pues allá orando por ustedes también.
2: Sí, señor.
1: Salimos mañana de peregrinación, oren por nosotros.
2: Mañana es esa gran peregrinación y esperamos grandes testimonios y que Dios haga obras grandes en este.
1: El padre José Andrés intentará estar de storytelling todos los días. Vamos a ver si lo logro porque...
2: De reportero.
1: Soy poco juicioso.
2: Ah.
1: Para grabar, porque es que uno se pone a grabar y deja de disfrutarse el paseo.
2: Mentira, no, pero ahí van a estar las tomitas, algunas tomitas y...
1: Les hago reporte diario a través de @ Minuto de Dios Medellín, @ Padre José Andrés CJM, ahí se los hacemos.
2: Y lo estaremos escuchando por aquí en la emisora.
1: Sí, claro.
2: Claro, pero total.
1: Claro, total, esa cara de tú sabes. Como dice el liturgio, tú sabes. ¿Qué otra invitación les iba yo a hacer? Isa, tenemos seminario de vida en el espíritu.
2: Ay, padre, qué importante, me encanta.
1: Seminario de vida en el espíritu es el primer paso de nuestra experiencia de fe en el Señor. Sábado 22 de agosto, de 8:30 de la mañana a 5 de la tarde. Domingo 23 de agosto, de 8:30 de la mañana a 1 de la tarde. Seminario de vida en el espíritu, en nuestra Casa de Oración Tierra Nueva. La entrada es libre, debes inscribirte al 320-303-3676 para que puedas participar con nosotros. Esperemos que estés con nosotros. Tendremos el acompañamiento de sacerdotes, de laicos, biblistas, teólogos. Qué alegría poder contar contigo. Qué alegría que nos acompañes en este seminario de vida en el espíritu, 22 y 23 de agosto, aquí en la Casa de Oración Tierra Nueva. Y también el sábado 29, tenemos el lanzamiento del libro del padre Leonardo Arboleda. Lanzamiento del libro del padre Leonardo Arboleda. Este libro, recordemos, se titula Sanación Espiritual de los Sentidos hacia la Configuración con Cristo. Hoy es jueves, hoy te acompaña el padre Leo en el Club de Amigos.
2: Sí, señor, hoy está por acá hablándonos acerca de esos temas tan maravillosos.
1: Sí, totalmente.
2: Y ese va a ser un lanzamiento muy especial que ustedes no se pueden perder. Ya están allí separando sus cupos todas las personas que están súper interesadas en la sanación de sus sentidos.
1: Entonces, Sanación Espiritual de los Sentidos hacia la Configuración con Cristo, el nuevo libro del padre Leonardo Arboleda, se lanza el 29 de agosto, sábado 29 de agosto, 3 de la tarde, Casa de Oración Tierra Nueva. El aporte es de 60,000 pesos, sí, porque te llevas el libro y además podrás participar de un retiro taller con el padre Leonardo. 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Te esperamos sábado 29 de agosto, 3 de la tarde, aquí en la Casa de Oración Tierra Nueva.
2: Los esperamos. No deje para tarde, mi querido oyente, ni mi querido oyente, porque se
1: queda sin cupo. Son cupos limitados completamente.
2: Sí, señor.
1: Porque el taller debe hacerse con orden, debe hacerse para un grupo en específico. Qué chévere que podamos vivirlo.
2: Y pues como están de lanzamiento, pues también los libros son pocos.
1: Sí, total.
2: Entonces, pues tenemos muy pocas entradas realmente.
1: Exactamente. Son las 9:52. Nos vamos, mi querida Isa.
2: Ay, padre. ¿Qué es otro ratico? ¿Qué
1: otro le ratico chocó? Más, pues. Yo me quedo aquí en la oficina, pero no al aire. Entendiendo otras cositas.
2: Eso, muchas cositas, labores. Oiga, padre, ¿cómo se van moviendo una empresa todas las gestiones que,
1: es
2: que
1: un,
2: tiene?
1: Es como un gran, Dios es un mío. Gran como engranaje que se une con el otro, que se mueve y entonces aquí nos estamos moviendo. Un engranaje es la radio, otro es la librería, otro es el Club de Amigos, otro es Didag. Bueno,
2: es que nuestras dependencias. Y hoy es el día de nuestro hoy es nuestro cuarto día de la novena de San Juan Eudes Padre.
1: Ay, sí. Hoy muy bello día. Además, este cuarto día, porque habla sobre el servicio. San Juan Eudes, el servidor de la iglesia.
2: Ay, hermoso.
1: Qué bonito encontrar en la figura y en el ejemplo de San Juan Eudes ese anhelo por servir. Ahorita, a continuación, en el rango de las 10 de la mañana, en esa hora de Mi Alma Te Alaba, disfrutaremos de este cuarto día de la novena a San Juan Eudes, y también en el rango de las 4 de la tarde entregamos, ¿cómo se llama eso?
2: Ponemos nuevamente.
1: Sí, ponemos nuevamente la novena. No sé qué.
2: Me confundí ahí un poquito, no más.
1: No sé qué dije.
2: No, sí te entendimos, mi querido padre. Además, bien bonito porque mire que hoy jueves sacerdotal y eucarístico se hable del servicio, de las vocaciones, de todo esto. Bueno, no sé si porque ustedes, los sacerdotes, los seminaristas, prestan un servicio muy bonito, las vocaciones. Entonces, me imagino que San Juan Eudes también caminará esto por ahí.
1: Totalmente.
2: Del servicio.
1: Totalmente.
2: No la he escuchado.
1: Hoy y mañana es muy sacerdotal la novena de San Juan Eudes, porque habla hoy del servicio y mañana habla del sacerdocio. De hecho, en la novena de mañana, los sacerdotes hacemos una renovación de nuestras promesas sacerdotales.
2: Ay, padre, qué bonito.
1: Hermoso. Hermoso.
2: No se pierdan la novenita. La pueden también por ahí conseguir en nuestro canal de YouTube.
1: En mi canal de YouTube. Padre José Andrés Hurtado.
2: Que ese es como nuestro canal.
1: Nuestro canal de YouTube. Allí la puedes encontrar también. Si deseas el enlace, te lo enviamos para que lo tengas allí. Se lo pides ahí al minuto WhatsApp o en nuestro canal. Ya está.
2: Está en nuestro canal de Facebook. De WhatsApp. Ay, no, padre, sí, vámonos ya.
1: Mejor nos vamos. 9:55. Cayendo y corriendo como la iguana. Sigue la primavera espiritual de Minuto de Dios Medellín. Sigan con nosotros, José Andrés Hurtado. Padre José Andrés Hurtado.
2: Tanto que nos costó.
1: No, nos toca irnos. Bendecido día para todos. Un abrazo en el Señor. Chao.

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Ya no.

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Ay, bendito sea, Estación Cero, 10:33 a.m. Estamos disfrutando de lo mejor de la música católica aquí en este espacio de Mi Alma Te Alaba. Ustedes saben que a esta hora, durante estos días, nos estamos reuniendo para escuchar y realizar y meditar y reflexionar en torno a la novena a San Juan Eudes, que este próximo 19 de agosto conmemoramos. Así que los invitamos a que se unan con nosotros a este novenario de San Juan Eudes, el santo de los corazones, del corazón de Jesús y del corazón de María.

0: La Unidad Eudista de Espiritualidad y Minuto de Dios Medellín presentan Novena en honor a San Juan Eudes. Día 4. San Juan Eudes, servidor de la Iglesia.
1: Hermanos, la misericordia y la paz de Dios Padre y de Jesucristo, cabeza de la Iglesia, estén con ustedes. San Juan Eudes, infundido de los más altos conceptos acerca de la Iglesia, la miraba como la hija muy amada del Padre Eterno, quien le había dado a su Hijo único por esposo y a su Divino Espíritu por guía. La honraba como a la madre que lo había engendrado por el bautismo y lo llevaba siempre en su seno, nutriéndolo con el pan celestial de la Divina Palabra y con la carne y sangre del Salvador. Por eso ha dejado a las comunidades por él fundadas la consigna de servir a Cristo y a su Iglesia con entusiasmo e intrepidez.
0: Oremos juntos.
1: Oh Dios, que elegiste a San Juan Eudes para anunciar las inescrutables riquezas del amor de Cristo, concédenos que, movidos por su palabra y por su ejemplo, crezcamos en la fe y llevemos una vida conforme al Evangelio. Por nuestro Señor Jesucristo, tu Hijo, que contigo vive y reina en la unidad del Espíritu Santo y es Dios, por los siglos de los siglos. Amén.
0: Lectura eudista.
1: El amor y el servicio a la Iglesia. Adora a la Santa Trinidad por todo lo que ella es en la Iglesia. Adora el amor incomprensible y los altos y eternos designios que tiene sobre ella. Adórala y bendícela por todo lo que en ella realiza sin cesar. Entrégate al amor y al celo que por la Iglesia tienen el Padre, el Hijo y el Espíritu Santo. Para despertar en ti el amor y el servicio a la Iglesia, piensa que ella es la hija predilecta del Padre Eterno, que la ama hasta el punto de entregarle a su Hijo único por esposo y a su Espíritu Santo como su espíritu y su corazón. La Iglesia es la hermana, la madre, la esposa de Jesús, su cuerpo y su plenitud, como dice San Pablo, es decir, su coronamiento y perfección. Ella es su herencia, su reino, su casa, su tesoro, su corona, su gloria y sus delicias. La Iglesia es tu madre que te ha engendrado para Dios por el santo bautismo y que te lleva siempre en su regazo. Es tu nodriza que te alimenta con el pan celestial de la Divina Palabra y con la carne deificada y la sangre preciosa de su esposo. Ella es tu reina, tu gobernante y tu guía segura por el camino hacia el paraíso. Es tu maestra que te enseña las verdades celestiales, lo que necesitas saber y hacer para agradar a Dios. La Iglesia merece todo tu amor, tu respeto y tu celo ardiente por su honor, su servicio y todos sus intereses. Por eso le debes sumisión a sus enseñanzas, obediencia a sus mandatos, veneración por sus sacramentos, ritos y costumbres y por todo lo suyo. Debes sentir como propias sus aflicciones, agradecer a Dios los favores que le concede. Debes pedir al Señor que la conserve, la dilate y santifique cada día más, y sobre todo que le envíe pastores y sacerdotes según su corazón. Recuerda el amor encendido que los apóstoles y santos sacerdotes han tenido a la Iglesia. Considera su celo devorador, los cuidados vigilantes y el grandísimo interés que tuvieron por la santificación y dilatación de la Iglesia, por la observancia de sus leyes, por la fiel y santa administración de sus sacramentos, por la dispensación sincera y cuidadosa de la Divina Palabra, por el digno comportamiento en todas sus funciones y sobre todo para procurar en todas las formas la salvación de sus hijos. Considera lo que han hecho los santos para alcanzar estos fines, cómo vivieron, sufrieron y se comportaron estos hombres que no se pertenecían y solo existían para la Iglesia, a la cual dedicaban sus desvelos, sus afectos, sus pensamientos y palabras, sus acciones, bienes y fuerzas, su tiempo, su espíritu, su cuerpo, su alma, su vida y todo lo que poseían, sabían y podían, Cada uno de ellos podía apropiarse la palabra de San Pablo. Por mi parte, gustoso, me consumiré todo entero por el bien de sus almas. Ruega a los apóstoles y a los santos sacerdotes que te hagan participar de su celo y de su amor a la Iglesia, y esmérate por seguirlos por este camino. De San Juan Eudes, Memorial de la Vida Eclesiástica.
0: Oración eudista.
1: Te adoramos, oh Cristo, cabeza de tu Iglesia, que es tu cuerpo como nosotros somos tus miembros. Te damos gracias por este don que supera toda comprensión. Te pedimos perdón por nuestra falta de obediencia y por no haber vivido siempre conforme a tu ejemplo y tu palabra. Nos entregamos a ti para participar de tu vida, compartir tus sentimientos, seguir tu evangelio y dejarnos mover por tu espíritu, tú que vives y reinas por los siglos de los siglos. Amén.
0: Finalicemos orando.
1: Alégrate, corazón santo. Alégrate, corazón manso. Alégrate, corazón humilde. Alégrate, corazón puro. Alégrate, corazón ferviente. Alégrate, corazón sabio. Alégrate, corazón paciente. Alégrate, corazón obediente. Alégrate, corazón solícito. Alégrate, corazón fiel. Alégrate, corazón fuente de toda felicidad. Alégrate, corazón misericordioso. Alégrate, corazón lleno de amor de Jesús y de María. Te adoramos, te alabamos, te glorificamos, te damos gracias. Te amamos con todo nuestro corazón, con toda nuestra alma, con todas nuestras fuerzas. Te ofrecemos nuestro corazón. Te lo entregamos, te lo consagramos, te lo inmolamos. Acéptalo y poséelo plenamente. Purifícalo, ilumínalo y santifícalo, para que en él vivas y reines, ahora y siempre y por los siglos de los siglos. Amén.

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11: En el nombre del Padre, del Hijo y del Espíritu Santo. Amén. Señor Jesús, buen pastor, tú recorres nuestras calles y plazas. Entras en los edificios altos y en los barrios humildes. Acompaña silenciosamente a millones que buscan sentido en medio del ruido y la prisa. Tú conoces, Señor, el corazón de la ciudad, sus luces y sombras, su bullicio y su soledad. Sabemos que las ciudades están llamadas a ser lugares de libertad y oportunidad, pero también pueden transformarse en espacios de anonimato y aislamiento.

0: eso hoy te pedimos una mirada nueva, capaz de descubrir en la vida urbana el terreno fecundo para anunciar tu Evangelio. Danos una fe creativa y profunda que no se quede en las palabras, sino que se encarne en gestos sencillos y cercanos. Haznos iglesia en salida, capaz de tender la mano en las periferias, de dar consuelo en la soledad y de sembrar fraternidad donde reina la indiferencia. Señor, que nuestras comunidades urbanas sean lugares abiertos y acogedores, lugares donde se comparta la esperanza, donde nadie se sienta invisible y donde la alegría de tu Evangelio ilumine la vida escondida de tantos hermanos. Haznos testigos tuyos en la ciudad, misioneros valientes y creativos que anuncien con la vida tu amor, capaz de superar la prisa, el ruido y el anonimato. Amén.
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11 de la mañana, 6 minutos. Feliz, feliz inicio de este espacio de Club de Amigos en Línea. Qué rico saludar a todos nuestros socios y socias que se unen siempre a las 11 de la mañana. Ustedes saben que esta es una cita de lunes a viernes para compartir la alegría de ser hermanos, para compartir la alegría de pertenecer al mejor club, que es el Club de Dios, el Club de Amigos. Y en este espacio de Club de Amigos en Línea queremos saludarlos, queremos acompañarlos, queremos hacerle invitaciones, queremos que ustedes pues también conozcan un poquito más acerca de nuestra comunidad eudista, que puedan disfrutar de manera especial este maravilloso programa que es de ustedes y para ustedes. Por eso escríbanos, deje allí sus testimonios, queridos socios, queremos escucharlos, queremos leerlos, queremos que ustedes sean voceros de este espacio, que realmente se apropien de él, que lo sientan muy, muy, muy de ustedes y que puedan participar de manera activa de este espacio, queridos socios. Entonces, ahí está la invitación para que ustedes, por supuesto, nos escriban, dejen sus mensajes, dejen recomendaciones, mejor dicho, que se hagan sentir a través del minuto WhatsApp 317-369-0797. Vamos a estar ahí con ustedes también a través de Facebook. Estamos en vivo en este momento. Recuerden, Minuto de Dios Radio Medellín, 1230 AM, a través de nuestra aplicación Emisoras Minuto de Dios. También estamos compartiendo con ustedes a través de esta aplicación móvil y a través de nuestra señal en vivo de Emisoras Minuto de Dios. Tenemos mucho, mucho por donde conectarnos con esta programación de la Primavera Espiritual. Recuerden que estamos bajo la dirección general del Padre José Andrés Hurtado y quien les habla y les acompaña en esta programación es Isabel Barrientos. Vamos a estar en esta mañana conversando un poquito acerca de esos sentidos, conversando un poquito también acerca de todo lo que por estos días pues nos tiene unidos, digámoslo de alguna manera, debería ser no solo por este tipo de situaciones que tristemente pues saca a flote ello, pero bueno, estamos también pidiendo y invitándolos a todos ustedes a que se unan en solidaridad con nosotros, con este pueblo colombiano, y que puedan traer sus ayudas aquí, queridos socios, a las instalaciones de la emisora Minuto de Dios, para que por favor pues podamos hacer presencia también en estos lugares donde más los necesitan. Los invitamos a todos ustedes a que se acerquen con sus donaciones aquí en las instalaciones de la emisora. Lo pueden hacer trayendo allí los elementos que les hemos estado compartiendo en una imagen que, por ejemplo, a través de Facebook van a poder ver a partir de este momento. Les voy a compartir cuáles son a todos los que nos están escuchando y que están interesados en hacer estas donaciones que son tan importantes. Listo, vea, por acá les tengo esa información, y es que pueden traer a las instalaciones de la emisora Minuto de Dios alimentos no precederos, herramientas, colchonetas, kits de aseo. Eso lo pueden hacer en la Corporación Universitaria Minuto de Dios, que está en Bello, o lo pueden hacer aquí en las instalaciones de la emisora en Laureles. Estamos ubicados en la circular cuarta, número 7087. También, mis queridos oyentes, recuerden que pues la Corporación Organización Minuto de Dios tiene un número un número de cuenta al cual usted también puede hacer esas donaciones. Y el número de cuenta es una cuenta de ahorros Davivienda, número 0040-0024-0970. Si usted de pronto no maneja Davivienda, pues le recomiendo utilizar la llave, porque con la llave a usted no le van a cobrar por la transacción. Entonces, lo puede hacer a través de la llave o arroba 860-010-3710.
@860-0103710. Esa es la llave de la Corporación Organización Minuto de Dios para que usted se una en solidaridad a este, en este momento, en un minuto por Colombia o Colombia, un solo corazón, un minuto por Colombia. Esa es como la iniciativa que tiene nuestra organización Minuto de Dios. Queridos socios y socias del Club de Amigos, bueno, sean bienvenidos a este espacio para que compartamos esta alegría y esta bendición de estar aquí juntos y unidos y poder seguir apoyando esta obra de evangelización.

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¡Cumpleaños! ¡Feliz, feliz cumpleaños! Y señores, vamos a iniciar este espacio por acá celebrando la vida. O bueno, iniciar no, continuar con este espacio. Celebrando la vida de todos nuestros socios y socias del Club de Amigos. Ustedes que son tan importantes para nosotros y que nos encanta poder festejar con ustedes este día tan especial, poderlos nombrar en este espacio, poder dejarles un mensajito y poderles decir que, mis queridos socios, ustedes no están solos, que ustedes hay un Dios que los ama, que los cuida, que los protege, que quiere lo mejor para cada uno de ustedes, que los ama profundamente. Entonces, mis queridos socios, hoy es un día para sentirse más que nunca amado por nuestro Señor Jesucristo, por ese Dios que es un Dios de infinita misericordia. Y por acá tenemos dos socios cumpleañeros, una socia y un socio. Hoy tenemos dos festejantes que van a comer mucha tortica, que van a comerse un almuercito bien especial o una cenita bien especial, porque uno en el cumpleaños pues procura que hacer cositas como no tan de lo cotidiano. Y dentro de esa pues está el sentido del gusto, es el que más deleitamos. Ahorita que hemos estado hablando tanto de los sentidos, pues entonces en nuestro cumpleaños ese es como el sentido, el del tacto, porque podemos abrazar a esas personas que nos felicitan, que nos desean tantas cosas maravillosas. Entonces nuestro sentido del tacto está allí súper activo, nuestro sentido del gusto, porque entonces nos regalan que el postrecito, que la tortica, que el almuercito especial, diferente a lo que comemos en la semana. Y eso es algo que alimenta no solamente nuestro estomaguito, nuestro cuerpo físico, sino que también alimenta el alma, alimenta el espíritu. Miren la importancia de nuestros sentidos, y en nuestro cumpleaños, en nuestros cumpleaños nosotros sí que hacemos uso de esos sentidos que nuestro Señor Jesucristo nos regaló para relacionarnos con nuestro entorno, con su creación, que es una creación que es un templo perfecto y sagrado, nuestra casa común. Entonces vamos a saludar al señor Juan Carlos Castañeda. Feliz cumpleaños, Juan Carlos Castañeda, que Dios te bendiga enormemente. Y también vamos a saludar a la señora Ana Edilma Quintero Pineda, que el Señor te colme también de muchas bendiciones, doña Ana Edilma, que puedas festejar tu cumpleaños con tus seres queridos, al igual que Juan Carlos y al igual que todos los cumpleañeros del día de hoy, que puedan festejar de esta, de una manera muy agradecida este día, porque tienen un don muy especial, que es el don de la vida. Entonces, feliz cumpleaños para todos ustedes, queridos socios y socias. Por acá los voy a dejar con una invitacioncita de nuestra querido, de nuestro querido padre Matías desde Argentina, que nos motiva a estar siempre siendo parte del Club de Amigos.

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0: entremos en materia. Analicemos lo que pasa en el mundo y profundicemos en temas que nos ayudan a crecer como mejores cristianos. Aquí le damos al mundo una mirada con ojos de fe. Y vamos a entrar en materia, y hoy entramos en materia con un invitado supremamente especial, mis queridos socios del Club de Amigos, porque ustedes saben que este mes nos vamos de lanzamiento. Imagínense ustedes, este mes tendremos el lanzamiento del nuevo libro de nada más y nada menos que de nuestro querido padre Leonardo Arboleda, un libro maravilloso que se llama Sanación Espiritual de los Sentidos hacia la Configuración con Cristo. Este libro que va a traer grandes bendiciones para nuestra comunidad y que hoy pues el padre Leonardo pues va a estar motivándonos para que podamos acompañarlo en este lanzamiento de este libro maravilloso que hará parte de nuestra librería Minuto de Dios. Padre Leo, muy pero muy buenos días, ¿cómo estás?
1: Muy buenos días, Isa, qué bueno poderte saludar aquí en diversas actividades, y se me había olvidado que podía entrar hoy por ahí porque me hiciste la seña y aquí me cuelo con la gracia de Dios. Saludarte a ti y también a los oyentes, a los socios y socias del Club de Amigos y a quienes comparten a través de nuestra señal, ya ven por las ondas radiales o por el Facebook. Qué alegría poder estar y vivir este momento de encuentro, como también estás diciendo, para este mes, a partir del libro que ya ha salido a la luz, si así se puede decir, como cuando una mamá da a luz un hijo. Ahí estamos con este libro. ¿Cómo estás?
0: Ahí este papá acaba de dar a luz ese hijo. Este padre.
1: Bueno, sí, claro, uno es como papá porque uno engendra todo esto. Oiga, te cuento que fueron 20 años de discernimiento, de investigación, de ejercicio espiritual. Así que ya el libro salió como una confirmación de experiencias espirituales vividas y con muchos testimonios y oraciones de sanación a través de los sentidos, para sanar no solo el sentido mismo, sino que a través del sentido se entra a la dimensión emocional, a las memorias y recuerdos, para sanar esas heridas de la vida, pero también a descubrir bloqueos y ataduras espirituales a través de la mediación de los sentidos. Por eso ese regalo que tenemos de compartir ahora, y ya me habías puesto tú misma el compromiso de entrar los jueves en el programa dedicado a los socios y socias del Club de Amigos, y más en estos días en la emergencia que estamos pasando. Pero sí, es una bendición compartir este momento.
0: Padre, total, no, una bendición completa, qué rico tenerte por acá en este espacio. Generalmente el padre se nos colaba los viernes, ahora hacemos que se cuele. No, mentiras, hoy no se cuela porque es mi invitado especial.
1: Oiga, y de aquí 8 días sí me le voy a colar el viernes.
0: ¿Sí?
1: Así que desde ya vaya invitándome para el viernes, porque ya voy a...
0: Invitación obligada.
1: Voy a estar por ahí en unas actividades que me llamaron. Entonces el viernes, ya para qué 8 días, el viernes, para que siga colándome el viernes.
0: Ay, no, maravilloso, padre, queremos compartir contigo porque de verdad lo que vamos a tener el 29 es algo muy, muy especial. Ya venías hablándonos hace muchos meses, yo creería que años ya, de un poquito de esto, dando pinceladas de lo que iba a ser este libro, porque como tú bien lo dijiste al inicio, padre, son 20 años de investigación, son 20 años donde el Espíritu Santo ha estado suscitando grandes cosas en tu corazón y que hoy por fin se materializan en un libro que va a traer mucha sanación para la vida de las personas que realmente se acercan a este libro, padre.
1: No cabe duda, y esa experiencia, lo otro es que hemos hecho, ahí estoy mostrando un poquito por si se ve.
0: Ay.
1: Un poco la carátula.
0: Hermoso.
1: Porque ahí está el texto, el título y unas manos de nuestro Señor como sanando.
0: Levantando.
1: Sí, levantando y sosteniendo a alguien. Y no cabe duda que es una confirmación. Había tenido, y lo he mencionado seguro algunas veces, diciendo, ya hasta que sale el libro.
0: O no, vamos a tener un libro, decías. Vamos a tener un libro, Dios me está inspirando unas cositas. Estoy esperando por allí unos detallitos y vea, ahí llegó el libro, padre.
1: Y lo bonito es que nadie había escrito este modo de hacer un ejercicio espiritual, que en realidad es muy carismático porque es una efusión del Espíritu Santo a través de los sentidos. Va muchísimo con el estilo que tenemos nosotros en el minuto de Dios. Y las inspiraciones que hay realmente conducen a una sanación muy, muy, muy, muy particular. Y por eso es que se ofrece muy, muy entendible para todos. Vamos a tener este 29, sábado 29 a las 3 de la tarde, sí, en la Casa Oración Tierra Nueva. Vamos a tener el lanzamiento del libro. Bueno, y estaré también para, como le mandé por ahí en un video, para poner la dedicatoria, pero también para que hagamos el ejercicio de sanación. Y lo haremos seguramente usando sacramentales, como se indica en el y como el Señor me lo fue enseñando, para poder crear sanación física, espiritual y emocional. Y es inspirado porque tiene elementos muy completos, tiene bases psicológicas, parte de elementos psicológicos, teología, es decir, de la espiritualidad de la Biblia, los sentidos en la Biblia y el significado que tienen. También en la lingüística, cómo se interpretan los sentidos. Y después cómo se elevan los sentidos en dimensión espiritual, porque encontramos bloqueos emocionales y espirituales. Entonces se hace el ejercicio para liberarnos en los sentidos y ahí se desatan muchas cadenas que seguramente vamos arrastrando y que han sido recibidas en la mediación de los sentidos. No les hago la síntesis porque debemos hacer el encuentro, que es un retiro taller, es una vivencia muy activa de taller que vamos a tener el 29, con una ofrenda sencilla. Por ahí sabes tú la ofrenda.
0: Sí, señor, va a ser tan solo de 60,000 pesitos, o sea, es que está muy económico el ingreso a este retiro taller, que incluye el libro, mi querido padre, ¿cierto? Nos incluye el libro.
1: Incluye el libro, claro.
0: Imagínese
1: que sí.
0: Usted. Entonces, y ya vieron que es los que están por Facebook pudieron ver que el libro está gordito. Oiga, padre, ese libro no es para leerse en una sentada.
1: No, en realidad no es mucho. Se ve gordo por internet, pero es fácil de leer. Apenas tiene, bueno, contando apéndices, índice, bibliografía, tiene apenas como 125 páginas.
0: No, pero eso en una sentada uno no lo lee.
1: Pero se hizo con dibujitos. Es decir, a veces hay dibujitos adentro, tiene sus dibujitos, sus figuras. La letra se hizo grande, ¿no? Para que todos puedan leerle fácil. Dije, no es la letra normal del libro con letra pequeña, sino que todos puedan leer. Es que vista no me da para leer esos libros.
0: Eso.
1: Entonces se creó con letra grande, así como el libro de oraciones. Entonces,
0: que esa letra es muy legible.
1: Sí, y con los... A medida que se va describiendo los sentidos, ahí se pone la figurita.
0: Ay, no hagas también más spoiler.
1: no haga más por ahí desorden. Pero no, ahí está. Hay unas imágenes de nuestro Señor, de santos y santas, y las oraciones y del Espíritu Santo. Pero es el ejercicio de poder compartir en un libro. Cuando tú te sientas a leerlo, yo creo que no pararías. ¿Por qué? Porque empieza con elementos muy narrativos, con preguntas que a uno lo cuestionan, con relatos y anécdotas y testimonios que uno dice, ¿será que eso pasa?
0: Claro.
1: Esto tan especial, suceden cosas que uno dice, increíble lo que pasa en la acción espiritual y psicológica a través de los sentidos. Y en la segunda parte del título tú lo leías del libro, Sanación Espiritual de los Sentidos, y dice, hacia la configuración con Cristo.
0: Cristo.
1: Y esa hacia la configuración es que la vida nuestra, de seguimiento a nuestro Señor, a través de los sentidos vamos a asemejarnos a Él, porque los sentidos se espiritualizan, se configuran, se liberan y se sanan. Y entonces la imagen de Jesús se va restaurando en nosotros y vamos teniendo, como dice San Juan Eudes, la vida de Jesús en nosotros, o San Pablo, que también lo menciona tanto. ¿Cuánto sufro, hasta con dolores de parto, hasta que Jesús sea formado en ustedes? Y vamos reflejando como en un espejo el rostro de Dios en nuestra vida. Y eso es definitivo, porque nos sanamos espiritualmente. De una vez están los efectos para la sanación física, cuántas enfermedades, cuántas situaciones diversas y cuántas acciones espirituales negativas, hasta magias y brujerías que han venido por generaciones o en nuestro tiempo y nos han condicionado. Entonces se trata de un ejercicio donde vamos a recibir efusión de Espíritu Santo por el amor. Yo siempre digo, los sentidos son transformados por el amor que nos abraza, el amor de Dios que se derrama, que es Espíritu Santo. Y en ese gozo de gracia somos transformados. Por ejemplo, cuántas tristezas, cuántas angustias, depresiones, cosas que hemos visto y que son traumáticas, desamores y heridas, porque todos esos sentidos no son solo los cinco sentidos, sino que se conectan con el sexto sentido, mente y corazón. Ahí está la mente que conduce a donde llegan las sensaciones de los sentidos, pero también el corazón. Y ahí, en esa relación, es donde recibimos la sanación. Por eso se llama sanación espiritual, pero en realidad es una sanación integral. Claro, y ahí me gustaría un día grabar el libro y leer, y que alguien diga, lo quiero escuchar mientras voy por ahí en
0: cicla. Audiolibro.
1: Tener un audiolibro. De pronto lo montamos ahí y lo ofrecemos para que con una ofrendita sencilla puedan llevarse el libro y lo quiero escuchar a vez. Como llevan preguntas, como llevan relatos, historias, testimonios, entonces se hace genial. Y los títulos que le doy a los sentidos, cuando se ve en el índice, ya le da uno como una cosa muy bonita. No sé si te has fijado lo que hay, o no sé si lo tienes, no creo que no lo tienes.
0: No me has dado la exclusiva, querido.
1: Ah, ahí está. Entonces, pero por ejemplo, cuando uno va a lo que significa el sentido, uno dice, el sentido, por ejemplo, hablemos del olfato, lo llamamos el sentido de la fragancia vital y del discernimiento. Ese es el olfato.
0: ¿Del discernimiento?
1: Claro, por el olfato discernimos. Recuerde que cuando usted, y lo moral y las sensaciones, cuando usted, no decimos nosotros, es que esto huele mal.
0: No. Ah, sí, señor, sí, esa es la expresión. Aquí me huele como raro, esto está como...
1: Tú estás haciendo discernimiento ahí, es decir, y eso es por el olfato. El olfato nos da a nosotros la capacidad del discernimiento, pero también el deseo de las cosas nobles, y por eso es que el olfato es esperanza. De ahí, esperanza viene de suspirar, y suspirar es el aire de la nariz. Entonces uno suspira la esperanza, y por el olfato se mueve la esperanza y el deseo de cosas grandes en la vida, sobre todo el deseo de Dios. Entonces, ese es el olfato, el sentido de la fragancia vital, porque uno huele lo positivo y lo negativo.
0: Padre, eso está muy interesante, te cuento.
1: Sí, y ahí, ya después les voy a contar en el ejercicio, por ejemplo, cómo es la fragancia divina y cómo es la fragancia del mal, cómo Dios huele fragante y cómo el mal huele fétido, y cómo es que nos restauramos para liberarnos de esa fetidez del maligno para vivir en la santidad, porque santidad es fragancia, por eso se dice muere en olor de santidad, y eso se percibe por la santidad es un deseo, un anhelo que viene por el sentido del olfato. Bueno, no lo cuento todo porque si no, no vas a ir al retiro.
0: No, más ganas me están dando de ir al retiro, pero si no podemos hacer mucho spoiler porque vamos a tener un encuentro demasiado especial, además de que este tema, padre, a mí en lo personal y yo sé que a los oyentes y en especial a nuestros socios les parece o nos parece muy interesante que haya una sanación de los sentidos. Es que damos por sentado que podemos ver, que podemos escuchar, que podemos oler, que podemos degustar, que podemos tocar, pero realmente no sabemos el significado trascendental que tienen estos sentidos para la relación con el entorno, para la relación con absolutamente toda la creación divina. Y nosotros que hacemos parte de esa creación divina, es que es algo muy especial y que nosotros saber que podemos sanar cada uno de esos sentidos y conectar más, es algo muy especial. A mí me parece eso demasiado fascinante, padre. Y es algo que realmente uno no escucha como en otro lado.
1: No se escucha porque no se ha trabajado mucho, se menciona así, no quiere decir que no. No, y sí. De hecho, en la espiritualidad de los orientales, en los sacramentos, se tiene un poco más en cuenta los sentidos. Pero entre nosotros no hacemos mucho el ejercicio. Y lo que estás diciendo es genial. Por ejemplo, dígame, me inspiras en lo que está en el libro. En el libro está lo que te voy a decir en este momento. Es la realidad de los sentidos. Por ejemplo, miramos, pero no siempre vemos. Y sufrimos diversos tipos de cegueras. No solo la física, sino que estamos bloqueados en nuestro inconsciente y hay impedimentos que nos impiden vivir la vida realmente por las cegueras que tenemos. Por eso es que nosotros nos decimos, parece ciego, no entiende. ¿Ve por qué? Porque la mirada está unida también con la mente y con el corazón. Entonces, y hoy más día hoy día con tanta imagen en el celular, en internet y tanta cosa, sí, estamos mucho más, las imágenes nos bloquean. Entonces tenemos y sufrimos diversos tipos de ceguera, y la más dolorosa sería la indiferencia, ¿ve? Porque uno no ve, es decir, uno no, por ejemplo, ahorita, con lo que pasó con lo del terremoto, esta situación tan dolorosa que estamos viviendo, padre, en que se han afectado, bueno, aquí en Antioquia hubo algunas afectaciones en varios lados, pero fueron más afectados todavía los que están en Caldas, allá en Manizales, en Pereira, Quindío, todas esas zonas, Cali, el Chocó, más todavía.
0: Claro, y ellos el epicentro.
1: Cuando uno tiene despiertos los sentidos, siente, es sensible frente a esas realidades. Hablemos, por ejemplo, a las sorderas. Hoy sufrimos de sorderas, tantos sonidos que hay. Entonces, oímos mucho, pero escuchamos poco. Y los bloqueos que tenemos en las sorderas se deben a tantas influencias de gritos, de traumas, de maltratos, de conversaciones negativas, de músicas dañinas, de tantas cosas que afectan el oído o de ruidos que a veces están en el ambiente. Entonces, sanar y liberar los oídos porque tienen bloqueos que afectan nuestra dimensión espiritual y emocional. Y así, póngase a pensar las manos, las manos que necesitan ser liberadas, que se cierran al amor, manos que han golpeado, que han ejercido violencia, manos que de alguna manera han hecho ciertos tipos de pecados, manos que realmente no se mueven para el bien tantas veces y son una bendición de Dios. Las manos también, y las manos no son solo las manos. Nosotros decimos el tacto pasa por las manos, pero el tacto en el libro yo se los explico bien. El tacto no son las manos, las manos representan el tacto porque el tacto soy yo, es todo mi cuerpo que entra en contacto, como decías ahora, es los sentidos liberados, los sentidos desatados o despiertos, porque estamos con los sentidos dormidos.
0: Eso.
1: El sentido despierto nos hace ver a Dios, nos hace ver la necesidad de los demás y hace que nos amemos porque estamos atentos, el sentido está despierto para recibir la gracia de Dios, pero también para vivir en caridad. Y así, y eso hablando así de los sentidos, la boca, los labios, tantas cosas que hemos dicho, los labios que están manchados, que necesitan purificación, lo que decimos que a veces no solo, que bonito que sea bendición, pero a veces hay ataduras por maldiciones e impurezas diversas. Entonces el labio necesita, y ahí se entra también por la boca, de ciertos tipos de alimentos que han afectado a nuestro organismo, y por eso es que se hace un ejercicio de purificación a través de los labios para bendecir nuestro cuerpo, y así cada uno de los sentidos, y hasta conectarnos con la mente, afecciones de la mente, hasta conectar con el corazón, las heridas que tenemos en el corazón y en el alma. Esto es un tema para no acabar, ahí está en el libro y los provoco un poquito más. Vamos a estar sábado 29 aquí en nuestra casa de oración Tierra Nueva, vamos a estar a las 3 de la tarde a vivir desde ese regalo, y tenga el libro, disfrútelo y compártalo y ore con él, porque hay oraciones que hay ahí muy especiales, unas que el Señor me entregó. Esa oración que está compuesta ahí, que Dios me fue entregando por los sentidos, es una oración intensa de mucha bendición, y ya tengo testimonios de sanación. Yo, Sor Faustina tiene también ahí una oración ahí. San Juan Eudes tiene, hay varias oraciones que realmente son una gran bendición, hasta de San Patricio, de cómo se protegen y se cubren los sentidos para que no seamos afectados por el mal en los sentidos. No sé, si se te ocurren preguntas, si queremos decir algo más, ¿qué se te ocurre? Porque hay mucha cosa buena y por decir.
0: No, padre, es que realmente es muy interesante. Yo aquí estaba meditando en que hace unos días yo, por ejemplo, me cuestionaba algo de mí, y es que, por ejemplo, uno tiene muchos bloqueos a nivel como sensorial y a nivel como de vista. Por ejemplo, yo decía, hombre, como que centro mi atención en algo e inmediatamente empiezo a ver como ese algo más en mi entorno. A ver, ¿cómo me explico? Resulta que en esos días estaba hablando con mi hermano acerca como de una moto en específico, no sé qué, y yo le decía, no, Cami, es que uno no ve mucho eso por ahí, en las calles, que no sé qué. Él me decía, ¿cómo que no? Sí, eso es muy reconocida y uno la empieza a ver. Y entonces ya cuando empecé a salir, empecé a notar de que mis ojos sí pudieron percibir de que sí está eso más como en el entorno, y así pasa con muchas cosas. Esto es como un ejemplo a nivel material como para hacerme entender, pero resulta que nosotros estamos como tan bloqueados de nuestros sentidos que hay muchas cosas que ignoramos que están a nuestro alrededor y que son importantes para nuestra vida, y de ahí que ahora siento, que ahora veo por qué es tan importante sanar y liberar nuestros sentidos, para dejar de ser como, de pasar por encima de las cosas y realmente darles como el verdadero sentido.
1: Qué bonita la observación, y sobre todo esa conciencia de poder darse cuenta. Y eso es por sí. El sentido que se despierta, y los demás nos advierten, y ahí tu hermano, por ejemplo, con lo que te mencionó, ya te permitió que tú estuvieras más atenta. Y ahí viene la atención de los sentidos despiertos, porque como están dormidos, están sin atención, están distraídos, y hay afecciones personales y emocionales que nos detienen y nos impiden esa apertura, o hay contactos con realidad que son contaminantes. Un testimonio, por ejemplo, que yo cuento ahí, es de una señora que fue a visitar a una señora mística que tiene mucha fama de santidad, que bueno, ya falleció hace unos años, sí, allá por Boyacá, en Garagoa, y la fui a visitar, y ella tenía la experiencia de encontrarse con Jesús de la Misericordia, incluso hasta le lavaba los pies y sus llagas, y ella cuenta que en esa experiencia el Señor le fue indicando muchas cosas especiales, y cuando yo fui a visitarla me dijo una cosa: padre, póngale atención a los jóvenes, yo no conozco lo que ellos están llevando, porque yo toda la vida estoy encerrada en esta montaña, y yo estoy aquí siempre en oración, pero el Señor me muestra que los jóvenes tienen en sus orejas, en sus oídos, unos aparatos que los están bloqueando y están tapándose sus oídos, y ya no viven la obediencia, ya no les entra la palabra de Dios, y lo peor aún, los veo precipitándose al infierno. Padre, ¿ustedes qué están haciendo por los jóvenes? Póngase a hacer algo. Ay, eso Dios. Fue duro, eso fue un golpetazo que me dio, pero me hizo notar la sordera que vivimos hoy día, porque estamos atrapados por varios medios, y la juventud sobre todo está pues como normal, seguramente buscando pues tantas sensaciones, pero dentro de esas sensaciones pues se pueden estar bloqueando los sentidos, y no digo solo los jóvenes, también todos tenemos afección, niños y niñas ya tienen esa afección, adultos, los que estamos más grandes, pues también tenemos dificultades, y ahí cuento otros testimonios, como milagros de sanación a través de los sentidos, que seguramente se los voy a compartir en ese encuentro.
0: Padre, esto también puede ser intergeneracional, o sea, la sanación de los sentidos.
1: Es posible,
0: o es claro. Personal, o es solamente del ser, o es algo también intergeneracional.
1: Puede afectar, claro, porque se hace el ejercicio, cada uno va a ir haciendo el ejercicio, nos encontramos y hacemos el ejercicio e intercedemos y vamos diciendo el significado, pero cada sentido seguramente le va a permitir ver situaciones o percibir situaciones que se liberan, que vienen de generaciones pasadas. Okay. ¿Eh? Hay situaciones seguramente medio traumáticas que han pasado y que han afectado la vista, por ejemplo, que han afectado el oído, que han afectado el corazón, la mente, y haremos ejercicio también sobre la mente, hay situaciones traumáticas en la mente, pero seguramente se reflejarán vivencias que hayan ocurrido desde el vientre, en la infancia, en la adolescencia y juventud, o en cualquier etapa de la vida, situaciones que han afectado. Por ejemplo, maltratos y golpes que uno ha visto, que le hicieron a uno, o palabras de desprecio, golpes a la propia estima, soledad, abandono. Todo eso va entrando por los sentidos a la mente y al corazón, y se registra lo que se llama en el inconsciente espiritual y psicológico. Y desde ahí hay que entrar y hacer una terapia para sanar y liberar. Y todos seguramente hemos visto cosas impresionantes, o hemos escuchado situaciones, sí, o hemos palpado realidades que aún no, lo han inquietado y necesita liberarse de esas inquietudes, de esas ataduras, de esa, o de alguna manera de esos traumas, pero también de esos contaminantes que a veces son como cadenas. Hay personas, por ejemplo, con la vista, vieron accidentes. Alguienes que se fueron adictos a, han sido adictos a la pornografía, o así tantas situaciones que hay que necesitan ser liberadas, o adicciones. Hay personas con adicciones a ciertos vicios, con el ejercicio de los sentidos se pueden romper las adicciones, el alcohol, las drogas. He visto milagros en ese sentido.
0: Padre, digamos que a partir de qué edad es este evento puede ser idóneo para, a partir de qué edades.
1: Adolescentes, digo yo, aunque los niños podrían aprovechar, los niños por ahí de 6 a 12, 8, 10, ya entienden. Y ya se les puede hacer una unción a través de los sentidos. Pero yo creo que lo aprovechan mucho más también los jóvenes. Pero a los niños les va a hacer mucho bien porque uno va a ungirle, le vamos a ungir, vamos a orar por cada sentido, vamos a interceder y a usar los signos sacramentales en especial para esos sentidos. Entonces va a servir para todas las edades. Pero sobre todo lo van a aprovechar mucho más jóvenes y adultos que van a entender más los contenidos. Pero si va un niño o niña, va a aparecer el evento y el encuentro, también les bendecimos los sentidos para que empiecen a abrirse a la gracia de Dios. ¿Cuántas bendiciones en las que las personas son liberadas en la acción espiritual de los sentidos hasta la configuración con Cristo? Hay, por ejemplo, hoy testimonio de varios santos sobre los sentidos y qué es lo que dicen ellos. Por ejemplo, los menciono si me permites, pero me parece genial.
0: Sí, claro que sí, padre, adelante.
1: El que hablan los santos siempre dice los sentidos recuperados por el amor. Y empiezo con San Agustín. Y San Agustín, en su experiencia de conversión, él dice que estaba atado en sus sentidos. Por ejemplo, dice así: ¿qué amo en ti, Dios mío, cuando te amo? Una luz. Una voz, un perfume, un manjar, un abrazo. Está hablando de los sentidos. Y esto no lo siento dentro de mí. Mi ser ve resplandecer una luz que no se halla en el espacio, un sonido que no se mide con el tiempo, huele un perfume que el viento no se lleva, gusta un manjar que el hambre no consume y se abraza con algo que nunca se hartará. Esto es lo que yo amo cuando te amo, Dios mío. Por eso tarde te amé, hermosura tan nueva y tan antigua. Y tú estabas conmigo y yo no estaba contigo. Me retenían lejos las cosas que eran en ti y existían en ti. Pero me llamaste y quebrantaste mi sordera. Brillaste, resplandeciste y curaste mi ceguera. Exhalaste tu perfume y lo aspiré. Y ahora te anhelo. Gusté de ti y ahora siento hambre y sed de ti. Me tocaste y deseé con ansia la paz que procede de ti. Bueno, eso es lo que dice San Agustín. Como por mencionar eso tan bello, dije, fue convertido y tocado a través de los sentidos. Y dice, esa liberación de los sentidos son los que lo han levantado al amor de Dios. Y no es cualquier santo, no es cualquiera. No, es una belleza.
0: Dios. Es un santazo.
1: ¿Ah? Es un santazo lo que él dice. San Ignacio, por ejemplo, también mencioné San Buenaventura, que habla de los sentidos que se recuperan por las virtudes y empieza a hablar de cada uno. San Ignacio de Loyola, en los ejercicios espirituales, que dice, es el amor de Dios el que por fin nos configura a Cristo Jesús tocando los sentidos. San Juan de la Cruz, que habla de la purificación de los sentidos, ¿ve? En una llama viva de amor que inflama los sentidos y los saca de una noche oscura. Padre. Eso habla San Juan.
0: Tiene usted unas fuentes poderosas.
1: Sí, San Juan Eudes, que habla de la inhabilitación cardiológica, que habla eso tan bonito y dice, qué dichosos los ojos que contemplan, ¿ve? Y esa luz que reciben, ¿ve? Dice, no tengo ojos sino para mirar al que yo quieres que mire, Señor. Ni quiero tener oídos sino para oír a tu divina palabra y obedecerte. Que mi lengua sea arrancada a mi boca si no sirve para bendecirte. Que mi corazón se haga pedazos en mi pecho si no te ama. Que pierda la memoria si no es para recordarme de ti. Que me falte todo para todo la razón si no es para conocerte y para admirarte. Que se me corten las manos si no las empleo en tu servicio. No quiero pies sino para buscarte y seguirte. No quiero querer ni no querer. sino de la manera como tú quieres que quiera o no quiera. Haz en mí lo que quieras, Señor, porque tú me creaste para

0: se multiplican obras de bendición. Bueno, y así un montón de cosas muy bonitas que hay por ahí.
1: Padre, qué hermosura, o sea, de verdad, les insistimos a todos ustedes, queridos oyentes, y les extendemos esa invitación para que nos acompañen este próximo sábado 29 de agosto en la Casa de Oración Tierra Nueva, para que podamos vivir, experimentar el amor de Cristo a través de este encuentro tan especial, porque realmente es eso lo que Dios quiere, que nosotros podamos ser sanos, que nosotros podamos ser libres, que nosotros podamos aspirar también a esa santidad que a través de los sentidos buscamos con su liberación configurarnos con Cristo. Esa es la finalidad de este espacio y de este encuentro. Padre Leo, de verdad, agradecerte un montón por acompañarnos y por motivarnos y no enamorarnos de este tema tan fascinante, la configuración de los sentidos, la sanación de los sentidos hacia la configuración con Cristo.
0: Excelente, sí, los sentidos en relación con la mente y el corazón, hasta que nosotros palpite el corazón de Jesús, como dice San Juan Eudes.
1: Hermoso,
0: para que amemos y sintamos y tengamos afectos a la manera de Cristo Jesús, podamos superar nuestros desórdenes y poder alcanzar la salvación. El cielo será eso, los sentidos configurados con Cristo. Ahí tendremos la participación en la gloria eterna, porque seremos parecidos a Jesús, como nos dice San Juan Eudes, inspirado en San Pablo. Bueno, es eso. Muchas gracias a ti también por tenerme en este espacio, a los socios y socias del Club de Amigos. Gracias. Que sigamos en esta campaña maravillosa de solidaridad.
1: Sí,
0: desde
1: señor.
0: Nuestra obra Minuto de Dios, en la campaña también del que se está haciendo en diversas parroquias, en las diócesis, ayudando a la reconstrucción de iglesias, también recogiendo los víveres para tantas personas en necesidad y diversas instituciones, el mismo gobierno que está coordinando, bendiciendo a Dios por las ayudas internacionales y expresando también nuestra condolencia a quienes han perdido las vidas, a quienes están pasando también dificultad porque hay muchas personas heridas y quienes han perdido su hogar.
1: Claro que sí, Padre.
0: Que nos permita el Señor ayudarme en este momento de emergencia y se conmueva nuestro corazón. Así que ahí estamos. Ese fue el motivo por el cual el Padre Rafael García Herreros nos motivó a esta obra, para que todos tengan una casa digna. Y cuántos han perdido en estos días también su casa y el sustento. Entonces es la obra también de manifestar nuestra caridad.
1: Padre,
0: así que es eso.
1: Y lo podemos hacer a través de la iniciativa de la Corporación Organización Minuto de Dios, Colombia, un solo corazón, un minuto por Colombia. Después del sismo de 7.4 que sacudió diferentes regiones de nuestro país, dejando personas fallecidas, comunidades afectadas y daños materiales y familias que hoy necesitan de nuestra solidaridad, los invitamos a todos ustedes a que se acerquen a las instalaciones de la emisora Minuto de Dios con sus alimentos no perecederos, herramientas, colchonetas, kit de aseo. Estos los haremos llegar a través de la Corporación Organización Minuto de Dios a las personas damnificadas. También lo pueden hacer en la sede de Uniminuto, en la seccional Antioquia Chocó, que queda en el norte, allí en Bello, para que ustedes puedan acercarse también allí con todos estos alimentos no perecederos. Recuerden, herramientas, colchonetas y kit de aseo. Si desean unirse de manera allí con dinero, también lo pueden hacer a través de la llave de la Corporación Organización Minuto de Dios, que es @860-010-3710. Recuerde, @860-010-3710. Les estamos brindando toda esta información a través de nuestro WhatsApp 317-369-0797, porque ellos también tienen un convenio con Efecti, que es el convenio 110560, para que usted pueda sumarse con estas donaciones. También tienen una cuenta de ahorros de vivienda, pero les recomendamos utilizar más la llave. Si usted tiene cuenta en DaVivienda, pues puede utilizar la cuenta de ahorros DaVivienda, que es la número 0040-0024-0970. Esa es la cuenta de ahorros DaVivienda, y si no, pues utilice la llave para que pueda sumarse con sus donaciones y en este momento poder llegar a todas esas personas damnificadas. Mi querido Padre, Dios te pague, Dios te bendiga, Dios mediante el viernes nuevamente estaremos compartiendo por acá y motivando a todos a que nos acompañen en este gran lanzamiento, mi querido Padre.
0: Ahí estamos, sí, muchas gracias. Ah, y un sitio también en el centro de la ciudad, en Bankokia. ahí está la Corporación Regional del Minuto de Dios.

0: y también reciben ahí. No sé si tienes la dirección, por ahí, la de Bankokia, donde ellos están recibiendo ahí las donaciones y ahí ya se puede también colaborar en tantas maneras. Bueno, así que el viernes estamos, el siguiente viernes. Estabas como por ahí buscando si tenías la dirección.
1: Edificio Bankokia es en la calle 53, número 4940. Ahí están las oficinas y usted pregunta por las instalaciones de la organización Minuto de Dios, por las.
0: Sí, ahí está
1: ¿Cierto?
0: la oficina, ahí la
1: La
0: oficina
1: oficina.
0: regional de Minuto de Dios y ahí se recibe. Entonces, y eso queda muy fácil, es propio centro porque eso es ahí donde están cerca al Parque Bolívar, no, pero antes yendo del Coltejer en esa vía, ¿cómo se llama esa calle?
1: Pasaje comercial Bankokia.
0: Sí, es ahí por esa calle, entonces ahí está como en el piso cuarto, ahí está la oficina del Minuto de Dios y ahí pueden también llevar estas donaciones, sobre todo los víveres y productos que no sean perecederos, para que
1: Sí,
0: pues se
1: señor.
0: puedan mover a varios lugares. Están pidiendo colchonetas, están pidiendo agua, kits de alimentación no perecedero, tantas cosas. Y las ofrendas que nos están haciendo llegar a través de diversas cuentas. Perdón que me alargué un poquito, pero
1: No,
0: vale la
1: tranquilo.
0: pena seguir invitando a esta gran caridad. Dios te pague y muchas bendiciones a quienes han estrechado la buena sintonía. Ni dejamos preguntar a los oyentes, pero el viernes sí entramos en preguntas con ustedes y compartimos.
1: Sí,
0: Muchas
1: señor.
0: gracias.
1: Aquí era como para conocer así a grosso modo qué es este libro y nos contaste muchas cosas fascinantes, mi querido padre, y te agradecemos por ello. Entonces ya sigan ahí en esta buena sintonía. Vamos a seguir hablando en Club de Amigos acerca de este tema tan fascinante. Dios me les bendiga y bueno, padre, que alabado sea.
0: Jesucristo, bendiciones. Un abrazo. La gracia, la paz y el amor de Dios contigo y con tus seres queridos. 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

0: sido una bella tradición de la Iglesia saludar a la Virgen María con el Ángelus o anuncio del ángel todos los días, a mediodía y al caer de la tarde. Por eso oremos todos hoy. El ángel del Señor anunció a María.
1: Y ella concibió por obra y gracia del Espíritu Santo.
0: Dios te salve María, llena eres de gracia, el Señor es contigo, bendita tú eres entre todas las mujeres, bendito es el fruto de tu vientre Jesús.
2: Santa María, Madre de Dios, ruega por nosotros pecadores, ahora y en la hora de nuestra muerte. Amén.
0: He aquí la esclava del Señor.
1: Hágase en mí según tu palabra.
0: Dios te salve María, llena eres de gracia, el Señor es contigo, bendita tú eres entre todas las mujeres, bendito es el fruto de tu vientre Jesús.
2: Santa María, Madre de Dios, ruega por nosotros pecadores, ahora y en la hora de nuestra muerte. Amén.
0: El Verbo se hizo carne.
1: Y habitó entre nosotros.
0: Dios te salve María, llena eres de gracia, el Señor es contigo, bendita tú eres entre todas las mujeres, bendito es el fruto de tu vientre Jesús.
2: Santa María, Madre de Dios, ruega por nosotros pecadores, ahora y en la hora de nuestra muerte. Amén.
0: Ruega por nosotros, Santa Madre de Dios,
1: para que seamos dignos de las promesas de Cristo.
0: Oremos. Señor, derrama tu gracia en nuestros corazones, para que habiendo conocido por la voz del ángel el misterio de la encarnación de tu Hijo, podamos llegar por los méritos de tu cruz y pasión a la gloria de la resurrección. Por el mismo Cristo nuestro Señor.
2: Amén.

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0: la pena como reflexionar de una manera específica, analítica, dijéramos, sobre el pecado. Hay una cosa curiosa que sucede cuando en la Sagrada Escritura, en la Palabra de Dios, aparece el primer pecado. ¿Lo recuerdan ustedes? Allá en el Génesis 3, ¿no? El pecado que llamamos en nuestro lenguaje de Adán y Eva. Sí, no vamos a mirar exactamente el texto del pecado, sino las actitudes de las personas después del pecado. Cuando cometen este pecado, que aparece allí en el Génesis, el Señor empieza como a buscar al hombre, a buscar sus criaturas, y entonces empieza a buscar a Adán, dice el texto bíblico. Adán, Adán, ¿dónde estás? Y Adán se había escondido y saca un pretexto diciéndole: me escondí porque estoy desnudo. Y el Señor le dijo: ¿y quién te dijo que estabas desnudo? Si antes no había malicia, si antes no había esa sensación, dijéramos, pecaminosa frente a la desnudez. Eso viene precisamente por el pecado. Y él da otra excusa. Cuando el Señor le pregunta: ¿por qué pecaste? Dice: no, es que la mujer que tú me diste por compañera me engañó y yo comí del fruto prohibido. En la mujer la actitud es la misma, es decir, de negar la verdad, de negar el pecado. Ella dice: no, es que la serpiente me engañó y yo comí. Esta actitud que aparece ahí en el capítulo 3 del Génesis es una actitud que viene como a todo el mundo, a toda la gente, el negar el pecado. Y con el negar el pecado estamos igualmente haciendo como un doble pecado, que es la mentira. Necesitamos hablar la verdad. El Señor es verdad. Él dice que la verdad nos hará libres y Él es la verdad. Pero vamos a mirar un poco estas situaciones grandes de engaño que tenemos con nosotros mismos, de negar el pecado. Y esto a veces lo aprenden los niños de los papás. Se comete una falta y se niega, o se calla, o se oculta. A veces hay pecados que la gente no quiere reconocer. Y si no se reconoce el pecado, los padres de la iglesia tienen un principio grande frente a esta situación: lo que no es asumido, lo que no se asume, dice San Ireneo, lo que no se asume no se sana. Y San Juan Crisóstomo dice algo parecido: lo que no se asume no se redime. Por eso, por una razón, encontramos que el Señor asumió nuestra carne pecadora para sanarnos, para redimirnos. Mientras yo no acepte, podríamos decir así, mientras yo no asuma que tengo una falla, esa falla no se va a sanar nunca. Un ejemplo que es, por lo menos podríamos tener un caso cercano, digo cercano no porque haya en su familia, de pronto sí hay, pero cercano porque en Colombia abunda mucho la persona que se alcoholiza. ¿Qué pasa con la persona que se alcoholiza? Le dicen: tú estás alcohólico. Y él dice: no, yo no estoy alcohólico. Vamos a someterte a un tratamiento. Y él dice: no, yo puedo dejar esto por mi voluntad. En tanto que no asuma que realmente es alcohólico, no se va a sanar. Algo semejante pasa con las drogas. La gente consume droga y lo oculta. Consume cualquier droga, yo no sé cómo se llaman las drogas, ¿cómo se llaman esas que consumen? Cocaína, vea, por aquí está la cocaína. ¿Los de allá qué consumen? Marihuana también, vea usted, yo no sabía eso. ¿Qué más? Bazuco consume por aquí, no, yo no sabía eso. ¿Qué más? Éxtasis es por aquí que consumen. Bueno, cuando pasa eso, Cuando pasa eso, la persona, hombre o mujer, joven o viejo, normalmente se oculta, se esconde, porque el pecado es como doble, es la falla, pero también es la mentira. Se oculta, se esconde, no se reconoce. Y a veces le dicen, sobre todo cuando hay jóvenes, le dicen, tú hueles a marihuana. Y el muchacho dice, no. A veces se le reconoce el que roba, el que dice mentiras, cualquier pecado. Generalmente tenemos la tendencia a decir que no y a ocultarlo y a taparlo. Y yo vuelvo una vez más a decir con los padres de la iglesia, lo que no se asume no se sana. Hasta que yo no reconozca que tengo una falta, no la voy a sanar. Y esto hace como parte de la naturaleza humana. Además, cuando reconocemos, cuando asumimos que yo tengo una falla, pasa a veces también mucho, mucho, ojalá que esté equivocado, en los matrimonios con las infidelidades matrimoniales. Entonces, sobre todo es el noveno mandamiento, ¿no? ¿Recuerdan ustedes cuál es el noveno mandamiento? No desear la mujer de tu prójimo, dicen las señoras. Y los señores dicen, sí, exactamente, no desear el marido de tu prójima. Entonces hay que hacer esa versión también, para que no le caiga solamente al hombre, para que le caiga también a la mujer. Porque también se da eso, también se da eso. Y cuando comienza a descubrirse, cuando comienza a decir, mira que yo te vi con fulano, le dice el señor a la señora. O le dice la señora al señor, me dijeron que estabas con, iba a decir una cosa que no voy a decir, con la caderona esa. Bueno. Y él dice, no, no. Está ocultando. Está ocultando, y en tanto no se reconozca, una vez más lo digo, no se reconozca el pecado, no va a poder haber cambio, no va a poder haber sanación. Por eso lo que estamos haciendo en esta noche es una especie como de sinceridad frente al Señor, una especie de sinceridad frente a nosotros mismos para poder sanar. ¿Qué es lo que quiere el Señor? Dios es amor, Dios es amor. Y tal vez el principio de sanación de todo pecado, de cualquier pecado, es aceptar el amor de Dios. Porque el amor sana. Y cuando yo comienzo a aceptar, empieza el amor. Me refiero no al amor egoísta, no al amor que se aprovecha de la otra persona, sino al amor sano, al amor misericordioso, al amor del Evangelio. Cuando empezamos a amar, realmente empieza a sanarse la falla, el pecado. Siguiendo con los ejemplos que hasta el momento hemos traído, vamos a preguntar, hemos dado varios ejemplos, el ejemplo del alcohol, el ejemplo de las drogas, el ejemplo de las infidelidades. Podríamos dar muchos más ejemplos, pero ya que hemos dado esos ejemplos, tomemos un poquito la perspectiva de que Dios es amor y que el amor realmente sana. Recordemos, vamos a recordar, ustedes tienen mejor memoria que yo, vamos a recordar un texto del Evangelio en el cual se le acercó un doctor de la ley y le preguntó al Señor, ¿cuál es el primer mandamiento? Y el Señor le respondió, el primer mandamiento es este. ¿Se acuerdan ustedes? Sí, algunos dijeron una respuesta como sintética, como congelada, amar a Dios sobre todas las cosas. Lo que el Señor respondió no fue exactamente eso. Respondió, escucha Israel. Hasta aquí llegamos. Amarás al Señor tu Dios con todo el corazón, con toda el alma, con todas las fuerzas y con todo el ser. Cuatro cosas. Amarás al Señor tu Dios con todo el corazón, con toda el alma, con todas tus fuerzas y con todo tu ser. Eso es. Si esto sucediera así, si realmente nosotros asumimos con seriedad la palabra de Dios, empieza realmente a cambiar. Y empieza a cambiar el alma y el corazón y las fuerzas y el ser. Y empieza, y por eso es importante no asumir la actitud que asumió Adán, que se escondió, o la que asumió Adán y Eva, que se fueron excusando y culpando al otro, sino que hay que reconocer. Algo semejante pasa con las enfermedades. A veces resulta una enfermedad seria, una enfermedad grave, y va el enfermo donde el médico, y el médico le dice, por ejemplo, tu enfermedad es, por decir, pero no para que, ojalá, bueno, el Señor no permita, tú tienes un cáncer. La primera reacción del enfermo va a ser de decir, no, voy a buscar un médico que realmente sepa, porque no sabe. Y va el otro médico y le dice la misma cosa, y el enfermo dice, yo creo que no es así, yo voy a tener otra cosa. Busca un médico que le diga que tiene otra cosa. Pero si no se acepta que se tiene una enfermedad, no se va a poder hacer un tratamiento para sanar esa enfermedad. Lo mismo es en la vida espiritual. Y hay de pronto cosas más graves. Hay personas que son mentirosas y no aceptan que son mentirosas. Hay gente que se confiesa así. Vean, dicen que el padre no puede decir los pecados, pero como no estoy diciendo de quién es, se puede decir, ¿verdad? Hay gente que se confía, más de uno se confiesa así. Padre, vengo a confesarme. Ok, bueno, aquí. ¿Cuáles son tus pecados? Y dice, Padre, yo no robo, yo no mato, yo no le hago daño a nadie. ¿Y los pecados? No, no tengo pecados. Si no hay, si no reconocemos, no hay. El amor de Dios no puede actuar. El amor de Dios no puede actuar. Hay gente que le gusta el chisme, por ejemplo, y no lo reconoce que es chismoso o chismosa. Aquí no hay personas así, bendito Dios. No, yo sé que no hay. Hay personas que tienen en su corazón deseos de venganza porque alguien le hizo mal. Deseos de venganza, resentimientos, rencores dentro del corazón, y no lo quieren reconocer. Fíjense una cosa en esto de los pecados que no se quieren reconocer. Algunos, pues claro, todos los pecados son vergonzosos, algunos más que otros, y no se reconocen de pronto por vergüenza consigo mismo. Generalmente, las personas que más ofenden, las personas que hacen más daño a otras personas, están dentro de la misma familia. Y a veces sucede que no lo reconocemos. Si no, vuelvo a repetir la frase de los padres de la iglesia, lo que no se asume, no se sana. Y vamos a tener que andar por ahí para reconocer nuestros pecados. Yo tengo unos textos bíblicos acá que saqué en un momento de ocio. ¿Será ocioso sacar textos bíblicos? Bueno, podría ser. Tengo unos textos bíblicos, voy a leer unos del Antiguo Testamento y otros del Nuevo Testamento. De pronto hay unos como que se repiten o se parecen a otros. Voy a leer uno del Deuteronomio 18, 10 a 13. Yo les digo que el texto, para que lo busquen allá, porque yo no lo inventé. Y el texto dice así: no ha de haber en ti nadie que practique adivinación, astrología. ¿Ustedes leen horóscopos? No, bendito sea Dios. Sigo, nadie que practique adivinación, astrología, hechicería o magia, ningún encantador, consultor de espíritus o adivinos, ni evocador de muertos, porque todo el que hace estas cosas es una abominación para el Señor tu Dios. Y por causa de estas abominaciones, desaloja el Señor tu Dios a estas naciones delante de ti. Es un texto. Y yo, a veces pasa esta cosa. Miren la cosa curiosa a propósito de este texto del Deuteronomio. Hay muchas personas que se dicen católicas. Sí, católicas. Y de pronto cantamos esa canción que yo no sé si todavía se canta. Alegre los católicos, alegre. Sí, bueno. Y van a la oración, a la misa, comulgan, vienen a la Navidad, vienen a la Semana Santa, pero más de uno practica estas cosas. Y son de aquellos que se confiesan diciendo, yo no tengo pecado. Ah, ok, tú no has matado a nadie, bendito Dios, no has robado, no le haces daño a nadie. ¿Alguna vez te has hecho leer las cartas? Y dice, sí, claro, claro que sí. Y es que eso es malo. Son pecados de abominación que atrae el rechazo del Señor. Es el texto del Deuteronomio. Y te has hecho leer el café o el tabaco y esas cosas. Y lo dicen, sí, claro, pero eso hace 17 años. Y lo habías confesado, no. Lo que no se asume, no se sana. Tengo que empezar a reconocer que realmente yo sí, por lo menos en un momento, creí en estas cosas. Esto es, claro, de la época de Moisés. Imagínense cómo es de viejo el pecado. Y no solamente es ese texto, es que hay tantos, tantos. Voy a leer un par de textos de estos que tengo aquí. Otro también del Deuteronomio, ahora en el capítulo 10, versos 9 a 12. Es casi el mismo. Bueno, yo lo dejo para que ustedes lo lean. Levítico 20, 27, otro texto. El hombre o la mujer en que haya espíritu de nigromante, nigromante es el que invoca espíritus, o adivino, morirá sin remedio, lo lapidarán. No te dirijas a los nigromantes, Levítico 19, 31. No consultes adivinos, haciéndote impuro por su causa. Texto del Antiguo Testamento sobre ciertos pecados. Y hoy nos preguntamos en este momento si de pronto hay esos pecados dentro de nosotros. Pero los podemos traducir a nuestro lenguaje aquí, colombiano o barranquillero. Gente que se dice muy, muy católica y que uno encuentra a la entrada de la casa, sobre la puerta, sí, una mata de sábila para la buena suerte. Si crees en la sábila, no crees en Dios. Pecado de abominación, pecado de abominación. Ah, pero es que eso es malo. Sí, Señor, es malo. Está aquí en la palabra de Dios, eso es malo. Y otro, uno va y encuentra también en la casa una matica que tiene unas hojitas verdecitas como una monedita. ¿Cómo se llama esa matica? Vea cómo la conocen ustedes. Yo no sabía cómo se llamaba, pero acabo de aprender. Se llama la millonaria porque da millones. Vea usted. Y entonces decimos, ah, no, pero es que eso me da plata. Son engaños, son abominaciones. Cuando estoy hablando de estas cosas, les aseguro que el demonio está rabioso porque lo estamos descubriendo. son pecados contra la fe. Eso es un ejemplo de estos textos del Antiguo Testamento. Voy a tomar otros textos también del Antiguo Testamento. Dice, por ejemplo, no oprimirás a tu prójimo. Es Levítico 19, Levítico 19, versos 13 a 17, para que lo consulten después en su casa. No oprimirás a tu prójimo, no lo despojarás, no retendrás el salario del jornalero hasta el día siguiente. No maldecirás a un mudo, no pondrás tropiezo a un ciego, sino que temerás a Dios. No hagas injusticia, ni por favor del pobre, ni por respeto al grande. Esto es importante. No se puede hacer injusticia ni para favorecer al pobre, ni para congraciarse con el poderoso. ¿Por qué un católico, por qué un creyente comete a pecados de abominación? Hay que limpiar eso. Hay que quitar eso para que haya fe y para que haya bendición. Y para que haya presencia de Dios. Decimos, estamos reflexionando sobre el pecado y cogimos los textos del Antiguo Testamento, no a propósito, sino porque dije, del Testamento, ¿qué me decían por allá? Del Antiguo Testamento, porque empieza por ahí la Biblia y después pasa al Nuevo Testamento. Bueno, no se ha acabado la cosa. Esperen lo que viene. Esperen lo que viene. El Nuevo Testamento. Yo tengo también algunos textos aquí que vamos a leer simplemente y a reflexionar para ver si estamos allí o hay que cambiar algo. Efesios 4:31 dice así: toda acritud, esa palabra no la usamos acá en Barranquilla, digamos todo mal genio, eso sí lo usamos, todo mal genio, ira, cólera, gritos, maledicencia, tampoco lo usamos mucho. Aquí decimos, ¿cómo traducimos maledicencia? ¿Cómo? No es maldecir. Maledicencia es chisme. Ah, por eso no entendían ustedes. Esa palabra no la entienden. Chisme. Hablar mal de otros, sí. Y cualquier maldad desaparezca dentro de vosotros. Era el texto de Efesios. Y vamos a examinar también eso de del mal genio. Es una palabra que usamos, la cara no tiene sabor, pero bueno, uno dice la cara agria y otra gente dice amargada. Colosenses 3, 5 a 9. Seguimos leyendo aquí la palabra de Dios, que es lo que estamos haciendo, leyendo la palabra de Dios y reflexionando. Por tanto, dice, mortificad vuestros miembros terrenos. Hay que dominar el cuerpo, hay que, controlarse. Autodominio, decía San Francisco, era el que decía esto, que el cuerpo era como un burro. Y a veces no quiere caminar, entonces hay que darle, sí, puya el burro, dice la gente, ¿no? Hay que puyarlo, hay que darle. Y a veces no camina, entonces le ponen una llama debajo de la barriga y anda. El cuerpo, decía San Francisco, es un burro y hay que dominarlo, porque si no él me va a dominar. Y aquí se viene San Pablo en Colosenses 3, 5 a 9, vamos a leer el texto. Fornicación, impureza, pasiones, malos deseos, codicia. Cuando escuchamos estas palabras de San Pablo, decimos, bueno, la cuestión se está poniendo como color de rosa o color de hormiga, más bien. Sí, color de rosa significa que chévere. Color de hormiga significa otra cosa. Sigue diciendo, Todo eso es una idolatría y atrae la cólera de Dios. Atrae la cólera de Dios. Y sigue más adelante. Cólera, ira, maldad. Vuelve a hablar de la maledicencia. Palabras groseras. Lejos de vuestra boca. Palabras groseras. Yo no voy a hacer la lista de las palabrotas acá. No se puede, ¿verdad? Y otras cosas ustedes tampoco las dicen. Nadie dice cosas palabrotas. Pero si las dijeran, les voy a decir qué hago yo. Cuando me pasa algo así, como que de pronto, sí, me contraría, pasó una cosa inesperada, estaba clavando un clavo allá en la pared. ¿Qué dije yo? Virgen Santísima. Y esto lo digo siempre, Virgen Santísima, y la gente que ha vivido conmigo y que trabaja conmigo sabe que es así. Y aprenden a decir en cada momento, Virgen Santísima, Virgen Santísima. Porque uno puede decir muchas cosas buenas en vez de emplear las cosas malas. Lo dice aquí San Pablo, ¿no? No se mientan unos a otros. Otra palabra. Vamos a leer otro texto. Yo traje aquí como 5 textos solamente. Yo no sé si alcanza el tiempo para leerlos todos, pero si no, la reflexión es sobre el pecado. ¿Para qué? ¿Cuál es el objetivo de esta charla? El objetivo es que sanemos esos pecados. Pero ya lo sabemos, si yo no reconozco mis propias fallas, entonces voy a seguir lo mismo. Dice aquí, a los hombres, eleven las manos, 1 Timoteo 2, 8 a 10. Eleven las manos sin ira ni discusiones. Y a las mujeres, ojo mujeres, dice, las mujeres vestidas decorosamente, adórnense con pudor y con modestia. Las mujeres vestidas decorosamente. Aquí están todas vestidas decorosamente, pero a veces llegan a la misa. Bueno, esto me recuerda a un padre en Italia. Cuando venían esas muchachas así como muy destapadas, fuera por encima o fuera por debajo, el padre tenía en la sacristía unas manzanas. Porque dijo, el primer pecado de Adán y Eva fue precisamente por una manzana, y esta mujer está como una manzana. Entonces mandaba a sus acólitos, saque una manzanita y le lleva allá aquella pela que está así como destapada. Y se lo llevaba, no le decía nada. La gente empezó a entender y empezaron a vestirse decentemente. Otro texto. Romanos 1. 29 a 32. Sí, Romanos 1, 29 a 32. Ustedes saben que la gente de Roma era una gente que se distinguía por que era muy libertina, porque vivían de cualquier manera. No había mucha moral allí en Roma. Lo mismo en Grecia. Una para la gente de Roma, que podemos ser también nosotros, porque el mal está por todas partes. Entonces hay que evitar estar llenos de injusticia. Ya el Antiguo Testamento también nos habló de injusticia, de perversidad, de codicia, de maldad. Henchido dice de envidia. Son palabras que uno dice de pronto, yo he sido envidioso o envidiosa, de homicidio, de contienda, de engaño, estafa, engaño. La gente cuando hace negocios realmente quiere engañar, de malignidad, chismosos. Yo creí que el chisme era como un pecado nuevo, vea, desde la época de San Pablo, chismosos, enemigos de Dios, ultrajadores. A veces eso pasa en las familias, hay chisme, hay ultrajes, se ofenden, se intratan en la misma casa, hasta los mismos esposos se intratan, se ofenden. Altaneros, fanfarrones, o sea, pantalleros, o sea, picosos, o sea, hazañosos, ingeniosos para el mal, rebeldes a sus padres. A veces pasa que las señoras traen un niñito. Padre, este muchacho es muy inquieto, rebelde, necio. Dele una bendición porque debe tener un diablo. Sí, me ha pasado muchas veces. Y yo le digo, señora, salió igualito a la mamá. Y dice, ay, no, padre. Bueno, a veces pasa eso. Rebeldes a sus padres y la gente se olvida que fueron jóvenes o niños. Insensatos, desleales, desamorados. ¿Qué será desamorados? Que no tienen amor, ni al hijo, ni a los padres, ni a nadie. Egoístas, despiadados. Alguna vez leía esto delante de un público como ustedes, y la gente después me comentaba y me decía, padre, entonces nadie se salva. Eso nos cayó a todos. Eso nos cayó a todos. Ustedes no han hecho ese comentario, bendito sea Dios. Vamos a tomar otro texto. Yo quiero tomar un texto de San Pablo. Si yo, ¿por qué preferí leer estos textos? Por una razón. Me ha pasado en más de una ocasión que yo voy a hablar y a predicar y empiezo a hablar de estas cosas y después más de uno dice, padre, eso lo dijo por mí. ¿Por qué lo dijo allá? No, yo no los conozco a ustedes, pero sí me ha pasado. Padre, usted sabía, seguramente mi esposa le contó el problema mío y lo dijo por mí. Y no, no es así. Sí, ahí. Sí, y pues yo aquí, afortunadamente, a nadie le está cayendo el guante. Mira, piedra, bendito Dios, bendito Dios. Dice a los griegos, primera carta a los Corintios 6, 8 a 11. Primera carta a los Corintios 6, 8 a 11. Dice, sois vosotros los que obráis la injusticia y despojáis a los demás. Y esto incluso a los hermanos. Y pregunta San Pablo, ¿no sabéis acaso que los injustos no heredarán el reino de Dios? Esto es grave, los injustos no heredarán el reino de Dios. No os engañéis, ni los impuros no entran al reino, ni los idólatras. Los idólatras se refieren a los ídolos que no son, la gente a veces, sobre todo de sectas, confunden imagen con ídolo y son cosas distintas. El dinero es un ídolo, por ejemplo, ¿no? El poder, el placer, etcétera. Las imágenes son hechas por Dios. ¿Quién fue el primero que hizo imagen? Hagamos al hombre a nuestra imagen y semejanza. Bueno, por ahí vamos ya. Ni los impuros, ni los idólatras, ni los adúlteros. Bueno, ¿cayó el guante? No, no cayó. Ni los afeminados, ni los homosexuales, ni los ladrones, ni los avaros, ni los borrachos, ni los ultrajadores, ni los rapaces heredarán el reino de Dios. Son textos, yo no voy a leer más textos por una razón, porque, bueno, se quedaron callados. ¿Qué vamos a hacer entonces? Si hay tanto pecado, ¿qué vamos a hacer entonces si de pronto también en nuestra propia familia hay pecados? ¿Qué vamos a hacer si el Señor quiere vernos libres de este pecado? El primer paso es ser sinceros con el Señor. Pero hay un segundo paso. Ya lo decíamos cuando el Señor preguntó cuál es el primer mandamiento y dijo: escucha Israel, amarás al Señor tu Dios con todo el corazón, con toda el alma, con todas las fuerzas, con todo el ser. Y empieza por el amor a Dios, y el amor a Dios es el que nos va a sanar. Dios nos ama, Dios te ama. Nadie tiene que ocultar, nadie tiene que decir yo no lo he hecho. Todos somos pecadores y vamos a dejarnos amar de Dios, porque el amor sana, el amor de Dios sana, y el amor de Dios sana todas estas enfermedades. Y si yo amo realmente al Señor con el corazón, con el alma, con las fuerzas, con todo el ser, el amor de Dios va sanando mi corazón. Los males empiezan en el corazón, dice el Señor. Del corazón salen los malos pensamientos, los odios. Recuerdan el texto, ¿no? No es lo que entra por la boca lo que daña al hombre, sino lo que le sale del corazón. Y vamos a purificar, a decirle: Señor, purifica mi corazón, purifica mi alma, purifica mis sentimientos. Yo reconozco que tengo esta debilidad y esta falla y este pecado, pero quiero ser todo tuyo, Señor. Envíame el Espíritu Santo, dame la fuerza, no solamente para mí, no solamente para que yo sea favorecido o beneficiado, sino conmigo, toda mi familia, que en mi casa esté la presencia de Dios, que dentro de mi familia esté la presencia de Dios, reine Dios, y sea Él siempre el que esté guiando mi vida. Y entonces, ¿qué vamos a hacer? Vamos a tomar estos textos que leímos hoy. Hubiéramos podido traer otros también, pero vamos a tomarlos como un espejo, como un espejo. Resulta, vea, pasa eso, que a veces la gente se hace tomar fotografías, ¿verdad? Y cuando ve la fotografía, ¿qué dice? Cuando usted ve su foto en la cédula, por ejemplo, ¿qué dice? ¡Ay, qué maluco! Porque todo el mundo cree que es mejor de lo que es. A veces se graba la voz en una grabadora y cuando oyen la voz dice: esa no es mi voz, porque la gente piensa que tiene una voz más bonita. Tomemos estos textos como un espejo para mirarnos allí. De pronto no todas las cosas me caen a mí, pero sí más de una me cae a mí. Y entonces voy a ser sincero y voy a tener a dar un primer paso. Señor, yo sé que tu amor es grande, que tú no me quieres así, que yo soy así, pero sé que tu amor me va a sanar, que tu amor me va a salvar, que tu amor me va a cambiar, porque es el amor de Dios el que nos cambia. Y yo tengo que poner también de mi parte, tengo que poner de mi parte, y voy a cambiar mi cara agria, mi cara amargada, por una sonrisa. Yo sé que hay cosas muy difíciles de cambiar. Por ejemplo, este es un ejemplo que es difícil y es duro, pero lo voy a poner porque es frecuente. Una pareja, generalmente lo que pasa es que el marido es infiel, y con esto hace sufrir mucho a la señora, a la esposa, la hace sufrir y le saca lágrimas y le parte el corazón. Pero esta señora, si fuera el caso de alguien, no se deje dominar por la amargura, porque Dios no quiere que se amargue. No se deje dominar por el dolor, porque Dios no quiere eso. Cuando recuerden, en este campo de las relaciones hay mucho de qué hablar, mucho. Hay muchas ofensas, como decíamos, en la propia familia. Hay ofensas que se han cometido hace años y que se recuerdan y que están vivas las heridas. Y el Señor no quiere que vivamos con heridas. En este deseo de reconocer las cosas y de cambiar y de que el Señor con su amor nos transforme, vamos a hacer como un propósito. Cuando yo me acuerde de esta persona que me hace daño, que me hiere, cuando la señora se acuerde del amante de su esposo, diga lo siguiente: que el Señor lo bendiga, que el Señor la bendiga. Cuando alguien me ofende, diga lo mismo: el Señor te bendiga. Y que no sea una fórmula solamente que sale automática, sino que sea una palabra que realmente brote. Eso es amor. Y nos vamos dando cuenta que el amor realmente me sana. Yo tengo que reconocer las fallas, pero el amor me sana. Y cuando yo reconozca mi pecado, voy a decirle: Señor, yo quiero amarte. Ámame más. Cierra mi herida. Cierra mi debilidad. Quítame este pecado porque yo quiero amarte más y más. Si nosotros llegáramos realmente, así fuera un poquitico, a darnos cuenta de lo grande que es el amor de Dios, les aseguro que nuestra vida cambiaría. Y que estas enfermedades, que estas fallas que hemos reconocido, se convertirán en algo sano. Primero hay que reconocer para que realmente podamos ser cambiados y sanados. Vamos a reconocer esto y ojalá haya una buena confesión y un buen arrepentimiento y un deseo de hacer una vida nueva delante de Dios. Seguiremos reflexionando y vamos sobre todo a abrirle el corazón a Dios para que cada uno se pregunte: ¿y qué me dejó esta charla? ¿Qué me dejó esta predicación? ¿Cómo me habló el Señor a través de esos textos bíblicos? Y cuando llegue a su casa, señora, quite esa mata de sábila y bótela. Bótela millonaria que tiene allá. Quite esas cuestiones de horóscopos, de símbolos del yin yang, de pronto que tienen algún tipo de esas cosas. Quiten eso. Arrepiéntanse, quemen eso y al quemar eso hagan una oración de amor a Dios para que el Señor los bendiga.
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1: En el nombre del Padre, del Hijo y del Espíritu Santo. Amén. Señor Jesús, buen pastor, tú recorres nuestras calles y plazas. Entras en los edificios altos y en los barrios humildes. Acompañas silenciosamente a millones que buscan sentido en medio del ruido y la prisa. Tú conoces, Señor, el corazón de la ciudad, sus luces y sombras, su bullicio y su soledad. Sabemos que las ciudades están llamadas a ser lugares de libertad y oportunidad, pero también pueden transformarse en espacios de anonimato y aislamiento. Por eso hoy te pedimos una mirada nueva, capaz de descubrir en la vida urbana el terreno fecundo para anunciar tu evangelio. Danos una fe creativa y profunda que no se quede en las palabras, sino que se encarne en gestos sencillos y cercanos. Haznos iglesia en salida, capaz de tender la mano en las periferias, de dar consuelo en la soledad y de sembrar fraternidad donde reina la indiferencia. Señor, que nuestras comunidades urbanas sean lugares abiertos y acogedores, lugares donde se comparta la esperanza, donde nadie se sienta invisible, y donde la alegría de tu evangelio ilumine la vida escondida de tantos hermanos. Haznos testigos tuyos en la ciudad, misioneros valientes y creativos que anuncien con la vida tu amor, capaz de superar la prisa, el ruido y el anonimato. Amén.
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3: En el nombre del Padre, del Hijo y del Espíritu Santo. Amén. Señor Jesús, buen pastor, tú recorres nuestras calles y plazas. Entras en los edificios altos y en los barrios humildes. Acompañas silenciosamente a millones que buscan sentido en medio del ruido y la prisa. Conoces, Señor, el corazón de la ciudad, sus luces y sombras, su bullicio y su soledad. Sabemos que las ciudades están llamadas a ser lugares de libertad y oportunidad, pero también pueden transformarse en espacios de anonimato y aislamiento. Por eso hoy te pedimos una mirada nueva, capaz de descubrir en la vida urbana el terreno fecundo para anunciar tu evangelio. Danos una fe creativa y profunda que no se quede en las palabras, sino que se encarne en gestos sencillos y cercanos. Haznos iglesia en salida, capaz de tender la mano en las periferias, de dar consuelo en la soledad y de sembrar fraternidad donde reina la indiferencia. Señor, que nuestras comunidades urbanas sean lugares abiertos y acogedores, lugares donde se comparta la esperanza, donde nadie se sienta invisible y donde la alegría de tu evangelio ilumine la vida escondida de tantos hermanos. Haznos testigos tuyos en la ciudad, misioneros valientes y creativos, que anuncien con la vida tu amor, capaz de superar la prisa, el ruido y el anonimato. Amén.
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Ven Espíritu Santo a nuestras mentes, a nuestros corazones y a cada célula de nuestro cuerpo, a todo nuestro ser, espíritu, alma y cuerpo. Ven Espíritu Santo y danos el don de la sabiduría para comprender todo lo que has querido enseñarnos en las Sagradas Escrituras sobre el poder de la oración de bendición, que a lo largo de toda esta jornada nos liberes de todo lo que no sea bendición para nuestra vida y nos vayas abriendo con tu gracia a esta forma poderosa de oración, para que podamos ser canal de tus gracias, de esas multiformes gracias para nosotros, para nuestras familias, para toda la iglesia, para todo el país y el mundo. Ven Espíritu Santo, te decimos que sí. Dígale en su corazón que tiene necesidad del Espíritu de Dios. Dígale al Espíritu Santo que lo está ansiando, que quiere aprender a bendecir con poder, como Jesús nos ha enseñado en su palabra. Ven Espíritu Santo, ven, ven a mí.

0: Gloria al Padre, al Hijo y al Espíritu Santo.
1: Como era en un principio, ahora y siempre, por los siglos de los siglos. Amén.
0: María, Reina de la Paz,
1: ruega por nosotros.
0: San Roque,
1: ruega por nosotros.
0: Y que los bendiga Dios en el nombre del Padre, del Hijo y del Espíritu Santo. Hace algunos años estaba mirando un canal de televisión y empezó un periodista a hacer diversas críticas hacia todos nosotros que somos miembros de la Iglesia. Y en un momento sentí que me enojaba, sentía la impotencia, la falta de poder hacer algo. Y entonces, en un momento sentí como que el Señor me decía en mi corazón que no me enojara, que no era ese el camino, que no diera lugar a pensamientos de ira, sino que empezara a orar y bendecir aquello que realmente me incomodaba, me molestaba. Y nunca había visto, nunca había pensado, ¿no es cierto?, esa cara de la bendición, de la oración de bendición. Pero sentí con mucha fuerza que el Señor me pedía hacer oración de bendición por los medios de comunicación social. Entonces, sin saber bien, sí, el cómo lo sabía, porque ya venía haciendo oración de bendición, pero nunca lo había hecho hacia la televisión. Entonces empezar, no iba a ser imposición de manos a la televisión, me parecía medio loco. Entonces empecé a decirle: Señor, te pido que derrames tu bendición sobre las personas que trabajan en los medios de comunicación social. Simplemente así. Y lo habré dicho 3 o 4 días. Y fue interesante que durante aproximadamente 8 o 9 días, todos los días el Señor me recordaba que hiciera, aunque sea en un momento, una oración pidiendo bendición sobre los canales de televisión, sobre los programas. En esos días, después de eso, viajamos con un grupo de peregrinos. Era el mes de septiembre, esto hace aproximadamente 3 años, a Salta, para la fiesta del Señor y de la Virgen del Milagro. Y entre los peregrinos dice: mirá quién está ahí, está Patricia Micho, ¿no? Una ex modelo y periodista. Entonces, yo no presté mucha atención, pero cuando llegamos a la ciudad de Salta, una de las peregrinas me dice que le había tocado el asiento junto a Patricia Micho, y que cuando empezaron a conversar le contó que iban a Salta precisamente porque estaban comenzando un ciclo de programas que se iba a llamar Todos Santos. A mí me llamó la atención por un canal de televisión abierto que pasasen un programa católico. Y entonces la periodista le explicó que iba a ser un programa en el que se iba precisamente a presentar la vida de los santos, manifestaciones de la religiosidad popular, y que sentían esto como un desafío muy fuerte. Entonces, como que en ese momento me vino a la cabeza, ¿realmente esto será una respuesta de la oración de bendición? Pero como los sacerdotes, cuando estudiamos en el seminario, nos enseñan a utilizar mucho la cabeza, y entonces eso a veces puede ser contraproducente también, ¿eh? Usarla muy poco no es bueno, usarla excesivamente tampoco es bueno. Entonces, como digo, no, esto es una casualidad, demasiada casualidad, que yo le pedí al Señor que bendijese, que diera un signo, y que en el mismo avión, en el mismo día, en el mismo vuelo, viajase para firmar la fiesta del Señor y la Virgen del Milagro. ¿Cómo a veces el Señor quiere darnos muestras para aumentar nuestra fe, para fortalecer nuestra fe, a tal punto de que en ese querer fortalecer la fe, cuando regreso de Salta, me llaman por teléfono de un canal de televisión, el director de programación general, y me dice, cuando yo atiendo, digo, ¿pero qué querrá? Dice: padre, necesitamos que venga a bendecir el canal. Ya eran 2, demasiada casualidad. Digo, ¿pero cómo dio usted con este número? Y porque a mí me dijo un amigo de un amigo que un amigo, ajá. Y entonces me explicó que en ese canal los dueños anteriores llevaban brujos, hacían rituales, donde realmente se invocaban el poder del mal, de la oscuridad, ¿no? Entonces realmente yo digo: Señor, ¿será esto entonces una muestra de que la oración de bendición surge efecto? Yo delegué esta tarea en un sacerdote amigo, porque yo estaba a punto de viajar para dar un retiro. Y entonces realmente este sacerdote, cuando yo regresé y estuve con él, me dice si realmente se sentían ciertas fuerzas oscuras que estaban en el lugar. Dice, así que hicimos mucha oración de liberación. Entonces ya eran dos cosas, dos signos de la importancia de la oración de bendición. Pero yo todavía seguía dudando. Nuevamente digo, bueno, pero será otra casualidad. Cuando realmente me llaman de un diario, del Clarín, para ver si en la revista Viva querían hacer un artículo sobre la renovación carismática, y me pedían, digo, pero ya demasiado, la tercera es la vencida. Ahí tuve que creer que realmente era un signo del Señor. Entonces, bueno, los orienté hacia el padre Pánfilo Ortega, que en ese momento era el asesor arquidiocesano. Le dije, nadie mejor que vos para hablar de esto. Y fue un artículo hermosísimo que hizo esta revista sobre la renovación carismática. ¿Qué quiero afirmar con este testimonio? Que yo de por sí era medio escéptico hacia la importancia de la oración de bendición. Pero este testimonio, como otros que vamos a compartir, me fueron mostrando la importancia de tomar la oración de bendición como un regalo de Dios que no utilizamos y empezar a utilizarlo diariamente. Es tan importante la oración de bendición que de esto están saliendo tres libros. El primero, que alguno de los servidores tuvo la gentileza de hacerlo en forma de cuadernillo, es lo que vamos a ver hoy. Si bien yo voy a presentar en esta primera enseñanza un panorama general y luego otros servidores nos van a ir llevando a que nos adentremos en las promesas de bendición. Y lo que tenemos que ver es que desde el Génesis hasta el Apocalipsis, continuamente Dios nos insiste sobre bendecir. Por ejemplo, vamos a ir tomando algunas citas bíblicas. Usted puede ir tomando nota para convencerse del poder que hay en usted para bendecir. Y nos vamos a dar cuenta también a lo largo de esta jornada cómo sin tener conciencia a lo largo del día estamos maldiciendo. No nos damos cuenta, pero Satanás muchas veces nos lleva a maldecirnos a nosotros mismos, a maldecir a las personas, a maldecir al país, a través de pensamientos, a través de conversaciones. Porque no piense usted que bendecir es simplemente decir que Dios te bendiga. Y no piense que maldecir es que te venga una maldición. No. Hay diversas formas de bendecir y diversas formas de maldecir. En 2 Corintios capítulo 9, versículo 8, nos dice San Pablo, Dios es poderoso para bendecirlo de mil maneras. 2 Corintios 9, 8, Dios es poderoso para bendecirles de mil maneras, dice el apóstol Pablo. Es decir, hay mil maneras de bendecir, de modo que nunca les falte nada. Cuando usted nota que algo falta en su vida, San Pablo nos recuerda, Dios puede bendecirlo de mil maneras diferentes. Si usted está en la oscuridad, lo que tiene que hacer es prender, mover el interruptor, mover el dedo. Si hay una necesidad en su vida, tiene que mover el interruptor de la bendición para que se encienda esa luz de la bendición de Dios. Y dice más adelante, y puedan al mismo tiempo cooperar en toda obra buena. ¿Por qué? Porque precisamente todas las bendiciones que nosotros vamos recibiendo no son solamente para mí, son para que podamos derramarlas a otras personas. Así como la luz se vuelca sobre todos nosotros, las bendiciones deben extenderse a miles y millones de personas. Es que cada día nosotros tenemos muchísimas necesidades, algunas pequeñas, otras grandes. Mire, a las 3 de la madrugada a mí me agarró el dolor de muela porque me están haciendo un tratamiento de conducto. Y entonces empecé a buscar qué podía tomar. Y me había dicho el odontólogo, si te llega a doler, comprá tal medicamento. Y yo, preparándome para el retiro, me olvidé de comprar el medicamento, además ayer no me dolía. ¿Y sabe lo que es a las 3 de la madrugada tener un dolor de muelas que le implica el oído a los demás? Y yo empecé a buscar por todos lados y no encontré. Y digo, pero vamos a prender el interruptor de la bendición. Señor, bendíceme para que yo pueda ser canal de bendición para quienes quieras traer en este día. No pasó un minuto, volví a buscar y donde había buscado el mismo medicamento que alguna vez me lo habré usado, no sé, que estaba allí empezado, lo tenía. Así que me tomé esa pastilla y digo, gracias Señor. Es decir, la oración de bendición hace la diferencia ante nuestras necesidades, ante las cosas cotidianas. Ayer tenía que salir y se descompone el coche justo en el momento de salir. Lo puse en marcha, se apagó y dejó de funcionar. Y entonces no venía ningún taxi. Señor, bendecime, necesito un taxi. No terminé la frase, un taxi paró ahí adelante. Te doy gracias, Señor. Y así cada una de las bendiciones, porque tenemos pequeñas necesidades y tenemos grandes necesidades. Pero esté atento, porque si usted empieza a ejercitar la oración de bendición, usted ya no puede ver solo sus necesidades. La oración de bendición no es para aquellos que piensan solo en sí mismos, en su terrenito, en su familia. La oración de bendición tiene que ser algo muy extenso, si no se termina acabando. Se hace estéril, se apaga. La oración de bendición le tiene que llevar, cuando es poderosa, a hacer sentir en su corazón el dolor de aquellos que están sufriendo, para que usted empiece a bendecirlos, confiando en que no es lástima lo que siente, es compasión, padece lo que está padeciendo el otro, y está orando con ese poder del Señor, con esa seguridad de que Dios puede bendecir de mil maneras, como dice el apóstol Pablo en Corintios. Necesitamos esas mil maneras de bendición para estas necesidades propias y de otras personas. Pero veamos cómo podemos entender esta oración de bendición, de la cual nos habla muchísimo el Catecismo de la Iglesia Católica. Lo podemos definir con una imagen, y es como un poliedro, es decir, una estructura que tiene varias caras, pero es una misma estructura. Son las diversas formas de adoración, de oración, de las que nos habla Jesús y que aparecen en las Sagradas Escrituras.
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0: Entre las formas de oración, nos dice el Catecismo de la Iglesia Católica en su cuarta parte, tenemos la adoración, la petición, la intercesión, la acción de gracias, la alabanza y la bendición. Pero la oración de bendición es pariente cercana, así podríamos decir, de la oración de petición y de intercesión. Porque estoy pidiéndole a mi Padre, si es para mí, y le estoy pidiendo en intercesión a mi Padre, si es para otras personas. Por eso yo decía que la oración de bendición no puede ser para una persona egoísta que piensa solo en sí misma, porque nos lleva a ver las necesidades de otras personas y a sentir el dolor y las necesidades de otras personas. Yo celebré fin de año con mi familia en la ciudad de Mar del Plata y, claro, estaba toda la familia reunida y me hubiera gustado terminar el año y empezar el nuevo celebrando la misa. Así lo pude hacer el año pasado, pero esta vez no. Pero le dije a mi familia, cuando una vez que brindamos, yo me voy a mi habitación y voy a celebrar solo allí la misa, pidiendo por este año, pidiendo bendición por el año nuevo. Y de hecho ahí salió una oración que yo le incluyo aquí en el libro, que es bendición para un nuevo año. Y estaba allí en el escritorio celebrando la misa, leyendo la palabra de Dios del 1 de enero, y veía los fuegos artificiales. Pero yo empecé a pensar, mire, me distraje allí celebrando la misa de campaña, como puede hacer el sacerdote cuando está solo. Dios, Señor, ¿cuántos miles y miles de pesos están gastando en fuegos artificiales? Ahí comprendí la fórmula o esa frase, es al cohete. De ahí viene, es al cohete, ¿no? Y sabe que esto se lo comparto a ustedes confidencialmente. Empecé a pensar las personas que no tenían, no solo para comprar una canita voladora, sino que a lo mejor no tenían para la salud de sus hijos, para tantas necesidades que uno misionando en el interior del país y no tan en el interior, llega a encontrar, ¿no? Y se me caían las lágrimas. Y digo, Señor, no quiero comenzar el año con tristeza, entonces voy a bendecir. Y desde allí, desde esa ventana del primer piso, mirando los fuegos artificiales, extendí las manos y empecé a pedirle al Señor que derramara su gracia y su bendición sobre todos estos hermanos y hermanas.

hijo está enfermo. Y sienten ese dolor, esa enfermedad como propia. Eso es lo que nosotros tenemos que sentir hacia nuestros prójimos. Estén cercas, estén próximos o no tan prójimos. A los que conocemos y a los que no conocemos. Yo precisamente en Rosario de Bendiciones, cuando compuse el Rosario de Bendiciones, puse cómo surgió. Yo iba en el colectivo y me llamó la atención mirar las caras tristes, cansadas de muchísima gente que a lo mejor se había levantado tempranísimo. Yo trataba de imaginar la escena y digo, comencé con esto de la oración de bendición y desde entonces el Señor no me deja tranquilo. Uno dice, Señor, ¿para qué me meto en tus cosas si después me pones a trabajar más y más? ¿No? Y en lugar de ponerme triste, el Señor dice, la tristeza no cambia nada. Empezá a bendecirlos. Y ahí en el colectivo, no sabía quién era esa mujer, pero yo le decía, Padre, yo te pido que la bendigas. Y fui bendiciendo cada una de esas personas que para mí eran desconocidos. Y saben que antes de que me bajara, sentí que había algo diferente en ese colectivo. Sentí como que Jesús estaba caminando, se había hecho presente. Y hasta una de las personas empezó a sonreír, se empezó a sentir un clima más relajado. También usted puede hacerlo, sea en el colectivo, en el subte, en un mercado. Cuando se encuentra a lo mejor con ese vendedor antipático, en lugar de responderle con la misma antipatía, dígale, Señor, yo te pido que le bendigas. Yo no sé el problema que puede tener, pero te pido que lo bendigas con tu gracia, con tu amor. Y va a haber cosas maravillosas. La palabra de Dios nos invita a pedir la lluvia de bendiciones. Y mire que ya hace como 10 días que estamos teniendo lluvia, ¿eh? Yo pensaba que hoy iba a ser un día hermoso. Y cuando empezó a llover a la madrugada, le digo, Señor, ¿será que todos estos días son de preparación a las bendiciones que vas a derramar a partir de este día? Porque sabe que a mí lo que me interesa, y yo creo que esto es lo que a Dios le interesa, no es que hoy usted reciba bendiciones. ¿Eso que es un sí o un no? ¿Un so? ¿Un ni? Mi hora no ha llegado todavía. Si usted no sabe el final de la historia, discúlpeme, sea sincero, si no sabe, es un no. Si a mí me dice, mira, no es mi hora, es un no. Pero ahí hay una palabra, todavía. Mi hora no ha llegado todavía. ¿Qué hace María? ¿O qué no hace? Se hace la sorda. Se hace. Va a los servidores y dice, hagan todo lo que él les diga. No les dice lo que tienen que hacer. No les dicen, vayan a Jesús y díganle, no tienen vino, mirá que... Vayan, pónganse ahí, hagan lo que él les diga. Y ahí está la clave de la bendición. Hacer lo que el Señor te diga respecto a esa situación personal o familiar. Y subrayo personal y familiar, porque si es hacia esa persona que va en el colectivo, lo más posible es que no tengas que hacer nada más que pedir la bendición de Dios para ella. Pero otras veces vas a tener que hacer algo con otras personas, donde Dios te va a iluminar o te va a mostrar qué es lo que no está dejando que esa bendición llegue a tu vida y se derrame profundamente. Yo les quiero compartir un testimonio de bendición que es bien visible. Subrayo la frase bien visible y ya van a ver por qué. Alrededor del año 1940, aquí en la parroquia, no sé los vecinos del barrio, los mayores, si alguno lo recordará, no digan porque si no se va a saber la edad, era la parroquia de Chapa, ¿no? Y estaba como párroco el padre Félix Chachisca, un sacerdote oblato de la Virgen María. Y era uno de los barrios más pobres, de las zonas más necesitadas, andaban las vacas por ahí, sueltas. Y entonces el padre Félix no sabía cómo juntar los fondos para construir una iglesia. Por lo tanto comenzó a hacer oración de bendición. Los padres que lo han conocido al padre Félix, yo aproveché para ilustrarme, para conversar con los padres que lo han conocido y me iban compartiendo este testimonio, el cual lo puse por escrito. Entonces, él era párroco y empezó todos los días a pedir al Señor que lo bendijese, que bendijese la parroquia, enviando el dinero necesario para poder construir la parroquia, para poder comprar los ladrillos. Durante mucho tiempo le estuvo pidiendo a Dios la bendición, por eso

veces, usted bastará con que pida a Dios la bendición una sola vez. Otras veces tendrá que pedir bendición sobre un área varias veces, muchas veces. Lo cierto es que una noche él estaba durmiendo y tuvo un sueño. El sueño era con el sacerdote, el padre Pío Bruno Lanteri, que fue el fundador de nuestra congregación, que se le aparecía en sueños y le mostraba un número. ¿Quieren saber el número? 02351. Mira, hasta me lo sé de memoria. Entonces se despertó, pero se despertó con una sensación de paz y de esperanza, de que Dios le iba a dar algún mensaje, algo para saber cómo poder comprender ese sueño. Y cuando lo contó al día siguiente, con los otros sacerdotes y con los laicos del Círculo Católico de Obreros, que estaba en ese momento, de los Hombres de Acción Católica, le dijeron: y a lo mejor, padre, como estamos cerca de la Navidad, tiene que comprar el gordo de la Navidad, a ver si lo gana. Pero se lo dijeron en broma, ¿no? Y el padre este jamás había comprado un billete de lotería, así decía, al menos, le creemos. Y se olvidó del tema. A los dos o tres días tuvo que ir cerca de la estación Constitución a hacer unos trámites, y cuando está pasando delante de un negocio que vende los números de lotería, mira, y es como que él vio que el único número, el que él había tenido en sueños, y se quedó parado unos minutos, con vergüenza de entrar. Imagínese, en ese entonces, el cura con la sotana entrar a comprar un billete de lotería, ¿no? Y cuando se estaba por ir, sintió como que al recordar el sueño había sido un signo de Dios y que tenía que vencer la vergüenza y hacerlo. Entonces entró y compró el billete y se fue. Y llegó a la parroquia, lo comentó con los demás, esas bromas de confianza que se dan, y lo guardó. Y siguió con todas las tareas pastorales propias de las fiestas navideñas, que son muchísimas. Termina la fiesta de Navidad, se da el sorteo, pero el padre se había olvidado totalmente del número y se fue a una misión al interior del país. Y no es como ahora que uno va en avión y no, se tardaba bastante en estas misiones. Y en los diarios salió varias veces que no aparecía el ganador de la lotería, del gran premio de Navidad. Entonces a los otros sacerdotes y a los hombres de Acción Católica le entró la curiosidad. Y cuando regresó le dice: che, ¿no serás vos el ganador? No, ¿qué va? ¿Qué les cuento?

0: Y hasta tuvo el sentido del humor el padre Félix, que como de manera de dejar graficado eso, puso en uno de los vitrós que está en el coro la imagen del padre Lanteri y el número abajo. Por eso yo me lo acuerdo, porque cada vez que voy a orar al coro en la parte superior, veo el número ese. Entonces, Dios quiere bendecirnos también en este aspecto, porque Dios veía que el padre Félix, los medios que recibía no lo utilizaba para sí, lo utilizaba para el reino de Dios, lo utilizaba para construir, para hacer cosas buenas. Y lo mismo usted que tiene una familia, que tiene necesidades, que tiene gente más necesitada que usted a su alrededor, cuando empiece a ver a los pobres, y muchos lo hacen ya, cuando empiece a ver a quien realmente, y empiece a decir, Señor, ¿cómo puedo ayudar a esta persona? Dios lo va a bendecir. Lo va a bendecir porque Dios quiere que usted sea canal de bendición para muchos. Que así lo hizo con Abraham. Dios lo hizo así con Abraham. Te daré una bendición. Serás padre de una gran nación y serás una bendición. ¿Sabe qué? Casi lo podemos llamar a Abraham por lo que dice la palabra de Dios, bendición caminando o bendición con patas. Mire qué hermoso cuando digan ahí, mirá, viene Doña Luisa, que es una bendición. Es una bendición para nuestra familia, es una bendición para nuestro barrio, es una bendición para nuestra comunidad. Abre sus labios y sale bendición. Ah. Lee los diarios y sale bendición. No miro a nadie. Mira los programas de televisión y está bendiciendo. Qué hermoso. Y Dios quiere animarnos, así como yo les dije que me dio tres signos de la bendición de los medios de comunicación social. Dios quiere animarlo, incluso dándole signos de que su oración es importante, para que usted no se olvide, porque muchas veces el maligno hace que nos olvidemos. Me olvidé de hacer la oración de protección y después algo durante el día que yo no esperaba y que realmente me sacudió. Me olvidé, no fue un olvido casual. Me olvidé de pedir la bendición del Señor. Me fui dejando, me fui abandonando. Por eso nosotros tenemos las bendiciones que vienen de nuestros primeros padres, pero también podemos decir que las bendiciones son intergeneracionales. Porque si mi papá, mi mamá, mis abuelitos eran personas de bendecir, es más fácil para mí bendecir. Es como que surge naturalmente. Pero si por el contrario, en lugar de bendecir mi papá, mi mamá, mis abuelos, eran gente que maldecía muy fácilmente, entonces tengo que pedir al Señor un corte. Y tengo que pedir que mis hermanos oren por mí, que el grupo de oración ore por mí para cortar cualquier cadena de maldición. No me refiero a maldición sobre mi vida simplemente, sino algo que está obstruyendo que yo pueda bendecir con poder a los demás. Por eso Dios nos da su gracia y nos da su discernimiento.
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0: Había una cita bíblica, ahora la pasé, pero la quiero encontrar cuando hablábamos de la lluvia, porque precisamente Dios habla muchísimo de la bendición de lluvia. Y ya va a aparecer de vuelta y si no después. Aquí está, Ezequiel 34, 26. Dice, haré caer lluvia de bendición en el tiempo oportuno. Haré caer lluvia de bendición en el tiempo oportuno. Ezequiel 34, 26. ¿Qué quiere decir esto? Que usted hace la oración de bendición, pero Dios la hace caer en el momento justo. A lo mejor usted se desentiende de esa bendición, pero en el momento oportuno Dios va a derramar bendición. Dios bendice los campos. Génesis 27, 27, por dar solo una de las citas. Dios bendice el fruto del trabajo y las empresas de los piadosos, de la gente espiritual. Deuteronomio 28, 12. Dios bendice la comida. Salmo 132, 15. Dios bendice los bienes, Éxodo 23, 25. Dios bendice el fruto del vientre y del campo, Deuteronomio 7, 13. Dios bendice con la salud física, Isaías 38, 16, Mateo 8, 8. Dios bendice con un viaje seguro, Tobías 10, 13. Podríamos seguir con muchísimas citas y cada una de ellas daría lugar para una meditación. Pero yo les decía que una de las citas más hermosas es la de Abraham. Y entonces ahora sí está la...

digo más despacio, Génesis 12, 1 y siguientes, porque yo le voy a pedir que cuando usted tenga tiempo pueda orar y meditar sobre este texto. Sabé, dijo Abraham, vete de tu tierra y de tu patria y de la casa de tu padre a la tierra que yo te mostraré. De ti haré una nación grande y te bendeciré. Engrandeceré tu nombre y sé tú una bendición. Bendeciré a quienes te bendigan y maldeciré a quienes te maldigan. Por ti se bendecirán todos los linajes de la tierra. Palabra del Señor. ¿Sabe qué? Cuando usted estaba en el vientre de su madre, Dios lo miraba, Dios lo veía y quería que usted fuese una bendición caminando en esta vida. Quizá usted ya viene orando con oración de bendición hace muchos años, quizás ya ha escuchado otros predicadores, ha leído libros sobre este tema, entonces son cosas repetidas. O a lo mejor este es el primer día en el que usted empieza diariamente a bendecir. Cuando estábamos haciendo el programa de retiros para este año, alguna persona me dice, pero no ponga, padre, retiro en enero porque están todos de vacaciones, no va a venir nadie. Y estuve por decir que no, es decir, estuve por no ponerlo ese retiro. Y el Señor me mostró esto que estoy viendo ahora, el salón lleno. ¿Por qué? Porque el Señor es el que se ocupa, es el de la bendición. No somos nosotros los que llamamos, los que congregamos, es Dios que quiere alimentar a su pueblo, porque nos quiere sanos, porque nos quiere felices. Y así como se ocupó de la vida de Abraham, Él quiere ocuparse de la vida de cada uno de nosotros. Pero analicemos un poco este texto. Ustedes me van a disculpar que quizás me extienda un poquito más de la hora, pero tengamos un poco lo que Yahvé dijo a Abraham. Vete de tu tierra y de tu patria y de la casa de tu padre. ¿Qué quiere decir con esto? ¿Qué nos quiere enseñar Dios? Irse de la propia tierra, dejar la patria, despedirse de la casa del padre, son mandatos que encontramos en este primer versículo y que nos invitan a, y acá estamos hablando de bloqueos, de examinar los apegos que hemos generado a lo largo de los años. Porque a lo único que tenemos que apegarnos es al amor de Dios. Me decía la hermana que me corrigió este libro, dice, pero debemos apegarnos a Dios, no es que no hay que apegarnos a nadie. Le digo, es que cuando nos apegamos a Dios, Dios nos hace libres. Pero cuando nos apegamos a una persona, a una cosa, a un objeto, a un bien material, perdemos esa libertad. El Señor nos hace libres. Por eso apegarnos a Él es libertad, es felicidad, es realización. Apegarnos a alguien o a algo, cuando no es desde la sintonía, desde la mirada del Señor, entonces nos quita esa libertad y nos bloquea. Por eso esto se da sobre todo en las personas que han tenido heridas de desprotección. Normalmente la persona que tiene heridas de inseguridad, de desprotección, va a tratar de buscar una seguridad que le dé una persona, un amor, un objeto, una casa, y va a tener un gran miedo a perder esa persona, ese objeto, esa casa, pero eso impide que llegue la bendición de Dios. Hay un bloqueo. Por eso lo primero que vemos, que Abraham puede ser bendición para muchos, porque es un hombre grande, ¿no? Y con los años, cuando uno es fiel y va dejando los días trabajar, se logran cosas. Él ya ha logrado esa sanidad del corazón, esa libertad interior. Pero

de decir, siempre hice las cosas de este modo, lo voy a seguir haciendo así. No necesariamente. Dios nos va pidiendo cambios, transformaciones. A veces nosotros hacemos las cosas en nuestra vida espiritual, inclusive sin saber el por qué, y las vamos repitiendo, y eso impide que la bendición llegue. Me decía ayer mi dentista, que es un hombre profundamente espiritual, que un evangélico que se convirtió al catolicismo, que estuvo con Juan Pablo II, sentía dolor muchas veces cuando veía que los católicos no comprendían la liturgia. Es decir, un evangélico convertido al catolicismo comprendía la riqueza de la liturgia, el por qué uno se pone de pie, por qué uno se arrodilla, las respuestas de la liturgia, porque eso significa que continuamente a lo largo de la misa vamos recibiendo bendiciones. Y este hombre se sentía triste porque decía, los católicos están en una riqueza grandísima y no la aprovechan porque ni siquiera se dan cuenta, por desconocimiento bíblico, por lo que sea. Y precisamente había un relato bastante simpático que dice que una vez un sacerdote predicaba y que había un gato allí. Entonces cada vez que predicaba el gato se pasaba por delante, y entonces lo que hizo para que la gente no se distrajese mirando al gato, le puso un collarcito y lo ató. Y ahí quedó en la iglesia, al lado de la columna, cuando llegaba el momento de la misa, lo ataba al gato. Y el gato se quedaba ahí. Y pasaron los años y se murió el sacerdote. Y el gato seguía ahí, hacían los feligreses lo mismo, ¿no? Vino un sacerdote nuevo y seguían haciendo lo mismo para que por el gato lo ataban. Y se murió el gato después. Y los feligreses salieron a buscar otro gato. Es decir, ni siquiera sabían por qué el sacerdote había atado el gato. Pero, bueno, por las dudas. Y a veces nosotros nos ponemos de pie, no sabemos por qué. Alguno dirá, bueno, y padre, ¿por qué no nos habla? No, no es el retiro. Alguna vez, a lo mejor, hagamos un retiro sobre la liturgia. O hay muchos cursos en las diversas diócesis sobre liturgia. No cursos estructurados y vacíos. Me decía justamente el dentista, fui a hacer un curso de liturgia y la verdad que no me sirvió para nada. Sino realmente vivenciales, que podamos llevarlos a la vida. Porque nuestra vida está llena de liturgias, de signos, de gestos. Y muchas veces nosotros hacemos hasta una liturgia vacía de lo que había sido renovado en otro momento. Es muy común en la renovación carismática saludar y decir, que Dios te bendiga. Pero está la palabra, no está la bendición del corazón. A lo mejor usted no le está diciendo a esa persona con la que se encuentra que Dios te bendiga, pero puede estar en su corazón diciendo, Padre, bendice a esta persona. Hay personas en que familiares, conocidos, usted no le puede decir que Dios te bendiga, ¿no es cierto? Pero usted puede bendecirla, diciéndole, Padre, bendice a esta persona en aquello que más necesita. Veamos entonces cómo las bendiciones realmente son duraderas, pero tenemos que vencer bloqueos. Cada una de estas tres bendiciones de los que ya hablaba, bendiciones de trabajo, bendiciones materiales, tienen bloqueos que impiden que lleguen. Las bendiciones de salud interior, que no las vamos a ver en este retiro, tienen bloqueos. Las bendiciones de desarrollo espiritual, de crecimiento espiritual, pueden haber bloqueos. Es decir, aquello que no deja que la bendición llegue a nosotros. ¿Cuáles son las bendiciones, o mejor dicho, cuáles son los impedimentos que no deja que nosotros tengamos trabajo como debemos tener, o que aún teniendo los gastos se acumulen más que las entradas, o que aún teniendo no lo sepamos gustar, no lo sepamos disfrutar, o que aún teniendo se pierda fácilmente? Yo hice alguna lista en base a lo que en la palabra uno va encontrando. Después usted puede buscar otros bloqueos. Solo para citar algunos ejemplos. Heridas en relación con los instintos de desarrollo que aún no han sido sanadas. Vicios capitales como la avaricia o pecados como el egoísmo y la falta de solidaridad. El miedo a la pobreza. Toda forma de apego desordenado al dinero y a los bienes materiales. Los robos del pasado o del presente que uno ha hecho y que no se ha arrepentido o no los ha confesado. Es decir, todas estas cosas son cosas que no lo dejan a Dios bendecirnos. Quiere bendecirnos, pero impide que en nuestra vida caiga la bendición. Yo recuerdo con esto de los robos, lo compartí el otro día con un amigo, que este hombre, un hombre, me contó que en una oportunidad, él le preguntaba a Dios que le mostrara cuál era el bloqueo por lo cual

Él sentía que Dios no lo bendecía. Y el Señor en un retiro le trajo el recuerdo de que cuando él era niño había robado unos juguetes a un amigo, unos soldaditos, y que se quedó con un sentimiento de culpa y una vergüenza muy grande. Este amigo no lo llegó a saber, pero él se sintió con esa culpabilidad. Y Dios permitió que en ese retiro esa culpabilidad por ese robo de niños saliera a la superficie, porque eso era un impedimento para que la bendición de prosperidad llegara a su vida. Este hombre, claro, no podía ir a restituirle los soldaditos, porque uno tiene que restituir en este caso, pero hizo una obra de caridad precisamente para satisfacer eso. Pero por eso hay que preguntarle a Dios, y acá entra el discernimiento, cuáles son los bloqueos que pueden venir de nuestra historia, de nuestro pasado. No haber compensado o reparado el daño económico hecho a otros.

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3: En el nombre del Padre, del Hijo y del Espíritu Santo. Amén. Señor Jesús, buen pastor, tú recorres nuestras calles y plazas. Entras en los edificios altos y en los barrios humildes. Acompañas silenciosamente a millones que buscan sentido en medio del ruido y la prisa. Tú conoces, Señor, el corazón de la ciudad, sus luces y sombras, su bullicio y su soledad. Sabemos que las ciudades están llamadas a ser lugares de libertad y oportunidad, pero también pueden transformarse en espacios de anonimato y aislamiento. Por eso hoy te pedimos una mirada nueva, capaz de descubrir en la vida urbana el terreno fecundo para anunciar tu evangelio. Danos una fe creativa y profunda que no se quede en las palabras, sino que se encarne en gestos sencillos y cercanos. Haznos iglesia en salida, capaz de tender la mano en las periferias, de dar consuelo en la soledad y de sembrar fraternidad donde reina la indiferencia. Señor, que nuestras comunidades urbanas sean lugares abiertos y acogedores, lugares donde se comparta la esperanza, donde nadie se sienta invisible y donde la alegría de tu evangelio ilumine la vida escondida de tantos hermanos. Haznos testigos tuyos en la ciudad, misioneros valientes y creativos que anuncien con la vida tu amor, capaz de superar la prisa, el ruido y el anonimato. Amén.
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1: Son las 3:01.
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0: En el nombre del Padre, del Hijo y del Espíritu Santo. Amén. Padre nuestro que estás en el cielo, santificado sea tu nombre. Venga a nosotros tu reino, hágase tu voluntad en la tierra como en el cielo.
1: Danos hoy nuestro pan de cada día. Perdona nuestras ofensas, como también nosotros perdonamos a los que nos ofenden. No nos dejes caer en tentación y líbranos del mal. Amén. Dios te salve María, llena eres de gracia, el Señor es contigo. Bendita tú eres entre todas las mujeres, y bendito es el fruto de tu vientre, Jesús. Santa María, Madre de Dios, ruega por nosotros pecadores, ahora y en la hora de nuestra muerte. Amén.
0: Creo en Dios Padre, Todopoderoso, Creador del cielo y de la tierra. Creo en Jesucristo, su único Hijo, nuestro Señor, que fue concebido por obra y gracia del Espíritu Santo. Nació de Santa María Virgen, padeció bajo el poder de Poncio Pilato, fue crucificado, muerto y sepultado. Descendió a los infiernos, al tercer día resucitó de entre los muertos. Subió a los cielos y está sentado a la derecha de Dios Padre Todopoderoso. Desde allí ha de venir a juzgar a vivos y muertos. Creo en el Espíritu Santo, la Santa Iglesia Católica, la comunión de los santos, el perdón de los pecados, la resurrección de la carne y la vida eterna. Amén.

0: Oh sangre y agua que brotaste del Santísimo Corazón de Jesús, como fuente de misericordia para nosotros, en ti confío.
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2: Son las 3:22.
5: Estás deprimido. Te dejaste abatir por la tristeza. Marca Salmo 34:17-18. Será Dios quien te dé un gozo eterno.

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0: Al amanecer, Jesús volvió al templo. La gente se le acercó y él se sentó y comenzó a enseñarles. Los maestros de la ley y los fariseos llevaron entonces a una mujer a la que habían sorprendido cometiendo adulterio. La pusieron en medio de todos los presentes y dijeron a Jesús: Maestro, esta mujer ha sido sorprendida en el acto mismo de cometer adulterio. En la ley, Moisés nos ordenó que matara a pedradas a esta clase de mujeres. ¿Tú qué dices? Ellos preguntaron esto para ponerlo a prueba y tener así de qué acusarlo. Pero Jesús se inclinó y comenzó a escribir en la tierra con el dedo. Luego, como seguían preguntándole, se enderezó y les dijo: Aquel de ustedes que no tenga pecado, que le tire la primera piedra. Y volvió a inclinarse y siguió escribiendo en la tierra. Al oír esto, uno tras otro comenzaron a irse, y los primeros en hacerlo fueron los más viejos. Cuando Jesús se encontró solo con la mujer que se había quedado allí, se enderezó y le preguntó: Mujer, ¿dónde están? Ninguno te ha condenado. Ella le contestó: Ninguno, Señor. Jesús le dijo: Tampoco yo te condeno. Ahora vete y no vuelvas a pecar. Este es el Evangelio de Juan, el capítulo 8, y no es que hemos repetido el programa porque comenzamos de la misma manera el En Familia del mes pasado. Hoy es 12 de agosto y quiero dar la bienvenida en mi nombre y en nombre de Monseñor Roberto Cipolla a este programa que es una continuación del programa anterior. Si vio nuestro encuentro al pie de la cruz del pasado sábado, habrá escuchado que anunciamos que el En Familia de hoy, el tema iba a ser este: Yo tampoco te condeno, perdonando la infidelidad de una esposa. El mes pasado hablamos de la mujer y de cómo es importante para ella perdonarse por haber cometido una infidelidad en su matrimonio. Pero sentíamos en nuestro corazón, discerníamos cuando estábamos decidiendo acerca del En Familia de este mes, que necesitábamos como que cerrar el círculo y también hablarle a los hermanos. Y el padre con mucha sabiduría, como siempre, nos dijo: tenemos que hacer un tema que le ponga continuidad y cierre el ciclo del perdón. Y de eso precisamente es lo que vamos a hablar en esta noche. Le quiero dar la bienvenida. El programa lo hemos pregrabado, pero estamos interactuando con ustedes en tiempo real. Invitamos a los hermanos a quedarse y a las hermanas que de alguna manera han sido ministradas por el En Familia del mes pasado, que también se queden, porque a lo mejor el Espíritu Santo también quiere hablarle primero al corazón del hombre, pero también puede muy bien hablarle a las hermanas acerca de cómo iniciar el proceso de restauración matrimonial, que en muchos casos pudiera ser la santa voluntad de Dios. Para conversar en esta noche, yo estoy listo con mi bebida, pero no podemos hacerlo sin darle la bienvenida a Monseñor Roberto, quien se encuentra en Valencia, en Venezuela. Buenas noches, padre, ¿cómo estás?
1: Yo también me traje mi cafecito. Muy bien, Dios nos bendiga, paz y bien.
0: Qué bueno.
1: Y también quiero decirle a los oyentes y a ti, Juan Carlos, que me estoy dando cuenta de que últimamente estamos produciendo unos trabajos en la voz de Jesús que son instrumentos de evangelización, no solamente para escucharlos, sino para usarlos. Si usted se encuentra con un drama de un adulterio, de una infidelidad, usted le puede recomendar a ella y a él estos dos programas, el de ella y el de él. Y los sacerdotes, por ejemplo, que nos encontramos en confesionario o en la vida pastoral con un drama de infidelidad y de falta de perdón, podemos decirle: mira, busca los encuentros en la voz de Jesús sobre Yo no te condeno. Y entonces se convierte en instrumento. Por ejemplo, en estos días que estamos pregrabando, están saliendo unos devocionales sobre los sacramentos que a los catequistas y a las parroquias le van a hacer muchísimo bien. Entonces, esta noche nos disponemos a ser instrumentos de Dios para que la gente perdone y se salven los matrimonios, porque no se imagina lo importante que es que se salve un hogar. Pero como siempre, invito a Juan Carlos a que nos inicie con la alianza, que renueva nuestra espiritualidad, y los invitamos a todos a que conozcan más la alianza y a que se incorporen a ella, porque es la espiritualidad nuestra. Usted es parte de la familia cuando vive esta alianza. Y si usted tiene su propia espiritualidad y no quiere entrar en esta, usted es parte de la familia cuando se suscribe al canal y cuando hace el apostolado maravilloso de invitar a más suscriptores, porque eso le da fuerza a nuestro apostolado y hace que los algoritmos de Google nos pongan de fuertes en en las búsquedas y además de eso refuerza el canal para que este canal de evangelización siga. Es un gran apostolado, no solo nutrirse, sino hacer que otros se nutran y se suscriban. Así que bueno, vamos en el Espíritu Santo a comenzar como siempre con nuestra preciosa alianza que Dios nos ha regalado.
0: Así es, en nombre del Padre, del Hijo y del Espíritu Santo. Amén. Quiero que la sangre de Cristo no se derrame en vano. Quiero que Jesús sea amado en la Santa Eucaristía. Quiero que la Iglesia se renueve y rompa la aurora de su justicia y la salvación llamee como antorcha. Quiero que los sacerdotes y los que sirven a Cristo sean santos. Por eso me entrego como siervo de Jesús crucificado y prometo ante mi Señor castidad, sencillez, adhesión a la Iglesia Católica, oración y puesta al servicio de mis carismas según mi estado de vida en la Iglesia. Decido vivir a los pies de la cruz y llevar allí a mis hermanos los hombres para que amen a Jesús eternamente. Por eso muero al mundo y al pecado. Me olvido de mí en el amor como Jesús se olvidó de sí mismo en el amor. Decido amar en las cosas pequeñas y gozarme de compartir en mi cuerpo y en mi alma los padecimientos de mi Rey. Pongo a María como garante de mi donación. Que el Santo Espíritu de Dios me haga morir a mí mismo para vivir solo para Jesús. Amén. Dios me libre de gloriarme, si no es en la cruz de nuestro Señor Jesucristo, en la que estoy crucificado para el mundo y el mundo está crucificado para mí. En el nombre del Padre, del Hijo y del Espíritu Santo.
1: Amén.
0: Amén. Amén. Pues Padre, como decía al comienzo, pues tendríamos en el discernimiento que hacías cuando hablábamos del el mes pasado, traer el cierre de este ciclo, ¿no? Hay perdón en tanto participen dos partes, ¿no? Y ya hablamos de la dimensión de la mujer y en esta noche pues queremos hablar un poquito de lo difícil. Tanto o más que resulta para una mujer perdonarse por haber cometido una infidelidad, como resulta para un hombre perdonar una infidelidad cuando es revelada. Entonces, llévanos, le pedimos al Espíritu Santo que, yo le pido al Espíritu Santo que te dé palabras de sabiduría para hablarle al corazón de los hermanos, para que ministre el corazón de las hermanas que nos puedan estar viendo. Y para que eventualmente, según sea la voluntad de Dios, uno solo, y no, ni siquiera necesitamos saberlo, pero un solo matrimonio que tal vez comience a transitar un camino de restauración gracias a estas palabras del mes pasado y de este, habrá valido la pena todo este esfuerzo.
1: Estoy seguro de que Dios nos está inspirando estos temas porque quiere salvar a un matrimonio, quiere salvar a algunos matrimonios, quiere salvar relaciones. Y yo quisiera empezar por allí, ¿cuán importante es un matrimonio para Dios? Siempre estamos con el tema de las vocaciones sacerdotales y consagradas, que es muy importante. Pero ahora, hoy en día, con la escasez de matrimonios, tenemos un gran problema. Hay que pedirle a Dios vocaciones al matrimonio. Gente que esté llamada a formar hogares, porque sin pareja no hay hogar. Y fuera del hogar, los niños, que ¿cuánto sufren? A mí me parece que es verdad lo que le dijo Sor Lucía antes de morir, que ella tenía su comunicación con la Virgen María siempre. Y le dijo un cardenal que el gran ataque de Satanás en nuestro tiempo era contra la familia. ¿Y cómo ataca? Pues primero, haciendo que la gente sea tan egoísta que no se quiera casar, que no quiera tener hijos. Pero después de que no logra eso y la gente se junta, pues que no se junten en Dios. Y el sacramento del matrimonio es muy necesario, pero no solamente queremos salvar con esto las parejas casadas por la iglesia, sino también las que no están casadas por la iglesia, pero son parejas fuertes, de las que ya hay hijos, hay un hogar, pues eso hay que preservarlo, porque eso, aunque en algún momento no puedan comulgar y todo, son parejas humanas reales. Y uno no anda diciéndole a todo el mundo a mí, abandonen a su pareja para poder comulgar. Eso no lo dice ningún sacerdote. ¿Por qué? Pues hay parejas en las que se necesitan realmente. Y el Papa Francisco no hablaba de adulterio. Hablaba de fracaso matrimonial y persona que comenzó un nuevo camino porque fracasó, no porque se abandonó por sinvergüenzura, como quien dice. La pareja que sea, esto no solamente para matrimonio por la iglesia. Esto es para las parejas católicas. Y entonces ella falló. En nuestra cultura, ustedes y yo somos latinos, no somos ni ingleses, ni alemanes, ni nada. Aunque yo sea hijo de alemanes, yo soy criollito, criollito. Usted me abre la vena y lo que sale es caldo de caraota venezolana. A nosotros nos enseñan un machismo que produce lo que llaman, en sociedades latinas un poco más evolucionadas, como España o Italia, las agresiones especiales contra la mujer. Porque a nosotros nos educan como que la mujer es un ser inferior. Es una cosa que nuestra cultura tiene que sanar. Porque la mujer es distinta y el hombre es distinto, pero no somos ni inferior ni superior. Somos iguales. A mí me encanta eso bíblico de que Dios hizo a la mujer de la costilla. No la hizo a la cabeza para que no esté encima de uno, ni en los pies, de los pies para que no esté debajo de uno. Si la mujer fuera inferior, Dios la hubiera hecho de una rodilla o del talón de uno. La hizo del lado del corazón, pues tiene que ser lo más cercano al corazón y es igual a nosotros. Y eso es una cosa que cuando hacemos un ACTS, un Emaús, un retiro básico, carismático, un cursillo de cristiandad, o nos convertimos, tenemos que cambiar esos chips culturales en la mente y aprender de la Biblia, de la revelación, la dignidad de la mujer. Ahora, además de que nos han metido un machismo de superioridad sobre la mujer, lo que nos han enseñado es que si uno, la mujer le falla y uno la encuentra en el acto, uno saca una pistola con dos balas y los mata a los dos. Eso es lo que nos han enseñado. Una película mexicana que están aquí en el subconsciente, cerca del tallo cerebral de todos nosotros. Y desde niños nos han dicho que uno a la mujer no la tiene que perdonar. Y que prácticamente la reacción sería el abandono y el desprecio. Y la venganza. Pero cuando tú entras en Cristo, en la ley del reino de Dios, te das cuenta de que eso no es. El Papa Francisco nos regaló tantas cosas. Y hay una palabra que él decía, el descarte. Tu mujer te falló, no la descarte. Tu marido te falló, a ti te digo mujer, no lo descarte. Porque yo siempre predico que yo estudio humanidades porque a mí no me gustan las matemáticas ni las ciencias. Juan Carlos me conoce bien, él sabe que mi cabeza no está para eso. Yo cuento unos billetes y los cuento más contados, que yo para eso no sirvo. Entonces yo tuve que, obligado por el gobierno venezolano, estudiar un año de química y de física. Y lo único que me aprendí en ese año es que los instrumentos de medición tienen margen de error. Me encantó eso. Cuando usted termina una ecuación química, física, por los instrumentos que usó para medir, tiene que poner un margen de error, porque no hay instrumentos exactos. Al final pone un margen de error por encima o por debajo y saca la cantidad. Y eso a mí me impactó, lo llevé a las humanidades, que son mi campo, y dije, todas las personas tienen margen de error. Y tarde o temprano tú descubres el margen de error de tu pareja. Y lo descubres en alguna forma, no es tan honesta como tú creías. Miente. No es la persona que tú soñabas. Tiene defectos físicos que tú no conocías. Tiene defectos psíquicos o morales que tú no conocías. Pero puede haber el fenómeno del adulterio. Y el adulterio, el fallarle una mujer a un hombre, hay que ver por qué. Yo veo a esa mujer que la tiran a los pies de Jesús y la juzgan y la condenan. Pero alguno se preguntó por la psicología de esa mujer. Por ejemplo, sabemos que la mujer depende mucho del hombre. Hay una maldición bíblica que la gente no se da cuenta. Cuando Adán comió del fruto, el Señor le dijo, sacarás tu comida con sudor de la frente. Esa fue la maldición de Adán. Y la de Eva le dijo dos, porque ella era la primera que comió, la que le dio a Adán. Parirás los hijos con dolor. Y el dolor no es el dolor del parto. Es que no hay cosa que le duela más a una mujer que un hijo, aunque sea un hijo bueno. Aunque sea un hijo bueno porque no está cerca, porque se lo llevó la nuera, porque no lo ve bien atendido, porque tuvo un fracaso, a la mamá le duele todo lo que le duele a uno. Pero después dice también, el marido te atraerá hacia él irresistiblemente y tú te sentirás arrastrada hacia él. Eso significa, tú vas a necesitar del hombre. Y cuando una mujer es niña, necesita a su papá. Ahora yo me pregunto, ¿cuántos papás se dedican, y los papás que me están escuchando, pues es un programa para hombres, ¿Cuántas veces usted le dice a las niñas, te quiero, qué bella eres, estoy orgulloso de ti, qué inteligente eres? Eso es tan fundamental. Hoy estuve celebrando misa en una parroquia. Cuando llegué, salió una niña, se llama María Angélica, muy sonriente. Padre, qué bueno que vino otra vez, porque yo había dado un retiro hace unos meses. Gracias, ¿cómo te llamas tú? María Angélica. Ayudó a dar la comunión, porque es monaguilla, con la patena. Y lo que puso la patena en el altar me conmovió hasta que yo tuve ganas de llorar. Porque ella, en vez de sentarse en el banco de los monaguillos, se fue por un rinconcito y se arrodilló y juntó las manitas para dar gracias por su comunión. Yo no tuve hijas ni nietas mías, pero yo hoy me sentí el abuelo de esa niña. Y la llamé. Angélica, qué linda eres. Tienes un corazón tan puro, guárdalo siempre así. Dios quiere que tú seas santica. Saliendo de la misa, la gente, padre, una foto y eso, y viene Angélica por allá atrás con una bolsa de cotufa. Cotufa llamamos en Venezuela al maíz inflado, pochoclo, no sé cómo lo llamarán en su país.
0: Palomitas de maíz o popcorns.
1: Entonces, yo digo, mi amor, yo no puedo comer de eso porque estoy a dieta, pero voy a comer uno porque tú me lo trajiste. Pero prométeme que las demás te las vas a comer tú. Y tú vas a ser una mujer importante y grande en la iglesia y en tu pueblito. Te quiero mucho, una bendición especial para ti. Eso quedó grabado en el corazón de esa niña. Y yo lo hago con una niña que es parte de mi comunidad eclesial, de mi iglesia de Arquidiócesis de Valencia, pero no es mi sangre. Ahora, tú lo haces con tus hijas. Ahí comienza el adulterio. Cuando un papá es indiferente, seco, frío. Pero pongamos que el papá fue bueno, pero entonces después del papá vienen los maestros, vienen los novios, y tú no sabes, o a lo mejor sabes, que tu esposa pudo haber sido abusada, hasta sexualmente. Eso produce que una persona que abusa sexualmente nunca se va a apreciar a sí misma como se debe apreciar. Practica el descarte con ella misma, porque se sintió usada. Eso es una herida que necesita mucha terapia, mucha sanación a lo largo de la vida. Y a veces no se cura en toda la vida, la curará Dios en la eternidad. Por eso es un crimen tan grande abusar de un inocente. Pero entonces la mujer llega un momento en que se encuentra con el esposo. Y si el esposo no llena, el hijo mayor, pero los hijos mayores se lo llevan afuera. Entonces hay un corazón con un vacío y en un momento de crisis, como todos tenemos en la vida, puede llegar la tentación. Y te digo una cosa, el hecho de que tu esposa te haya fallado no significa que no te quiere. Porque ella puede haber estado con otro un tiempo o una cosa eventual, pero contigo se casó para siempre. A ti te escogió para siempre. Eso espero que te baje un poquito el nivel de rabia y de celo que esto te puede producir. Entonces uno tiene primero que todo que ponerse en los zapatos de la mujer. Y me vas a perdonar lo que te voy a decir, pero tú nunca has tenido tentaciones. Es más, a muchos les voy a preguntar, ¿tú nunca has caído? Porque es tan alto el porcentaje de los hombres a los que eso no justifica, pero que cuando le son infieles a su esposa, no están dándole más que una cucharadita de las tazas y tazas que ellos le han dado de ese chocolate. Uno también tiene que ser humilde. Cuando uno va a reprochar a los demás, tiene que escuchar lo que dice el Señor. Si está sin pecado, tírale la piedra. Y le digo una cosa, no es que usted tiene que ir a contarle a su esposa si usted le falló. No son cosas que mejor, yo siempre lo digo. Si ya hay una mancha, no la extienda más. Cuando hay un escándalo y usted lo cuenta, cuando hay un fallo, usted lo comenta, usted está haciendo el trabajo al diablo. Y entonces, si usted cometió un error y su esposa no lo sabe, o su esposa cometió un error y usted no lo sabe, digo, no es que lo niegue si se lo descubren, o sea, pone ahí a decir mentira, pero tampoco vaya a contarlo, porque eso cuesta mucho para perdonarse. Y cuando uno hace eso, le hace la otra parte del trabajo del diablo, porque el diablo logró que cayera, pero la obra la consigue cuando sabe que se entere la pareja y que se rompa la pareja. Entonces, la sinceridad, Santo Tomás de Aquino decía, no decir toda la verdad no es mentira, porque a veces uno tiene que hacer restricción mental. Restricción mental es decir, no conviene que yo diga esto. Es la verdad, pero no tengo que decirla, a menos que esté juramentado en un tribunal. Juro antes de decir la verdad, toda la verdad. Y a veces me preocupan muchas terapias de pareja en que dicen, díganse todo. ¿Y quién se va a quedar a trabajar para perdonarse todo después? Que una vez yo vi una comedia en la que una pareja decidía decirse todo. Ay, por fin te puedo decir que yo no soporto a tu mamá. Que tu mamá tiene mal olor de axila. Y ha enseñado la cocina horrible. Y la otra pareja iba a medida que iba insultando a su madre, ¿sí o no? Y después esa pareja casi se separa en la comedia por la mala idea de decirse todo. No hay que decirse todo. Hay cosas que mejor no saberlas. Ojo que no ven, corazón que no siente. Pero tus ojos vieron. Tú te diste cuenta que ella te fue infiel, que ella te falló. Yo te pido que no te fijes solamente en eso. Las personas no son sus errores. Las personas no son sus errores. Si tienes por ahí papel y lápiz o la computadora, anótate esta frasecita. Ninguno de nosotros somos nuestros errores. Jesucristo estaba en la cruz y al lado había un criminal. Un criminal que había robado, había matado a un delincuente. Y el delincuente le dice al otro ladrón, tú no temes a Dios ni estando en el mismo suplicio. Nosotros estamos aquí porque nos lo merecemos, pero este no ha hecho nada. Señor, acuérdate de mí. Y él dijo, tú y yo estamos aquí porque nos lo merecemos. Reconoció sus errores. Pero Jesús lo miró y vio que no era un error, que no eran sus errores. ¿Y qué le dice? Te digo de verdad, te lo repito. Esta tarde tú entras conmigo en el paraíso. ¿A quién había ofendido ese ladrón cuando robó, cuando mató? A Jesús, a Dios. Y Dios lo miró y vio que no era ese error. Jesús vio a la adúltera en el piso y todos la miraban como el error hecho carne. Hay que matarla. Y Jesús vio que esa mujer no era ese error. A lo mejor era mamá. Ahí me conmueve una película de esas tantas de Jesús en que cuando llevan a la mujer esta, que muchos dicen que era la misma Magdalena, y la tiran al pie de Jesús, la Virgen está en el fondo con otras mujeres y recogen a la niña de la mujer y la abrazan. Porque esa mujer tenía hijos. Y yo te quiero decir a ti que estás escuchando este programa, pues decidiste escucharlo, que a lo mejor de quien estamos hablando es la madre de tus hijos. Y los hijos valen muchísimo más que todo eso. Ahora, en este momento, yo te decía, en este programa se me agolpan en la mente, ya yo tengo casi 43 años de cura, 33 años de párroco. Las veces que yo me he encontrado con este drama, que ocurre en la intimidad y los sacerdotes nos enteramos, ustedes nos cuentan sus cosas más íntimas. Y les digo que yo he estado muy edificado de hombres cristianos en este trance. He visto hombres llenos de odio, de venganza, que se fueron por esto. Y he visto los estragos de encontrarme una mujer con dos o tres hijos sola en la vida. Usted no sabe lo que sufre una mujer cuando la dejan sola. Y sobre todo el estrago de los hijos. Yo estoy cansado en los divorcios, en las incomprensiones, en las separaciones. Decirle, busque que no le pegue a los muchachos. Pero ellos no le hacen caso a eso. Sea que sean separaciones de que se fueron o que se quedan en la casa los dos separados. Dejan que los hijos carguen con todo eso y no saben el daño que le hacen. Yo como sacerdote tengo que llevar una vida íntegra y entregada para no hacerle daño a ustedes. Si a mí se me ocurre romper con mi vocación o andar amargado con mi vocación, ustedes se van a sentir mal como cristianos. O sea, bueno, si él no cree en esto, vamos a creer nosotros. Porque yo soy padre de ustedes. Y cuando un niño, una niña ve que el papá y la mamá se separan, se siente culpable. En una canción de Martín Valverde, No fue tu culpa, que le escribe a una muchacha a la que él descubre sintiéndose culpable de la separación de su padre. Porque los niños dicen, ¿será que yo fastidiaba mucho? O hacía mucha bulla y papá se puso bravo y se fue. Y lo peor del caso es que a usted se le ocurra, o a la esposa se le ocurra, cuando hay casos de adulterio, decírselo a los hijos. Son cosas que se lavan entre ustedes dos. Los muchachos no tienen por qué cargar con eso. Entonces tiene que reflexionar, esa es la madre de mis hijos, ella no es ese error. Le quiero decir que conocí a dos hombres y para mí son admirables. Porque yo como latino fui criado en esa cultura del descarte, del vete, cóbratela, despréciala. Y el primero me lo encontré siendo yo muy jovencito. Y era mi amigo y me dice, padre, he descubierto que mi mujer anda en esto. ¿Cómo los vamos a matar? Fue lo que yo pensé, no lo dije, gracias a Dios. Y se me ocurrió preguntarle, ¿qué vas a hacer? No perdonar, padre. Y hablé con él. Él fue a hablar con él. Y dijo, mira, déjame mi mujer en paz. Y tuvo que hacer cambios de trabajo, cambios fuertes en la vida. Esto ya pasaron tantos años que lo puedo comentar. Y cada vez que yo veía en misa a ese hombre con su esposa, me entraba un orgullo, una veneración por ese hombre. Yo decía, este hombre se parece a Dios. Este hombre sí es un hijo de Dios. Pero te digo una cosa, el hombre nunca es más grande que cuando se arrodilla frente a Dios. Y el hombre nunca es más grande que cuando es capaz de amar y perdonar como perdona a Dios. Ese es un verdadero discípulo de Jesucristo. Y el hogar se salvó, por allá andan. Ya están viejos, pero son felices. Y hubo otro hogar donde la mujer fue muy impresionada. Ese hogar desgraciadamente se rompió. Pero mi amigo habló con él, habló con ella, pidió ayuda a sus padres. Esos son los que lo pueden ayudar mucho. Para eso es que son los suegros. O los padrinos de boda. Ojalá los que no se han casado escojan buenos padrinos de boda. Porque cogen unos fantoches porque tienen plata, porque son fashion, porque son mi amigo, porque son mi amigui. Juan Carlos y Jessica se cogieron de padrino de boda una pareja que ha superado como 5 veces el cáncer. El viejo que Ángel y Emma. Hijos en el extranjero.
0: Además, perdón que te interrumpa, además de un matrimonio ejemplar, criaron sus hijos, son, o sea, no solo es lo que han tenido que sobrellevar con la enfermedad del viejo querido, con el cáncer del viejo querido, sino todo lo que han hecho como matrimonio.
1: Y como profesionales, los dos son abogados, pero ella renunció al ejercicio y él además es un gran abogado laboral. Ha sido uno de los mejores profesores de la Universidad de Carabobo en Derecho Romano y otras facultades, en otras especialidades. Y ellos los escogen, Juan y Jessica, y nunca han tenido crisis, que yo sepa.
0: No.
1: Pero si llegan a tener una fuerte, yo sé que además de mí, que soy su amigo, su padre espiritual, tienen a su padrino.

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2: Son las 4 y un minuto.
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Ya tenemos las 4 de la tarde, 9 minutos. 4 de la tarde, 9 minutos, hermanos. Tengan ustedes una feliz tarde. Un saludo muy especial en este jueves 13 de agosto de este año 2026. Que Dios los bendiga, hermanos. Estamos disfrutando de la mejor música católica a esta hora de la tarde en este espacio de Mi Alma Te Alaba. Un saludo muy especial a todos nuestros queridos oyentes que nos sintonizan a través de nuestro dial 1230 del AM, pero también un saludo muy especial a usted, hermano, que nos sintoniza a través de nuestra aplicación Emisoras Minuto de Dios. Que Dios les bendiga a todos ustedes, hermanos, en esta tarde. Que Dios sea grande en cada una de sus vidas. Bueno, y en la emisora Minuto de Dios estamos escuchando buena música católica, pero también por estos días nos estamos preparando para este gran día de nuestro fundador, el padre San Juan Eudes, que fue el padre fundador de la comunidad de los padres eudistas, San Juan Eudes. Y estamos hoy en el día número 4 de esta novena a San Juan Eudes, padre fundador de la comunidad de los padres eudistas. Y vamos a invitarlos en este momento, hermanos, a meditar, a hacer la novena en este día número 4. Algo que es muy importante, San Juan Eudes, quien nos lleva a contemplar el amor de Cristo, el amor de la Virgen María. Vamos entonces a escuchar la reflexión, la oración que nuestro padre, el padre José Andrés Hurtado, junto a Isabel Barrientos, nos llevan hoy a meditar en el día número 4, en esta novena a San Juan Eudes. 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Los dejo en compañía del padre José Andrés Hurtado, sacerdote eudista, e Isabel Barrientos en el día número 4 de nuestra novena a San Juan Eudes. 4 de la tarde, 2

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1: Hermanos, la misericordia y la paz de Dios Padre y de Jesucristo, cabeza de la Iglesia, estén con ustedes. San Juan Eudes, infundido de los más altos conceptos acerca de la Iglesia, la miraba como la hija muy amada del Padre Eterno, quien le había dado a su Hijo único por esposo y a su Divino Espíritu por guía. La honraba como a la madre que lo había engendrado por el bautismo y lo llevaba siempre en su seno, nutriéndolo con el pan celestial de la Divina Palabra y con la carne y sangre del Salvador. Por eso ha dejado a las comunidades por él fundadas la consigna de servir a Cristo y a su Iglesia con entusiasmo e intrepidez.
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1: Oh Dios, que elegiste a San Juan Eudes para anunciar las inescrutables riquezas del amor de Cristo, concédenos que, movidos por su palabra y por su ejemplo, crezcamos en la fe y llevemos una vida conforme al Evangelio. Por nuestro Señor Jesucristo, tu Hijo, que contigo vive y reina en la unidad del Espíritu Santo y es Dios, por los siglos de los siglos. Amén.
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1: El amor y el servicio a la Iglesia. Adora a la Santa Trinidad por todo lo que ella es en la Iglesia. Adora el amor incomprensible y los altos y eternos designios que tiene sobre ella. Adórala y bendícela por todo lo que en ella realiza sin cesar. Entrégate al amor y al celo que por la Iglesia tienen el Padre, el Hijo y el Espíritu Santo. Para despertar en ti el amor y el servicio a la Iglesia, piensa que ella es la hija predilecta del Padre Eterno, que la ama hasta el punto de entregarle a su Hijo único por esposo y a su Espíritu Santo como su espíritu y su corazón. La Iglesia es la hermana, la madre, la esposa de Jesús, su cuerpo y su plenitud, como dice San Pablo, es decir, su coronamiento y perfección. Ella es su herencia, su reino, su casa, su tesoro, su corona, su gloria y sus delicias. La Iglesia es tu madre que te ha engendrado para Dios por el santo bautismo y que te lleva siempre en su regazo. Es tu nodriza que te alimenta con el pan celestial de la Divina Palabra y con la carne deificada y la sangre preciosa de su esposo. Ella es tu reina, tu gobernante y tu guía segura por el camino hacia el paraíso. Es tu maestra que te enseña las verdades celestiales, lo que necesitas saber y hacer para agradar a Dios. La Iglesia merece todo tu amor, tu respeto y tu celo ardiente por su honor, su servicio y todos sus intereses. Por eso le debes sumisión a sus enseñanzas, obediencia a sus mandatos, veneración por sus sacramentos, ritos y costumbres y por todo lo suyo. Debes sentir como propias sus aflicciones, agradecer a Dios los favores que le concede. Debes pedir al Señor que la conserve, la dilate y santifique cada día más, y sobre todo que le envíe pastores y sacerdotes según su corazón. Recuerda el amor encendido que los apóstoles y santos sacerdotes han tenido a la Iglesia. Considera su celo devorador, los cuidados vigilantes y el grandísimo interés que tuvieron por la santificación y dilatación de la Iglesia, por la observancia de sus leyes, por la fiel y santa administración de sus sacramentos, por la dispensación sincera y cuidadosa de la Divina Palabra, por el digno comportamiento en todas sus funciones y sobre todo para procurar en todas las formas la salvación de sus hijos. Considera lo que han hecho los santos para alcanzar estos fines, cómo vivieron, sufrieron y se comportaron estos hombres que no se pertenecían y solo existían para la Iglesia, a la cual dedicaban sus desvelos, sus afectos, sus pensamientos y palabras, sus acciones, bienes y fuerzas, su tiempo, su espíritu, su cuerpo, su alma, su vida y todo lo que poseían, sabían y podían, Cada uno de ellos podía apropiarse la palabra de San Pablo. Por mi parte, gustoso, me consumiré todo entero por el bien de sus almas. Ruega a los apóstoles y a los santos sacerdotes que te hagan participar de su celo y de su amor a la Iglesia, y esmérate por seguirlos por este camino. De San Juan Eudes, Memorial de la Vida Eclesiástica.
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1: Te adoramos, oh Cristo, cabeza de tu Iglesia, que es tu cuerpo como nosotros somos tus miembros. Te damos gracias por este don que supera toda comprensión. Te pedimos perdón por nuestra falta de obediencia y por no haber vivido siempre conforme a tu ejemplo y tu palabra. Nos entregamos a ti para participar de tu vida, compartir tus sentimientos, seguir tu evangelio y dejarnos mover por tu espíritu. Tú que vives y reinas por los siglos de los siglos. Amén.
0: Finalicemos orando.
1: Alégrate, corazón santo. Alégrate, corazón manso. Alégrate, corazón humilde. Alégrate, corazón puro. Alégrate, corazón ferviente. Alégrate, corazón sabio. Alégrate, corazón paciente. Alégrate, corazón obediente. Alégrate, corazón solícito. Alégrate, corazón fiel. Alégrate, corazón fuente de toda felicidad. Alégrate, corazón misericordioso. Alégrate, corazón lleno de amor de Jesús y de María. Te adoramos, te alabamos, te glorificamos, te damos gracias. Te amamos con todo nuestro corazón, con toda nuestra alma, con todas nuestras fuerzas. Te ofrecemos nuestro corazón. Te lo entregamos, te lo consagramos, te lo inmolamos. Acéptalo y poséelo plenamente. Purifícalo, ilumínalo y santifícalo, para que en él vivas y reines, ahora y siempre y por los siglos de los siglos. Amén.

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1: Bueno, ya tenemos las 4 de la tarde, 20 minutos. Ahí teníamos esta hermosa novena a San Juan Eudes, fundador de los Padres Eudistas. Usted, hermano, tiene la oportunidad de escuchar esta novena en la mañana, 10 de la mañana, y en la tarde, en este rango de 4 a 5 de la tarde. Damos gracias a Dios porque pronto vamos a celebrar este día fabuloso de nuestro fundador, San Juan Eudes. Ya tenemos las 4 de la tarde, 21 minutos. Esta novena nos hablaba de cómo la iglesia es nuestra madre, cómo la iglesia es la que nos acompaña, la que nos alimenta, la que nos fortalece. Así que, bueno, en este día y esta novena nos recuerda que tenemos una madre. Y esa madre se llama la Iglesia, aparte, lógicamente, de nuestra madre, la Santísima Virgen María.
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1: Y siendo las 4 de la tarde, 21 minutos, por acá tenemos a Alejandro Zuluaga, que nos envía un saludo y solicita una canción de Fuerza de Dios. Claro que sí, Alejandro. Vamos a complacerte, vamos a escuchar completamente esta canción que estamos escuchando de fondo con la cantante Ana Bolívar y Carlos Omar, La Guerra Que No Hice. Vamos a ponerle mucha atención a esta canción y ya venimos luego de esta canción con la agrupación Fuerza de Dios.

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Bueno, ya tenemos las 4 de la tarde, 26 minutos. Acabamos de escuchar esa hermosa canción con Ana Bolívar, La Guerra Que No Hice. Así es, hermanos, estamos disfrutando de la mejor música católica a esta hora de la tarde. Elegí no hacerme daño, no defenderme por costumbre, no seguir el guión que me destruye y sobre todo confiar en Dios. Y así de esta manera nos sentimos libres. La guerra que no hice, hermanos, cada día darle gracias a Dios por todo lo que vivimos. No estemos cuestionando ni entremos en ese bucle infinito diciéndole a Dios por qué esto, por qué lo otro, alegando por todo. Esas guerras, hermanos, la verdad no nos llevan a nada, nos llevan solamente a entristecernos y a no disfrutar la vida. 4 de la tarde, 27 minutos, vamos entonces a complacer a Alejandro Zuluaga y esta hermosa canción, Entra Jesús, Ministerio de Música, Fuerza de Dios.

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Aunque consciente o inconscientemente a veces te diga no, no tengas en cuenta esos momentos de pecado. Ten en cuenta que hoy te estoy diciendo, entra a mí, Jesucristo, hazlo todo nuevo en mí, transfórmame y cámbiame. 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

0: Bueno, y ya tenemos las 4 de la tarde y 31 minutos, 4 de la tarde, 31 minutos, llevándoles a esta hora de la tarde, hermanos, la mejor música católica. Qué alegría saber que en nuestra iglesia católica hay buenos cantantes, excelentes cantantes que nos traen un mensaje que llena nuestro corazón, que llena nuestra vida de esa buena noticia que el Señor Jesús quiere para nosotros. Bueno, y están aquí nuestros oyentes también participando, enviando sus notas de voz. Vamos a escuchar ahora a Viviana Montoya Ocampo. Viviana, buenas tardes y adelante.
1: Buenas tardes, emisor Minuto de Dios, a todos los que escuchan esta hermosa emisora en esta tarde. Con mi alma te alaba. Quiero enviarles un saludito muy especial a todos y quiero dedicarles esta canción, mi confianza en él, de Amparo Ruiz Padilla, para aquellas personitas que se encuentran desanimadas, angustiadas, que nunca perdamos la confianza en que Dios siempre está con nosotros. Una bendecida tarde, muchas gracias. Saluditos a Carlitos, un abrazo.
0: Gracias, gracias Viviana, claro que sí, gracias por ese bello mensaje para todos nosotros, a que siempre confiemos y nuestra fe esté puesta en el Señor. Aquí vamos a escuchar en ese momento a Ambiorix Padilla y su canción Mi Confianza en el 4 de la tarde y 33 minutos.
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2: Bueno, 4 de la tarde, 38 minutos. Estamos aquí en Mi Alma Te Alaba, lunes a viernes, 4 a 5 de la tarde. La mejor música católica aquí en tu emisora Minuto de Dios. Y aquí están los oyentes encendidos, también enviando sus notas de voz. Qué alegría, hermano, cuando ustedes envían esas notas de voz, haciéndole dedicatorias a un amigo, a un familiar, a tantas personas que están necesitando de una palabra, de ánimo, de fortaleza, de consuelo. Vamos ahora a escuchar aquí a Magda Martínez desde la ciudad de Bogotá. Hola Magda, buenas tardes, adelante con tu mensaje.
3: Muy buenas tardes mis queridos oyentes de la emisora Minuto de Dios. Buenas tardes don Carlos, ¿cómo está? ¿Cómo me le da su merced?
2: Bien, gracias.
3: En esta tarde me gustaría escuchar la canción Bajo el Mismo Cielo. Se la dedico a mi esposo y sé que hay momentos en la vida en que en los hogares hay dificultades, pero sé que de la mano del Señor siempre se sale adelante. Un abracito para todos, Dios me los bendiga. Espero algún día poder conocer la hermosa ciudad de Medellín. Chao, chao, Dios los bendiga.
2: Gracias Magda, gracias por esa gran dedicatoria, esa canción es muy bonita y qué bonito también escuchar que ustedes hermanos le dedican canciones, canciones espirituales, canciones con mensajes. En este caso Magda le envía un mensaje a su esposo y también para todos los esposos, todos aquellos que están atravesando momentos de incertidumbre, que a través de toda esta música, que al mismo tiempo es oración, puedan sentir una palabra de ánimo, de fortaleza. Los dejo entonces con Jorge Morel y esta hermosa canción, Bajo el Mismo Cielo. Vamos a ponerle mucha atención a esta canción.

0: Bueno, ¿y qué les parece esta hermosa canción? Grábensela, Bajo el Mismo Cielo, es una canción muy bonita para todas las parejas, casados, no casados. Qué bendición poder poner en manos de Dios nuestras relaciones de parejas, poderle pedir a Dios esa bendición tan especial, que sea Dios el que siempre extienda su mano y bendiga esas uniones. Gracias, gracias te damos, Señor, por todas las parejas de matrimonios, de noviazgos, todos aquellos que están construyendo y principalmente te están poniendo a ti, allí en medio, te están pidiendo a ti esa gracia de poder caminar, de poder construir de tu mano. Por eso, Señor, te alabamos y te bendecimos por todas estas parejas que han tomado la decisión, o al menos uno de los dos ha tomado esa decisión de caminar siempre junto a ti. Bueno, 4 de la tarde, 45 minutos, hora de las invitaciones. Hoy en nuestro grupo de oración, 7 de la noche, una invitación muy especial, hermanos. 8 heridas, 8 encuentros con Jesús, un camino hacia la sanación interior. De estos 8 encuentros, hoy será el encuentro número 5. Hoy, 7 de la noche, entrada libre en nuestra casa de oración Tierra Nueva, bajo la coordinación y la guía del teólogo y evangelizador Marlo Lozada. Marlo Lozada, que viene en estos encuentros llevándonos al corazón del Evangelio, que es el Señor Jesús sanando heridas, sanando tantas heridas. Y hoy se va a orar por una herida muy especial, la herida de la injusticia. Así que bueno, invitación para todos nuestros queridos oyentes, 7 de la noche, entrada libre para todos ustedes, hermanos. 8 heridas, 8 encuentros con Jesús.
1: 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Pues así es, durante 8 jueves a las 7 de la noche en nuestra casa de oración Tierra Nueva, tendremos un hermoso espacio donde le entregaremos al Señor todas nuestras heridas, este corazón lastimado y herido en las manos del único capaz de sanarlo definitivamente, nuestro Señor Jesucristo. 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Dios te bendiga.
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0: Claro que sí, 4 de la tarde, 47 minutos. La mejor música católica está aquí en tu emisora Minuto de Dios. Vamos ahora a escuchar a Katie Márquez y Estación Cero y esta hermosa canción Para Siempre.

Bueno, ¿qué les parece en este tiempo de agosto y cantando música de Navidad? ¿Ah? ¿Les parece bien? Bueno, para siempre está el Señor con todos nosotros. Veo a más de uno, claro, sí, recordando Navidad, recordando, pero todavía hay. A ver, vamos a marcar esta canción. Esta es una canción apropiada para el tiempo de la Navidad. A ver, sí, Katie Márquez y Estación Cero, vamos a renombrarla. Entonces vamos más bien a dedicarle otra canción a ustedes, hermanos. Una canción que llegue a lo más profundo del corazón, ¿sí o no? Antes de irnos con un viaje al corazón, que sigamos nosotros llenando nuestra vida de esa gracia y de la bendición. Vamos ahora con la agrupación Hakuna Group y su canción Nada.

Oiga, qué hermosura de canción. Es que no hay nada, nada que nos pueda separar del amor de Dios. Y qué bueno, qué lástima. Muchas personas por estos días, de acuerdo a lo que ha sucedido en nuestro país de Colombia, en este gran sismo, ¿cómo hay personas que todavía están pensando que fue Dios el autor de esto? Dios no tiene necesidad de enviarnos nada, ni terremotos, ni enfermedades. Más bien, es esa falsa imagen que tenemos de Dios. Dios no es un ser cruel, Dios no está mirando a ver a quién enviarle un problema, una dificultad, una enfermedad. Dios no se está fijando a ver en qué momento caemos para caernos. Hermanos, tenemos que volver al corazón del Evangelio. Mateo, Marcos, Lucas y Juan, leamos, releamos, volvamos a leer, desentrañemos el mensaje que allí el Señor Jesús quiso para cada uno de nosotros, y no es nada más que el rostro del amor de Dios. Así muchos les sea difícil aceptar esa gran verdad, pero esa es la realidad. Tenemos un Dios que es amor, tenemos un Dios que siempre está pendiente de cada uno de nosotros. Y como dice esta hermosa canción, nada, no hay nada que nos pueda separar del amor de Dios, ni el pecado. Entonces, ¿vamos a pecar para que Dios nos ame? No es requisito para que Dios nos ame que vayamos a pecar, no. Pero Dios conoce de qué estamos hechos, Dios conoce la fragilidad de nosotros, nos entiende, nos comprende. Si Dios nos mirara como nos miran los seres humanos, ahí sí pudiésemos decir que estaríamos en peligro de extinción, pero ninguno de nosotros es capaz de conocer la profundidad, la extensión, la grandeza, la longitud, la magnanimidad del amor de Dios. No nos cabe en la cabeza, hermano, no nos cabe tanto amor de Dios por nosotros. Bueno, 4 de la tarde, 56 minutos, vámonos a un break, a unos comerciales, y ya regresamos con este espacio de Un Viaje al Corazón con el Padre José Andrés Hurtado, sacerdote eudista.

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5: Son las 5 y 3 minutos.
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9: En el nombre del Padre, del Hijo y del Espíritu Santo. Amén. Señor Jesús, buen pastor, tú recorres nuestras calles y plazas, entras en los edificios altos y en los barrios humildes, acompañas silenciosamente a millones que buscan sentido en medio del ruido y la prisa. Tú conoces, Señor, el corazón de la ciudad, sus luces y sombras, su bullicio y su soledad. Sabemos que las ciudades están llamadas a ser lugares de libertad y oportunidad, pero también pueden transformarse en espacios de anonimato y aislamiento. Por eso hoy te pedimos una mirada nueva, capaz de descubrir en la vida urbana el terreno fecundo para anunciar tu evangelio. Danos una fe creativa y profunda que no se quede en las palabras, sino que se encarne en gestos sencillos y cercanos. Haznos iglesia en salida, capaz de tender la mano en las periferias, de dar consuelo en la soledad y de sembrar fraternidad donde reina la indiferencia. Señor, que nuestras comunidades urbanas sean lugares abiertos y acogedores, lugares donde se comparta la esperanza.

0: donde nadie se sienta invisible y donde la alegría de tu evangelio ilumine la vida escondida de tantos hermanos. Haznos testigos tuyos en la ciudad, misioneros valientes y creativos que anuncien con la vida tu amor, capaz de superar la prisa, el ruido y el anonimato. Amén.
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0: Bueno, y ya tenemos las 5 de la tarde, 10 minutos en este jueves 13 de agosto del año 2026. Nos preparamos para más programación, más palabra de Dios, más oración, más mensajes que llegan a lo profundo de nuestro corazón con este espacio de Un Viaje al Corazón con el Padre José Andrés Hurtado. Pero antes de pasar a este espacio, hermanos, queremos pasar a este servicio social. Dos adultos mayores están necesitando estos medicamentos urgentemente. Por si alguien los tiene, por favor, hacerlos llegar a nuestras instalaciones de la emisora Minuto de Dios. Estas personas, estos hermanos, están solicitando estos medicamentos. Lacosamida de 100 miligramos, lacosamida de 100 miligramos, levotiroxina de 137 miligramos, levotiroxina 137 miligramos, losartán de 50 miligramos, losartán 50 miligramos y también están necesitando hidroclorotiazida de 20 miligramos. Hidroclorotiazida 20 miligramos. Si alguno de ustedes, hermanos, dispone de estos medicamentos y quiere donarlos para hacerle un bien, nos escriben por acá. Dos adultos mayores están necesitando urgentemente esos medicamentos. Por favor, acérquelos a nuestra emisora Minuto de Dios, circular cuarta número 7057, emisora Minuto de Dios. Hermanos, gracias, que Dios les bendiga, gracias por esa generosidad con estas medicinas, con estos medicamentos, haremos un bien al prójimo. Que Dios les bendiga. Si alguno de ustedes necesita información o no se grabó los nombres rápidamente, pues escríbanos a nuestro Minuto WhatsApp 317-369-0797, 317-369-0797. Que Dios les bendiga, hermanos. 5 de la tarde, 12 minutos. Vámonos ahora sí con este espacio con el Padre José Andrés Hurtado, Un Viaje al Corazón. Tengan ustedes una feliz sintonía.
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0: El Señor esté con ustedes.
1: Y con tu espíritu.
0: Lectura del Santo Evangelio según San Mateo.
1: Gloria a ti, Señor.
0: En aquel tiempo Jesús salió y se retiró a la región de Tiro y Sidón. Entonces una mujer cananea saliendo de uno de aquellos lugares, se puso a gritarle, «Ten compasión de mí, Señor, hijo de David. Mi hija tiene un demonio muy malo». Él no le respondió nada. Entonces los discípulos se le acercaron a decirle, «Atiéndela, que viene detrás gritando». Él les contestó, «Solo he sido enviado a las ovejas descarriadas de Israel». Ella se acercó y se postró ante él diciendo, «Señor, ayúdame». Él le contestó, «No está bien tomar el pan de los hijos y echárselo a los perritos». Pero ella repuso, «Tienes razón, Señor. Pero también los perritos se comen las migajas que caen de la mesa de los amos». Jesús le respondió, «Mujer, qué grande es tu fe, que se cumpla lo que deseas». En aquel momento quedó curada su hija. Palabra del Señor.
1: Gloria a ti, Señor Jesús.
0: Muy amados hermanos, la palabra de hoy vuelve a unirnos, vuelve a reunirnos como familia, de hecho, para hablar de la unidad de los hijos de Dios. Estamos en un presente, en un hoy muy de desunión. Y me encanta que el texto de hoy nos conduce a ver que también los extranjeros reciben la salvación de Dios. Jesús predicaba y actuaba normalmente solo en territorio de Israel. Se acercó algunas veces a las fronteras, por supuesto, de algunos países paganos. Y en esta oportunidad entra en territorio fenicio, al norte de Galilea, en el actual Líbano, y hace un milagro a favor de una mujer extranjera. Y además alaba delante de todos la fe de esta mujer. Esto es completamente revolucionario para este tiempo de Jesús. Es el aspecto en el que ya se anticipa con la primera lectura, pues también ese anuncio profético de que también los extranjeros pueden acudir al templo y obtener los favores de Dios. Y por eso decía yo al inicio, este es un mundo cada vez más pluralista, pero también cada vez más tentado al particularismo egoísta. Es decir, yo cuido lo mío, yo protejo lo mío, lo que me interesa, y ciertamente el llamado que nos hace Jesús es a la universalidad. De allí viene el nombre de nuestra iglesia católica. Somos católicos porque somos de todo el mundo. Somos hermanos de todo hombre, dirá el padre García Herrero. O sea, la catolicidad estamos llamados imitando el estilo de Dios y del mismo Cristo Jesús. Bueno, la tercera parte del libro de Isaías, que es el primer texto con el que nos encontramos el día de hoy a la vuelta del destierro, hay un primer mensaje, una página muy universalista, y es la salvación de Dios también está destinada a los extranjeros. A los extranjeros los traeré a mi monte santo, aceptaré sus sacrificios, lo dice desde el Antiguo Testamento, mi casa es casa de oración para todos los pueblos. El profeta afirma que también hay extranjeros que merecen el beneplácito de Dios porque se dan al Señor y le sirven y aman su nombre y guardan la alianza. Y por eso se ha elegido este Salmo universal, además, que nos habla de ese clamor del salmista a Dios, oh Dios, que te alaben los pueblos, dice el Salmo, que todos los pueblos te alaben. El deseo y la oración del salmista es que conozca la tierra tus caminos y todos los pueblos tu salvación. Y no es coincidencia, mis hermanos, que hace mes y medio nuestro hermano país Venezuela pasara por una situación dramática con este terremoto, y hace unos días ahora Colombia se someta a lo mismo. Esto no es un mensaje de Dios, pero sí debe ser leído en clave cristiana. ¿Y cómo debemos leerlo en clave cristiana? Pues sencillamente somos los mismos, ricos, pobres, negros, blancos, flacos, gordos, altos, bajos. todos estamos en la misma tierra, bajo el mismo cielo, y podemos estar sometidos a los mismos riesgos. Y hoy por eso toda la liturgia de la palabra nos habla de unidad. La carta de Pablo se va a centrar también en este tema de ese destino de Israel. Vuelve a mostrar el apóstol su amor al pueblo judío sin perder la esperanza de que un día lleguen a reconocer al Mesías, como lo están haciendo muchos pueblos paganos. Su deseo mayor es a ver si salvo a alguno de los de mi raza. Y es que sigue siendo pues una particularidad. El pueblo judío, aún hoy en nuestros días, pues reconoce en Jesús un profeta, pero no lo reconocen como el Hijo de Dios. Y esto pasaba desde siempre. Pero más hermosamente aún nos vamos a encontrar a esta mujer en el Evangelio de Mateo. Una mujer extranjera, Cirofenicia, la conocemos por allí en los estudios bíblicos. Le pide a Jesús que cure a su hija enferma. Recordemos que cuando se contempla en la literatura bíblica la posesión, dice, ella está poseída por un demonio muy malo. Pues esto se relaciona mucho con la enfermedad. Jesús no le pone la cosa fácil a la mujer. Primero hace ver como que no la oye, solo ante la petición de los apóstoles, a los que molesta a esa mujer que viene detrás gritando. Recuerden que los apóstoles son unos conchudos. Me gusta verlo de esta manera. Los benditos primero allá, cuando les piden que los alimenten en medio de la nada, le dicen a Jesús, despide a toda esta gente, porque es que nos va a tocar alimentarlos. Y entonces les dice Jesús, aliméntenlos ustedes. Comienza el Señor a darnos enseñanzas buenas. Y ahora a servir, claro. Y ahora estos benditos le dicen, viene esta mujer aquí atrás gritando. Y el Señor, por supuesto, hoy también comienza queriéndonos hacer entender que no la va a atender, sino que pone a prueba su fe con la comparación que a nosotros nos puede parecer ofensiva, de que el pan es para los hijos y no para los perros, aludiendo al pueblo de Israel. Hoy que estamos en una sociedad mucho más cercana con las mascotas y con los animales, pues obviamente no es tan comprensivo esto, es más bien inclusive como insultivo para las mascotas. Pero en este tiempo, pues hablar de los perros era hablar de algo muy bajo, de algo sin valor, y por lo tanto alude al pueblo de Israel como los hijos. Jesús dice, los hijos de Dios son el pueblo de Israel. Los demás no pertenecen a esta casa, fue lo que hizo entender en un principio. Pero la mujer contesta finalmente que en cualquier casa, sin quitar el pan a los hijos, se procura que quede algo para los perritos, las migajitas que caen allí al piso. Jesús entonces le concede lo que pide y alaba la fe de esta mujer. ¡Qué grande es tu fe, que se cumpla lo que deseas! Y de verdad es maravilloso descubrir a este Señor, además, porque se atreve a ir contracorriente, se atreve a alabar la fe de esta extranjera. Jesús, aunque predicara normalmente en tierras de Israel, no perdía la ocasión para alabar la fe también de los extranjeros, del leproso samaritano que vuelve a dar gracias, del buen samaritano que atiende al herido del camino, el centurión romano por su fe, hoy la mujer extranjera que tiene fe en él. Y cuando Mateo escribe su evangelio, muchos paganos están entrando en la iglesia, inclusive recuerdo la mujer en el pozo era una samaritana también. Entonces mucho en los textos de los evangelios se nos va a hablar es de aquellos que no hacían parte pues de esa estirpe de los hijos de Dios que eran considerados los israelitas. Jesús rompe con esta creencia y la abre más bien a todos. Y por eso el milagro de hoy adquiere un simbolismo más especial. No es la pertenencia al pueblo judío lo que salva, sino la fe en el enviado de Dios. No es la raza la que salva, sino la disposición de cada uno ante la oferta de Dios. Cristo hoy alaba a esa buena mujer que no es judía, mientras que muchas veces tiene que criticar la poca fe de los oficialmente buenos. Los del pueblo elegido, diríamos hoy, los servidores de nuestras comunidades, de nuestras parroquias, a veces con poca fe. El Evangelio de Mateo que leemos los domingos de este año termina con un encargo misionero claro por parte de Jesús, id y enseñad, es decir, vayan y enseñen a todas las naciones. Tenemos, mis hermanos, aún más en estas condiciones que el mundo está atravesando. Ayer luchamos, trabajamos, donamos para Venezuela, hoy lo hacemos por Colombia. Hoy Colombia no tiene diferencia de regiones. Hoy usted no es rolo, ni paisa, ni costeño, ni pastuso. Hoy somos Colombia. Hoy no hay extranjeros ni siquiera, porque hay muchos extranjeros también viviendo en Colombia. Y realmente todos hoy nos duele un solo país. Es universal y católico nuestro corazón. Y poco caso parece haber hecho, digamos, en este caso los judíos, a este pasaje de Isaías. Porque muchas veces siempre procuramos defender lo nuestro, defender lo propio, y poco defendemos realmente el don fraterno del amor, el don incomparable del amor del Señor. Hemos de tener muy presente, mis hermanos, que nuestro corazón es de todos, que la Eucaristía cada vez más quiere ser para nosotros una escuela de universalidad, una escuela de caridad. Cuando estamos a punto de participar del mismo cuerpo y sangre de Cristo, antes hemos compartido ya la misma palabra de Dios, hemos rezado, hemos cantado juntos, nos damos la paz con los que están a nuestro lado, sean conocidos o no. Es un gesto maravilloso de que también luego en la vida acogeremos a los demás, sean o no sean de nuestro gusto. Mis hermanos, esta Santa Eucaristía que hoy vivimos, vamos a vivirla con esa frase de esta mujer cananea: ten compasión de mí, Señor. Es la traducción perfecta del Kyrie eleison, y eso nos hace humildes, reconocernos necesitados en la relación con Dios, en la relación con nuestro prójimo, en la relación con nosotros mismos. Seamos compasivos con nosotros mismos, amemos a los hermanos, amemos al Señor. Que esto sea lo que cada día nos motive, que esto sea lo que cada día nos mueva a amar más. Amén, amén, amén. Amén.

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2: Son las 5 y 55 minutos.
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0: Ha sido una bella tradición de la Iglesia saludar a la Virgen María con el Ángelus o anuncio del ángel todos los días, a mediodía y al caer de la tarde. Por eso oremos todos hoy. El ángel del Señor anunció a María.
1: Y ella concibió por obra y gracia del Espíritu Santo.
0: Dios te salve María, llena eres de gracia, el Señor es contigo, bendita tú eres entre todas las mujeres, bendito es el fruto de tu vientre Jesús.
2: Santa María, Madre de Dios, ruega por nosotros pecadores, ahora y en la hora de nuestra muerte. Amén.
0: He aquí la esclava del Señor.
1: Hágase en mí según tu palabra.
0: Dios te salve María, llena eres de gracia, el Señor es contigo, bendita tú eres entre todas las mujeres, bendito es el fruto de tu vientre Jesús.
2: Santa María, Madre de Dios, ruega por nosotros pecadores, ahora y en la hora de nuestra muerte. Amén.
0: El Verbo se hizo carne
1: y habitó entre nosotros.
0: Dios te salve María, llena eres de gracia, el Señor es contigo, bendita tú eres entre todas las mujeres, bendito es el fruto de tu vientre Jesús.
2: Santa María, Madre de Dios, ruega por nosotros pecadores, ahora y en la hora de nuestra muerte. Amén.
0: Ruega por nosotros, Santa Madre de Dios,
1: para que seamos dignos de las promesas de Cristo.
0: Oremos. Señor, derrama tu gracia en nuestros corazones, para que habiendo conocido por la voz del ángel el misterio de la encarnación de tu Hijo, podamos llegar por los méritos de tu cruz y pasión a la gloria de la resurrección. Por el mismo Cristo nuestro Señor.
2: Amén.
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1: En tu emisora Minuto de Dios ya tenemos las 6 de la tarde en punto. Sean ustedes, hermanos, bienvenidos a este Santo Rosario en vivo y en directo desde la emisora Minuto de Dios. Ya están con nosotros los servidores del Ministerio de Intercesión de la Casa de Oración Tierra Nueva. Ya está con nosotros Claudia Cano y la señora Matilde Rico Villegas. Matilde, muy buenas tardes. Dios te bendiga y adelante.
2: Hola, Carlitos. Buenas tardes. Buenas tardes, Claudia. Buenas tardes, amables oyentes. Sean todos bienvenidos a nuestro momento de oración, a este encuentro que tenemos cada tarde

0: y con el manto de la Santísima Virgen María. Y oramos por las intenciones de todos y de cada uno de nuestros hermanos oyentes, todos los que se encomiendan a nuestra oración. Oramos por todos los enfermos, enfermos que están en clínicas, en hospitales, en sus casas. Oremos por los encarcelados, por nuestros hermanos desempleados. Oremos por nuestros sacerdotes, hoy jueves sacerdotal, especialmente por los sacerdotes budistas, nuestros párrocos también, por el padre José Andrés, por el padre Leonardo Vega, por el padre Leonardo Arboleda, bueno, por todos los sacerdotes. Oremos también por la paz de Colombia, la paz del mundo entero, la paz de nuestros hogares, la paz de nuestros corazones. Oremos también por todos nuestros hermanos víctimas de este terremoto, por todos los que están sufriendo, por los que han muerto, por los que todavía quizás están con vida y nos han podido rescatar. Oremos por los socorristas, oremos por todos ellos, para que el Señor los consuele, para que se sientan el amor del Señor. Oremos también por todos los damnificados, por los desplazados, por los socorristas, por los refugiados, por los médicos, por las enfermeras, por los inmigrantes, por todos los que viajan y por todo lo que queda en el corazón de cada uno de nosotros también. Oremos por la conversión de los pecadores y por los agonizantes y las benditas almas del purgatorio, por la señal de la Santa Cruz, de nuestros enemigos. Líbranos, Señor Dios nuestro, en el nombre del Padre, y del Hijo, y del Espíritu Santo. Amén. Hacemos nuestra profesión de fe.
1: Claudia, creo en Dios Padre Todopoderoso, Creador del cielo y de la tierra. Creo en Jesucristo, su único Hijo, nuestro Señor, que fue concebido por obra y gracia del Espíritu Santo. Nació de Santa María la Virgen, padeció bajo el poder de Poncio Pilato, fue crucificado, muerto y sepultado, descendió a los infiernos, al tercer día resucitó entre los muertos, subió a los cielos y está sentado a la diestra de Dios Padre Todopoderoso. Y desde allí ha de venir a juzgar a los vivos y a los muertos. Creo en el Espíritu Santo, en la Santa Iglesia Católica, en la comunión de los santos, el perdón de los pecados, la resurrección de la carne y la vida eterna. Amén.
0: Jesús, mi Señor y Redentor, yo me arrepiento de todos los pecados que he cometido hasta hoy y me pesa de todo corazón, porque con ellos he orado un día tan bueno. Propongo firmemente no volver a pecar y confío que por tu infinita misericordia me has de conceder el perdón de mis culpas y me has de llevar a la vida eterna. Amén. Los misterios que vamos a contemplar hoy son los misterios luminosos. En este primer misterio vamos a orar también hoy por todos los sacerdotes, por todos los diáconos, por los misioneros, por los seminaristas, hoy jueves sacerdotal, por el Papa, por los cardenales, obispos, por toda la Iglesia. Entonces, oremos. El primer misterio es el bautismo de Jesús en el Jordán. Padre nuestro que estás en el cielo, santificado sea tu nombre, venga a nosotros tu reino, hágase tu voluntad, así en la tierra como en el cielo.
1: Darnos hoy nuestro pan de cada día. Perdona nuestras ofensas, como también nosotros perdonamos a los que nos ofenden. Y no nos dejes caer en la tentación y líbranos del mal. Amén.
0: María, Madre de Gracia y Madre de Misericordia,
1: en la vida y en la muerte, ampáranos, Madre nuestra.
0: Dios te salve, María, llena eres de gracia, el Señor es contigo. Bendita tú eres entre todas las mujeres, y bendito es el fruto de tu vientre, Jesús.
1: Santa María, Madre de Dios, ruega por nosotros pecadores, ahora y en la hora de nuestra muerte.

0: nuestra muerte. Amén.
1: Dios te salve María, llena eres de gracia, el Señor es contigo. Bendita tú eres entre todas las mujeres y bendito es el fruto de tu vientre, Jesús.
0: Santa María, Madre de Dios, ruega por nosotros pecadores, ahora y en la hora de nuestra muerte. Amén.
1: Dios te salve María, llena eres de gracia, el Señor es contigo. Bendita tú eres entre todas las mujeres y bendito es el fruto de tu vientre, Jesús.
0: Santa María, Madre de Dios, ruega por nosotros pecadores, ahora y en la hora de nuestra muerte. Amén.
1: Dios te salve María, llena eres de gracia, el Señor es contigo. Bendita tú eres entre todas las mujeres y bendito es el fruto de tu vientre, Jesús.
0: Santa María, Madre de Dios, ruega por nosotros pecadores, ahora y en la hora de nuestra muerte. Amén.
1: Dios te salve María, llena eres de gracia, el Señor es contigo. Bendita tú eres entre todas las mujeres y bendito es el fruto de tu vientre, Jesús.
0: Santa María, Madre de Dios, ruega por nosotros pecadores, ahora y en la hora de nuestra muerte. Amén.
1: Dios te salve María, llena eres de gracia, el Señor es contigo. Bendita tú eres entre todas las mujeres y bendito es el fruto de tu vientre, Jesús.
0: Santa María, Madre de Dios, ruega por nosotros pecadores, ahora y en la hora de nuestra muerte. Amén.
1: Dios te salve María, llena eres de gracia, el Señor es contigo. Bendita tú eres entre todas las mujeres y bendito es el fruto de tu vientre, Jesús.
0: Santa María, Madre de Dios, ruega por nosotros pecadores, ahora y en la hora de nuestra muerte. Amén.
1: Dios te salve María, llena eres de gracia, el Señor es contigo. Bendita tú eres entre todas las mujeres y bendito es el fruto de tu vientre, Jesús.
0: Santa María, Madre de Dios, ruega por nosotros pecadores, ahora y en la hora de nuestra muerte. Amén.
1: Dios te salve María, llena eres de gracia, el Señor es contigo. Bendita tú eres entre todas las mujeres y bendito es el fruto de tu vientre, Jesús.
0: Santa María, Madre de Dios, ruega por nosotros pecadores, ahora y en la hora de nuestra muerte. Amén.
1: Dios te salve María, llena eres de gracia, el Señor es contigo. Bendita tú eres entre todas las mujeres y bendito es el fruto de tu vientre, Jesús.
0: Santa María, Madre de Dios, ruega por nosotros pecadores, ahora y en la hora de nuestra muerte. Amén.
1: Gloria al Padre, y al Hijo, y al Espíritu Santo.
0: Como era en el principio, ahora y siempre, por los siglos de los siglos. Amén.
1: Oh Jesús mío, perdona nuestros pecados, líbranos del fuego del infierno, lleva todas las almas al cielo, especialmente las más necesitadas de vuestra misericordia. Dios mío, yo creo, adoro, espero, te amo, y te pido perdón por los que no creen, no adoran, no esperan y no te aman.
0: El segundo misterio que estamos contemplando en este Santo Rosario es el milagro de Jesús en las bodas de Caná de Galilea. Padre nuestro que estás en el cielo, santificado sea tu nombre. Venga a nosotros tu reino. Hágase tu voluntad así en la tierra como en el cielo.
1: Danos hoy nuestro pan de cada día. Perdona nuestras ofensas, como también nosotros perdonamos a los que nos ofenden. No nos dejes caer en la tentación y líbranos de todo mal. Amén.
0: María es Madre de Gracia y Madre de Misericordia.
1: En la vida y en la muerte, amparadnos, Madre nuestra.
0: Dios te salve María, llena eres de gracia, el Señor es contigo. Bendita tú eres entre todas las mujeres y bendito es el fruto de tu vientre Jesús.
1: Santa María, Madre de Dios, ruega por nosotros pecadores, ahora y en la hora de nuestra muerte. Amén.
0: Dios te salve María, llena eres de gracia, el Señor es contigo. Bendita tú eres entre todas las mujeres y bendito es el fruto de tu vientre, Jesús.
1: Santa María, Madre de Dios, ruega por nosotros pecadores, ahora y en la hora de nuestra muerte. Amén.
0: Dios te salve María, llena eres de gracia, el Señor es contigo. Bendita tú eres entre todas las mujeres y bendito es el fruto de tu vientre, Jesús.
1: Santa María, Madre de Dios, ruega por nosotros pecadores, ahora y en la hora de nuestra muerte. Amén.
0: Dios te salve María, llena eres de gracia, el Señor es contigo. Bendita tú eres entre todas las mujeres y bendito es el fruto de tu vientre, Jesús.
1: Santa María, Madre de Dios, ruega por nosotros pecadores, ahora y en la hora de nuestra muerte. Amén.
0: Dios te salve María, llena eres de gracia, el Señor es contigo. Bendita tú eres entre todas las mujeres y bendito es el fruto de tu vientre, Jesús.
1: Santa María, Madre de Dios, ruega por nosotros pecadores, ahora y en la hora de nuestra muerte. Amén.
0: Dios te salve María, llena eres de gracia, el Señor es contigo. Bendita tú eres entre todas las mujeres y bendito es el fruto de tu vientre, Jesús.
1: Santa María, Madre de Dios, ruega por nosotros pecadores, ahora y en la hora de nuestra muerte. Amén.
0: Dios te salve María, llena eres de gracia, el Señor es contigo. Bendita tú eres entre todas las mujeres y bendito es el fruto de tu vientre, Jesús.
1: Santa María, Madre de Dios, ruega por nosotros pecadores, ahora y en la hora de nuestra muerte. Amén.
0: Dios te salve María, llena eres de gracia, el Señor es contigo. Bendita tú eres entre todas las mujeres y bendito es el fruto de tu vientre, Jesús.
1: Santa María, Madre de Dios, ruega por nosotros pecadores, ahora y en la hora de nuestra muerte. Amén.
0: Dios te salve María, llena eres de gracia, el Señor es contigo. Bendita tú eres entre todas las mujeres y bendito es el fruto de tu vientre, Jesús.
1: Santa María, Madre de Dios, ruega por nosotros pecadores, ahora y en la hora de nuestra muerte. Amén.
0: Dios te salve María, llena eres de gracia, el Señor es contigo. Bendita tú eres entre todas las mujeres y bendito es el fruto de tu vientre, Jesús.
1: Santa María, Madre de Dios, ruega por nosotros pecadores, ahora y en la hora de nuestra muerte. Amén.
0: Gloria al Padre, y al Hijo, y al Espíritu Santo.
1: Como era en el principio, ahora y siempre, por los siglos de los siglos. Amén.
0: Oh Jesús mío, perdona todos nuestros pecados, líbranos del fuego del infierno, lleva al cielo todas las almas, especialmente la más necesitada de vuestra infinita misericordia. Dios mío, yo creo, adoro, espero y os amo, y os pido perdón por los que no creen, no adoran, no esperan ni te aman.
1: En este tercer misterio contemplamos, Jesús llama a la conversión y anuncia el reino de Dios. Padre nuestro que estás en el cielo, santificado sea tu nombre, venga a nosotros tu reino, hágase tu voluntad, así en la tierra como en el cielo.
0: Darnos hoy nuestro pan de cada día, perdona nuestras ofensas, como también nosotros perdonamos a los que nos ofenden, y no nos dejes caer en la tentación, y líbranos del mal. Amén.
1: María, Madre de Gracia y Madre de Misericordia.
0: En la vida y en la muerte, ampáranos, Madre nuestra.
1: Dios te salve María, llena eres de gracia, el Señor es contigo. Bendita tú eres entre todas las mujeres y bendito es el fruto de tu vientre, Jesús.
0: Santa María, Madre de Dios, ruega por nosotros pecadores, ahora y en la hora de nuestra muerte. Amén.
1: Dios te salve María, llena eres de gracia, el Señor es contigo. Bendita tú eres entre todas las mujeres, y bendito es el fruto de tu vientre, Jesús.
0: Santa María, Madre de Dios, ruega por nosotros pecadores, ahora y en la hora de nuestra muerte. Amén.
1: Dios te salve María, llena eres de gracia, el Señor es contigo. Bendita tú eres entre todas las mujeres, y bendito es el fruto de tu vientre, Jesús.
0: Santa María, Madre de Dios, ruega por nosotros pecadores, ahora y en la hora de nuestra muerte. Amén.
1: Dios te salve María, llena eres de gracia, el Señor es contigo. Bendita tú eres entre todas las mujeres, y bendito es el fruto de tu vientre, Jesús.
0: Santa María, Madre de Dios, ruega por nosotros pecadores, ahora y en la hora de nuestra muerte. Amén.
1: Dios te salve María, llena eres de gracia, el Señor es contigo. Bendita tú eres entre todas las mujeres y bendito es el fruto de tu vientre, Jesús.
0: Santa María, Madre de Dios, ruega por nosotros pecadores, ahora y en la hora de nuestra muerte. Amén.
1: Dios te salve María, llena eres de gracia, el Señor es contigo, bendita tú eres entre todas las mujeres y bendito es el fruto de tu vientre, Jesús.
0: Santa María, Madre de Dios, ruega por nosotros pecadores, ahora y en la hora de nuestra muerte. Amén.
1: Dios te salve María, llena eres de gracia, el Señor es contigo, bendita tú eres entre todas las mujeres y bendito es el fruto de tu vientre, Jesús.
0: Santa María, Madre de Dios, ruega por nosotros pecadores, ahora y en la hora de nuestra muerte. Amén.
1: Dios te salve María, llena eres de gracia, el Señor es contigo, bendita tú eres entre todas las mujeres y bendito es el fruto de tu vientre, Jesús.
0: Santa María, Madre de Dios, ruega por nosotros pecadores, ahora y en la hora de nuestra muerte. Amén.
1: Dios te salve María, llena eres de gracia, el Señor es contigo, bendita tú eres entre todas las mujeres y bendito es el fruto de tu vientre, Jesús.
0: Santa María, Madre de Dios, ruega por nosotros pecadores, ahora y en la hora de nuestra muerte. Amén.
1: Dios te salve María, llena eres de gracia, el Señor es contigo, bendita tú eres entre todas las mujeres y bendito es el fruto de tu vientre, Jesús.
0: Santa María, Madre de Dios, ruega por nosotros pecadores, ahora y en la hora de nuestra muerte. Amén.
1: Gloria al Padre y al Hijo y al Espíritu Santo.
0: Como era en el principio, ahora y siempre, por los siglos de los siglos. Amén.
1: Oh Jesús mío, perdona nuestros pecados, líbranos del fuego del infierno, lleva todas las almas al cielo, especialmente las más necesitadas de vuestra misericordia. Dios mío, yo creo, adoro, espero y te amo, y te pido perdón por los que no creen, no adoran, no esperan y no te aman.
0: El cuarto misterio que vamos a contemplar es la transfiguración del Señor a los cielos. Padre nuestro que estás en el cielo, santificado sea tu nombre, venga a nosotros tu reino, hágase tu voluntad así en la tierra como en el cielo.
1: Danos hoy nuestro pan de cada día, perdona nuestras ofensas, como también nosotros perdonamos a los que nos ofenden. No nos dejes caer en la tentación y líbranos de todo mal. Amén.
0: María es Madre de Gracia y Madre de Misericordia.
1: En la vida y en la muerte, amparanos, Madre nuestra.
0: Dios te salve María, llena eres de gracia, el Señor es contigo. Bendita tú eres entre todas las mujeres y bendito es el fruto de tu vientre, Jesús.
1: Santa María, Madre de Dios, ruega por nosotros pecadores, ahora y en la hora de nuestra muerte. Amén.
0: Dios te salve María, llena eres de gracia, el Señor es contigo. Bendita tú eres entre todas las mujeres y bendito es el fruto de tu vientre, Jesús.
1: Santa María, Madre de Dios, ruega por nosotros pecadores, ahora y en la hora de nuestra muerte. Amén.
0: Dios te salve María, llena eres de gracia, el Señor es contigo. Bendita tú eres entre todas las mujeres y bendito es el fruto de tu vientre, Jesús.
1: Santa María, Madre de Dios, ruega por nosotros pecadores, ahora y en la hora de nuestra muerte. Amén.
0: Dios te salve María, llena eres de gracia, el Señor es contigo. Bendita tú eres entre todas las mujeres y bendito es el fruto de tu vientre, Jesús.
1: Santa María, Madre de Dios, ruega por nosotros pecadores, ahora y en la hora de nuestra muerte. Amén.
0: Dios te salve María, llena eres de gracia, el Señor es contigo. Bendita tú eres entre todas las mujeres y bendito sea el fruto de tu vientre, Jesús.
1: Santa María, Madre de Dios, ruega por nosotros pecadores, ahora y en la hora de nuestra muerte. Amén.
0: Dios te salve María, llena eres de gracia, el Señor es contigo. Bendita tú eres entre todas las mujeres y bendito sea el fruto de tu vientre, Jesús.
1: Santa María, Madre de Dios, ruega por nosotros pecadores, ahora y en la hora de nuestra muerte. Amén.
0: Dios te salve María, llena eres de gracia, el Señor es contigo. Bendita tú eres entre todas las mujeres y bendito sea el fruto de tu vientre, Jesús.
1: Santa María, Madre de Dios, ruega por nosotros pecadores, ahora y en la hora de nuestra muerte. Amén.
0: Dios te salve María, llena eres de gracia, el Señor es contigo. Bendita tú eres entre todas las mujeres y bendito sea el fruto de tu vientre, Jesús.
1: Santa María, Madre de Dios, ruega por nosotros pecadores, ahora y en la hora de nuestra muerte. Amén.
0: Dios te salve María, llena eres de gracia, el Señor es contigo. Bendita tú eres entre todas las mujeres y bendito es el fruto de tu vientre, Jesús.
1: Santa María, Madre de Dios, ruega por nosotros pecadores, ahora y en la hora de nuestra muerte. Amén.
0: Gloria al Padre, al Hijo y al Espíritu Santo.
1: Como era en el principio, ahora y siempre, por los siglos de los siglos. Amén.
0: Oh Jesús mío, perdona todos nuestros pecados, líbranos del fuego del infierno, lleva al cielo todas las almas, especialmente las más necesitadas de tu infinita misericordia. Dios mío, yo creo, adoro, espero y os amo, y os pido perdón por los que no creen, no adoran, no esperan ni te aman.
1: En este quinto misterio contemplamos la institución de la Eucaristía. Padre nuestro que estás en el cielo, santificado sea tu nombre. Venga a nosotros tu reino, hágase tu voluntad, así en la tierra como en el cielo.
0: Danos hoy nuestro pan de cada día. Perdona nuestras ofensas, como también nosotros perdonamos a los que nos ofenden. Y no nos dejes caer en la tentación y líbranos del mal. Amén.
1: María, Madre de Gracia y Madre de Misericordia.
0: En la vida y en la muerte, ampáranos, Madre nuestra.
1: Dios te salve María, llena eres de gracia, el Señor es contigo. Bendita tú eres entre todas las mujeres y bendito es el fruto de tu vientre, Jesús.
0: Santa María, Madre de Dios, ruega por nosotros pecadores, ahora y en la hora de nuestra muerte. Amén.
1: Dios te salve María, llena eres de gracia, el Señor es contigo. Bendita tú eres entre todas las mujeres. Y bendito es el fruto de tu vientre, Jesús.
0: Santa María, Madre de Dios, ruega por nosotros pecadores, ahora y en la hora de nuestra muerte. Amén.
1: Dios te salve María, llena eres de gracia, el Señor es contigo. Bendita tú eres entre todas las mujeres. Y bendito es el fruto de tu vientre, Jesús.
0: Santa María, Madre de Dios, ruega por nosotros pecadores, ahora y en la hora de nuestra muerte. Amén.
1: Dios te salve María, llena eres de gracia, el Señor es contigo. Bendita tú eres entre todas las mujeres, y bendito es el fruto de tu vientre, Jesús.
0: Santa María, Madre de Dios, ruega por nosotros pecadores, ahora y en la hora de nuestra muerte. Amén.
1: Dios te salve María, llena eres de gracia, el Señor es contigo. Bendita tú eres entre todas las mujeres, y bendito es el fruto de tu vientre, Jesús.
0: Santa María, Madre de Dios, ruega por nosotros pecadores, ahora y en la hora de nuestra muerte. Amén.
1: Dios te salve María, llena eres de gracia, el Señor es contigo. Bendita tú eres entre todas las mujeres, y bendito es el fruto de tu vientre, Jesús.
0: Santa María, Madre de Dios, ruega por nosotros pecadores, ahora y en la hora de nuestra muerte. Amén.
1: Dios te salve María, llena eres de gracia, el Señor es contigo. Bendita tú eres entre todas las mujeres, y bendito es el fruto de tu vientre, Jesús.
0: Santa María, Madre de Dios, ruega por nosotros pecadores, ahora y en la hora de nuestra muerte. Amén.
1: Dios te salve María, llena eres de gracia, el Señor es contigo. Bendita tú eres entre todas las mujeres, y bendito es el fruto de tu vientre, Jesús.
0: Santa María, Madre de Dios, ruega por nosotros pecadores, ahora y en la hora de nuestra muerte. Amén.
1: Dios te salve María, llena eres de gracia, el Señor es contigo. Bendita tú eres entre todas las mujeres, y bendito es el fruto de tu vientre, Jesús.
0: Santa María, Madre de Dios, ruega por nosotros pecadores, ahora y en la hora de nuestra muerte. Amén.
1: Dios te salve María, llena eres de gracia, el Señor es contigo. Bendita tú eres entre todas las mujeres, y bendito es el fruto de tu vientre, Jesús.
0: Santa María, Madre de Dios, ruega por nosotros pecadores, ahora y en la hora de nuestra muerte. Amén.
1: Gloria al Padre y al Hijo y al Espíritu Santo.
0: Como era en el principio, ahora y siempre, por los siglos de los siglos. Amén.
1: Oh Jesús mío, perdona nuestros pecados. Líbranos del fuego del infierno. Lleva todas las almas al cielo, especialmente las más necesitadas de vuestra misericordia. Dios mío, yo creo, adoro, espero y te amo. Y te pido perdón por los que no creen, no adoran, no esperan y no te aman. Oremos por las intenciones del Santo Padre para ganar la indulgencia y el sufragio de las benditas almas del purgatorio. Padre nuestro que
0: Padre.
1: estás en el cielo, santificado sea tu nombre. Venga a nosotros tu reino. Hágase tu voluntad, así en la tierra como en el cielo.
0: Darnos hoy nuestro pan de cada día. Perdona nuestras ofensas, como también nosotros perdonamos a los que nos ofenden. Y no nos dejes caer en la tentación y líbranos del mal. Amén.
1: Dios te salve María, llena eres de gracia, el Señor es contigo, bendita tú eres entre todas las mujeres y bendito es el fruto de tu vientre Jesús.
0: Santa María, Madre de Dios, ruega por nosotros pecadores, ahora y en la hora de nuestra muerte. Amén.
1: Gloria al Padre y al Hijo y al Espíritu Santo.
0: Como era en el principio, ahora y siempre, por los siglos de los siglos. Amén.
1: Oh Jesús mío, perdona nuestros pecados. Ah, no. Oremos por a la Santísima Virgen, esta salve, por la conversión de los pecadores, nuestra propia conversión y la de nuestras familias. Hazla
0: Dios
1: tú.
0: te salve, Reina y Madre, Madre de Misericordia, vida, dulzura y esperanza nuestra. Dios te salve, a ti clamamos los desterrados hijos de Eva, a ti suspiramos gimiendo y llorando en este valle de lágrimas. Ea pues, Señora, abogada nuestra, vuelve a nosotros esos tus ojos misericordiosos y después de este destierro, muéstranos a Jesús. Fruto bendito, oh tu vientre, oh clemente, oh piadosa, oh dulce, oh siempre Virgen María, ruega por nosotros, Santa Madre de Dios, para que seamos dignos de alcanzar las promesas y gracias de nuestro Señor Jesucristo. Amén.
1: Contigo vamos, Virgen pura, y en tu poder vamos confiados, pues yendo de ti amparados, nuestra alma vivirá segura. Dulce Madre, no te alejes tu vista de nosotros, no apartes. Ven con nosotros a todas partes y solos nunca nos dejes. Y ya que nos amas tanto como verdadera Madre, haz que nos bendiga el Padre, el Hijo y el Espíritu Santo. Amén. Bueno. Antes de irnos, Carlitos, primero que todo, gracias, Claudia, gracias, Carlitos, magistral en la parte técnica, que el Señor te bendiga. Quiero darles un avisito. El miércoles a las 10 de la mañana, recordemos que siempre tenemos grupo de oración a las 10 de la mañana, todos los miércoles, todos, y estamos orando por sanación interior. ¿Cómo alcanzar la sanación? Es el tema del miércoles a las 10 de la mañana. Para que se anoten de una vez, para que, bueno, no hay necesidad de anotarse, sino anoten en su agenda. Para que todos, mejor dicho, vayamos a orar por sanación interior. Necesitamos sanarnos interiormente. ¿Y cómo alcanzar esa sanación? El Señor, el Espíritu Santo, nos va a decir cómo hacerlo. Entonces los esperamos todos allí el miércoles a las 10 de la mañana para que todos oremos cómo alcanzar la sanación interior. Bueno, Carlitos, Dios te pague y gracias por...
0: Muchas gracias, bendiciones para todos.
1: Una bendecida noche para todos.
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0: Vamos a leer hoy el Evangelio según San Mateo en el capítulo 18, versículo 21 al capítulo 19, versículo 1. En aquel tiempo, acercándose Pedro a Jesús, le preguntó: Señor, si mi hermano me ofende, ¿cuántas veces tengo que perdonarlo? ¿Hasta siete veces? Jesús le contesta: No te digo hasta siete veces, sino hasta 70 veces 7. Por eso se parece al reino de los cielos a un rey que quiso ajustar las cuentas con sus criados. Al empezar a ajustarlas, le presentaron uno que debía 10,000 talentos. Como no tenía con qué pagar, el Señor mandó que lo vendieran a él con su mujer y sus hijos y todas sus posesiones, y que pagara de esta manera. El criado, arrojándose a sus pies, le suplicaba diciendo: Ten paciencia conmigo y te lo pagaré todo. Se compadeció el Señor de aquel criado y lo dejó marchar, perdonándole la deuda. Pero al salir el criado aquel encontró a uno de sus compañeros que le debía 100 denarios, y agarrándolo lo estrangulaba diciendo: Págame lo que me debes. El compañero, arrojándose a sus pies, le rogaba diciendo: Ten paciencia conmigo y te lo pagaré. Pero él se negó, y fue y lo metió en la cárcel hasta que pagara lo que debía. Sus compañeros, cuando vieron lo ocurrido, quedaron consternados y fueron a contarle a su señor todo lo sucedido. Entonces el señor lo llamó y le dijo: Siervo malvado, toda aquella deuda te la perdoné porque me lo rogaste. ¿No debías tú también tener compasión de tu compañero como yo tuve compasión de ti? Y el señor indignado lo entregó a los verdugos hasta que pagara toda la deuda. Lo mismo hará con ustedes, mi Padre Celestial, si cada uno no perdona de corazón a su hermano. Cuando acabó Jesús estos discursos, partió de Galilea y vino a la región de Judea, al otro lado del Jordán. Palabra del Señor. Gloria a ti, Señor Jesús. Entramos en la última parte del cuarto discurso de Jesús en el Evangelio según San Mateo, el discurso sobre la comunidad. Algunos le llamaban tradicionalmente como el sermón eclesiástico. Mateo capítulo 18. Esta enseñanza de Jesús sobre la comunidad termina con la parábola del rey bueno y del siervo despiadado que acabamos de escuchar. Todo comienza con una pregunta de Pedro, quien no interviene aquí solamente como discípulo, sino como corresponsable de la comunidad del Mesías. Recordemos que dos capítulos antes, en el capítulo 16, versículos 13 al 20, después de la confesión de Pedro, el Señor le ha dicho: Tú eres Pedro y sobre esta roca edificaré mi iglesia, y le ha entregado el rol de atar y de desatar. La pregunta del apóstol Pedro tiene que ver con la reconciliación de las relaciones rotas, estropeadas. Y en la pregunta, él hace una oferta generosa: perdonar 7 veces. El número 7, como bien sabemos, implica una realidad completa, una totalidad, dentro del mundo simbólico bíblico. Cuando se invita a perdonar al hermano 7 veces, Pedro muestra que tiene realmente una gran disponibilidad, una tremenda generosidad para ejercer el perdón. Ha dicho 7. ¿Hasta cuántas veces debo perdonar a un hermano que me agrede, que me hace daño? 7 veces. 7 ya es generoso, pero resulta ser limitado. Esta frase de de Pedro, cuando uno compara con la literatura rabínica antigua, uno se encuentra con que coincide con la manera de pensar de la tradición hebrea más antigua. Algunos rabinos establecen que para el mismo pecado se debe perdonar un número limitado de veces, hasta 3. Esto lo encontramos en el Talmud, hasta 3 veces. Y eso entre nosotros sigue siendo lo mismo. Uno dice a la primera, a la segunda, pero a la tercera ya no más. Pedro multiplica por 2, 6 y todavía agrega la ñapa 7. Y Jesús le responde rompiendo el límite. Jesús le responde ampliando al infinito su buena disposición para perdonar. Le dice, oye Pedro, no 7, sino 70 veces 7. No hace falta que nos tomemos ahora el trabajo de hacer la multiplicación. Se trata de nuevo de una cifra simbólica. Quiere decir siempre, siempre, siempre. 70 veces 7 es el máximo de lo máximo. Perdonar sin límites. Y enseguida Jesús le aclara esto a Pedro, que debió haber quedado como gallina mirando sapo, dicen en mi tierra, o mirando el techo. ¿Y esto qué me han dicho? El Señor se lo explica como es propio de Él, con una parábola. Una parábola en la que pasamos de la afirmación a la narración. Esto es muy propio de la pedagogía de Jesús. Y Jesús le quiere mostrar lo paradójica, lo grande, lo desproporcionada que es la misericordia de Dios con respecto al límite que Pedro quiso ponerle al perdón, que ya era bastante cuando dijo 7. Es más, la parábola va a enseñar que no es cuestión de cantidad. ¿Recuerdan ustedes una frase muy de los Salmos? Si llevas cuenta de los delitos, Señor, ¿quién podrá resistir? Uno con la mano dice, se las va contando, mira, te las tengo contadas, tan. Y eso no le queda ahí. El recordar todas las cosas que uno le han hecho, uno se las pasa contando. Pues el perdón no es solo cuestión de borrar una cantidad, sino de calidad. Por eso toda la parábola termina con una moraleja, termina con una frase. De la misma manera, el Padre Celestial hará con ustedes si no perdonan de corazón cada uno a su hermano. Y esta expresión de corazón ya lo dice todo. No es una cuestión de cantidad, es una cuestión de calidad. De corazones libres, corazones renovados, corazones que tienen una nueva actitud. Pues bueno, así es como hay que tratar a un hermano que peca. Es más, ya no es como ayer, que peca hacia afuera y tú te enteras y hay que hacerle la corrección fraterna. Aquí es aquel que se metió contigo. Así de ilimitado y de cualitativo se espera que sea el perdón que ofrezca un discípulo de Jesús a una persona que le ha hecho daño en la vida. El tema del perdón ya se viene machacando con cierta insistencia en este Evangelio de Mateo. Ya está en las bienaventuranzas cuando Jesús dice que bienaventurados los misericordiosos porque alcanzarán misericordia. Ahí hay un guiño ya al tema del perdón sin ser explícito. Pero el perdón en el Evangelio de Mateo se ve siempre desde los dos lados. El perdón que Dios me ofrece y el perdón que se espera que yo le ofrezca a los otros. En cuanto al perdón de parte de Dios, miren, ya desde el comienzo del Evangelio el mismo nombre de Jesús dejó entender cuál era el proyecto de Dios. Jesús, Yeshua, significa Dios salva. Jesús se llama Jesús por eso, porque Él salvará a su pueblo de sus pecados. Y si se dice que de sus pecados, ¿de qué se trata? Del perdón. Mateo 1:21. Jesús mismo se ha sido presentado desde el comienzo en aquel sueño de José como un perdonador. Y el perdón recíproco que uno se tiene que dar ha sido otra enseñanza insistente en este evangelio, como en el Sermón de la Montaña lo vemos, por ejemplo, en Mateo 5, 23 al 26, cuando vayas a llevar la ofrenda, devuélvete, perdona, reconcíliate con tu hermano. Ya está muy clarito. Y lo mismo cuando Jesús enseña el Padre Nuestro en el capítulo 6, versículos 14 al 15. Ha dicho, ¿con qué cara pedimos perdón cuando nosotros nos cerramos, le negamos el perdón a otro? Pero como digo, Jesús pasa del enunciado a la narración. Jesús da un nuevo paso en la educación para el perdón que se espera que distinga a un discípulo de Jesús. Y lo hace con la parábola del rey bueno y el siervo despiadado. Nos encontramos aquí con la figura de un rey que llama a sus súbditos a rendir cuentas. Resulta que uno de sus empleados lo han denunciado por ser un pésimo administrador. Además, corrupto. Y peor, tiene una deuda inmensa con el jefe. Le ha generado un hueco económico al patrón. Y al rey, bueno, no le queda más remedio que aplicarle la ley, según el derecho vigente en aquella época. ¿Qué tendría que hacer? Pues bueno, si no tienes con qué pagar, pues bueno, te embargo los bienes. Si los bienes no son suficientes, pues la ley en ese tiempo mandaba, entonces que fuera llevado como esclavo y pagar con mano de obra. Y si el monto era muy, muy, muy grande, también serían esclavizados su mujer y sus hijos. Pero este hombre, cuando ve lo que le espera, se quebranta delante del patrón y le dice esta frase tan bonita que rezamos siempre: ten piedad de mí. Y el patrón, verle las lágrimas a su siervo que no tenía cómo pagarle, que además le debía mucho, el patrón por dentro se conmovió, también se quebrantó. Y no solamente le dilató el pago de la deuda, que es lo normal. Te voy a ampliar los plazos. No, aquí no le amplió los plazos. Se lo perdonó. Imagínense ustedes la alegría de esta persona cuando tremenda cantidad de dinero le dicen, te lo perdono. ¿Cómo salió de allí? Pues re feliz, libre. Se quitó una carga tremenda de encima. Pero cuando salió este hombre, que ya tenía el corazón libre, que iba saltando en una pata, se encontró con otro compañero que le debía ni el 1% de todo lo que le habían perdonado. Una chichigua, nada. Y se le tiró encima y le dijo, págame lo que me debes. Y el otro hizo lo mismo que había hecho con el patrón. Ten piedad de mí, tenme paciencia, yo te lo voy a pagar. Dame plazos. Y el otro le dijo, no señor. Y agarrándolo del cuello, lo llevó al tribunal y lo metió a la cárcel. Y claro, los otros compañeros dijeron, pero ¿cómo así? ¿Cómo así? Y de nuevo lo volvieron a acusar ante el patrón. Y el patrón le dijo, oye, siervo despiadado, mira todo lo que yo hice por ti. ¿Y no fuiste capaz de hacer con tu hermano lo que yo hice contigo? Pues ahora lo siento mucho, pero ahora sí me pagas todo. Hay dos detalles que, aunque parecieran secundarios, son útiles para comprender mejor el aspecto paradójico de esta parábola. 1. La cantidad de dinero que aquel deudor, el primero, le debía al rey. 10,000 talentos. 10,000 talentos es un monto realmente exagerado. Según el historiador Flavio, el monto anual de los tributos que la Galilea, la Perea, podían recaudar en aquel tiempo de sus conciudadanos, son los tiempos de Herodes el Grande, no superaba 200 talentos. Imagínense ustedes, el Tesoro Nacional, el Banco de la República de la época, tenía 200 talentos. Y a este hombre le perdonaron 10,000. los impuestos de Judea, de Samaria y de Idumea, todo eso podría llegar a recaudar unos 600 talentos. Esto está documentado. Y aquí se nos habla de una deuda de 10.000 talentos. Lo digo para que nos hagamos una idea del tamaño de la deuda del siervo que había sido perdonado. Una suma como esta, de tamaña cantidad, no estaba en circulación en toda la Palestina del siglo I. El otro detalle es que el deudor haya sido mandado a la cárcel y torturado. El primero, bueno, iba a ser mandado y el patrón lo detuvo. Pero luego detuvo la cosa y lo perdonó. Luego el otro no perdonó a su amigo y entonces sí se la aplicaron. Es interesante porque nos refleja mucho del contexto de la época. ¿Qué pasaba con una persona que no pagaba deudas? Aquí se habla del decomiso, del embargo de los bienes, pero incluso de la tortura. Esta persona iba a ser torturada. La tortura no estaba permitida en el mundo hebreo, pero el mundo greco-romano sí. Y esto nos da una pista de cuál es el auditorio del Evangelio de Mateo. Pues bien, estos dos detalles los he querido subrayar para que veamos cómo por medio de ciertas exageraciones, porque son un poco desproporcionadas, la parábola quiere darnos un mensaje. Y el primer punto de giro de la parábola está en el hecho de que el patrón tuvo misericordia, compasión, con una persona que jamás habría podido pagar lo que le debía. Esto nos da a entender de qué tamaño es la misericordia, no solo la de Dios, sino la misericordia de Dios. El patrón de la parábola es Dios, pero este Dios ahora está encarnado en Jesucristo. Es la inmensa compasión de Jesús con las multitudes y con cada uno de nosotros. Y les digo más, según el Evangelio de Mateo en el capítulo 9, versículo 25 y todo el capítulo 10, de ahí en adelante, Jesús constituyó un grupo de apóstoles, 12 apóstoles, y los mandó en misión para que fueran signo concreto de esta inmensa misericordia de Dios. El patrón no solo dilató el pago de la deuda, mejor dicho, no la dilató, la perdonó. No me debes nada. ¿Se imaginan eso? Un Dios que con todo lo poderoso que es, tiene un punto débil. Se conmueve hasta las entrañas. Así es nuestro Dios. Un Dios al que se le remueve todo por dentro. Cada vez que de rodillas yo le digo, Señor, ten piedad de mí. Pero vamos a la conclusión, que ahí está la moraleja. En el versículo 35 del capítulo 18 de Mateo, Jesús concluye, de la misma manera, el Padre mío de los cielos hará con ustedes si no perdonan cada uno a su hermano de corazón. Es una manera de decirnos que la manera como uno es perdonado por Dios se convierte ahora en la medida para que uno ejercite, regale perdón a las personas que han hecho daño. Tenemos aquí la misma idea de una de las peticiones del Padre Nuestro, donde literalmente se dice, perdónanos nuestras deudas. Mateo capítulo 6, versículos 12 y luego 14 al 15. No dice perdónanos nuestras ofensas. Esa es la versión de Lucas. Y nosotros rezamos mezclando la versión de Mateo y la de Lucas. En Mateo dice deudas. Tanto allá como aquí, sea en el Padre Nuestro como en la parábola, el punto de partida para que entendamos y recibamos la misericordia de Dios se inspira en la experiencia humana. La misericordia que tengamos con los demás es la condición imprescindible para que recibamos la que nos da Dios.
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5: Son las 6:56 minutos.
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Al concluir la jornada de hoy, los invito a pensar en Dios. Él es nuestro Creador, nuestro Padre Celestial, el que nos dio la vida. Nos ha bendecido a lo largo de todos nuestros días y nos espera cuando muramos en su casa del cielo. Agradezcámosle los beneficios que nos ha dado desde nuestro nacimiento hasta esta tarde. Cuando queremos pensar en Él, agradezcámosle sus bendiciones. Quizá a lo largo de la vida lo hayamos ofendido, hayamos quebrantado sus mandamientos. Supliquémosle nos perdone, nos permita vivir como verdaderos hijos suyos que tratan siempre de actuar bien. Dios mío, en tus manos colocamos este día que ya pasó y la noche que llega.

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